0: Oiga, nosotros estamos acá danzando, alabándole al Señor y también cantándole. Ay, mira qué lindo es el Señor. Claro, nada, nada, ni nada igual a esa belleza. Y qué lindo en esta noche estar acá, sí, con los hermanos del Ministerio de Música 12 Pasos del Movimiento Juan 23, que con ese carisma, esa alegría, están transmitiendo, ¿no? Esa alegría a cada uno de nuestros corazones. Y ustedes también pueden ser parte de esta conversación. Si tienen una pregunta, un saludo, quieren compartir una intención de oración, pueden comunicarse con Radio María a través de nuestro WhatsApp o de nuestra línea convencional. Queremos escucharlos.
1: Sí, mis queridos hermanos, si desean llamar al convencional, marquen el 37-31-040. O si llama fuera de la provincia de Pichincha, debe anteponer el prefijo 02. Y para los hermanos que quieran comunicarse a través del WhatsApp, marcamos el 098-400-3456. Igual a los hermanos que se integran a través de las redes sociales, a través de Radio María Ecuador o arroba Radio María S.
0: Muy bien, muchas gracias, mi hermanito Paco. Bueno, ya saben, si quieren conversar con nosotros, solicitar canciones, que aquí los hermanitos del coro, vea, todo lo que usted esta noche quiere escuchar, pues ellos van a complacernos, ¿sí? Porque ellos cantan con esa alegría para mi Señor. Vamos a continuar con el programa Noches de Alabanza. Hoy, 15 de agosto, la Iglesia celebra con alegría la Asunción de la Santísima Virgen María. María nos enseña a decirle sí a Dios, incluso cuando no conocemos todo el camino. Ella creyó, confió y permaneció junto a su Hijo. Y hay una palabra que aparece de manera muy hermosa en el canto de María. Su misericordia se extiende de generación en generación sobre aquellos que le temen. Esta cita bíblica la encontramos en Lucas capítulo 1, versículo 50. Qué hermoso recordar hoy que la misericordia de Dios no se acaba. La misericordia del Señor también alcanza a nuestra familia, a nuestros hijos, a nuestros hogares y a cada persona que hoy necesita volver sus ojos hacia Él. Bueno, mis queridos hermanitos, pues, y para ustedes, ¿qué significa la Asunción de la Virgen María? Porque también, pues allá en el movimiento Juan 23, también nos formamos, también nos preparamos, también asistimos a la escuelita de formación, porque a veces no podemos hablar o no podemos amar lo que no conocemos, ¿no? Muchas veces por desconocimiento, a veces también como que somos retados por otros hermanos, ¿no? Y es por eso que gracias al movimiento Juan 23 tenemos muchos instrumentos y hoy tenemos, reitero, la escuelita de formación. Son algunas zonas, ¿no, mi hermanito Paco? ¿Sí me puede...?
1: Sí, en el movimiento Juan 23 más o menos están funcionando 10 zonas, entonces en diferentes partes de todo lo que es la ciudad de Quito y lo que es la arquidiócesis de Quito. Entonces, a través de la escuelita es lo que se va dando a conocer todas esas cosas que a veces nosotros no lo tomamos en serio cuando recibíamos el catecismo, cuando nosotros nos estábamos formando, o sea, no tomábamos en serio esa formación, y a través de la escuelita es lo que nosotros les hemos enseñado a amar a nuestro Señor, a los hermanos.
0: Y a venerar a la Madre Santísima. Claro. Bueno, la pregunta para hoy sí es para los dos. ¿Qué significa para ustedes la Asunción de la Virgen María? Y justo hoy está, así la Virgencita es. María está de cumpleaños, ¿sí?
2: Claro que sí, también dentro de lo que para nosotros como fieles a la religión, pues a la Iglesia Católica, nosotros, nuestra fe nos ha convencido o estamos convencidos de que nuestra Madre del Cielo subió donde está su Hijo Jesús. Entonces, como usted menciona, existen muchas le podría decir frases que están en contra de esto y consideran que, como decir, no es comprobado, no se puede comprobar, por lo tanto, eso no puede ser. Pero nuestra fe nos hace ver eso de que la Madre del Cielo subió donde está su Hijo Jesús.
1: Claro, sí, realmente, como nosotros conocemos ya cuando estamos formándonos, esto es un dogma de fe. No es que nosotros podemos decir, no, ahora presenten las pruebas ni nada por el estilo, sino que nosotros, a través de la fe que nosotros profesamos, la fe católica es la que nos impulsa a creer lo que la Santa Madre Iglesia nos dice, porque la Santa Madre Iglesia siempre ha estado en ese estudio permanente de todo lo que es el caminar de nuestro Señor Jesucristo, de lo que es la Biblia. Entonces, para nosotros es un dogma de fe que no se lo puede discutir. Y para aclarar, la Asunción es diferente a la ascensión de nuestro Señor Jesucristo, porque nuestro Señor Jesucristo ascendió a los cielos por medios propios, o sea, por su propia persona. En cambio, nuestra Madre Santísima, se dice la Asunción es porque ella fue asistida para que suba a los cielos.
0: Así es, mi hermanito Paco, muchas gracias. Y bueno, ¿y ustedes qué virtud de María creen que deberíamos imitar, especialmente en estos tiempos? ¿Qué virtud de María?
1: O sea, hay algo que nosotros tenemos también como movimiento, incluso como nosotros también trabajamos en la parroquia de San Diego y estamos con los hermanos franciscanos. O sea, una de las virtudes que yo me gusta más es la obediencia, ¿no es cierto? Porque nuestra Iglesia Católica es jerárquica. Es por eso que nosotros, como fieles que somos a nuestra Santa Madre Iglesia, tenemos que debernos a la autoridad del Papa y a sus obispos, cardenales. Entonces, igual, dentro de nuestro carisma, que es el Movimiento Juan 23, nosotros sabemos que tenemos autoridades, que a través del Señor ellos están ahí y están conduciendo los destinos de nuestro movimiento. Entonces, es nuestro deber obedecer, o sea, como quien dice, el llamado del Señor a estos hermanos, lo que ellos van haciendo, ¿no es cierto? Y como hay un dicho que dice, ¿no es cierto?, que el que obedece no se equivoca, ¿no es cierto? Uh-huh. Que se equivoca el que está ordenando, pero no el que obedece. Entonces, es preferible saber obedecer y saber permitir a través de la obediencia que nosotros sigamos creciendo en la fe.
0: Muchas gracias, mi hermanito Paco. Gracias por esa excelente explicación. Por acá ya se unen nuestros hermanitos al WhatsApp. Nos están enviando ya los saludos. Bendecida noche con todos los presentes en Radio María. Agradecer y felicitar al programa. Aplaudir al dúo musical que acaba de interpretar la hermosa alabanza a Dios. Muy linda, nos llega al corazón. Sigan adelante y que lo hacen muy bien y con tanta inspiración. Dios los bendiga. ¿Qué les dice? Hermanitos, a los hermanos que están ya enviando los mensajitos. Sí, mi hermanito.
2: Claro, muchísimas gracias. Pues somos unos humildes servidores que de pronto no nos convencemos de que tenemos este talento, que Dios nos da este talento, ¿no? Y esas palabras pues nos anima a seguir adelante. Aprovechando que estamos en saludos, quería robarme unos segunditos para enviarle un saludo fraterno especial para mis tres hijas que también son retiristas. Mi hija Rubí Carolina, mi hija Sandy Mireya, y también a mi hija que está en Guayaquil, Kerly Mariuxi. Que Dios les bendiga y pues un saludo especial a la distancia. Un abrazo.
0: Abrazos, saluditos a nuestras hermanitas Sandy, está allá en la costa, ¿no? Hermanita Sandy, que Dios le bendiga y por motivos de trabajo, estudios, bueno, y tantas ocupaciones terrenales también que debe cumplir, pues que el Todopoderoso le bendiga. Y algún momentito, pues ya también tiene que unirse al coro y seguir alabando al Señor, porque el Señor le envió a esta tierra con ese hermoso talento como es su voz. Y bueno, permítanme, pues en este momento quiero enviar un saludo muy especial, con todo mi amor para mi querida hija, Andreina Isabel, decirle que la quiero mucho y que, bueno, que el Todopoderoso te bendiga, ya que faltan 2 semanitas ya para conocer a mi fancita, que aún está en la pancita, y le pido a Dios que te bendiga, te cuide y cuide a tu esposo, a la bebita, y que no falte, ¿no?, su misericordia, la misericordia del Padre. Recibe un abrazo enorme de mamá con todo mi corazón. Dios te bendiga siempre, mi niña hermosa. Muchas gracias, mis queridos hermanitos. Y seguimos alabándole. A ver, mi hermanito.
1: Antes de nada, permítame también enviar mi saludo, primeramente a mi esposa. Tal vez no me está escuchando, por lo que ella está en misión. Ahorita está sirviendo dentro del retiro de 12 pasos. A mi esposa María Jumbo y a mis hijitas que están preparándose en Nueva Zelanda, que Dios les llene de bendiciones y que toda esa fuerza que Él nos transmite a través de su Santo Espíritu, que llegue también a ese país tan lejano.
0: El abrazo, sí, los conocimos muy chiquititas. Bueno, igual como manifestamos al inicio del programa, hace 13 años igual el Señor me llamó a vivir este encuentro espiritual. Y sí, tuve esa bendición, ¿no?, de conocerles a sus hijitas y vea, y qué alegría, mi hermanito, saber que están en otro país y bueno, y de seguro el Señor las bendice porque ellas también son unas excelentes, unas grandes servidoras del Señor. Bueno, en su momento, sabemos que nos están escuchando a través del Internet. Que Dios les bendiga infinitamente. Listo, vamos a seguir alabando con el corazón, mis queridos hermanitos, porque el dúo 12 Pasos.
1: Sí, realmente también queremos mandar un saludo a nuestra Madre Santísima, ¿no es cierto?, aprovechando que está en su fiesta, en la Asunción. Entonces, vamos a dedicarle esta pequeña alabanza a nuestra Madre Santísima.

0: Aplausos, aplausos para la mamita del cielo. Sí, con esta hermosa interpretación he oído en la montaña. Qué bonita alabanza para la mamita del cielo y hoy en este día en su fiesta. Y bueno, vamos a seguir por acá conversando con mis hermanitos del coro 12 Pasos del Movimiento Juan 23. La misericordia no solamente se recibe de Dios. También estamos llamados a llevarla a nuestros hogares, porque muchas veces necesitamos aprender a perdonar, tener paciencia y volver a comenzar. ¿Cómo podemos vivir la misericordia de Dios dentro de la familia, mis queridos hermanitos?
1: Sí, realmente, como dice uno, al recibir esa misericordia de Dios, realmente uno al ser sanado, al ser liberado de esas ataduras, también tiene que liberarse de las ataduras que tiene aquí en este mundo. Entonces, especialmente dentro del hogar, ¿no es cierto? Les invito a todos los, a todas las oyentes que están escuchando este momento, que dejen esas rencores, esas situaciones que han pasado, que han tenido en su momento, ¿no es cierto? Como todo ser humano a veces tenemos nuestras caídas, pero lo importante es saber perdonar y saber seguir adelante, porque el Señor eso es lo que nos pide, que así como Él nos ama, que nosotros también amemos a nuestros hermanos, que ellos también a través de cada uno de nosotros reciban esa misericordia de Dios y que realmente tengamos una sociedad mejor, un país mejor y un mundo mejor.
0: Qué bonito mensaje y a esta hora tenemos una llamadita. Muy buenas noches, ¿con quién tenemos el gusto? Radio María le da la bienvenida. Buenas noches. Ah, ya se fueron. Dice, bueno, de todas maneras agradecemos, ¿no? Ese minutito bueno que tuvo para digitar el contacto de Radio María. Muchas gracias y muchas gracias por ese cariño. Seguimos por acá enviando los saluditos, el agradecimiento. Gracias a quienes nos escriben al WhatsApp de Radio María. Mi hermanito, ¿me ayuda?
1: Sí, es al 098-400-3456, 098-400-3456.
0: Muchas gracias. Buenas noches, hermanitos. Felicitando el bonito programa Noches de Alabanza. Me llamo Blanca, soy de aquí, de Cuenca. Un aplauso, Cuenca. Gracias. Gracias a nuestra querida Blanquita. Pidiendo unas oraciones por mi salud, pido por mi familia. Pido en especial por el matrimonio de Paul, por mi bisnieta Martina. Amén. Mi hermanito Paco, ¿qué le decimos a la hermana Blanquita? Ya que pide oración especial por el matrimonio de Paul.
1: ¿Qué? Sí, lo importante es que el poder de la oración de la madre llega a los hijos. Entonces, yo lo que le invito a la hermanita es que siga siempre firme en esa fe que tiene, pidiendo por su hijo, porque realmente nosotros venimos de ellos y ellos fueron un instrumento para que el Señor nos envíe a este mundo, ¿no es cierto? Entonces, qué mejor que usted, mi hermanita, siempre esté pidiendo por su hijo, por la familia de su hijo, si es que ya tienen nietos, o sea, siempre hay que pedir por nuestra familia, porque realmente en estos momentos sí se necesita de mucha oración para que ellos también salgan adelante, a pesar de las dificultades que vivimos en nuestro país.
0: Amén. Bueno, mis hermanitos, continuamos conversando con ustedes porque ustedes tienen mucho, mucho que compartir con nosotros, con la amable audiencia. Y bueno, ¿por qué es tan difícil pedir perdón a veces, mis hermanitos?
2: Bueno, siempre hablo por mí, como que siente un orgullo de decir perdona.
0: Ah, otra llamada. Perdón, mi hermanito. Claro. Otra llamada. Tenemos una llamadita. Buenas noches. Radio María le saluda. Bienvenida o bienvenido.
3: Buenas noches, mi querida hermanita.
0: Muy buenas noches, mi hermanita. Su nombre y desde dónde nos llama.
3: Mi nombre es Patricia Puga. Le llamo desde el sector de Cochabamba. Y llamándole pues para felicitar a nuestros hermanitos que están ahí, a nuestros hermanos retiristas del Movimiento Juan 23, que yo también soy una de ellas. Y también para pedir oración. Mucha oración por mi sobrinita Doménica, que está esperando la que los resultados de los exámenes que dio para la Universidad Central. Y también por la salud de mis tíos, que están delicaditos de salud. Y por mi madre también, porque ella también anda bastante delicadita de salud. Eso, mi hermanita, y que papito Dios les bendiga, que todo les vaya muy bien y que todo lo que hagan pues sea con la bendición de Dios.
4: Amén, mi hermanita. ¿Y alguna alabanza en especial que le gustaría escuchar en esta noche?
3: Sí. La canción Mi Virgen Bella.
4: Mi Virgen Bella. Ya, aquí les ponemos a los hermanitos a trabajar. Mi Virgen Bella, o mi Santa Madre, o tú eres mi Virgen. Tú eres mi Virgen.
3: No, Mi Virgen Bella se llama, es
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3: Amor eterno.
4: Ah, ya, listo, vamos a dedicarle esta noche a la mamita del cielo. Gracias por su petición. Dios le pague. Y una excelente noche, mi hermanita. Y siga perseverando en el amor de Dios. No deje de ir a la escuelita, no deje de ir a los talleres, porque eso también a nosotros nos va llenando, nos va sanando el espíritu, mi hermanita. Sí, mi hermanita retirista. Que Dios le bendiga. Una excelente noche. Nuestra hermanita Patricia Puga, también integrante del movimiento Juan 23, que en esta noche también pide oración. ¿Qué le decimos, mi hermanito Luis, a nuestra hermanita Pati?
2: Sí, que el Señor escuche estas plegarias y como no apegarnos a la intercesión de nuestra Madre del Cielo, a nuestra Virgen María, pues nos unimos en esas oraciones. Y pues el Señor ya lo captará, dará sus oídos. Y espero que todos esos buenos deseos que ella tiene, y también para que alcancen sus objetivos. Hablaba de chico que va a la universidad, los exámenes, las personas que están enfermitas, delicadas de salud. Pues poquito a poquito, despacio, con paciencia, como habíamos dicho, pues que el Señor sabrá dar esas alegrías, esas bendiciones a este hogar de la hermanita.
4: Muchas gracias, mi hermanito. Sí, estamos enviándole en este momento esa fortaleza para nuestra querida hermanita Patricia Puga. Bueno, continuamos con la pregunta, mi hermanito Luis. ¿Por qué es tan difícil pedir perdón a veces?
2: Sí, decíamos que a veces tenemos ese orgullo de que... Ah, ya, estás débil, no, así te quería ver. Bueno, si es para el Señor, pues todo, ¿no? Porque rompemos ese orgullo cuando nosotros quebramos rodillas, ¿no? O sea, le pedimos al Señor como tiene que ser. Le decimos que nos perdone por ese orgullo que a veces sentimos, para no pedir directamente con fuerza, ¿no? Decir, perdóname, porque así lo dijo el maestro. El maestro dijo, no solamente 7 veces a Pedro. 70 veces 7 tienes que perdonar. Es decir, todo siempre.
4: Toda la vida sería, ¿no? Mi hermanito Paco, a mí esta pregunta sí va directa para usted. ¿Qué importancia tiene aprender a perdonar dentro del hogar?
1: Sí, es bien importante porque dese cuenta, en el país y en el mundo, lastimosamente se está viendo que muchos hogares se están destruyendo, ¿no es cierto? Y es a veces que sí es un poco difícil el convivir diario. Por muchos factores, o sea, hay muchos factores económicos, factores familiares, la misma convivencia que uno se va teniendo el día a día. Entonces, es por eso que les invito a los jóvenes especialmente, cuando ya tomen esta decisión de unirse en matrimonio, sepan que es para toda la vida y que a pesar de las dificultades, a pesar de los problemas que se va teniendo, mejor que vayan enderezando la cualquier situación que vayan teniendo y que permitan que la gracia del Señor entre en su hogar, porque a veces es lo que no permitimos. Nosotros no le invitamos al Señor que ingrese en nuestro hogar, que a través de su misericordia Él nos ayude a sanar nuestros corazones y a poder ver en nuestra esposa, ver en nuestro esposo, ver en nuestros hijos a nuestro Señor Jesucristo, que Él es el Señor de la misericordia.
4: Amén, mi hermanito Paco, ¿sí? El Señor de la misericordia, permitamos que Él entre a nuestro hogar. Él sea el que cuide todo lo que en el hogar tenemos, ¿no? Y bueno, mis hermanitos, ¿qué mensaje les darían a las familias que llevan mucho tiempo enfrentadas? Muchas veces, como usted manifestó, hermanito Luis, el orgullo, bueno, y tantas cosas, ¿no?, que en el mundo nos atrapa. ¿Qué mensaje se les daría? Porque ustedes saben que hay muchas familias que nos están escuchando y que en este momento, pues, llevan mucho tiempo enfrentadas.
2: Tenemos que decirle a nuestros hermanos que todo pasa, que el Señor nos pone ciertas pruebas, pero nosotros no tenemos que tratar de ser rebeldes en esto. Ser positivos y tener la fe, la confianza firme de que el Señor está obrando, que el Señor está ahí. Porque de pronto, como queremos los resultados inmediatos, ya queremos ya, para mañana, si es posible, para este rato. No, esto es despacio, lento. Y tratar de convencernos de que el Señor nos va a dar lo mejor, porque a veces queremos una cosa y no nos sale, y ahí es cuando comenzamos a renegar. Yo debo darle gracias al Señor porque me ha hecho entender estas frases en que debo esperar la voluntad del Señor y no la mía.
4: Gracias, mi hermanito. Si estás escuchando este programa y tienes una persona con la que necesitas reconciliarte, quizás esta noche Dios te está invitando a dar el primer paso.
1: Sí, Señor, te pido que sanes los corazones de tantas personas que están sufriendo dentro de su hogar.

sí, querido joven, queridos niños, abuelitos, mujeres, maridos, no sientan ese vacío espiritual. Acérquense a Dios, porque realmente en Él encontramos la verdadera sanación. Solo Él puede, a través de su poder, irnos liberando de todo lo que tengamos dentro. Pidámosle con mucha fe a Él.

Amén, amén y amén. Y con esta hermosa alabanza le pedimos al Señor, sí, que nos dé fuerza para seguir su camino. Muchas gracias, mis hermanitos del coro. Esta noche están ustedes con esas alabanzas llegando a Dios y Dios está tocando nuestro corazón. Vamos a dar lectura a un nuevo mensaje que ingresa a nuestro número de WhatsApp. Buenas noches, hermanitos. Les saluda Víctor desde Cuenca. Escucho todos los días la voz de todos de Radio María. Bendiciones para todos y oraciones para todas mis situaciones. Mi Espíritu Santo sabe todo lo de nuestra familia y hogar. Soy del movimiento Juan 23, Retiro 259, Mesa 5, Silla 4. Estoy manejando el bus y escucho, hermanitos, unas alabanzas, por favor, del movimiento. A ver, el aplauso para el hermanito que se encuentra en carretera, está conduciendo, que nuestro hermano mayor Jesús sea el piloto. Eso, por favor, ahí lo estamos acompañando, que el Todopoderoso lo bendiga. Gracias, mi hermanito, gracias también por compartir, ¿no?, su número de retiro, 259, allá, hermano grande, hermano mayor en la fe. Bueno, la misericordia, continuamos con el programa. La misericordia de Dios no solamente nos consuela, también puede transformar nuestra vida. Dios nos levanta para que podamos comenzar nuevamente, ¿verdad, mis hermanitos? ¿Cómo puede la misericordia

0: de Dios transformar el corazón de una persona?
1: Sí, o sea, yo creo que en el carisma Juan 23, o sea, yo creo que va a ser algo que cada uno de nosotros vamos a decir dentro de nuestro corazón, a través de esa hermosa experiencia espiritual que hemos tenido cada uno de nosotros. Hemos sentido esa misericordia de Dios y hemos sentido que Él ha ido obrando en nuestros corazones. A pesar de nuestras deficiencias, de nuestras dificultades que hemos tenido a lo largo de nuestra vida, Él siempre nos da la oportunidad de volver a Él. Él siempre nos está llamando. Es a veces que nosotros nos vamos alejando. Y es por eso que también hago una cordial invitación a los hermanos que tal vez no están escuchando y que son parte del movimiento Juan 23, que por uno u otro motivo se han ido alejando del camino del Señor, invitarles a que saber que nosotros no seguimos al hombre, nosotros solo le seguimos a Dios, y que Él, con su misericordia, nos recoja de nuevo al redil que Él una vez nos llamó.
0: Amén. Muchas gracias, mi hermanito Paco. Es verdad, a veces por situaciones, ¿no? Bueno, a veces también es de situaciones laborales, sí, también. Pero siempre estamos en oración o cuando hay una perseverancia, si es un fin de semana, pues acercarnos, ¿no? Porque en sí la perseverancia es los días jueves, ¿no? Perseverancia internacional, ¿no? Pero y si por motivos de trabajo, bueno, alguna ocupación que no nos permite, pues los días domingos, sábados
1: Domingo,
0: también.
1: sábado,
0: En
1: sí, también hay
0: diferentes.
1: hermanos que perseveran los días viernes, sí, también.
0: Muchas gracias, mi hermanito Paco, por esa información. Seguimos conversando, mis hermanitos. ¿Qué pasa cuando una persona, un hermano, hermana, reconoce sus errores y decide volver a Dios?
2: Por supuesto que eso es muy halagador, muy positivo, porque no solamente debemos tratar de verle como entre humanos que somos, que tenemos todos los días tropiezos, y acordémonos de que siempre está trabajando el maligno, ¿no? De manera tal que si quiero hacer algo positivo, algo en bien al prójimo, pues a veces se saltan esas piedritas o se vienen esas piedritas y tenemos que tratar de superarlos.
0: Y reconocer los errores, ¿no? A
2: Sí.
0: veces, como que el maligno hace que no, que todo está bien en la vida, no pasa nada, pero cuando pedimos esa sabiduría al Espíritu Santo para poder reconocer los errores y bueno, y volver pues hacia Dios, nos sentimos liberados, nos sentimos felices, contentos, muy renovados, mis hermanitos. ¿Han visto en alguien una verdadera transformación después de acercarse al Señor?
1: Sí, muchas. O sea, yo creo que a través de esa misericordia de Dios, o sea, Él ha hecho muchos milagros. Solo remontémonos a la Biblia mismo, ¿no es cierto? Cuando Él le dijo a la mujer adúltera, ¿quién te juzga? Dice, yo tampoco te juzgo. Ve y no peques más. Entonces, a través de esa misericordia, el Señor nos está llamando a que nosotros enderecemos nuestro camino, y que si hemos cometido errores, para eso está el Santísimo, para eso está la Eucaristía, para eso están los sacramentos. Entonces, el Señor, a través de estas herramientas que nos da la Iglesia Católica, nos permite acercarnos más a Él.
0: Amén, a través de la reconciliación, a través del Santísimo, y es nuestro médico de médicos, ¿sí? Acercarnos y entregarle todo a sus benditas plantas. Mis hermanitos, ¿qué le dirían a un hermano, una hermana, a esa persona que piensa que ya no puede cambiar? ¿Qué le dirían en este momento? Porque a lo mejor alguien dice, no, yo ya estoy así, tengo tantos errores y sé que no puedo cambiar. ¿Qué les dicen ustedes? ¿Cómo les motivan?
2: Claro que sí, siempre motivarle para que regrese, ¿no? Al camino del Señor. Parece que fuera difícil, pero no. Como decía algún sacerdote, perdón, en las redes sociales decía alguien, pero es fácil. Fácil encontrarse con Jesús, fácil encontrarse con el Señor. Solamente ir a misa. Y ahí está el Señor. nosotros, decía este hermano de alguna secta, nosotros buscamos, pero el coliseo, la música, la alabanza, los griteríos, terrible, ¿no? Luces y tanta cosa. Pero nosotros los católicos, lo más fácil, irse a misa. Y no, estamos ahí comulgando y estamos en comunión, ¿no? O sea, son dos palabras. En comunión, ¿con quién? Con nuestro Salvador, con nuestro Dios, que es Jesús. Y la gran misericordia de Él, que nunca nos abandona.
0: Amén. Y para seguirle alabando al Señor, pues están nuestros hermanitos del coro 12 Pasos del Movimiento Juan 23 en Noches de Alabanza.
1: Sí, mi querida hermana, entonces vamos con alegría, ¿no es cierto?, para motivar a los hermanos a que sigan firmes en ese hermoso caminar que es del Señor.

0: Por eso le estamos cantando a la banda, señor, y a la mamita María con el corazón. Estamos llegando al final de esta hermosa noche de alabanza y queremos que cada oyente, cada hermano, cada persona que nos esté escuchando se lleve una certeza. La misericordia de Dios también está presente en tu vida. Tal vez has caído. Tal vez has cometido errores, tal vez estás atravesando una situación difícil, pero Dios no te ha abandonado. Su misericordia continúa llamándote. Mis hermanitos, ya para terminar, ¿podrían regalarle a nuestros oyentes una frase de esperanza sobre la misericordia de Dios?
1: Confianza.
0: Confianza.
2: Amor. A todo nuestro prójimo, con quien vivas, con quien estés todos los días, con quien te relaciones, sea tu mamá, sea tus hermanos, sea pues tu esposa, pues el amor es lo que satisface y la comprensión, obviamente.
0: Muchas gracias, mis queridos hermanitos, agradecerles en el amor de Dios, gracias por habernos acompañado en la programación, gracias por ese cariño, gracias también por estar aquí junto a Radio María, alabándole a la Reina del Cielo. Queridos hermanos, hoy hemos hablado de algo que todos necesitamos, la misericordia de Dios en nuestras vidas. Y no nos quedemos con aquella hermosa palabra que María proclamó. Y nos quedamos con aquella hermosa palabra que María proclamó. Su misericordia se extiende de generación en generación. Que esta palabra no se quede solamente en nuestros oídos, que llegue al corazón y que llegue a nuestras familias. Y que nos ayude a recordar que aun cuando nosotros fallamos, Dios sigue llamándonos a volver a Él. En la fiesta de la Asunción de la Santísima Virgen María, pidámosle a nuestra Madre que nos enseñe a confiar en Dios, a agradecer sus misericordias y a llevar ese mismo amor y misericordia a nuestros hermanos. Gracias a nuestros hermanos del Ministerio de Música 12 Pasos del Movimiento Juan 23 por acompañarnos, gracias por sus alabanzas, por su servicio y por compartir sus testimonios. Gracias a toda la familia de Radio María por acompañarnos.

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1: ¿Quién es el hombre que desea vida y quiere muchos días para ver el bien? Guarda tu lengua del mal y tus labios de hablar engaño. Salmo 34, 12-13. 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
7: Son las 8 de la noche, 7 de la noche, en las Islas Galápagos.
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0: Querida familia de Radio María, reciban un fraternal saludo desde Radio María Uruguay. En este momento, nos unimos en el rezo del Santo Rosario y sus misterios gozosos. Rezar cada uno de los misterios nos permite entrar en el corazón de María y de Jesús. Como pueblo fiel de Dios, nos unimos a la intención del Papa para el mes de agosto, por la evangelización en la ciudad. Oremos para que en las grandes ciudades, a menudo marcadas por el anonimato y la soledad, encontremos nuevas formas de anunciar el Evangelio, descubriendo caminos creativos para construir comunidad. Pedimos también por las intenciones de los oyentes de Radio María en todo el mundo, por los enfermos, los privados de libertad, y por los que están solos o se sienten solos, por el fin de las guerras, por la Iglesia Católica, por los cristianos perseguidos, por las familias, por los niños no nacidos y por aquellos que aún no conocen a Dios. Por la señal de la Santa Cruz, de nuestros enemigos líbranos, Señor Dios nuestro. En el nombre del Padre, del Hijo y del Espíritu Santo. Amén. Realizamos nuestro acto de contrición desde Radio María Argentina.
1: Desde Radio María Argentina hacemos juntos el acto de contrición.
2: Pésame, Dios mío, y me arrepiento de todo corazón de haberte ofendido. Pésame por el infierno que merecí y por el cielo que perdí. Pero mucho más me pesa porque pecando ofendí a un Dios tan bueno y tan grande como tú. Antes querría haber muerto que haberte ofendido, y propongo firmemente no pecar más y evitar todas las ocasiones próximas de pecado. Amén.
0: Desde Uruguay, los acompañamos con el rezo del credo.
3: Creo en Dios Padre Todopoderoso, Creador del cielo y de la tierra. Creo en Jesucristo, su único Hijo, nuestro Señor, que fue concebido por obra y gracia del Espíritu Santo. Nació de Santa María Virgen. Padeció bajo el poder de Poncio Pilato. Fue crucificado, muerto y sepultado. Descendió a los infiernos. Al tercer día, resucitó de entre los muertos, subió a los cielos y está sentado a la derecha de Dios Padre Todopoderoso. Desde allí ha de venir a juzgar a los vivos y a los muertos. Creo en el Espíritu Santo, la Santa Iglesia Católica, la comunión de los santos, el perdón de los pecados, la resurrección de la carne y la vida eterna. Amén.
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4: Primeiro mistério gozoso. Contemplamos a anunciação do arcanjo Gabriel a Nossa Senhora. Senhor, vos pedimos a virtude da humildade e espírito de oração.
5: Pai nosso que estais nos céus, santificado seja o vosso nome. Venha a nós o vosso reino. Seja feita a vossa vontade, assim na terra como no céu.
4: O pão nosso de cada dia nos dai hoje, perdoai as nossas ofensas, assim como nós perdoamos a quem nos tem ofendido, e não nos deixeis cair em tentação, mas livrai-nos do mal. Amém.
5: Ave Maria, cheia de graça, o Senhor é convosco. Bendita sois vós entre as mulheres, bendito é o fruto do vosso ventre, Jesus.
4: Santa Maria, Mãe de Deus, rogai por nós, pecadores, agora e na hora de nossa morte. Amém.
5: Ave Maria, cheia de graça, o Senhor é convosco. Bendita sois vós entre as mulheres, bendito é o fruto do vosso ventre, Jesus.
4: Santa Maria, Mãe de Deus, rogai por nós, pecadores, agora e na hora de nossa morte. Amém.
5: Ave Maria, cheia de graça, o Senhor é convosco. Bendita sois vós entre as mulheres, bendito é o fruto do vosso ventre, Jesus.
4: Santa Maria, Mãe de Deus, rogai por nós, pecadores, agora e na hora de nossa morte. Amém.
5: Ave Maria, cheia de graça, o Senhor é convosco. Bendita sois vós entre as mulheres, bendito é o fruto do vosso ventre, Jesus.
4: Santa Maria, Mãe de Deus, rogai por nós, pecadores, agora e na hora de nossa morte. Amém.
5: Ave Maria, cheia de graça, o Senhor é convosco. Bendita sois vós entre as mulheres, bendito é o fruto do vosso ventre, Jesus.
4: Santa Maria, Mãe de Deus, rogai por nós, pecadores, agora e na hora de nossa morte. Amém.
5: Ave Maria, cheia de graça, o Senhor é convosco. Bendita sois vós entre as mulheres, bendito é o fruto do vosso ventre, Jesus.
4: Santa Maria, Mãe de Deus, rogai por nós, pecadores, agora e na hora de nossa morte. Amém.
5: Ave Maria, cheia de graça, o Senhor é convosco. Bendita sois vós entre as mulheres, bendito é o fruto do vosso ventre, Jesus.
4: Santa Maria, Mãe de Deus, rogai por nós, pecadores, agora e na hora de nossa morte. Amém.
5: Ave Maria, cheia de graça, o Senhor é convosco. Bendita sois vós entre as mulheres, bendito é o fruto do vosso ventre, Jesus.
4: Santa Maria, Mãe de Deus, rogai por nós, pecadores, agora e na hora de nossa morte. Amém.
5: Ave Maria, cheia de graça, o Senhor é convosco. Bendita sois vós entre as mulheres, bendito é o fruto do vosso ventre, Jesus.
4: Santa Maria, Mãe de Deus, rogai por nós, pecadores, agora e na hora de nossa morte. Amém.
5: Ave Maria, cheia de graça, o Senhor é convosco. Bendita sois vós entre as mulheres, bendito é o fruto do vosso ventre, Jesus.
4: Santa Maria, Mãe de Deus, rogai por nós, pecadores, agora e na hora de nossa morte. Amém.
5: Glória ao Pai, ao Filho e ao Espírito Santo,
4: como era no princípio, agora e sempre. Amém.
5: Ó meu bom Jesus, perdoai-nos, livrai-nos do fogo do inferno, levai as almas todas para o céu, principalmente aquelas que mais precisarem.
4: Ó Maria concebida sem pecado,
5: rogai por nós que recorremos a vós.
0: Radio María Paraguay nos acompaña en el segundo misterio de gozo.
6: Desde Paraguay nos unimos al Santo Rosario Hispanoamericano.
7: En el segundo misterio gozoso contemplamos la visitación de Nuestra Señora a su prima Santa Isabel. Y en cuanto oyó Isabel el saludo de María, el niño saltó de gozo en su seno. E Isabel quedó llena del Espíritu Santo y exclamando en voz alta dijo: bendita tú entre las mujeres y bendito es el fruto de tu vientre.
8: Padre nuestro que estás en el cielo, santificado sea tu nombre. Venga a nosotros tu reino, hágase tu voluntad en la tierra como en el cielo.
7: Danos hoy nuestro pan de cada día, perdona nuestras ofensas, como también nosotros perdonamos a los que nos ofenden. No nos dejes caer en tentación y líbranos del mal. Amén.
8: Dios te salve María, llena eres de gracias, el Señor es contigo. Bendita tú eres entre todas las mujeres y bendito es el fruto de tu vientre, Jesús.
7: Santa María, Madre de Dios, ruega por nosotros pecadores, ahora y en la hora de nuestra muerte. Amén.
8: Dios te salve María, llena eres de gracias, el Señor es contigo. Bendita tú eres entre todas las mujeres y bendito es el fruto de tu vientre, Jesús.
7: Santa María, Madre de Dios, ruega por nosotros pecadores, ahora y en la hora de nuestra muerte. Amén.
8: Dios te salve María, llena eres de gracias, el Señor es contigo. Bendita tú eres entre todas las mujeres, y bendito es el fruto de tu vientre, Jesús.
7: Santa María, Madre de Dios, ruega por nosotros pecadores, ahora y en la hora de nuestra muerte. Amén.
8: Dios te salve María, llena eres de gracias, el Señor es contigo. Bendita tú eres entre todas las mujeres, y bendito es el fruto de tu vientre, Jesús.
7: Santa María, Madre de Dios, ruega por nosotros pecadores, ahora y en la hora de nuestra muerte. Amén.
8: Dios te salve María, llena eres de gracias, el Señor es contigo. Bendita tú eres entre todas las mujeres, y bendito es el fruto de tu vientre, Jesús.
7: Santa María, Madre de Dios, ruega por nosotros pecadores, ahora y en la hora de nuestra muerte. Amén.
8: Dios te salve María, llena eres de gracias, el Señor es contigo.
9: Bendita tú eres entre todas las mujeres, y bendito es el fruto de tu vientre, Jesús.
7: Santa María, Madre de Dios, ruega por nosotros pecadores, ahora y en la hora de nuestra muerte. Amén.
9: Dios te salve María, llena eres de gracias, el Señor es contigo. Bendita tú eres entre todas las mujeres, y bendito es el fruto de tu vientre, Jesús.
7: Santa María, Madre de Dios, ruega por nosotros pecadores, ahora y en la hora de nuestra muerte. Amén.
9: Dios te salve María, llena eres de gracias, el Señor es contigo. Bendita tú eres entre todas las mujeres, y bendito es el fruto de tu vientre, Jesús.
7: Santa María, Madre de Dios, ruega por nosotros pecadores, ahora y en la hora de nuestra muerte. Amén.
9: Dios te salve María, llena eres de gracias, el Señor es contigo. Bendita tú eres entre todas las mujeres, y bendito es el fruto de tu vientre, Jesús.
7: Santa María, Madre de Dios, ruega por nosotros pecadores, ahora y en la hora de nuestra muerte. Amén.
9: Dios te salve María, llena eres de gracias, el Señor es contigo. Bendita tú eres entre todas las mujeres, y bendito es el fruto de tu vientre, Jesús.
7: Gloria, Santa María, Madre de Dios, ruega por nosotros pecadores, ahora y en la hora de nuestra muerte. Amén.
9: Gloria al Padre, y al Hijo, y al Espíritu Santo.
7: Como era en el principio, ahora y siempre, y por los siglos de los siglos. Amén. María, Madre de Gracia, Madre de Misericordia,
9: en la vida y en la muerte, ampáranos, Gran Señora.
10: Oh Jesús mío, perdona nuestros pecados, líbranos del fuego del infierno, lleva al cielo a todas las almas y socorre especialmente a las más necesitadas de tu divina misericordia. Amén.
7: María, Reina de la Paz,
9: ruega por nosotros.
0: En el tercer misterio gozoso, nos unimos a Radio María Venezuela.
11: Desde Venezuela, nos unimos al rezo del Santo Rosario Hispanoamericano con el tercer misterio gozoso, el nacimiento de nuestro Señor Jesucristo. Y sucedió que mientras ellos estaban allí, se cumplieron los días del alumbramiento, y dio a luz a su hijo primogénito, le envolvió en pañales y le acostó en un pesebre, porque no tenían sitio en el mesón. Padre nuestro, que estás en el cielo, santificado sea tu nombre. Venga a nosotros tu reino. Hágase tu voluntad en la tierra como en el cielo.
12: Danos hoy nuestro pan de cada día. Perdona nuestras ofensas, como también nosotros perdonamos a los que nos ofenden. No nos dejes caer en tentación y líbranos del mal. Amén.
11: Dios te salve María, llena eres de gracia. El Señor es contigo. Bendita tú eres entre todas las mujeres, y bendito es el fruto de tu vientre, Jesús.
12: Santa María, Madre de Dios, ruega por nosotros, pecadores, ahora y en la hora de nuestra muerte. Amén.
11: Dios te salve, María, llena eres de gracia. El Señor es contigo. Bendita tú eres entre todas las mujeres, y bendito es el fruto de tu vientre, Jesús.
12: Santa María, Madre de Dios, ruega por nosotros pecadores, ahora y en la hora de nuestra muerte. Amén.
11: Dios te salve María, llena eres de gracia, el Señor es contigo. Bendita tú eres entre todas las mujeres, y bendito es el fruto de tu vientre, Jesús.
12: Santa María, Madre de Dios, ruega por nosotros pecadores, ahora y en la hora de nuestra muerte. Amén.
11: Dios te salve María, llena eres de gracia, el Señor es contigo. Bendita tú eres entre todas las mujeres, y bendito es el fruto de tu vientre, Jesús.
12: Santa María, Madre de Dios, ruega por nosotros pecadores, ahora y en la hora de nuestra muerte. Amén.
11: Dios te salve María, llena eres de gracia, el Señor es contigo. Bendita tú eres entre todas las mujeres, y bendito es el fruto de tu vientre, Jesús.
12: Santa María, Madre de Dios, ruega por nosotros pecadores, ahora y en la hora de nuestra muerte. Amén.
11: Dios te salve María, llena eres de gracia, el Señor es contigo. Bendita tú eres entre todas las mujeres, y bendito es el fruto de tu vientre, Jesús.
12: Santa María, Madre de Dios, ruega por nosotros pecadores, ahora y en la hora de nuestra muerte. Amén.
11: Dios te salve María, llena eres de gracia, el Señor es contigo. Bendita tú eres entre todas las mujeres, y bendito es el fruto de tu vientre, Jesús.
12: Santa María, Madre de Dios, ruega por nosotros pecadores, ahora y en la hora de nuestra muerte. Amén.
11: Dios te salve María, llena eres de gracia, El Señor es contigo. Bendita tú eres entre todas las mujeres y bendito es el fruto de tu vientre, Jesús.
12: Santa María, Madre de Dios, ruega por nosotros pecadores, ahora y en la hora de nuestra muerte. Amén.
11: Dios te salve María, llena eres de gracia. El Señor es contigo. Bendita tú eres entre todas las mujeres y bendito es el fruto de tu vientre, Jesús.
12: Santa María, Madre de Dios, ruega por nosotros pecadores, ahora y en la hora de nuestra muerte. Amén.
11: Dios te salve María, llena eres de gracia, el Señor es contigo. Bendita tú eres entre todas las mujeres, y bendito es el fruto de tu vientre, Jesús.
12: Santa María, Madre de Dios, ruega por nosotros pecadores, ahora y en la hora de nuestra muerte. Amén.
11: Gloria al Padre, y al Hijo, y al Espíritu Santo.
12: Como era en el principio, ahora y siempre, por los siglos de los siglos. Amén.
2: Oh Jesús mío, perdona nuestros pecados, líbranos del fuego del infierno, lleva al cielo todas las almas y perdona especialmente a las más necesitadas de tu divina misericordia. Amén.
11: Virgen de Coromoto, patrona de Venezuela,
12: renueva la fe en toda la extensión de nuestra patria y el mundo entero. Amén.
0: En el cuarto misterio gozoso, nos acompaña Radio María en República Dominicana.
13: Desde República Dominicana rezamos con ustedes el cuarto misterio gozoso. La presentación de Jesús en el templo. A los 8 días circuncidaron al niño y le pusieron por nombre Jesús, el mismo nombre que el ángel le había dicho a María antes que ella estuviera encinta. Cuando se cumplieron los días en que ellos debían purificarse según la ley de Moisés, llevaron al niño a Jerusalén para presentárselo al Señor. Lo hicieron así porque en la ley del Señor está escrito: todo primer hijo varón será consagrado al Señor. Fueron pues a ofrecer en sacrificio lo que manda la ley del Señor, un par de tórtolas o 2 pichones de paloma. Padre nuestro que estás en el cielo, santificado sea tu nombre. Venga a nosotros tu reino. Hágase tu voluntad en la tierra como en el cielo.
14: Danos hoy nuestro pan de cada día. Perdona.

0: líbranos del mal. Amén.
1: Dios te salve María, llena eres de gracia, el Señor es contigo. Bendita eres entre todas las mujeres, y bendito es el fruto de tu vientre, Jesús.
0: Santa.

0: Amén.
1: Dios te salve María, llena eres de gracia, el Señor es contigo. Bendita eres entre todas las mujeres, y bendito es el fruto de tu vientre, Jesús.
0: Santa María, Madre de Dios, ruega por nosotros pecadores, ahora y en la hora de nuestra muerte. Amén.
1: Dios te salve María, llena eres de gracia, el Señor es contigo. Bendita eres entre todas las mujeres, y bendito es el fruto de tu vientre, Jesús.
0: Santa María, Madre de Dios, ruega por nosotros pecadores, ahora y en la hora de nuestra muerte. Amén.
1: Dios te salve María, llena eres de gracia. El Señor es contigo, bendita eres entre todas las mujeres, y bendito es el fruto de tu vientre, Jesús.
0: Santa María, Madre de Dios, ruega por nosotros pecadores, ahora y en la hora de nuestra muerte. Amén.
1: Dios te salve María, llena eres de gracia, el Señor es contigo. Bendita eres entre todas las mujeres, y bendito es el fruto de tu vientre, Jesús.
0: Santa María, Madre de Dios, ruega por nosotros pecadores, ahora y en la hora de nuestra muerte. Amén.
1: Dios te salve María, llena eres de gracia, el Señor es contigo. Bendita eres entre todas las mujeres, y bendito es el fruto de tu vientre, Jesús.
0: Santa María, Madre de Dios, ruega por nosotros pecadores, ahora y en la hora de nuestra muerte. Amén.
1: Dios te salve María, llena eres de gracia, el Señor es contigo. Bendita eres entre todas las mujeres, y bendito es el fruto de tu vientre, Jesús.
0: Santa María, Madre de Dios, ruega por nosotros pecadores, ahora y en la hora de nuestra muerte. Amén.
1: Dios te salve María, llena eres de gracia, el Señor es contigo. Bendita eres entre todas las mujeres, y bendito es el fruto de tu vientre, Jesús.
0: Santa María, Madre de Dios, ruega por nosotros pecadores, ahora y en la hora de nuestra muerte. Amén.
1: Dios te salve María, llena eres de gracia, el Señor es contigo. Bendita eres entre todas las mujeres, y bendito es el fruto de tu vientre, Jesús.
0: Santa María, Madre de Dios, ruega por nosotros pecadores, ahora y en la hora de nuestra muerte. Amén.
1: Dios te salve María, llena eres de gracia, el Señor es contigo. Bendita eres entre todas las mujeres, y bendito es el fruto de tu vientre, Jesús.
0: Santa María, Madre de Dios, ruega por nosotros pecadores, ahora y en la hora de nuestra muerte. Amén.
1: Gloria al Padre, al Hijo y al Espíritu Santo.
0: Como era en el principio, ahora y siempre, por los siglos de los siglos. Amén.
1: Oh Jesús mío, perdona nuestros pecados y líbranos del fuego del infierno. Lleva al cielo a todas las almas y socorre especialmente a las más necesitadas de tu misericordia. Amén. María, Reina de la Paz,
0: ruega por nosotros.
2: Radio María México nos acompaña en el quinto misterio de gozo.
3: Quinto misterio gozoso: el niño perdido y hallado en el templo. Sus padres iban todos los años a Jerusalén a la fiesta de la Pascua. Cuando Jesús tenía 12 años, se quedó en Jerusalén, sin que sus padres se dieran cuenta. Lo buscaron entre parientes y conocidos, y al no hallarle, se volvieron a Jerusalén en busca suya. Al cabo de 3 días, le encontraron en el templo sentado en medio de los maestros, escuchándoles y preguntándoles. Dios te salve María, llena eres de gracia, el Señor es contigo. Bendita tú eres entre todas las mujeres, y bendito es el fruto de tu vientre, Jesús.
4: Santa María, Madre de Dios, ruega por nosotros pecadores, ahora y en la hora de nuestra muerte. Amén.
3: Dios te salve María, llena eres de gracia, el Señor es contigo. Bendita tú eres entre todas las mujeres, y bendito es el fruto de tu vientre, Jesús.
4: Santa María, Madre de Dios, ruega por nosotros pecadores, ahora y en la hora de nuestra muerte. Amén.
3: Dios te salve María, llena eres de gracia, el Señor es contigo. Bendita tú eres entre todas las mujeres, y bendito es el fruto de tu vientre, Jesús.
4: Santa María, Madre de Dios, ruega por nosotros pecadores, ahora y en la hora de nuestra muerte. Amén.
3: Dios te salve María, llena eres de gracia, el Señor es contigo. Bendita tú eres entre todas las mujeres, y bendito es el fruto de tu vientre Jesús.
4: Santa María, Madre de Dios, ruega por nosotros pecadores, ahora y en la hora de nuestra muerte. Amén.
3: Dios te salve María, llena eres de gracia, el Señor es contigo. Bendita tú eres entre todas las mujeres, y bendito es el fruto de tu vientre Jesús.
4: Santa María, Madre de Dios, ruega por nosotros pecadores, ahora y en la hora de nuestra muerte. Amén.
3: Dios te salve María, llena eres de gracia, el Señor es contigo. Bendita tú eres entre todas las mujeres, y bendito es el fruto de tu vientre Jesús.
4: Santa María, Madre de Dios, ruega por nosotros pecadores, ahora y en la hora de nuestra muerte. Amén.
3: Dios te salve María, llena eres de gracia, el Señor es contigo. Bendita tú eres entre todas las mujeres, y bendito es el fruto de tu vientre Jesús.
4: Santa María, Madre de Dios, ruega por nosotros pecadores, ahora y en la hora de nuestra muerte. Amén.
3: Dios te salve María, llena eres de gracia, el Señor es contigo. Bendita tú eres entre todas las mujeres, y bendito es el fruto de tu vientre Jesús.
4: Santa María, Madre de Dios, ruega por nosotros pecadores, ahora y en la hora de nuestra muerte. Amén.
3: Dios te salve María, llena eres de gracia, el Señor es contigo. Bendita tú eres entre todas las mujeres, y bendito es el fruto de tu vientre Jesús.
4: Santa María, Madre de Dios, ruega por nosotros pecadores, ahora y en la hora de nuestra muerte. Amén.
3: Dios te salve María, llena eres de gracia, el Señor es contigo. Bendita tú eres entre todas las mujeres, y bendito es el fruto de tu vientre Jesús.
4: Santa María, Madre de Dios, ruega por nosotros pecadores, ahora y en la hora de nuestra muerte. Amén.
2: Junto a Radio María Chile, rezamos las letanías.
5: Continuemos orando con las letanías lauretanas. Señor, ten piedad de nosotros.
6: Señor, ten piedad de nosotros.
5: Cristo, ten piedad de nosotros.
6: Cristo, ten piedad de nosotros.
5: Señor, ten piedad de nosotros.
6: Señor, ten piedad de nosotros.
5: Cristo, escúchanos.
6: Cristo, escúchanos.
5: Dios Padre Celestial,
6: ten piedad de nosotros.
5: Dios Hijo Redentor del mundo,
6: ten piedad de nosotros.
5: Dios Espíritu Santo,
6: ten piedad de nosotros.
5: Santísima Trinidad, que eres un solo Dios,
6: ten piedad de nosotros.
5: Santa María,
6: ruega por nosotros.
5: Santa Madre de Dios,
6: ruega por nosotros.
5: Santa Virgen de las Vírgenes,
6: ruega por nosotros.
5: Madre de Cristo,
6: ruega por nosotros.
5: Madre de la Iglesia,
6: ruega por nosotros.
5: Madre de la Divina Gracia,
6: ruega por nosotros.
5: Madre Purísima,
6: ruega por nosotros.
5: Madre Castísima,
6: ruega por nosotros.
5: Madre Siempre Virgen,
6: ruega por nosotros.
5: Madre Inmaculada,
6: ruega por nosotros.
5: Madre Amable,
6: ruega por nosotros.
5: Madre Admirable,
6: ruega por nosotros.
5: Madre del Buen Consejo,
6: ruega por nosotros.
5: Madre del Creador,
6: ruega por nosotros.
5: Madre del Salvador,
6: ruega por nosotros.
5: Virgen Prudente,
6: ruega por nosotros.
5: Virgen digna de veneración,
6: ruega por nosotros.
5: Virgen digna de alabanza,
6: ruega por nosotros.
5: Virgen poderosa,
6: ruega por nosotros.
5: Virgen clemente,
6: ruega por nosotros.
5: Virgen fiel,
6: ruega por nosotros.
5: Espejo de perfección,
6: ruega por nosotros.
5: Sede de la sabiduría,
6: ruega por nosotros.
5: Causa de nuestra alegría,
6: ruega por nosotros.
5: Templo del Espíritu Santo,
6: ruega por nosotros.
5: Tabernáculo de la eterna gloria,
6: ruega por nosotros.
5: Casa consagrada a Dios,
6: ruega por nosotros.
5: Rosa mística,
6: ruega por nosotros.
5: Torre de David,
6: ruega por nosotros.
5: Fortaleza de marfil,
6: ruega por nosotros.
5: Casa de oro,
6: ruega por nosotros.
5: Arca de la Alianza,
6: ruega por nosotros.
5: Puerta del cielo,
6: ruega por nosotros.
5: Estrella de la mañana,
6: ruega por nosotros.
5: Salud de los enfermos,
6: ruega por nosotros.
5: Refugio de los pecadores,
6: ruega por nosotros.
5: Consoladora de los afligidos,
6: ruega por nosotros.
5: Auxilio de los cristianos,
6: ruega por nosotros.
5: Reina de los ángeles,
6: ruega por nosotros.
5: Reina de los patriarcas,
6: ruega por nosotros.
5: Reina de los profetas,
6: ruega por nosotros.
5: Reina de los apóstoles,
6: ruega por nosotros.
5: Reina de los mártires,
6: ruega por nosotros.
5: Reina de los confesores de la fe,
6: ruega por nosotros.
5: Reina de los vírgenes,
6: ruega por nosotros.
5: Reina de todos los santos,
6: ruega por nosotros.
5: Reina concebida sin pecado original,
6: ruega por nosotros.
5: Reina elevada al cielo,
6: ruega por nosotros.
5: Reina del Santísimo Rosario,
6: ruega por nosotros.
5: Reina de la paz,
6: ruega por nosotros.
5: Reina de la paz y de la reconciliación,
6: ruega por nosotros.
5: Reina y madre de la paz,
6: ruega por nosotros.
5: Reina de la familia,
6: ruega por nosotros.
5: Cordero de Dios que quita los pecados del mundo,
6: perdónanos, Señor.
5: Cordero de Dios que quita los pecados del mundo,
6: óyenos, Señor.
5: Cordero de Dios que quita los pecados del mundo,
6: ten piedad de nosotros.
5: Ruega por nosotros, Santa Madre de Dios,
6: para que seamos dignos de alcanzar las promesas de nuestro Señor Jesucristo.
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1: Desde Radio María nos unimos en las oraciones de los pueblos hispanoamericanos y vamos a colocar nuestras necesidades en la poderosa intercesión de la gloriosa siempre Virgen María con la oración de la Salve.
4: Dios te salve, Reina y Madre de Misericordia.

0: y 3 Ave María, por el Papa, la Iglesia Universal y todo el clero.
1: Padre nuestro que estás en el cielo, santificado sea tu nombre, venga a nosotros tu reino, hágase tu voluntad en la tierra como en el cielo.
2: Danos hoy nuestro pan de cada día, perdona nuestras ofensas, como también nosotros perdonamos a los que nos ofenden. No nos dejes caer en la tentación y líbranos del mal. Amén.
1: Dios te salve, oh María, llena eres de gracia, el Señor es contigo. Bendita tú eres entre todas las mujeres y bendito es el fruto de tu vientre, Jesús.
2: Santa María, Madre de Dios, ruega por nosotros los pecadores, ahora y en la hora de nuestra muerte. Amén.
1: Dios te salve, oh María, llena eres de gracia, el Señor es contigo. Bendita tú eres entre todas las mujeres, y bendito es el fruto de tu vientre, Jesús.
2: Santa María, Madre de Dios, ruega por nosotros los pecadores, ahora y en la hora de nuestra muerte. Amén.
1: Dios te salve, oh María, llena eres de gracia, el Señor es contigo. Bendita tú eres entre todas las mujeres, y bendito es el fruto de tu vientre, Jesús.
2: Santa María, Madre de Dios, ruega por nosotros los pecadores, ahora y en la hora de nuestra muerte. Amén.
3: Ahora rezamos juntos la oración de San Juan Pablo II por Radio María, junto a Radio María Bolivia.
4: María, orienta nuestra elección de vida. Confórtanos en la hora de la prueba, para que fieles a Dios y al hombre, recorramos con humilde audacia los caminos misteriosos que tienen las ondas del sonido, para llevar a la mente y al corazón de cada persona el anuncio glorioso de Cristo Redentor del hombre. María, estrella de la evangelización, camina con nosotros, guía a Radio María y sé su protectora. Amén.
3: Ya casi en la parte final de la meditación del Santo Rosario de hoy, rezamos esta oración, que es la más antigua dedicada a María, desde Radio María Panamá.
5: Desde Radio María Panamá enviamos un saludo a todos los oyentes de habla hispana y nos unimos al rezo del Santo Rosario con la oración Bajo tu Amparo, que es la oración mariana más antigua. Bajo tu amparo nos acogemos, Santa Madre de Dios. No deseches las súplicas que te dirigimos en nuestras necesidades. Antes bien, líbranos de todo peligro, oh siempre Virgen gloriosa y bendita.
3: Para finalizar la meditación del Santo Rosario de hoy, la oración y bendición final desde Radio María Perú.
6: Desde Radio María Perú nos unimos a la oración final. Oh Dios, tu Hijo unigénito nos ha conseguido con su vida, muerte y resurrección los bienes de la salvación eterna. Concédenos que, venerando los misterios del Santo Rosario de la Virgen María, imitemos lo que contienen y obtengamos lo que prometen. Por Cristo nuestro Señor. Amén.

sigan la corriente del mundo en que vivimos, sino más bien transfórmense a partir de una renovación interior. Así sabrán distinguir cuál es la voluntad de Dios, lo que es bueno, lo que le agrada, lo que es perfecto. Carta a los Romanos, capítulo 12, versículo 2.

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2: Amigos de Radio María, el 15 de agosto, la Iglesia Católica destaca la Asunción de la Virgen María a los cielos. ¿Qué se celebra? Que la Virgen María, al terminar su vida en la tierra, fue llevada en cuerpo y alma al cielo por Dios. El Papa Pío XII lo proclamó dogma de fe en 1950. No significa que murió y resucitó, sino que Dios la llevó completa al cielo. Por ser la madre de Dios y por no tener pecado, era justo que el cuerpo que llevó a Jesús 9 meses no se corrompiera. Esto es una esperanza para todos. Nos muestra que el destino del ser humano es el cielo, en cuerpo y alma. En muchos países se bendicen flores y frutas este día. En Ecuador y varios países de América Latina es una fiesta grande, con misas y procesiones. El 15 de agosto celebramos la Asunción de la Virgen María a los cielos.

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1: Son las 9 de la noche, 8 de la noche, en las Islas Galápagos.
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2: Saludos y bendiciones de parte de Radio María Ecuador. Muy buenas noches, amigas, amigos en toda la República del Ecuador. ¿Cómo se encuentran? Espero que se encuentren bien, que estén bien en sus trabajos y en su relación familiar, sobre todo, que haya una excelente comunicación y de esa manera puedan ustedes, pues, seguir adelante con los objetivos que se han propuesto y de manera especial con la unidad familiar, que es tan importante. No solamente hoy, sino desde siempre, porque Dios así lo quiso. Cuando Dios creó a Adán y Eva, lo único que Él deseaba era que surja la familia en el mundo que Él había creado en el planeta Tierra. Como siempre, vamos a ofrecer el programa a nuestro Dios, a la Santísima y Eterna Trinidad, Padre, Hijo y Espíritu Santo. Pero también vamos a hacer una oracioncita por nuestros hermanos latinoamericanos, en este caso por la hermosa República de Venezuela y la hermosa República de Colombia, que desafortunadamente, como ustedes saben, pues les ha sucedido unas situaciones sumamente difíciles y dolorosas de poder sobrellevar. Dicho esto, les invito a que hagamos la oración de entrega del programa a la Santísima y Eterna Trinidad, Padre, Hijo y Espíritu Santo, y a la Madre Santísima, la Siempre Virgen María, a través de la oración, invocando al Espíritu Santo. En el nombre del Padre, del Hijo y del Espíritu Santo. Amén. Ven, Espíritu Divino, manda tu luz desde el cielo. Padre amoroso del pobre, don en tus dones espléndido. Luz que penetras las almas, fuente del mayor consuelo. Ven, dulce huésped del alma, descanso de nuestro esfuerzo. Tregua en el duro trabajo, brisa en las horas de fuego, gozo que enjuga las lágrimas y reconforta en los duelos. Entra hasta el fondo del alma, divina luz, y enriquecenos. Mira el vacío del hombre si tú le faltas por dentro. Mira el poder del pecado cuando no envías tu aliento. Riega la tierra en sequía, sana el corazón enfermo. Lava las manchas, infunde calor de vida en el hielo. Doma el espíritu indómito y guía al que tuerce el sendero. Reparte tus siete dones según la fe de tus siervos. Y por tu bondad y tu gracia, dale el esfuerzo su mérito. Salva al que busca salvarse y danos tu gozo eterno. Amén. Aleluya. Amén.

Pues ya, mis queridos oyentes, hemos hecho nuestra oración a la Santísima y Eterna Trinidad. Pero también vamos a decirle, Señor, por favor, te suplicamos que bendigas al pueblo de Venezuela, al pueblo de Colombia, y también a nosotros, los ecuatorianos, y a los demás pueblos de Latinoamérica y del mundo. Todos te pertenecemos, Señor, porque tú nos has creado a todos. Tú nos creaste a todos, Señor, a través de nuestros primeros padres, Adán y Eva. Y el mundo siguió tu voluntad. Tú nos creaste para que nosotros nos realicemos como familias en el mundo entero, y así ha sido. Hoy el mundo está poblado por más de 8,000 millones de personas, y la gran mayoría son familias. Familias que también están siendo, no quisiera mencionar esto, ¿no? Pero la familia está siendo atacada, quieren destruir a la familia con ideas completamente diferentes a las que tú nos creaste a tu deseo, a tu voluntad de que seamos hombres y mujeres, que nos casemos, que formemos nuestros hogares, nuestras familias, y que de esa manera la sociedad pueda seguir saliendo adelante. Pero ya tú sabes mejor que yo tantas cosas que están pasando en el mundo en contra de la familia. Y por eso, Señor, te suplicamos, nos bendigas, que nos protejas de las cosas equivocadas que muchas veces decimos o hacemos, pero por ese amor que estoy seguro todos les tienes, pues nos tienes a todos nosotros, te suplicamos, nos bendigas, nos protejas de la fuerza de la naturaleza. Porque como hay ese refrán que dice que Dios perdona siempre, el ser humano de vez en cuando, pero la naturaleza nunca. Entonces, Señor, te suplicamos que nos protejas de la fuerza, del poder de la naturaleza, porque tú eres Dios y tú todo lo puedes, porque todo lo has creado tú, incluyendo la naturaleza. Sí, Señor, por favor, bendícenos. Y te suplico, Señor, que escuches las oraciones que muchísima gente, cientos, miles o quién sabe, millones de personas están haciendo en el mundo constantemente para pedir tu auxilio, para pedir tu protección. Y también nosotros te decimos, a través de la oración, que bendigas al pueblo venezolano, al pueblo colombiano y a nosotros, el pueblo ecuatoriano y demás pueblos como son el peruano, el chileno, el argentino, el uruguayo, el brasilero, en fin, tantos otros pueblos que necesitamos tanto de ti. Por eso te decimos, Padre nuestro que estás en los cielos, santificado sea tu nombre, venga a nosotros tu reino, hágase tu voluntad en la tierra como en el cielo. Danos hoy nuestro pan de cada día, perdona nuestras ofensas, como también nosotros perdonamos a los que nos ofenden. No nos dejes caer en la tentación y líbranos del mal. Sí, Señor, líbranos del mal, de los problemas que muchas veces se hacen presentes porque nosotros así lo decidimos, así lo posponemos, porque no sabemos lo que es. No sabemos lo que es, lastimosamente, el tener muchas veces tiempo para decirte, Padre, bendícenos, protégenos. Sí, Señor, bendícenos y protégenos. Y a ti, oh Virgen Santísima, Virgen María, igualmente te suplicamos que por el poder y la gloria que Dios mismo te ha entregado y el poder de intercesión que tú tienes, intercedes ante tu Hijo amado, nuestro Señor Jesucristo, ante tu Padre amado, Yahvé Sabaoth, el Dios del universo, y ante tu Esposo amado, Dios Espíritu Santo, para que la Santísima Trinidad nos bendiga, nos cuide y nos proteja de estos durísimos momentos en que toca pasar cuando suceden estas cosas por parte de la naturaleza. Por eso te decimos, bendita sea tu pureza y eternamente lo sea, pues todo un Dios se recrea en tan graciosa belleza. A ti, celestial princesa, oh Virgen Sagrada María, yo te ofrezco en este día alma, vida y corazón,
Míranos con compasión, no nos dejes, Madre mía. Ahora y en nuestra última agonía, sé tú nuestro amparo y protección. Amén. Aleluya. Amén. En el nombre del Padre, del Hijo y del Espíritu Santo. Amén. Muy bien, mis queridos oyentes, después de que hemos hecho esta oración por nuestros queridos hermanos latinoamericanos, venezolanos, colombianos, también le hemos suplicado a Dios por nuestro propio país para que nos bendiga con su, en este caso, con su protección. Te queremos una vez más agradecerte, Señor, que nos permitas pedir también la colaboración de tantos y tantos oyentes que hay aquí en el Ecuador y fuera de él, para que nuestras súplicas sean escuchadas por ti y tú nos des la respuesta que tanto anhelamos. Dicho esto, pues entonces les quiero comentar lo siguiente. Bueno, esto que les voy a contar es algo que yo ya lo viví hace muchos años atrás. Cuando yo tenía, bueno, esto yo lo he dicho ya algunas veces en otros programas, ¿no? Y más aún en la época en que yo recién integré el voluntariado de Radio María, que ya son 24 años atrás. Cuando yo estaba joven, viajé a los Estados Unidos. Y eso se dio porque lastimosamente en esa época, bueno, aquí en el país desafortunadamente, no sé por qué, Dios mío, no podemos nosotros progresar, salir adelante como otros países, ¿no? Hay países que se ve que han progresado durante todos estos años, por ejemplo, el Perú, a pesar de que también tienen sus problemas políticos, Colombia, que igual tiene sus problemas políticos y también estos problemas que los crea, digamos así, estas organizaciones de narcotráfico, estas organizaciones inclusive terroristas y cosas de esas que existen allá en Colombia. Sin embargo, Colombia, por ejemplo, la otra vez yo veía un programa que decían que si Colombia llega a obtener la paz como fue y es el deseo de todos los ciudadanos colombianos y de los gobernantes colombianos igual, de alcanzar la paz, decían que Colombia tranquilamente alcanzando la paz en el lapso máximo de unos 10 años de paz y de trabajo, de progreso, Colombia se podría convertir en el primer país latinoamericano después de los Estados Unidos y aquí en Sudamérica concretamente en ser una de las naciones, uno de los países más progresistas del mundo. Porque en Colombia tienen una característica que todo lo pueden ellos hacer, todo, todo. Medicinas, ropa, vehículos, máquinas, en fin, todo, ¿no? Así decían en ese conversatorio. Y decían que desafortunadamente por esta situación del narcotráfico y de estas guerras internas, digamos así, que tienen ellos, no lo podían realizar, ¿no? Pero que el momento en que ellos logren alcanzar la paz verdadera, que Colombia llegaría a ser una de las potencias, no solamente a nivel continental de aquí del continente americano, sino del mundo. ¿Y por qué les comento esto? Porque aquí en el Ecuador ustedes se han dado cuenta en los últimos años, no es de recién nomás, esto es desde el siglo pasado, que han habido cualquier cantidad de inmigrantes, ciudadanos ecuatorianos que han salido del país. Yo fui uno de ellos. Yo salí, recuerdo, no recuerdo muy bien, pero yo tenía como 21, 22 años de edad y estaba casado porque yo me casé joven. Yo me casé a los 18 años, mi esposa de 16. Nos casamos por la iglesia, todo. Y a los 19 años que yo ya tenía y ella a los 17 ya fuimos padres de familia. Y la situación se puso tan difícil y bueno, pues ahí me quedé varios años en la ciudad de Los Ángeles.
Y ahí es cuando entro al punto que les quiero contar. Hubo un amigo mío que lo conocí en una de las factorías, yo ya había trabajado antes en otras factorías, pero en esta nueva factoría que fui en el centro de la ciudad de Los Ángeles, en el downtown, como dicen, en el centro, aquí diríamos el centro colonial, en el centro de la ciudad, ahí era la fábrica, la factoría donde conseguí trabajo y ahí le conocí a él. Nos hicimos amigos, él muy, muy sociable, muy, ¿cómo se dice? Pues así, muy preocupado, colaborador, colaboraba en todo lo que él podía, ¿no? Mexicano él. Y entonces Juan, él se llama Juan Zapata. Ya son años que no le he visto. Cuando yo le conocí a él, él ya era ya un hombre adulto, ¿no? Él ya debe haber tenido entre 45 y 50 años de edad, de haber tenido él. Me duplicaba el doble de lo que yo tenía de edad, hasta más también. Pero él cómo me insistía para que yo vaya a un grupo al cual él ha sabido pertenecer, un grupo de oración de la renovación carismática. Me insistió más de un año hasta que al fin me fui para que ya no me siga diciendo, insistiendo tanto, me fui. Y ahí conocí el grupo de los padres franciscanos, de la congregación franciscana, Jufra, Juventud Franciscana. Aquí se llama Mojufra, aquí en el Ecuador se llama Mojufra. Se llama Mojufra, es Movimiento Juventud Franciscana, Mojufra. Allá se llama Jufra nada más, Juventud Franciscana. Entonces ahí me empezaron a, como les había contado alguna vez, ahí me enseñaron al manejo bíblico, a saber interpretar la palabra de Dios, a saber hablar delante de la gente, porque yo también tenía cierta timidez. Bueno, ahí me enseñaron muchísimas cosas en el campo espiritual y eso me ha ayudado en mi vida muchísimo, muchísimo. Pero una de las cosas que yo les quiero contar es que dentro del grupo nos reuníamos los viernes. Y entonces dentro del grupo había equipos, ¿no? No recuerdo bien si eran cuatro o cinco equipos que se conformaron, pero yo pertenecía al equipo de formación que se llamaba, ¿no? Porque Juan Zapata, Santiago Cariño, Miguel Estrada, Víctor Hernández, Eulogio Martínez, los cinco eran mexicanos y ellos conformaban el grupo, el equipo de formación. Y ellos eran los que se encargaban de dar la formación bíblica. Eran los que, en este caso Juan Zapata, Santiago Cariño, eran los que más sabían de la Biblia, los dos. Y de ahí el resto también. Pero ellos eran las cabezas, digamos, del equipo. Y ellos fueron los que me enseñaron. Entonces, en la ciudad de Los Ángeles, yo solamente le conocía como Los Ángeles, Los Ángeles, Los Ángeles. Y resulta que hace unos días atrás, unos pocos días atrás, se dio la fiesta de aniversario de la ciudad, un aniversario más de fundación de la ciudad de Los Ángeles. Y entonces yo estaba mirando y me acordé de tantas cosas, ¿no? Y ahí entonces yo pensé, dije, les voy a dar a conocer a, en este caso, a las personas que escuchan Radio María y que siempre están pendientes, pues, de la programación nuestra, ¿no? Y les pregunto, ¿ustedes sí saben cuál es el nombre completo de la ciudad de Los Ángeles? Porque normalmente nosotros le conocemos a la ciudad así, ¿no? Los Ángeles. ¿En dónde está radicado? Estoy en los Estados Unidos, en el estado de California, en la ciudad de Los Ángeles. Es como que dijera, ¿y dónde estás radicado? Estoy viviendo en el país de Ecuador, en la provincia de Pichincha, en la ciudad de Quito, ya para que tengan una idea más clara. Pero cuando decimos así, por ejemplo, yo digo, en la ciudad de Quito, pero la ciudad de Quito no se llama solamente la ciudad de Quito, se llama San Francisco de Quito, ¿no es cierto?
Así se llama el nombre completo de la ciudad. Es la capital de los ecuatorianos, ¿cómo se llama? San Francisco de Quito. Y algo similar sucede con Los Ángeles. Les voy a dar a conocer esto. Fíjense en ustedes, ¿no? ¿Por qué digo esto? Aquí tengo, por ejemplo, ahorita una foto de la ciudad de Los Ángeles. Es una ciudad hermosísima. Yo tuve la oportunidad de vivir ahí y bueno, ¿por qué no decirlo? Extraño la época en que viví allá, más aún cuando ahí le conocí a Cristo. Ahí me enseñaron a conocerle a la Virgen María en la advocación de la Virgen Guadalupana, Santa María de Guadalupe. Pero lo que quiero, porque el tiempo vuela aquí en Radio María, porque lo que quiero es hacerles conocer todo el nombre de la ciudad de Los Ángeles. Pero les voy a leer así, ¿no? Para que tengan una idea más clara. Dice así: la ciudad de Los Ángeles debe su origen y su nombre a la Virgen María. Dice la archidiócesis, aquí decimos la arquidiócesis de Los Ángeles, es la diócesis más poblada de Estados Unidos, con unos 5 millones de católicos. Fíjense en ustedes, solo la ciudad de Los Ángeles tiene 5 millones de habitantes. Eso sí, no son más de todas las nacionalidades, pero la mayoría son mexicanos, eso sí. Pero hay de todas partes del mundo y de Latinoamérica, de todos los países de Latinoamérica creo que viven ahí. Dice, Los Ángeles es la segunda ciudad más grande de Estados Unidos y el centro de la industria mundial del cine. Ahí está el famoso Hollywood, ¿no es cierto?, donde se hacen las películas más famosas del mundo. Lo que hace de esta inmensa ciudad, de esta urbe, ser conocida globalmente, mundialmente. Pero lo que no muchos conocen es que el nombre de la ciudad está inspirado en la Virgen María. Fíjense en ustedes, está inspirado en la Virgen María. Y continúa diciendo, todo comenzó cuando un 2 de agosto de 1769, el misionero franciscano español Juan Crespi llegó a la región que hoy es la ciudad de Los Ángeles y que coincidía con la festividad de Nuestra Señora de Los Ángeles de la Porciúncula. ¿Ese nombre sí le suena? ¿La Porciúncula? La Porciúncula es la capillita esa que está en Roma, perdón, que está en Italia, en la ciudad de Asís, en la población de Asís, San Francisco de Asís es el nombre, ¿no? Pero se dice Asís nada más. En la catedral, en la basílica de Asís, ahí adentro está una capillita pequeñita. Se llama la Porciúncula. Esa es la capilla en donde Jesús, que estaba en una cruz, clavado en la cruz, pues le habló a San Francisco de Asís y le dijo, Francisco, Francisco, repara mi iglesia. Se han escuchado esa historia, ¿no es cierto? Y entonces Francisco le dice, ¿qué dice el Señor? Que repares mi iglesia. Y él se queda viendo la capilla y entonces él piensa que se refería a esa capilla que se estaba destruyendo, porque la capilla estaba destruyéndose, pues el techo ya se caía, las paredes rotas, el piso hecho pedazos. Y entonces él era hijo de un hombre sumamente acomodado, rico, ¿no? De una familia rica. Pero él en esa época era bastante joven, él estaba muy joven y a él le encantaba las fiestas, le encantaba las reuniones, todo eso le encantaba a él, ¿no? Salía pues a las diversiones con los amigos, las amigas y todo lo demás. Y bueno, él dice, ¿y ahora cómo reparo la capilla? ¿Cómo reparo la iglesia? Porque la iglesia nosotros decimos al templo, ¿no es cierto? Si se han dado cuenta. ¿A dónde te vas? A la iglesia. ¿Y a qué iglesia? A la de San Francisco. ¿A cuál? A la de la Merced, a la de Santo Domingo. Así decimos, ¿no es cierto? A la de San Agustín. Así decimos nosotros. A la iglesia, es al templo. Pero Cristo cuando le decía repara mi iglesia se refería a que repare la relación de nosotros los católicos con Cristo, que estaba siendo completamente destruida, digamos así, por la falta de fe. Pero San Francisco lo creyó así. Entonces él coge
como el papá tenía un almacén de telas, coge un montón de telas y va y vende a precios bien bajos, y entonces vendió todo, pues, y cogió ese dinero y con ese dinero fue y reparó la capilla. Le dejó nítida, digamos así, bien reparadita. Pero el papá se enojó. El papá la tomó a mal y le acusó de ladrón y todo lo demás, ¿no? Hasta le dijo que él ya no era hijo de él y que le desheredaba porque él no pensó que se iba a portar así, de esa manera, de robarse la plata de él, pues no las cosas de él, del papá. Y San Francisco, estando en una reunión, porque el papá le acusó eso delante del pueblo, en la plaza del pueblo, ¿no? Porque vivían en un pueblito. Delante de toda la gente y del señor obispo que estaba ahí. Y entonces Francisco, fíjense en ustedes, se desnuda, se saca la ropa y bota a un lado. Dice, desde hoy en adelante ya no seré tu hijo, le dice. Ya no soy tu hijo. Mi padre ahora es el Dios de los cielos. Él es mi padre. Y el obispo, viéndole que se sacó toda la ropa, entonces cogió una, ¿cómo se dice en este caso? El hábito, ¿no? El hábito que utilizan hasta ahora, el hábito ese café oscuro que utilizan ellos. Y le cogió y le puso para cubrirle. Y desde ahí ya se quedaron hasta el día de hoy usando ese hábito, ¿no? Esa es la identificación de los sacerdotes franciscanos. Eso nada más como referencia para que ustedes sepan, ¿no? Que esto sucedió por lo que Cristo le habló a San Francisco en la capilla llamada la Porciúncula. Entonces aquí dice, ¿no? Que dice Nuestra Señora de los Ángeles de la Porciúncula, ahí me quedé. Y dice, el franciscano, capellán del grupo del capitán Fernando Rivera, en la expedición de Gaspar de Pórtola Rovira, encontró en la zona un río al que llamó, pónganle atención a este nombre del río, al que llamó el río de Nuestra Señora, la Reina de los Ángeles de Porciúncula. Les repito otra vez, encontró en la zona un río al que llamó este capitán Pórtola Rovira, le puso nombre al río. Y le dijo, te vas a llamar, este río se va a llamar el río de Nuestra Señora, la Reina de los Ángeles de Porciúncula. Ese es el nombre de la ciudad de Los Ángeles, ahí en el estado de California. El río de Nuestra Señora, la Reina de los Ángeles de la Porciúncula. Solamente se ha quedado con el nombre de Los Ángeles, es lo que dice la gente, pero el propio nombre de la ciudad es el río de Nuestra Señora, la Reina de los Ángeles de la Porciúncula. Dice, el padre Crespi recomendó también que en la zona se estableciera una misión para la evangelización. En la misma expedición, pero en otro recorrido, viajaba Sor Junípero Serra, considerado el padre del estado de California. Azor, en este caso, al padre, digamos, no Azor, sino al padre, el padre San Junípero Serra, porque es santo, ¿no? San Junípero Serra, a él se le considera el patrono del estado de California, porque él se dedicó a la evangelización, pero en todo el estado de California, todos los pueblitos del Líbano. Dice, años más tarde, el 14 de septiembre de 1781, según cuenta la historia local, 44 personas, 44 pobladores se reunieron en la cercana misión de San Gabriel, acompañados de dos sacerdotes y un escuadrón militar, llegaron a la zona recomendada por el padre Crespi y fundaron el pueblo de Nuestra Señora, la Reina de los Ángeles de Porciúncula, tomando el nombre del río. Fíjense en ustedes, ¿no? Qué situación. Bueno, voy a hacer una pausita musical en este momento. Ya regreso para continuar porque el tiempo aquí en Radio María vuela. Ya regreso.

Muy bien, agradeciendo mucho a Pablito que nos pone esta bonita melodía. Continúo con el tema. Entonces, fíjense ustedes que les hago notar esto, ¿no? 44 personas entre hombres y mujeres van a un sitio en la zona de ahí del estado de California, una zona que, una tierra, digamos así, una tierra que estaba bañada por este río, el río este que le pusieron el nombre, como ya les dije en denantes, el río de Nuestra Señora, la Reina de los Ángeles de Porciúncula. Y entonces ellos fundan el pueblo y les llaman, este pueblo se va a llamar Pueblo de Nuestra Señora, la Reina de los Ángeles de la Porciúncula, tomando el nombre del río. 44 personas. Fíjense ustedes. Claro que esto fue, como dice, en 1781, ¿no? Podría haber sido tal vez en 1782, así. Pero es impresionante cómo al pasar los años, han pasado ya los siglos, prácticamente vamos caminando ya 3 siglos, 1781, 1800, 1900. Estamos hablando de 2 siglos y 230, 235 años más o menos de lo que se fundó Los Ángeles, la ciudad de Los Ángeles, por 44 personas. Ahora esta ciudad tiene, si mal no recuerdo, la última vez que escuché, eran alrededor como de cerca de 15 millones de personas. Es la segunda ciudad más poblada de los Estados Unidos, 12 millones, alguna cosa de eso no recuerdo bien, pero es la segunda ciudad más poblada de los Estados Unidos, después de Nueva York. Es Los Ángeles. Fíjense. ¿Y por qué dice Los Ángeles? Por esto. Los Ángeles fue parte del reino español, dentro del virreinato de Nueva España. Este es, bueno, un poco la historia, ¿no? De cómo se dio origen a la ciudad de Los Ángeles. Como ya les comenté hace un momentito, 44 personas fueron las que fundaron el pueblo y ahora es una de las ciudades más grandes del mundo. Entonces dice, Los Ángeles fue parte del reino español dentro del virreinato de Nueva España. Con la independencia de Nueva España en 1821, Los Ángeles resultó anexada al territorio de México. O sea, una vez que la Nueva España, en este caso México y los demás países latinoamericanos empezamos a independizarnos del Reino de España, pues porque el Reino de España era el que conquistó toda América Latina, a excepción de los Estados Unidos y del Canadá, todo lo demás, y en el Brasil por Portugal, ¿no? Por los portugueses. Todos los demás países fueron conquistados por España, por eso es que nosotros hablamos el castellano o el español, como decimos comúnmente, ¿no? Pero cuando eso sucede, se da una situación que, bueno, algunas personas o la mayoría lo sabrán, pero les voy a

hacer acuerdo, a los que no sepan, que conozcan también. Entonces se da la liberación de la Nueva España, o sea, del continente americano, dice, y con la independencia de Nueva España, o sea, de México, en 1821, Los Ángeles resultó anexada al territorio de México. O sea, Los Ángeles fue parte en este caso, del país o de la nación mexicana. ¿Ya? Pero, ¿qué es lo que sucedió? Entonces, una vez que fue anexada todo ese territorio del estado de California que conocemos ahora, al territorio mexicano, se declara una guerra en 1919. Dice, o sea, hace 100 años atrás, más o menos. Tras la guerra entre México y Estados Unidos, a mediados del siglo XIX, o sea, digamos 1950, 1940, por ahí, Los Ángeles y otros territorios quedaron en poder de lo que hoy es el estado de California. Fíjense en ustedes. Actualmente la arquidiócesis de Los Ángeles, gobernada pastoralmente por Monseñor José Gómez, es mexicano, él no. Dice, es la diócesis más poblada de Estados Unidos, con unos 5 millones de católicos. El río que encontró el franciscano Crespi se llama hoy también Río Los Ángeles y cruza la ciudad. Eso, por ejemplo, no sé si ustedes lo sabían, ¿no? Pero la ciudad de Los Ángeles tiene ese nombre tan, tan bonito, ¿no? Que lleva el nombre de Nuestra Señora Reina de Los Ángeles de la Porciúncula. Primero en homenaje a la Virgen María, después en homenaje a que ella es la Reina de Los Ángeles. ¿Por qué es esto que dice que es la Reina de Los Ángeles? Porque también esto tiene otra situación de, ¿cómo diré? Pues de historia, ¿no? Tiene otra situación también bien bonita de historia que cuenta cómo, estando en la capilla, digamos así, estando en la capilla, se da la situación esta hermosa de que pasan unos feligreses que iban a la capillita. Ellos iban a la capilla a hacer oración, pues como todos vamos a los templos a hacer oración, a ver qué es lo que sucede, qué es lo que pasa. Y sin embargo, de eso, un día que ellos están yendo, escuchan unas voces preciosas que cantaban. Cantaban, cantaban, cantaban, y ellos no sabían de dónde vienen esas voces, de dónde vienen esas voces. Y entonces, ellos, como, no recuerdo bien, pero el caso es que el momento en que ellos salen, digamos, de sus casas, que estaban haciendo oración ahí, pero se iban en procesión a la capilla, descubren que las espermas, las ceras encendidas de la capilla, pero no habían velas, no había nada. Y las voces de ellos espían y eran unos ángeles. Los ángeles estaban ahí cantando. Fíjense en ustedes. Y entonces cuando eso sucede es cuando ellos deciden ponerle el nombre de Santa María de los Ángeles, porque los ángeles le cantaban a la Virgen María. O sea, el tema es bastante, bastante bonito, bastante hermoso, sino que es bastante extenso también. Esa es la realidad, ¿no? Ahora, por ejemplo, en ese sentido, cuando nosotros, por ejemplo, ¿cómo les diría? Cuando nosotros tenemos la oportunidad de escuchar, de aprender, de saber algo sobre la Virgen María, muchas veces nosotros nos quedamos un poco como,
¿cómo diría así? Como inquietos, ¿no? Ignoramos algunas cosas. Esto, por ejemplo, del nombre, es algo hermoso que pocas personas lo saben, ¿no? En el caso este, por ejemplo, de los feligreses que fueron ese, estuvieron pues ellos en esa noche ahí buscando visitarle a la Virgen Santísima, y resulta que cuando ellos llegan a la iglesia, a la capillita, le ven que estaban los ángeles ahí cantando. Y yo les quiero comentarles algo así rapidito. Le voy a pedir a Pablito que me ponga una última cancioncita y ya regreso. No se vayan, por favor, ya vuelvo.

Muy bien, después de que nos han puesto esta bonita canción, les comento lo siguiente. Yo les decía al principio que Juan Zapata fue el que me, digamos, me motivó para ir yo al grupo, ¿no? Y cuando ya llegué al grupo, pues ya me quedé ahí ya 4 años con ellos, hasta cuando yo ya regresé para acá. Ellos me fueron y me despidieron en el aeropuerto junto con el padre, a quien tanto recuerdo con cariño. En todo caso, lo que quiero comentarles así rapidito, todos los viernes uno de los equipos tenía que recoger, porque después de la reunión nos servíamos café con sándwiches, así cualquier cosita, ¿no? Y entonces quedaban las servilletas botadas por aquí, y los platos desechables por acá, por allá, vasitos de plástico, cosas así. Entonces había que dejar barriendo, acomodando los pupitres, las sillas, todo lo demás, y se barría y se cogía en una funda y se iba y se dejaba en esos tanques grandes que también hay ahora aquí en los barrios de la ciudad. Una noche me tocó a mí salir, yo salí con la funda, a lo que levanto la tapa del tanque de la basura, me quedé frío. Ahí había un cuadro del Sagrado Corazón de Jesús. Y yo, del susto que me pegué, solté, en este caso, quité el pie que era para aplastar, ¿no?, una palanquita para que se levante la tapa. Me pegué un sustazo. Nuevamente lo volví a hacer ya cuando me tranquilicé. Y ahí estaba el cuadro del Sagrado Corazón de Jesús. Por el tiempo, nada más termino diciéndoles que el cuadro es algo hermoso, hermoso, hermoso. Le he llevado varias veces, algunos sitios, ¿no? Le he llevado, he estado en el Colegio Farina, y todas las personas que han visto el cuadro no creen cuando yo les cuento que yo le encontré en un basurero. En un tanque de la basura, en medio de la basura, estaba el cuadro del Sagrado Corazón de Jesús. Es un cuadro hermoso, usted le queda viendo al cuadro y parece que Cristo le está mirando a usted, pero le está mirando en lo profundo de su corazón. Ojalá alguna ocasión haya la oportunidad de traerle acá al cuadro del Sagrado Corazón de Jesús, acá a la capillita de nuestra querida emisora Radio María. Entonces, eso es lo que yo les quería comentar, mis queridos oyentes. En otra ocasión también les hablaré algo sobre los Caballeros de Colón, que también estuvieron de aniversario hace pocos días. Los Caballeros de Colón, que yo también la otra vez decía, Dios mío, ojalá que vinieran algún día acá al Ecuador los Caballeros de Colón, porque son una bendición para cada uno de nosotros, porque simple y llanamente, para los pobres ellos son una gran ayuda. Una inmensa ayuda, diría, no solo una gran ayuda, una inmensa ayuda. Los Caballeros de Colón, que están en muchísimos países del mundo y que surgieron allá en la ciudad, en el país de los Estados Unidos. En este momento no recuerdo el nombre de la ciudad en la que surgió, pero fue en los Estados Unidos. Les agradezco muchísimo por su atención. Espero que les haya gustado un poco el tema que les he traído esta noche. Por favor, hagamos oración para que el Señor nos bendiga, nos proteja y de manera especial bendiga a nuestros hermanos de Venezuela, de Colombia. Y también hagamos oración al Sagrado Corazón de Jesús. Supliquémosle a Él, porque nosotros somos un país consagrado a su Sacratísimo Corazón, el Sacratísimo Corazón de su Madre Bendita, la Siempre Virgen María. 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Bendiciones, querida familia, que Dios y la Virgen Santísima les bendiga y les protejan a todos ustedes, de manera especial a su descendencia. Sigan, por favor, con la sintonía de la programación de Radio María. Buenas noches, que descansen. Hasta la próxima semana, si Dios así lo permite.

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0: hablando.
1: Son las 10 de la noche, 9 de la noche, en las Islas Galápagos.
0: 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Al terminar esta jornada, nos ponemos en las manos de Dios y le damos gracias por todo lo vivido. En su misericordia descansamos, confiándole nuestra noche y nuestro corazón. Oremos.
2: En el nombre del Padre, y del Hijo, y del Espíritu Santo. Amén.
0: Señor amado, la noche llega con su manto de silencio, y en esta calma, mi alma se recoge ante ti. Gracias por este día que me has regalado, por cada hora vivida, por los momentos de alegría y también por los desafíos.
2: Te alabo porque has estado conmigo, aunque muchas veces no lo noté, en las pequeñas victorias, en las pruebas, en el cansancio y en las sonrisas. Ahí estabas tú, sosteniéndome con tu fidelidad.
0: Quiero hacer silencio y poner en tus manos todo lo que he vivido hoy. Te entrego mis aciertos y mis errores, mis palabras y mis silencios, mis encuentros y mis ausencias. Perdóname si hería a alguien, si no supe escuchar, si me dejé llevar por el orgullo o la impaciencia.
2: Lava mi corazón con tu misericordia y dame un descanso reparador. Sana mis heridas, renueva mis fuerzas, tranquiliza mis pensamientos. Quiero descansar no solo en mi cama, sino en tu paz.
0: Cuida a los que amo, Señor. Acompaña al que sufre, consuela al que está solo, alivia al enfermo y regálale tu luz a quien ha partido de este mundo. Que esta noche sea bendita para todos.
2: Si esta fuera mi última noche, que me encuentres con el corazón dispuesto y confiado en tu abrazo eterno. Y si me das un nuevo amanecer, que lo viva para ti, con renovada entrega y fe.
0: Gracias, Jesús, por ser mi descanso. Gracias, Espíritu Santo, por habitar en mí. Gracias, María, por acompañarme en mi descanso. Amén.
2: Padre nuestro, que estás en el cielo, santificado sea tu nombre. Venga a nosotros tu reino. Hágase tu voluntad en la tierra como en el cielo.
0: Danos hoy nuestro pan de cada día. Perdona nuestras ofensas, como también nosotros perdonamos a los que nos ofenden. No nos dejes caer en la tentación y líbranos del mal. Amén.
2: Dios te salve, María. Llena eres de gracia. El Señor es contigo. Bendita tú eres entre todas las mujeres. Y bendito es el fruto de tu vientre, Jesús.
0: Santa María, Madre de Dios, ruega por nosotros pecadores, ahora y en la hora de nuestra muerte. Amén.
2: Gloria al Padre, y al Hijo, y al Espíritu Santo.
0: Como era en el principio, ahora y siempre, por los siglos de los siglos. Amén.

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0: Dios mío, ven en mi auxilio.
1: Señor, date prisa en socorrerme.
0: Gloria al Padre, y al Hijo, y al Espíritu Santo.
1: Como era en el principio, ahora y siempre, por los siglos de los siglos. Amén. Aleluya.
0: Hermanos, habiendo llegado al final de esta jornada que Dios nos ha concedido, reconozcamos sinceramente nuestros pecados. Tú, que has sido enviado a sanar los corazones afligidos, Señor, ten piedad de nosotros.
1: Señor, ten piedad de nosotros.
0: Tú, que has venido a llamar a los pecadores, Cristo, ten piedad de nosotros.
1: Cristo, ten piedad de nosotros.
0: Tú, que estás sentado a la derecha del Padre para interceder por nosotros, Señor, ten piedad de nosotros.
1: Señor, ten piedad de nosotros.
0: El Señor Todopoderoso tenga misericordia de nosotros, perdone nuestros pecados y nos lleve a la vida eterna.
1: Amén.

0: Se inclina ya mi frente, sellado está el trabajo. Señor, tu pecho sea la gracia del descanso.
1: Mis ojos se retiran, la voz deja su canto, pero el amor enciende su lámpara velando.
0: Lucero que te fuiste, con gran amor amado, en tu gloria dormimos y en sueños te adoramos. Amén.

0: Ten piedad de mí, Señor, y escucha mi oración.
1: Salmo 4. Escúchame cuando te invoco, Dios, defensor mío. Tú que en el aprieto me diste anchura, ten piedad de mí y escucha mi oración.
0: Y vosotros, ¿hasta cuándo ultrajaréis mi honor? ¿Amaréis la falsedad y buscaréis el engaño? Sabedlo, el Señor hizo milagros en mi favor, y el Señor me escuchará cuando lo invoque.
1: Temblad y no pequéis, reflexionad en el silencio de vuestro lecho. Ofreced sacrificios legítimos y confiad en el Señor.
0: Hay muchos que dicen, ¿quién nos hará ver la dicha si la luz de tu rostro ha huido de nosotros?
1: Pero tú, Señor, has puesto en mi corazón más alegría que si abundara en trigo y en vino.
0: En paz me acuesto y enseguida me duermo, porque tú solo, Señor, me haces vivir tranquilo.
1: Gloria al Padre, y al Hijo, y al Espíritu Santo.
0: Como era en el principio, ahora y siempre, por los siglos de los siglos. Amén.
1: Ten piedad de mí, Señor, y escucha mi oración.
0: Durante la noche, bendecid al Señor.
1: Salmo 133. Y ahora, bendecid al Señor, los siervos del Señor, los que pasáis la noche en la casa del Señor.
0: Levantad las manos hacia el santuario y bendecid al Señor.
1: El Señor te bendiga desde Sión, el que hizo cielo y tierra.
0: Gloria al Padre, y al Hijo, y al Espíritu Santo.
1: Como era en el principio, ahora y siempre, por los siglos de los siglos. Amén.
0: Durante la noche, bendecida al Señor. Lectura breve. Escucha, Israel. El Señor nuestro Dios es solamente uno. Amarás al Señor tu Dios con todo el corazón, con toda el alma, con todas las fuerzas. Las palabras que hoy te digo quedarán en tu memoria. Se las repetirás a tus hijos y hablarás de ellas estando en casa y yendo de camino, acostado y levantado.
1: En tus manos, Señor, encomiendo mi espíritu.
0: En tus manos, Señor, encomiendo mi espíritu.
1: Tú, el Dios leal, nos librarás.
0: Te encomiendo mi espíritu.
1: Gloria al Padre, y al Hijo, y al Espíritu Santo.
0: En tus manos, Señor, encomiendo mi espíritu. Sálvanos, Señor, despiertos. Protégenos mientras dormimos, para que velemos con Cristo y descansemos en paz.
1: Cántico de Simeón. Ahora, Señor, según tu promesa, puedes dejar a tu siervo irse en paz.
0: Porque mis ojos han visto a tu Salvador, a quien has presentado ante todos los pueblos.
1: Luz para alumbrar a las naciones y gloria de tu pueblo Israel.
0: Gloria al Padre, y al Hijo, y al Espíritu Santo.
1: Como era en el principio, ahora y siempre, por los siglos de los siglos. Amén.
0: Sálvanos, Señor, despiertos. Protégenos mientras dormimos, para que velemos con Cristo y descansemos en paz. Oremos. Guárdanos, Señor, durante esta noche, y haz que mañana, ya al clarear el nuevo día, la celebración del domingo nos llene con la alegría de la resurrección de tu Hijo, que vive y reina por los siglos de los siglos.
1: Amén.
0: El Señor Todopoderoso nos conceda una noche tranquila y una santa muerte.
1: Amén.
0: Salve, Reina de los cielos y Señora de los ángeles. Salve raíz, salve puerta, que dio paso a nuestra luz.
1: Alégrate, Virgen gloriosa, entre todas la más bella. Salve, agraciada doncella, ruega Cristo por nosotros.

sigan la corriente del mundo en que vivimos, sino más bien transfórmense a partir de una renovación interior. Así sabrán distinguir cuál es la voluntad de Dios, lo que es bueno, lo que le agrada, lo que es perfecto. Carta a los Romanos, capítulo 12, versículo 2.

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2: Qué importante es tener conciencia de nuestro presente. ¿Qué tipo de pensamientos estás evocando constantemente? ¿Cuántas quejas expresas durante el día? ¿Cómo es tu diálogo interior? ¿Positivo o negativo? ¿Te sientes la eterna víctima a quien nadie valora y de la cual todo el mundo se aprovecha? Me atrevo a afirmar que la mayoría de las personas sigue creyendo que la felicidad es solamente un factor externo, que viene de afuera hacia adentro, y que son las circunstancias o las personas que nos rodean las que pueden dar felicidad. Y mientras no cambiemos esa creencia, no seremos felices. El hábito de creernos siempre víctimas nos roba constantemente los momentos de felicidad que pudiéramos disfrutar. Sacar a relucir constantemente las heridas del pasado y recordar continuamente a los villanos que nos hirieron hace que la felicidad se esfume fácilmente. Hoy comparto algunos de esos hábitos que nos roban la felicidad. Número 1, quejarse. Compadecerse de uno mismo, tratar de causar lástima, hacerse el mártir, quejándose de lo mal que lo trata la vida, o creerse la persona que viene a servir a todos a costa de su infelicidad y terminar el día sintiéndose vacía, exhausta, y promoviendo en la gente a la que quiere una dependencia y falta de madurez. Este patrón de comportamiento se convierte en un hábito, en un estilo de vida. Hace que continuamente nos enfoquemos en lo que no tenemos en lugar de apreciar lo que sí tenemos. Además, procuramos relacionarnos con gente igualmente negativa para continuar quejándonos todo el día y por todo. Número 2. Echar la culpa a algo o a alguien. Nos sobran excusas y culpamos a otros de nuestras penas para justificar la falta de alegría y estabilidad que sentimos. Lo que hacemos con esto es debilitarnos más y nos priva del poder para lidiar la situación que estamos canalizando hacia otros. No asumimos nuestra responsabilidad y por lo tanto siempre nos sentiremos víctimas de las situaciones, logrando que la felicidad prácticamente se vaya de nuestro lado. ¿Qué verdad es lo que escribió Carol Klein? El 80% de lo que nos sucede, en algo tuvimos que haber participado. Solo el 20% son circunstancias ajenas a nosotros y que desafortunadamente no podemos evitar. Recuerda, te quitas poder para solucionar una situación si lo que haces es echar la culpa a los demás por lo que te sucede. Número 3. Avergonzarse. Cuando nos culpamos a nosotros mismos y nos avergonzamos de las cosas que nos han ocurrido, a menudo tratamos de suprimir el dolor o de entrenar esos sentimientos incómodos en lo más profundo de nuestro interior. Al hacerlo, gastamos mucha energía y bloqueamos la felicidad. Por supuesto que es muy saludable enmendar los errores, pero lo es más si evitamos el nefasto hábito de sentirnos eternamente avergonzados por un error que como humanos cometimos. Pide perdón a quien sea necesario. Perdónate a ti mismo, con la firme decisión de aprender de la situación y evitar, como dicen, de tropezar en la misma piedra. 4. Exceso de estrés. Vivir siempre en constante acelere. Querer cumplir con todos y querer acabarnos el mundo en un solo día. Tarde o temprano, el cuerpo lo resiente y las consecuencias pueden ser lamentables. Date tiempo para disfrutar tu camino, porque al paso de los años, son los detalles adicionales en tu modo de vida los que verdaderamente serán considerados como momentos de felicidad. Nos enfocamos en tener, tener, tener, y se nos olvida disfrutar del ser. Las últimas cifras relacionadas con la felicidad son impactantes. La gente feliz es un 35% menos propensa a enfermarse y produce un 50% más de anticuerpos en respuesta al ataque de virus y bacterias. Además, las personas que obtienen mayores puntuaciones en las encuestas y pruebas relacionadas con la felicidad presentan un menor riesgo a sufrir enfermedades cardiovasculares e hipertensión. Por supuesto que este es un maravilloso descubrimiento. ¿No crees que algo tenemos que hacer para incrementar nuestro nivel de felicidad? Número 5. Pensamientos negativos. Basura mental que nos desmotiva y desalienta. ¿No crees que es una pérdida de tiempo y energía pensar en algo que no ha ocurrido y por lo cual nos atormentamos por adelantado? Practica hasta el cansancio la acción de modificar tu forma de pensar nutriendo tu mente con pensamientos positivos y te será más fácil encontrar la felicidad. Recuerda, un pensamiento ocasiona un sentimiento. Un sentimiento ocasiona una acción. Analiza las veces que tus pensamientos negativos han hecho que te quejes de todo y por todo. ¿Qué lograste? Nada. Trata de obtener un aprendizaje de lo malo que te sucedió y sigue tu camino. Te aseguro que lo encontrarás más fácil. Tú puedes hacer estos cambios porque eres una obra de Dios y Dios no hace basura.
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1: ¿Quién es el hombre que desea vida y quiere muchos días para ver el bien? Guarda tu lengua del mal y tus labios de hablar engaño. Salmo 34, 12-13. 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
1: Son las 11 de la noche, 10 de la noche, en las Islas Galápagos.
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2: Un saludo en Cristo Jesús a todos los radioyentes. Estamos con este programa Reflexionemos Ahora, donde vemos, hacemos un comentario a las lecturas del próximo domingo, domingo vigésimo del tiempo ordinario, que sería el próximo 16 de agosto. Bien, la primera lectura es del profeta Isaías. Dice así: esto dice el Señor: velad por la equidad y practicad la justicia, que mi salvación está a punto de llegar y mi victoria se va a manifestar. Y continúa diciendo: en cuanto a los extranjeros adheridos al Señor para su ministerio, para amar el nombre del Señor y para ser sus siervos, a todo aquel que guarda el sábado sin profanarlo, y a los que se mantienen firmes en mi alianza, yo los traeré a mi monte santo y les alegraré en mi casa de oración. Sus holocaustos y sacrificios serán gratos sobre mi altar, porque mi casa será llamada casa de oración para todos los pueblos. Bueno, esta breve lectura, este trozo de Isaías, forma parte de la lectura del próximo domingo, la primera lectura, ¿no? Es una invitación, una promesa para los extranjeros, que muestra ya el universalismo de la salvación que luego traerá Jesucristo. La salvación no es solamente para el pueblo de Israel, también los extranjeros vendrán al templo del Señor. El templo del Señor hoy es la iglesia, ¿no? Cristo como cabeza, nosotros como piedras vivas de este edificio, de este templo. Y a este templo están llamados todos los pueblos. Ya con Jesús anunciará a los apóstoles: vayan al mundo entero, anuncie el Evangelio. Vayan y hagan discípulos míos toda la gente, bautizándola en nombre del Padre, del Hijo, del Espíritu Santo. O sea, el universalismo de la salvación ya se va manifestando aquí en el profeta Isaías. Porque mi casa, el templo, mi casa será llamada casa de oración. Jesús dirá luego: destruí este templo y en 3 días lo reedificaré. Se refería al templo de su cuerpo. Pero este templo, Cristo, es la cabeza de este cuerpo que es la iglesia. Nosotros somos el templo vivo de Dios, unidos a Cristo, nuestra cabeza. Y será llamado para todos casa, mi casa es casa de oración. Esto es una buena noticia para nosotros, porque nosotros no somos judíos, no somos del pueblo elegido. Digamos que el olivo verdadero que Dios plantó, llamando a Abraham, Isaac, Jacob, llamando a un pueblo de la esclavitud y sacarlo a través de Moisés, haciendo una alianza con él, introduciéndole la tierra prometida. Este pueblo de Israel es el pueblo elegido, tiene las promesas, tiene el culto, tiene los profetas, como escuchábamos el domingo pasado, ¿no? Y por el cual San Pablo quería ser anatema, maldito, separado de Cristo, con tal de que este pueblo se salve, porque es el pueblo elegido, es el olivo verdadero. Nosotros cristianos somos ese olivastro injertado en el olivo verdadero. Somos los extranjeros, pero aquí en esta palabra de Isaías hay una promesa para los extranjeros: que se adhieran al pueblo de Israel, que se adhieran a mi pueblo, y sus sacrificios serán gratos ante mi altar, y será llamada mi casa, casa de oración. Bien, nosotros sabemos que somos también este pueblo de extranjeros, ciertamente. El mundo, para el mundo bíblico, están los judíos y los gentiles, que somos todos nosotros, ¿no? Pues nosotros, los extranjeros, Dios nos hace una promesa: tus sacrificios serán gratos en mi presencia. ¿Y cuál es el sacrificio de los cristianos, de estos extranjeros, adheridos a este olivo verdadero, pues los sacrificios son tu misma vida. Ofrecer vuestros cuerpos como víctima viva, santa, agradable a Dios. Estos son los sacrificios santos, no ya de ovejas y de machos cabríos, como se ofrecía en el templo de Jerusalén, sino en este templo nuevo, que es Cristo como cabeza y nosotros, piedras vivas, unidos a Él, la Iglesia, los sacrificios que hagamos serán gratos ante Dios. ¿Qué sacrificio? Abrazar la cruz de cada día. Si uno quiere ser discípulo mío, tome su cruz. En esa cruz de cada día nos inmolamos, morimos a nosotros mismos y este sacrificio será grato a los ojos de Dios. Dice, yo los traeré a los extranjeros a mi monte santo y sus holocaustos y sacrificios serán gratos ante mi altar. ¿Cuál es el sacrificio que Dios hoy hace grato para ti ante los ojos de Dios? Pues que aceptes la cruz de cada día. Aceptando la cruz de cada día. Quiere decir, corregir con amor a tu hijo, no maltratarlo o insultarlo. Quiere decir, perdonar, amar y servir a ese esposo, a esa esposa que Dios te ha dado. O sea, es el sacrificio grato ante Dios. Aceptar ese cuarto hijo que Dios te ha dado, no lo abortes. Acepta ese sacrificio de aceptar ese esposo con sus defectos. No te divorcies o a esa esposa. O sea, es el sacrificio grato ante los ojos de Dios, que ocupes el último lugar, sirviendo a todos, porque el Hijo del Hombre ha venido a servir a todos, a dar su vida por todos. Es el sacrificio. Sí, que piensan mal de ti, que y callar. Callamos, imitamos al Cordero de Dios. Este es el Cordero de Dios que quita el pecado del mundo, porque el Cordero es para el sacrificio. La vida de Jesucristo es para el sacrificio. El Hijo del Hombre ha venido a dar su vida en rescate por muchos. Imitamos un poquito a ese cordero, callando, llevando la injusticia de los demás, cargando con el pecado del otro. ¿Es posible? Bueno, a eso nos llama el Señor. Y los sacrificios serán gratos ante los ojos de Dios, si así lo hacemos, ¿no? Y porque mi casa será llamada casa de oración para todos los pueblos. Tú eres la casa, tú eres el templo de Dios. Vosotros sois templo de Dios, templo del Espíritu Santo, dice San Pablo. Y tu casa, tu templo, tiene que ser una casa de oración continua, siempre levantando los ojos al Señor, recordando lo que Dios ha hecho por ti, de dónde te sacó, cuánto te perdonó, y vives en una actitud de alabanza a Dios. Gracias, Señor, cómo me has amado, cómo me has perdonado, cómo me has querido. Santo, santo, santo. Una casa de oración de alabanza continua a Dios, de oración continua, las jaculatorias. Del latín, iaculum, en latín significa dardos, flechas que se lanzan a Dios. Esas son las oraciones de cristiano, lanzando flechas a Dios continuamente que atraviesan las nubes y no se detiene hasta que no llega al trono de Dios. La oración continua. Mi casa es casa de oración. Tú eres la casa de Dios. Vosotros sois el templo de Dios, templo del Espíritu Santo. Y tenemos que vivir en esta continua vida de oración. Un sacrificio agradable a Dios, orando siempre, amando a Dios siempre. Es una maravilla a la que Dios nos llama, una cosa fantástica, hermanos. Tener vida eterna por el Espíritu Santo que se nos ha dado. Dirá San Pablo, oren sin cesar, sin cesar. De noche y de día, Señor Jesús, ten piedad de mí, que soy un pecador. Señor Jesús, ten piedad de mí, que soy un pecador. Bendito seas tú, Señor, santo, santo, santo. Oración de súplica, oración de alabanza, siempre. Sí, una cosa maravillosa, porque tú eres casa de oración. Nosotros no podemos hacer de nuestra casa una cueva de bandidos, donde están refugiados ahí los pensamientos impuros, pensando siempre en sexo, en la lujuria, una cueva de bandidos donde solamente hay juicios contra el hermano, rencores, porque él me ha dicho, ha sido injusto conmigo, y tenemos ahí, en nuestra cueva de bandidos, tenemos ahí un juicio, un rencor, un odio. Decía el domingo pasado, el Señor, Elías, sal de la cueva, ponte en pie en mi presencia. Vas a ver mi presencia en esa brisa suave, que es el amor que yo te tengo, el amor de Dios, y Dios te ama. Sal de la cueva, de esos juicios, de esos rencores, de ese odio, de esas lujurias. Sal de ahí, ponte en mi presencia, porque tú estás llamado a ser casa de oración, no casa, refugio de bandidos, guarida de bandidos, cuevas esas. donde los bandidos robaban y se iban a las cuevas llevando mujerzuelas para fornicar, y ahí se repartían el botín de todo lo robado en esas cuevas. ¡Cueva de bandidos!, dice el Evangelio. No hagáis de la casa de mi padre una cueva de bandidos, sino una casa de oración para todos los pueblos. Bueno, dicho esto, pasamos, como de costumbre, al Evangelio, que también nos habla de una extranjera. La primera lectura nos habla de los extranjeros que se adhieran al pueblo de Israel, que Dios los acoge, nos acoge, porque nosotros somos esos extranjeros. No somos del pueblo elegido, no somos judíos, somos extranjeros. Y Dios los acoge en su casa de oración, acepta su sacrificio. Está vislumbrando ya el profeta Isaías el universalismo de la salvación. Cristo viene a salvar a todos los hombres, porque Dios quiere que todos los hombres se salven y lleguen al conocimiento de la verdad. Pues también el Evangelio nos habla de una extranjera, una mujer sirofenicia, ¿eh? Estaba a las afueras de Israel, cananea, no era del pueblo elegido. ¿Qué sucede con esta mujer? Es un relato bellísimo, este del próximo domingo, porque tú y yo somos esta extranjera que va a vencer a Cristo. ¿Has escuchado bien? Sí, sí, esta extranjera va a vencer a Cristo. ¿Pero Cristo es Dios? ¿Cómo la criatura va a ser más fuerte que Dios? Bueno, escucha, escucha este Evangelio y verás el poder de la fe, el poder de la oración, que es para todos. Dice el Evangelio: Jesús salió de allí y se retiró hacia la región de Tiro y Sidón, fuera de Israel, ¿no? En esto una mujer cananea, a los fenicios, dice la nota de la Biblia, se llamaban a sí mismos cananeos, los cananeos, ¿no? A lo largo de la historia, el nombre de Canaán designó diversas zonas mal delimitadas, la tierra prometida, ocupada por los antiguos israelitas, la Fenicia, ¿no? En tiempo de Jesús, ¿no? O los fenicios. Bien, una mujer cananea que había salido de aquel territorio gritaba diciendo: Ten piedad de mí, Señor, hijo de David, mi hija está malamente endemoniada. Así comienza. Sale para suplicar por su hija. Esta mujer, lógicamente, de un modo natural, toda madre pues, ama a su hija, a su hijo. Esta madre quiere el bien de su hija y grita, pide ayuda a Jesús. Bien, hermano, esta cananea somos cada uno de nosotros. Todos tenemos una hija malamente endemoniada. Ah, pues no lo sabía que yo tenía una hija. Sí, sí, tú tienes una hija que está malamente endemoniada, que es tu alma, y una palabra que diga el Señor, esa hija se puede curar. Esto se ha introducido también en la Eucaristía, antes de la comunión. Señor, no soy digno de que entres en mi casa, pero de una palabra tuya y mi alma quedará sana, mi criado quedará sano, mi alma. Tenemos todo un criado, una hija malamente endemoniada, que no sale del rencor, no consigue perdonar aquella ofensa, no termina de purificarse, siempre está con malos deseos, malos pensamientos. Todos tenemos una hija malamente endemoniada, que es nuestra alma, y hay que suplicar por ella. Esta mujer se convierte hoy en nuestra maestra de oración. Hay que suplicar, hay que gritar al Señor, no quedarnos en la resignación. Bueno, pues ya, ¿qué vamos a hacer? La vida es así. Yo no soy ningún santo, no tengo estos pensamientos, tengo estos malos deseos, tengo estos rencores, pero es que esa persona es injusta. Y yo, y nos refugiamos así, en esa indiferencia, en ese rencor, en esos juicios, y no salimos de ahí. Cuando este Evangelio nos invita a salir de ahí y gritar a Jesús, ayúdame, Señor, tengo una hija malamente endemoniada. Bueno, pero Jesús no respondió palabra, siguió adelante. Jesús quiere que le insistamos, él va adelante, no le dice ninguna palabra. Pero sus discípulos, acercándose, le rogaban, despídela, concediéndole lo que pide, ¿no? Este es el sentido, despídela, porque viene molestando, y concédele lo que pide ya, para que nos deje en paz también, ¿no? Respondió Jesús: No he sido enviado más que a las ovejas perdidas de la casa de Israel. Esta mujer no es israelita. Forma parte de lo que llamaban los judíos los perros, los perritos, ¿no? Eran los paganos los que estaban fuera del territorio de Israel, como esta mujer, extranjera. Yo he sido enviado a las ovejas perdidas de la casa de Israel. Dios es fiel a sus promesas. Y envía a su Hijo Jesucristo, que va de sinagoga en sinagoga, al pueblo judío, porque es fiel Dios a su pueblo. Dice Dios a Moisés en el monte Sinaí: Dios le suscitará un profeta como tú, como Moisés, que el que lo escuche vivirá. Entonces Dios suscita un profeta que es el Mesías, Jesús, para cumplir las promesas a su pueblo de Israel. El que lo escuche vivirá. Y Jesús quiere ser fiel al mandato de su padre. Pero la mujer, no obstante, vino a postrarse ante él. Se postró, ¿eh? ¡Qué humildad! ¡Qué manera de decir! Es importante lo que te pido. Tú eres el Señor, pero yo también soy una necesitada. El ponerse de rodillas está indicando, es un gesto que indica el anhelo, el grito de esta mujer, es algo serio, no una cosa superficial así de pie, no. Se pone de rodillas, se postra. Y le dijo, Señor, socórreme. Hay que seguir con la oración insistente. Señor, socórreme. Tengo una hija malamente endemoniada, ayúdame, ten piedad de mí. Él respondió, no está bien tomar el pan de los hijos y echárselo a los perritos. No está bien, ¿no? Jesús debe dedicarse a la salvación de los judíos, hijos de Dios y de las promesas, antes de ocuparse de los paganos, que a los ojos de los judíos no eran más que perros. Dice aquí la nota, el carácter tradicional de esta imagen y la forma diminutiva empleada, perritos, atenúan, es un atenuante en los labios de Jesús, lo que el epíteto podía tener de despectivo. Por otra parte, la buena acogida final de la petición de la mujer por parte de Jesús podría anunciar, en un caso excepcional, el acceso de los paganos a la salvación tras su muerte y resurrección. Ya está anunciado aquí el acceso de todos los paganos a la salvación. Tras la muerte y resurrección de Cristo, ya Jesús ya, digamos, amplía la salvación. Ya no será solamente para los judíos, será para el mundo entero. Vayan y anuncien el Evangelio al mundo entero. Bueno, la mujer no se da por vencida, sino que sigue con su fe y dice, recurre a la humildad. ¿Quieres conseguir algo del Señor? Recurre a la humildad. Dice esta mujer, Jesús había dicho que no está bien tomar el pan de los hijos y echárselo a los perritos. Y ella dice, sí, es verdad. Pero también los perritos comen de las migajas que caen de la mesa de sus amos. O sea, es fantástico cómo lucha esta mujer con su fe, con su oración, para conseguir lo que está pidiendo, ¿no? Entonces Jesús le respondió, mujer, grande es tu fe, que te suceda como deseas. Y de aquel momento quedó curada su hija. Dice San Juan Crisóstomo y San Juan de Ávila, los doctores de la iglesia, dicen, míralo Jesús, se va derrotado, la fe de una mujer lo ha vencido. San Juan Crisóstomo dirá que Dios gobierna el mundo, pero la oración gobierna a Dios, porque si uno hace la voluntad de Dios, luego Dios hace la tuya, como es este caso. O sea que Dios, Jesús se va vencido, se va desarmado. Cuando uno, dos se pone a luchar con un arma, si uno le golpea al otro la espada, se la quita, lo deja desarmado, tiene que levantar las manos, se queda desarmado, sin arma. Jesús se queda desarmado, se va vencido. Hay que entender este evangelio tal como suena. Jesús se va vencido, pero Jesús no es omnipotente, no es Dios. Sí, ¿cómo se va vencido? ¿Cómo una criatura va a vencer al Creador? ¿Sí? Dicen los padres de la iglesia, Jesús se va vencido. La fe, la oración de una mujer lo ha vencido. Porque Dios es todopoderoso, Cristo es Dios, pero tiene un punto débil al que tú puedes vencer, que es la oración. Si tú le suplicas según su voluntad, según la voluntad de Dios, Él lo vences y está bien. Que te suceda como has creído. La fe de una mujer vence a Dios, porque la oración gobierna a Dios. Dios, dice San Juan Crisóstomo, Dios gobierna el mundo, pero la oración gobierna a Dios. Porque si uno hace la voluntad de Dios, luego Dios hace la tuya. Te lo ganas. Nos ganamos a Dios y, bueno, ¿y cómo se puede uno ganar a Dios? Hay un camino que inicia esta mujer cananea, que es, este camino es la humildad. Cuando Cristo dice, no está bien dar el pan de los hijos a los perritos, ¿qué dice esta mujer? Aquí está la clave de esta lectura. ¿Qué dice esta mujer? Sí, señor, pero también los perritos se alimentan de migajas que caen de la mesa de su señor. O sea, en la humildad acepta a esa mujer que es un perrito, que no es del pueblo elegido. Y es la humildad lo que nos llevará al cielo. Esa escala de Jacob, esa escalera que toca el cielo, y Jacob en su sueño ve que los ángeles de Dios subían y bajaban. Dirá San Benito, en su regla, padre, San Benito, padre del monaquismo occidental, dirá, se sube hacia Dios en esa escalera por la humildad y se baja por la soberbia. O sea, la soberbia nos va a dejar por tierra, tirados, hechos polvo, en descomunión con el hermano, la soberbia, la pelea. Llevo razón, la autojustificación, llevo razón. En los padres del desierto, el hombre se ha quitado de sus espaldas una carga ligera, que es la confesión del pecado. Eso es una carga ligera, decir, es verdad, me he equivocado, perdóname. Se ha quitado de sus hombros esta carga ligera y se ha echado de encima un fardo insoportable, que es la autojustificación. La culpa es tuya. Tú siempre haces lo mismo. Tú acusar. La autojustificarse de que yo soy inocente, que el culpable eres tú, que tú has sido injusto conmigo, que tú me has dicho. Esta autojustificación es una carga insoportable que se ha echado al hombre y no puede con ella. Por eso todos los abortos, divorcios, guerras, porque el hombre no puede. Como no puede, pues tiene que defenderse, como puede, con la violencia verbal o física, y no puede salir de ahí. Porque se ha quitado de su fardo, de su espalda, un fardo ligerísimo, que es la confesión del pecado. La causa de todos los males, decía San Doroteo de Gaza, es que nadie se acusa a sí mismo. Nadie se acusa a sí mismo. O sea, la causa de todos los males. Culpable es el otro. Entonces tú estás como incapacitado de estar dentro de ti mismo, de saber quién eres. Por eso decía un padre del desierto, la causa de todos los males es el olvido. ¿Sabes? No entiendo. La causa de todos los males es el olvido. Oiga, pero yo no tengo Alzheimer. ¿Por qué? ¿Qué es eso del olvido? Que tienen Alzheimer, se olvidan de las cosas. Y llega un momento, una persona con Alzheimer que ya no llega ni a conocer ni a su hija. Me decía ayer un seminarista que ha ido a ver a su madre, que tiene 92 años, también este seminarista tiene sus años, mayorcito. Y digo, ¿cómo está tu madre? Dice, ya tiene 92 años, ya no me conoce. No lo conoce, no conoce a su hija. Tiene Alzheimer. Bueno, entonces podemos nosotros pensar que tenemos Alzheimer nosotros, ya no nos conocemos, porque la causa de todos los males, dice un padre del desierto, es el olvido. Te has olvidado quién eres. Te has olvidado de dónde Dios te sacó, de Egipto, de la esclavitud. Te has olvidado de cuántos pecados Dios te ha perdonado, te ha salvado, te has olvidado. Y ahora estás gritándole a tu hermano, juzgándolo, pensando mal de él, claro. Y esto es lo contrario a la humildad. La humildad, la razón de todos los males es esta. Es que nadie se acusa a sí mismo. Aquí vemos a esta mujer cananea que se acusa a sí mismo, que es humilde. Por eso va a obtener todo, porque ha elegido el camino de la humildad. Y cuando Jesús le dice, no está bien dar el pan de los hijos a los perros, ella dice, sí, es verdad. Soy un perrito. Yo no soy del pueblo elegido. Soy un perrito. Esa es la humildad. Soy un pecador. Es verdad. Di lo que quieras. Lleva razón. Soy el último y el peor de todos. Es verdad. Esta mujer elige el camino de la humildad y por ella lo tendrá todo, por la humildad. Pero dice también, los perritos se alimentan de las migajas, ¿no? Es humilde, es humilde. Recuérdalo, que en esa escalera que vio Jacob y que dirá Jesús, si os lo aseguro, veréis el cielo abierto y a los ángeles de Dios subir y bajar. Los ángeles de Dios eres tú y yo. Son los cristianos que suben al trono de Dios cada día. ¿Cómo? Por la humildad. Encuentran la paz, encuentran el gozo. Por el camino de la humildad, de la acusación de sí mismo. Y bajan. Se baja por la soberbia, dice San Benito. Esa escalera que toca el cielo, donde está Dios, se sube, los ángeles suben, que eres tú, ese ángel, subirás al trono de Dios por la humildad. Y bajarás hasta el fondo del infierno por la soberbia, porque yo llevo razón. Y con ese, ni mirarlo a la cara. Entonces, hermanos, imitemos la humildad de esta mujer cananea, imitemos su fe, imitemos su oración. Imitemos su oración porque ella grita, o sea, pide, insiste con insistencia a Jesús. Imitemos su humildad porque ella entra en la verdad, se considera lo que es, un perrito. Es decir, yo no soy del pueblo elegido. Lleva razón, Señor, la humildad. Y luego la insistencia, la fe. Pero también los perritos se alimentan de migajas que caen de la mesa de su Señor. Ay, mujer, me has desarmado. Grande es tu fe. Que te suceda como has creído. ¡Míralo, Jesús! ¡Se va derrotado! Dice San Juan de Ávila, doctor de la Iglesia. ¡Míralo, Señor! ¡Se va derrotado! ¡La fe de una mujer lo ha vencido! ¡Se va derrotado! El pobre... Sí, porque Jesús, que es Dios, también tiene un punto débil, que se le puede vencer, que es la oración, la fe, la humildad. Ahí, cuando Dios encuentra con un alma humilde, que se acusa a sí mismo, que ora con fe, Dios se rinde. Me has vencido. Que te suceda como has creído. Y desde aquella hora quedó curada su hija. Tú tienes una hija malamente endemoniada que hoy puede ser curada. Señor, cura a mi hija. Di una palabra tuya y mi alma será sanada. Decimos antes de comulgar en la Eucaristía. Di una sola palabra. Mi alma quedará curada. Mi hija malamente endemoniada será curada. Bueno, pues que así sea. A eso nos llama el Señor. A la humildad, a la oración y a la fe de esta mujer que no es del pueblo elegido. Jesús alaba mucho a gente que no es del pueblo elegido, como aquel centurión. Mi criado sufre con terribles dolores, ven a curarlo, yo iré a curarlo, dice Jesús. No soy digno de que entres en mi casa, no soy digno, decimos, antes de la Eucaristía, antes de la comunión, no soy digno de que entres en mi casa. Jesús se queda maravillado. No he encontrado en Israel una fe tan grande. La encontré en un centurión romano. La encuentra ahora Jesús en esta mujer sirofenicia, que es pagana. Jesús tiene esta sensibilidad por el extranjero, que no es del pueblo, no es como aquel samaritano, que era como un hereje descalificado del pueblo de Israel, pero fue el que se acercó al herido. Qué sensible es Jesús ante los signos, ante la fe de la gente, aunque no sea del pueblo elegido.

Bien, hermano, y pasamos, como siempre, la segunda lectura de los Romanos, de la carta a los Romanos, que dice así, Romanos 11:13, dice San Pablo, voy a deciros algo a vosotros los gentiles. Yo estoy orgulloso de mi ministerio como verdadero apóstol de los gentiles. ¿Por qué dice San Pablo esto? Es que el contexto un poquito antes dice, y pregunto yo, ¿habrán tropezado para quedar tirados? Se refiere a los judíos. Tropezaron porque no aceptaron al Mesías. Dios le envió al Mesías y dijeron, fuera es, crucifícale. O sea, no lo aceptaron. Entonces, ¿han tropezado para quedar tirados los judíos porque rechazaron al Mesías? Dice, de ningún modo. Más bien su tropiezo ha traído la salvación a los gentiles. Como los judíos rechazaron al Mesías, suéltalos a Barrabás, fuera ese, crucifícale. Como lo rechazaron, pues gracias a ese rechazo, la salvación ha llegado para nosotros, los gentiles, que así han provocado sus celos, los celos de los judíos, ¿no? Y si su caída ha sido una riqueza para el mundo, y su mengua ha supuesto una riqueza para los gentiles, ¿qué no será su plenitud? Cuando acepten al Mesías, cuando se corra el velo, porque ahora tiene, dice San Pablo, tiene un velo puesto en su corazón para no reconocer al Mesías. No pueden aceptar ese Mesías clavado en una cruz, no, no. Tú vas en procesión por la Vía Dolorosa en Jerusalén y algunos judíos vamos con la cruz y miran para otro lado y escupen, no. Tienen un velo que no pueden aceptar que el Mesías que Dios prometió para su pueblo sea un crucificado. No, no, no, eso es una cosa absurda. Entonces, no, tiene un velo puesto en su corazón y le impide ver que es el Mesías, es el Jesús de Nazaret, es el Mesías. Eso, claro, solamente puede ser por iluminación del Espíritu Santo. Nadie puede decir Jesús es Señor, sino por el Espíritu Santo, que te dice, ese que murió como una piltrafa ahí, crucificado, es el Quirio, el Señor. Dios lo resucitó. Eso te lo tiene que dar el Espíritu Santo, porque si no, humanamente, es un absurdo, ¿no? Que la salvación no venga por un crucificado, que no se resiste al mal, que perdona a sus enemigos. Eso, si no te lo sea el Espíritu Santo, ni los judíos, ni tampoco nosotros, los que nos llamamos cristianos, ¿no? Si el Espíritu Santo no te lo sea en tu corazón, que esa es la verdad, morir, callar, perdonar, no siete, sino 70 veces siete,

mujer a Saulo, es un perseguidor de la iglesia. Y no, no, dice Dios, Ananías, acógelo, bautízalo. Es un instrumento elegido por mí para que llegue mi salvación hasta el confín de la tierra. A judíos, gentiles, a los reyes, a todo el mundo. Es un vaso elegido, un instrumento elegido por mí, San Pablo. Y él está orgulloso de este encargo y dirá, yo todo lo hago por el Evangelio. Si duermo, si estoy despierto, si ayuno, si como, si me dan azotes los judíos, si estoy náufrago en el mar, todo lo hago por los elegidos. Ay de mí si no anunciar el Evangelio. San Pablo está orgulloso de su ministerio. No es que está renegando. Yo voy a estar tan a gusto en una escuela rabínica enseñando las escrituras a Moisés, los 10 mandamientos, y ahora estoy, nada más que azotes por todos lados, persecuciones, peligros por mares, peligros por ríos, azotes de los judíos, la vida del apóstol como un condenado a muerte, ¿no? Insultados, bendecimos. Así es la vida del apóstol. Pero está orgulloso de esas cadenas que lleva por todos lados, preso, en la cárcel. Él está orgulloso de esa es su gloria, asemejarse un poco a Cristo. Está orgulloso de su ministerio. No está amargado. Te manda el obispo a una parroquia pobre y pequeña. Esa debe ser tu gloria. No, no, yo quiero una parroquia con mucho dinero. Podría decir un sacerdote, ¿no? Podría decir, ¿no? No, no tenemos que estar orgullosos de tener. Más bien, gloriarnos. Nos mandan a una parroquia pobre, con poca gente. Así fue el cura de Ars, a una parroquia que ni siquiera era parroquia. Ars, un pueblecito de 200 habitantes. Él fue caminando y encontró un joven que estaba trabajando en el campo y le preguntó, ¿dónde está Ars, este pueblo? Me han hecho párroco de allí. ¿Dónde está Ars? Muéstrame tú dónde está Ars y yo te mostraré a ti el camino del cielo. Y va con esa seguridad, orgulloso, dice San Pablo. Yo estoy orgulloso de mi ministerio. San Juan María Vianney, que celebramos el otro día, iba orgulloso con esa seguridad de que Dios le acompañaba a un pueblo alejadísimo, de 4 habitantes, lleno de tabernas, de bares, de vino, con 4 gatos, 4 personas que iban a misa, y él iba allí. Estaba orgulloso, ni eso se merecía. Tenía conciencia de sus pecados. Estate contento con el puesto que Dios te asigna, ahí, esposa, que no te tiente el demonio. Ah, no, yo podía ser ingeniero, soy ingeniera. Voy a estar trabajando, ganando mucha plata. Tú acepta donde Dios te pone. Estate orgulloso como San Pablo. Pero San Pablo, ¿cómo puedes estar orgulloso de tu ministerio? Si a donde vas te persiguen, te azotan, te meten en la cárcel, te llenan de cadenas. Lean, leamos la vida de San Pablo. ¿Y qué está orgulloso de eso? Sí, está orgulloso. Está orgulloso, mamá, de ser madre de 8 hijos. Y que uno llora y el otro se enferma. ¿Estás orgullosa de eso que Dios te ha regalado? No. Yo quería trabajar y ganar plata. Y tener una buena casa en un balneario. Y tener solamente un hijo. Y tengo hijos por todos lados. Todos llorando, todos pidiendo. Todos pidiendo. Pidiendo dinero para cuadernos. Pidiendo dinero para golosinas. Pidiendo, pidiendo. Siempre con la boca abierta. Los niños, siempre pidiendo. Vienen de la escuela con 9 años. Entran en casa y antes de saludar ya están pidiendo. Mami, me han pedido $1 en los maestros, el docente para no sé qué. Pero hijo, saluda por lo menos. Vienes con la boca abierta pidiendo. Estás orgulloso, ¿eh? San Pablo está orgulloso de su ministerio. Estamos orgullosos del puesto que Dios nos ha asignado. Esa es la humildad. Estar contento. El humilde está contento del puesto que Dios le ha puesto. No está renegando o envidiando lo que otros tienen. No, y yo merezco el infierno por mis pecados. Este puesto, tener a Dios como herencia, el Señor es mi heredad, me encanta mi heredad. A San Pío, de piel trechina. Y no, tú estás endemoniado, le decía la iglesia. Estás endemoniado. Es un falso. Se hace pasar porque es uno que tiene las llagas de Cristo, los estigmas. Es un falso. Que no diga misa. Nada, nada. Encerrado allí. Ni confiese. No, no, allí. Encerrado en un convento, déjalo allí. Está endemoniado. San Giuseppe Cupertino lo cambiaba de convento continuamente. No, está endemoniado. Dice que vuela, que va a volar. Una cosa satánica.

que no arme mucho escándalo, ándalo a otro convento. Y él se iba contento, otro convento, donde lo mandara. La obediencia, la santa obediencia. San Giuseppe Cupertino. Yo estoy orgulloso de mi ministerio como verdadero apóstol de los gentiles, dice San Pablo, pero lo llevo a cabo con la esperanza de despertar celos en los de mi raza y salvar a algunos de ellos. Si llevo adelante mi ministerio es para que suscitar celos y vean que esta es la verdad. La comunidad cristiana formada por judíos y gentiles, recibiendo todos el Espíritu Santo, bebiendo de este Espíritu, recibiendo el cuerpo y la sangre de Cristo. Esta es lo que deseo, que los judíos vean que esta es la verdad, formar comunidades por el mundo entero de judíos y gentiles, donde se rompen todas las barreras.

Bueno, porque si su rechazo, el rechazo de los judíos a Cristo, ha supuesto la reconciliación del mundo, ¿qué será su readmisión si en una resurrección de entre los muertos? ¿Qué será cuando los judíos se les quite el velo del corazón y reconozcan que Jesús es el Mesías? ¿Qué será una resurrección de entre los muertos? Será algo maravilloso cuando el pueblo judío acepte que el Mesías que esperaban es Jesús de Nazaret. Es verdad, estábamos ciegos, tenemos un velo puesto en el corazón, no veíamos, se ha descorrido el velo. ¿Cuándo será eso? Bueno, pues cuando Dios quiera, ¿no? Y después continúa Romanos 29, dice que los dones y la llamada de Dios son irrevocables. Dios eligió a su pueblo y sigue siendo su Dios. No es que Dios ha rechazado a su pueblo. Esos judíos que se reúnen hoy, estamos en agosto del año 2026. O bien, esos judíos que se reúnen en la sinagoga en Quito, o en Guayaquil, o en Madrid, se reúnen judíos en la sinagoga. ¿Son el pueblo de Dios? Dios no lo ha rechazado, porque los dones de Dios son irrevocables. Vosotros seréis mi pueblo y yo seré vuestro Dios. Porque dice anteriormente, en cuanto al Evangelio, los israelitas son contrarios, son enemigos, para vuestro bien, a los gentiles, ¿no? Pero en cuanto a la elección, son amados, en atención a su antepasado, en atención a Abraham, Isaac y Jacob, a Moisés, todos los profetas, en atención a ellos, ellos son amados, los judíos, porque el don de Dios es irrevocable. Tú serás mi pueblo, yo seré tu Dios, y eso, Dios es fiel a esa llamada. Y continúa diciendo, en efecto, así como vosotros, o sea, nosotros los gentiles, fuisteis en otro tiempo rebeldes a Dios, porque no conocíamos a Dios, es verdad. Yo hubo un tiempo que fui rebelde a Dios, ni siquiera iba a misa. Mi ilusión era a ver la cartelera ahí en Murcia, España, el miércoles, el martes o miércoles, a ver la cartelera de la Plaza de Toros, a ver el combate de lucha libre. ¿Quién pelea el próximo sábado? Me acuerdo, el Ángel Blanco, francés, o Nino Pizarro, Julián Pizarro, Hércules Cortés, todos los luchadores de lucha libre. Era como una pasión, una locura por ver la lucha libre. Eso era mi vida entonces. Y el bar, los amigos, el juego de las cartas, del dominó, los bolos. Ponían 9 bolos, 9 palos y una bola y tirábamos a cierta distancia. Entonces, para mí, mis padres no existían. Mi pobre madre me tenía que llamar. Me llamaba, ven. Estaban las pobres mujeres allí, madre mía. Las pobres mujeres estaban allí esperando que le vendieran la funda de arroz o de carne. Y había sido 8 mujeres allí esperando. El pobre ignorante de su hijo, pues estaba allí en los bolos jugando con los amigos. ¿Qué? A mí que me importaba la tienda, madre mía. Qué ceguera, qué dolor. Cuánta paciencia tenía el Señor conmigo, ¿no? Y la venganza de Dios fue llamarme a su iglesia, darme el premio más grande. ¿Cómo? Pues este desgraciado podía estar en la cárcel o muerto en el infierno. Y Dios me llamó. Es así como fuiste en otro tiempo rebeldes a Dios, pero ahora habéis conseguido misericordia, hemos conseguido misericordia. Ahora, como decía aquel santo salesiano, mis fiestas son la liturgia, la celebración del bautizo, de la Eucaristía. Estas son mis fiestas, estas son nuestra alegría, nuestro gozo, ¿no? Así también ellos se han revelado ahora con ocasión de la misericordia que Dios tiene con vosotros, a fin de que también ellos consigan ahora misericordia. Como los judíos se rebelaron, no aceptaron al Mesías y pudimos entrar los gentiles en la iglesia, pues también ahora ellos por su rebeldía, Dios también los va a llamar. Será una resurrección de entre los muertos, la vuelta de los judíos al cristianismo, al Mesías verdadero, que es Jesús, el Hijo de Dios. Pues dice al final este texto, Dios encerró a todos los hombres en la rebeldía para tener misericordia con todos ellos, todos los hombres, judíos y gentiles, jóvenes y viejos, todos hemos sido encerrados por Dios en la rebeldía. ¿Para qué? ¿Para condenarlo? No, para tener misericordia con todos. La misericordia de Dios. Escuchaba estos días la vida de Santa María Egiciaca, Santa María Egiciaca de Alejandría. ¿Qué misericordia de Dios con una prostituta seductora de hombres? Llegó a ser una gran santa, una nueva María Magdalena,
maravilloso, léelo, tienes el celular, entra en YouTube y ves ahí arriba la lupa, la lupita, apretas y buscas. Vida de Santos, historias para dormir. Vida de Santos, historias para dormir. ¿Eh? Búscalo. Santa María Egipciaca, léelo. Qué impresionante. Qué maravilla del poder de Dios, del poder de la misericordia de Dios con una pecadora, ¿no? Una seductora de hombres que ni quería dinero, realmente quería, era por puro placer, por seducir a todos los hombres. Era una mujer bellísima de Alejandría, en Egipto, pero tocada por la gracia de Dios, llegó a ser santa, porque Dios encerró a todos los hombres en la rebeldía, pero ¿para qué? Para usar con todos de misericordia. Bien, hermano, hemos llegado al final, que así sea, hasta el próximo día, Dios mediante.

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1: Son las 0 horas, 11 de la noche, en las Islas Galápagos.
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0: a María, Madre de Jesús y Madre nuestra, dirigimos ahora nuestra oración.
1: En el nombre del Padre, y del Hijo, y del Espíritu Santo. Amén.
0: El ángel del Señor anunció a María,
2: y ella concibió por obra del Espíritu Santo.
0: Dios te salve María, llena eres de gracia, el Señor es contigo. Bendita tú eres entre todas las mujeres, y bendito es el fruto de tu vientre, Jesús.
2: Santa María, Madre de Dios, ruega por nosotros pecadores, ahora y en la hora de nuestra muerte. Amén.
0: He aquí la esclava del Señor.
2: Hágase en mí según tu palabra.
0: Dios te salve, María, llena eres de gracia, el Señor es contigo. Bendita tú eres entre todas las mujeres, y bendito es el fruto de tu vientre, Jesús.
2: Santa María, Madre de Dios, ruega por nosotros pecadores, ahora y en la hora de nuestra muerte. Amén.
0: Y el Hijo de Dios se hizo hombre,
2: y habitó entre nosotros.
0: Dios te salve, María, llena eres de gracia, el Señor es contigo. Bendita tú eres entre todas las mujeres, y bendito es el fruto de tu vientre, Jesús.
2: Santa María, Madre de Dios, ruega por nosotros pecadores, ahora y en la hora de nuestra muerte. Amén.
0: Ruega por nosotros, Santa Madre de Dios,
2: para que seamos dignos de alcanzar las promesas y gracias de nuestro Señor Jesucristo. Amén.
0: Oremos. Infunde, Señor, tu gracia sobre nosotros, que por el anuncio del ángel hemos conocido la encarnación de tu Hijo, para que lleguemos por su pasión y su cruz a la gloria de su resurrección. Por nuestro Señor Jesucristo, tu Hijo, que vive y reina contigo en la unidad del Espíritu Santo, y es Dios por los siglos de los siglos.
2: Amén.
0: Gloria al Padre, y al Hijo, y al Espíritu Santo.
2: Como era en el principio, ahora y siempre, por los siglos de los siglos. Amén.
0: Gloria al Padre, y al Hijo, y al Espíritu Santo.
2: Como era en el principio, ahora y siempre, por los siglos de los siglos. Amén.
0: Gloria al Padre, y al Hijo, y al Espíritu Santo.
2: Como era en el principio, ahora y siempre, por los siglos de los siglos. Amén.

0: Santo Rosario.
1: Cantar y orar con
0: los... En todas sus apariciones, la Virgen María siempre ha invitado a los hombres a la oración. Pero ahora, en estos tiempos tan difíciles, para la humanidad y la misma Iglesia, nos invita, como nunca antes, al rezo cotidiano del Santo Rosario. Esta mano materna extendida, que desde el cielo nos invita a volver a Dios que tanto nos ama, no pasó desapercibida por aquel que siempre se declaró: todo tuyo soy, María. Nuestro amado Santo Padre Juan Pablo II, el cual, casi como testamento, nos dejó antes de su despedida su preciosa carta apostólica Rosarium Virginis Mariae, con que quiso reafirmar el valor de la oración del Santo Rosario, renovándolo en su forma y enriqueciéndolo con los misterios luminosos. ¿En qué consiste esta sencilla y a la vez profunda oración?
2: Rezar el Santo Rosario no es nada más que buscar la manera de estar con Jesús y María. Meditando los misterios de sus vidas, tenemos el privilegio de estar cerca de ellos, de permanecer con ellos. Vamos a estar con ellos cuando llegue el gozo de la Navidad y la seriedad de la presentación en el templo, cuando llegue la intensidad del anuncio de la buena nueva del reino y mostrar el verdadero rostro del Padre, cuando llegue el dolor y el sudor de sangre, cuando llegan los azotes, la coronación de espinas y el terrible suplicio de la cruz. Si cada día buscamos estar unidos a ellos, encontrarnos con ellos de esta manera, también nosotros con ellos y por ellos lograremos la victoria sobre la muerte. Conseguiremos también los dones del Espíritu Santo y la glorificación final en el cielo. Entonces, es muy importante darse tiempo para la oración del Santo Rosario o cualquier otra oración.

En el nombre del Padre, del Hijo y del Espíritu Santo. Amén. Al empezar nuestra oración, hermanas y hermanos, hacemos un momento de silencio y pongámonos en la presencia de Dios, nuestro Padre. Cerramos nuestros ojos y, acompañados por las notas de este canto, pedimos a nuestra Madre María la gracia de dejarnos guiar por ella a lo más profundo de nuestro ser, donde Dios, por el bautismo que hemos recibido, ha puesto su humilde morada, como las palabras del apóstol San Pablo nos recuerdan y mucho nos alegra escuchar. ¿Acaso no saben que son templo de Dios y que el Espíritu de Dios habita en ustedes?

llenos de confianza, te pedimos con María. Visítanos, Señor, y derrama en nosotros el fuego de tu amor. Llénanos, Señor, con tus dones. Conviértenos, sana nuestras heridas. Ilumínanos, santifícanos. Oh Espíritu de oración, enséñame a orar. Purifica mi corazón de todo mal, de toda tristeza, resentimiento y pensamiento malo. Te entrego este tiempo y haz que siempre yo encuentre el tiempo para la oración. Espíritu Santo, ora en mí y grita, Abba, Padre. Concédeme la gracia de orar con el corazón.

0: antes de renovar con las palabras del credo el amor y el compromiso con nuestra fe, acudamos a nuestro Padre misericordioso y reconocemos con humildad nuestra pobreza y nuestros pecados. Pésame.
1: Dios mío, me arrepiento de todo corazón de haberte ofendido. Pésame por el infierno que merecí y por el cielo que perdí. Pero mucho más me pesa porque pecando ofendí a un Dios tan bueno y tan grande como tú. Antes querría haber muerto que haberte ofendido. Propongo firmemente no pecar más y evitar las ocasiones próximas al pecado. Señor,

la tierra. Creo en Jesucristo, su único Hijo, nuestro Señor, que fue concebido por obra y gracia del Espíritu Santo. Nació de Santa María Virgen, padeció bajo el poder de Poncio Pilato, fue crucificado, muerto y sepultado, descendió a los infiernos, al tercer día resucitó de entre los muertos, subió a los cielos,

los muertos. Creo en el Espíritu Santo, la Santa Iglesia Católica, la comunión de los santos, el perdón de los pecados,

0: misterios dolorosos y nos amó hasta el extremo. Jesús mío, tu venida a este mundo ha sido maravillosa. Maravillosa porque estabas dispuesto a sufrir como le toca sufrir a todo hombre. No has esquivado las dificultades ni las cruces. Más bien, siempre has estado dispuesto a aliviar, sanar y consolar los sufrimientos y penas de quien acudía a ti. Ahora ha llegado una etapa particular. Se acerca tu calvario personal. Se acerca tu muerte que no puedes evitar. No quiero en este momento dormirme. Quiero quedarme contigo. Quisiera, Jesús, con mi oración, llevarte un poco de compañía y consuelo en tantos hermanos y hermanas que sufren. Que tú mismo seas para ellos su paz y fortaleza. Derrama sobre mí tu Santo Espíritu para que sepa orar y acercarme a ti. Amén. Primer misterio doloroso.
1: En su agonía en el huerto, Jesús decide entregarse totalmente para la salvación de todos nosotros.
0: Del Evangelio. Y le vino sudor como de sangre que chorreaba hasta el suelo, y levantándose de la oración, fue donde sus discípulos y los halló dormidos.

Jesús, tú has aliviado y consolado a muchos. Ahora te encuentras solo en tu pasión. No hay nadie que te ayude. Tu dolor y tu angustia han sido tan fuertes que llegaste a sudar sangre. Yo creo que todo dolor y pasión del mundo estaban allí, presentes en ese momento. Gracias, Jesús, por cada gota de sangre que has derramado para mí y para todos. Cuando lleguen también para mí las pruebas y las tentaciones, concédeme valor y fuerza para buscar siempre la voluntad de Dios, lo que le agrada a Él, puesto que en esto y solo en esto está la paz, la verdadera paz.

0: Padre nuestro, que estás en el cielo, santificado sea tu nombre. Venga a nosotros tu reino. Hágase tu voluntad en la tierra como en el cielo.
1: Danos hoy nuestro pan de cada día. Perdona nuestras ofensas, como también nosotros perdonamos a los que nos ofenden. No nos dejes caer en tentación y líbranos del mal. Amén.
2: Dios te salve María, llena eres de gracia. El Señor es contigo. Bendita tú eres entre todas las mujeres y bendito es el fruto de tu vientre, Jesús.
1: Santa María, Madre de Dios, ruega por nosotros pecadores, ahora y en la hora de nuestra muerte. Amén.
2: Dios te salve María, llena eres de gracia. El Señor es contigo. Bendita tú eres entre todas las mujeres y bendito es el fruto de tu vientre, Jesús.
1: Santa María, Madre de Dios, ruega por nosotros pecadores, ahora y en la hora de nuestra muerte. Amén.
2: Dios te salve María, llena eres de gracia, el Señor es contigo, bendita tú eres entre todas las mujeres, y bendito es el fruto de tu vientre, Jesús.
1: Santa María, Madre de Dios, ruega por nosotros pecadores, ahora y en la hora de nuestra muerte. Amén.
2: Dios te salve María, llena eres de gracia. El Señor es contigo, bendita tú eres entre todas las mujeres, y bendito es el fruto de tu vientre, Jesús.
1: Santa María, Madre de Dios, ruega por nosotros pecadores, ahora y en la hora de nuestra muerte. Amén.
2: Dios te salve María, llena eres de gracia. El Señor es contigo, bendita tú eres entre todas las mujeres, y bendito es el fruto de tu vientre, Jesús.
1: Santa María, Madre de Dios, ruega por nosotros pecadores, ahora y en la hora de nuestra muerte. Amén.
2: Dios te salve María, llena eres de gracia, el Señor es contigo, bendita tú eres entre todas las mujeres, y bendito es el fruto de tu vientre, Jesús.
1: Santa María, Madre de Dios, ruega por nosotros pecadores, ahora y en la hora de nuestra muerte. Amén.
2: Dios te salve María, llena eres de gracia. El Señor es contigo, bendita tú eres entre todas las mujeres, y bendito es el fruto de tu vientre, Jesús.
1: Santa María, Madre de Dios, ruega por nosotros pecadores, ahora y en la hora de nuestra muerte. Amén.
2: Dios te salve María, llena eres de gracia. El Señor es contigo, bendita tú eres entre todas las mujeres, y bendito es el fruto de tu vientre, Jesús.
1: Santa María, Madre de Dios, ruega por nosotros pecadores, ahora y en la hora de nuestra muerte. Amén.
2: Dios te salve María, llena eres de gracia. El Señor es contigo, bendita tú eres entre todas las mujeres, y bendito es el fruto de tu vientre, Jesús.
1: Santa María, Madre de Dios, ruega por nosotros pecadores, ahora y en la hora de nuestra muerte. Amén.
2: Dios te salve María, llena eres de gracia. El Señor es contigo, bendita tú eres entre todas las mujeres, y bendito es el fruto de tu vientre, Jesús.
1: Santa María, Madre de Dios, ruega por nosotros pecadores, ahora y en la hora de nuestra muerte. Amén.
2: Gloria al Padre, al Hijo y al Espíritu Santo.
1: Como era en el principio, ahora y siempre, por los siglos de los siglos. Amén.
3: Oh Jesús mío, perdona nuestras culpas.
1: Líbranos del fuego del infierno, lleva a todas las almas al cielo y socorre especialmente a las más necesitadas de tu misericordia.
3: María, Reina de la Paz,
1: ruega

0: misterio doloroso.
1: Jesús es azotado y con su sangre rescata el pecado del hombre.
0: Del Evangelio. Tomó entonces Pilato a Jesús y mandó a azotarlo.
1: Jesús, conozco cómo se llevaba a cabo la flagelación. El condenado venía atado a una columna y recién dos soldados le golpeaban el cuerpo, cada uno con 39 azotes. Jesús mío, ante tanta brutalidad que sufriste, mi corazón se hela, mi aliento viene menos. Sin embargo, perdonaste a los verdugos que llenaron de heridas tu cuerpo. Señor, ahora te pido por todos aquellos que por no querer cumplir con tu voluntad han destrozado su vida con todo tipo de flagelo, por no decidirse a perdonar y amar. Gracias, Jesús, por tu luminoso y conmovedor ejemplo de amor y perdón.

0: Padre nuestro que estás en el cielo, santificado sea tu nombre. Venga a nosotros tu reino. Hágase tu voluntad en la tierra como en el cielo.
1: Danos hoy nuestro pan de cada día. Perdona nuestras ofensas, como también nosotros perdonamos a los que nos ofenden. No nos dejes caer en tentación y líbranos del mal. Amén.
2: Dios te salve María, llena eres de gracia. El Señor es contigo, bendita tú eres entre todas las mujeres y bendito es el fruto de tu vientre, Jesús.
1: Santa María, Madre de Dios, ruega por nosotros pecadores, ahora y en la hora de nuestra muerte. Amén.
2: Dios te salve María, llena eres de gracia. El Señor es contigo, bendita tú eres entre todas las mujeres, y bendito es el fruto de tu vientre, Jesús.
1: Santa María, Madre de Dios, ruega por nosotros pecadores, ahora y en la hora de nuestra muerte. Amén.
2: Dios te salve María, llena eres de gracia, el Señor es contigo, bendita tú eres entre todas las mujeres, y bendito es el fruto de tu vientre, Jesús.
1: Santa María, Madre de Dios, ruega por nosotros pecadores, ahora y en la hora de nuestra muerte. Amén.
2: Dios te salve María, llena eres de gracia. El Señor es contigo, bendita tú eres entre todas las mujeres, y bendito es el fruto de tu vientre, Jesús.
1: Santa María, Madre de Dios, ruega por nosotros pecadores, ahora y en la hora de nuestra muerte. Amén.
2: Dios te salve María, llena eres de gracia. El Señor es contigo, bendita tú eres entre todas las mujeres, y bendito es el fruto de tu vientre, Jesús.
1: Santa María, Madre de Dios, ruega por nosotros pecadores, ahora y en la hora de nuestra muerte. Amén.
2: Dios te salve María, llena eres de gracia. El Señor es contigo, bendita tú eres entre todas las mujeres, y bendito es el fruto de tu vientre, Jesús.
1: Santa María, Madre de Dios, ruega por nosotros pecadores, ahora y en la hora de nuestra muerte. Amén.
2: Dios te salve María, llena eres de gracia. El Señor es contigo, bendita tú eres entre todas las mujeres, y bendito es el fruto de tu vientre, Jesús.
1: Santa María, Madre de Dios, ruega por nosotros pecadores, ahora y en la hora de nuestra muerte. Amén.
2: Dios te salve María, llena eres de gracia. El Señor es contigo, bendita tú eres entre todas las mujeres, y bendito es el fruto de tu vientre, Jesús.
1: Santa María, Madre de Dios, ruega por nosotros pecadores, ahora y en la hora de nuestra muerte. Amén.
2: Dios te salve María, llena eres de gracia. El Señor es contigo, bendita tú eres entre todas las mujeres, y bendito es el fruto de tu vientre, Jesús.
1: Santa María, Madre de Dios, ruega por nosotros pecadores, ahora y en la hora de nuestra muerte. Amén.
2: Dios te salve María, llena eres de gracia. El Señor es contigo, bendita tú eres entre todas las mujeres, y bendito es el fruto de tu vientre, Jesús.
1: Santa María, Madre de Dios, ruega por nosotros pecadores, ahora y en la hora de nuestra muerte. Amén.
2: Gloria al Padre, al Hijo y al Espíritu Santo,
1: como era en principio, ahora y siempre, por los siglos de los siglos. Amén.
3: Oh Jesús mío, perdona nuestras culpas, líbranos del fuego del infierno, lleva a todas las almas al cielo y socorre especialmente a las más necesitadas de tu misericordia.
4: María, Reina de la Paz,
1: ruega

0: Tercer misterio doloroso.
1: Jesús es coronado de espinas y nos recuerda que su reino no es de este mundo.
0: Del Evangelio. Y desnudándolo, lo cubrieron con un manto de grana y entretejiendo una corona de espinas, se la pusieron sobre la cabeza y una caña por cetro en sus manos derecha. Y con la rodilla hincada en tierra, se burlaban de él.
1: Oh Jesús, no quedaron completamente satisfechos con azotarte tan cruelmente. Así continúan ahora coronándote de espinas y haciéndose la burla de ti. Y tus amigos allí, tal vez mirándote de lejos. Pero una vez más, el odio y el mal quedaron asombrados ante ti. Pese a los terribles sufrimientos, te quedaste tranquilo. Ciertamente, tu actitud no pasó desapercibida a tus empedernidos verdugos, que todo lo podían, menos apoderarse de tu corazón, que seguía amándolos, perdonándolos. No podemos negar cómo hoy en día el mal haya entrado tanto en el hombre, en la familia, en la misma sociedad, organizado y estructurado en su acción perversa y disgregadora. Señor Jesús, te pido, dirige tu mirada hacia los afligidos, humillados, maltratados y rechazados. Libéralos pronto de las garras de los violentos, que nadie busque la venganza y devuelva mal por mal. En tu nombre, Jesús, se extienda en todo corazón el gozo por la fuerza renovadora.

0: Padre nuestro que estás en el cielo, santificado sea tu nombre. Venga a nosotros tu reino. Hágase tu voluntad en la tierra como en el cielo.
1: Danos hoy nuestro pan de cada día. Perdona nuestras ofensas, como también nosotros perdonamos a los que nos ofenden. No nos dejes caer en tentación y líbranos del mal. Amén.
2: Dios te salve María, llena eres de gracia. El Señor es contigo. Bendita tú eres entre todas las mujeres y bendito es el fruto de tu vientre, Jesús.
1: Santa María, Madre de Dios, ruega por nosotros pecadores, ahora y en la hora de nuestra muerte. Amén.
2: Dios te salve María, llena eres de gracia. El Señor es contigo. Bendita tú eres entre todas las mujeres y bendito es el fruto de tu vientre, Jesús.
1: Santa María, Madre de Dios, ruega por nosotros pecadores, ahora y en la hora de nuestra muerte. Amén.
2: Dios te salve María, llena eres de gracia. El Señor es contigo. Bendita tú eres entre todas las mujeres y bendito es el fruto de tu vientre, Jesús.
1: Santa María, Madre de Dios, ruega por nosotros pecadores, ahora y en la hora de nuestra muerte. Amén.
2: Dios te salve María, llena eres de gracia. El Señor es contigo. Bendita tú eres entre todas las mujeres y bendito es el fruto de tu vientre, Jesús.
1: Santa María, Madre de Dios, ruega por nosotros pecadores, ahora y en la hora de nuestra muerte. Amén.
2: Dios te salve María, llena eres de gracia. El Señor es contigo. Bendita tú eres entre todas las mujeres y bendito es el fruto de tu vientre, Jesús.
1: Santa María, Madre de Dios, ruega por nosotros pecadores, ahora y en la hora de nuestra muerte. Amén.
2: Dios te salve María, llena eres de gracia. El Señor es contigo. Bendita tú eres entre todas las mujeres y bendito es el fruto de tu vientre, Jesús.
1: Santa María, Madre de Dios,

0: nuestra muerte. Amén. Dios te salve María, llena eres de gracia, el Señor es contigo, bendita tú eres entre todas las mujeres, y bendito es el fruto de tu vientre, Jesús.
1: Santa María, Madre de Dios, ruega por nosotros pecadores, ahora y en la hora de nuestra muerte. Amén.
0: Dios te salve María, llena eres de gracia, el Señor es contigo, bendita tú eres entre todas las mujeres, y bendito es el fruto de tu vientre, Jesús.
1: Santa María, Madre de Dios, ruega por nosotros pecadores, ahora y en la hora de nuestra muerte. Amén.
0: Gloria al Padre, al Hijo y al Espíritu Santo.
1: Como era en el principio, ahora y siempre, por los siglos de los siglos. Amén.
2: Oh Jesús mío, perdona nuestras culpas, líbranos del fuego del infierno, lleva a todas las almas al cielo y socorre especialmente a las más necesitadas de tu misericordia.
3: María, Reina de la Paz,
1: ruega

0: cuarto misterio doloroso. Condenado a muerte, Jesús sube el Calvario, haciendo propio el camino doloroso de la humanidad.
1: Del Evangelio. Y llevando él mismo su cruz a cuestas, fue caminando hacia el sitio llamado el Calvario, en hebreo Gólgota.
0: Jesús, has llevado tu cruz hasta el monte Calvario, y en este mar de dolor y sufrimiento has recibido tres gotitas de consuelo: el encuentro con tu madre, el sudario de la Verónica y el fugaz auxilio de Simón de Cirene en llevar la cruz. Sin embargo, en aquellos momentos te habrás preguntado: ¿dónde están los que he ayudado y atendido sin ningún interés? Pero una cosa más sé de ti, Señor, que tú has comprendido la situación de su ánimo, ya que tú sabes cómo somos. Ayúdame, Señor, a aprender algo de ti, a sentir el dolor de los demás, a llevar un consuelo, una palabra de aliento en los momentos difíciles, y aún más, ayúdame a poner mi hombro bajo la cruz del hermano que ya no puede más.

0: Padre nuestro que estás en el cielo, santificado sea tu nombre. Venga a nosotros tu reino. Hágase tu voluntad en la tierra como en el cielo.
1: Danos hoy nuestro pan de cada día. Perdona nuestras ofensas, como también nosotros perdonamos a los que nos ofenden. No nos dejes caer en tentación y líbranos del mal. Amén.
2: Dios te salve María, llena eres de gracia. El Señor es contigo. Bendita tú eres entre todas las mujeres y bendito es el fruto de tu vientre, Jesús.
1: Santa María, Madre de Dios, ruega por nosotros pecadores, ahora y en la hora de nuestra muerte. Amén.
2: Dios te salve María, llena eres de gracia, el Señor es contigo, bendita tú eres entre todas las mujeres, y bendito es el fruto de tu vientre, Jesús.
1: Santa María, Madre de Dios, ruega por nosotros pecadores, ahora y en la hora de nuestra muerte. Amén.
2: Dios te salve María, llena eres de gracia, el Señor es contigo, bendita tú eres entre todas las mujeres, y bendito es el fruto de tu vientre, Jesús.
1: Santa María, Madre de Dios, ruega por nosotros pecadores, ahora y en la hora de nuestra muerte. Amén.
2: Dios te salve María, llena eres

0: de gracia. El Señor es contigo. Bendita tú eres entre todas las mujeres, y bendito es el fruto de tu vientre, Jesús.
1: Santa María, Madre de Dios, ruega por nosotros pecadores, ahora y en la hora de nuestra muerte. Amén.
0: Dios te salve María, llena eres de gracia, el Señor es contigo, bendita tú eres entre todas las mujeres, y bendito es el fruto de tu vientre, Jesús.
1: Santa María, Madre de Dios, ruega por nosotros pecadores, ahora y en la hora de nuestra muerte. Amén.
0: Dios te salve María, llena eres de gracia, el Señor es contigo, bendita tú eres entre todas las mujeres, y bendito es el fruto de tu vientre, Jesús.
1: Santa María, Madre de Dios, ruega por nosotros pecadores, ahora y en la hora de nuestra muerte. Amén.
0: Dios te salve María, llena eres de gracia, el Señor es contigo, bendita tú eres entre todas las mujeres, y bendito es el fruto de tu vientre, Jesús.
1: Santa María, Madre de Dios, ruega por nosotros pecadores, ahora y en la hora de nuestra muerte. Amén.
0: Dios te salve María, llena eres de gracia, el Señor es contigo, bendita tú eres entre todas las mujeres, y bendito es el fruto de tu vientre, Jesús.
1: Santa María, Madre de Dios, ruega por nosotros pecadores, ahora y en la hora de nuestra muerte. Amén.
0: Dios te salve María, llena eres de gracia, el Señor es contigo, bendita tú eres entre todas las mujeres, y bendito es el fruto de tu vientre, Jesús.
1: Santa María, Madre de Dios, ruega por nosotros pecadores, ahora y en la hora de nuestra muerte. Amén.
0: Dios te salve María, llena eres de gracia, el Señor es contigo, bendita tú eres entre todas las mujeres, y bendito es el fruto de tu vientre, Jesús.
1: Santa María, Madre de Dios, ruega por nosotros pecadores, ahora y en la hora de nuestra muerte. Amén.
0: Gloria al Padre, al Hijo y al Espíritu Santo,
1: como era en principio, ahora y siempre, por los siglos de los siglos. Amén.
2: Oh Jesús mío, perdona nuestras culpas, líbranos del fuego del infierno, lleva a todas las almas al cielo y socorre especialmente a las más necesitadas de tu misericordia.
3: María, Reina de la Paz,
1: ruega

0: quinto misterio doloroso.
1: Jesús nos entrega a su madre y muere en la cruz.
0: Del Evangelio. Entonces Jesús, clamando con una voz muy fuerte, dijo: Padre mío, en tus manos encomiendo mi espíritu. Y diciendo esto, expiró.
1: Todo está cumplido, Jesús. Un silencio profundo envuelve el Calvario y también mi corazón. Ya no hay palabras. Solo me pregunto, ¿será posible que la maldad humana llegue a tanto? ¿Será posible que Dios tenga para con nosotros un amor tan grande hasta entregar a su Hijo a los hombres para que lo crucifiquen por nuestra salvación? ¿Será posible que la voluntad de perdonar de parte de Dios sea tan grande en el Hijo para perdonar enseguida a todos? Gracias, Jesús, por habernos amado y salvado de esta manera. Sin embargo, nuestro corazón muchas veces sigue todavía duro, obstinado, ingrato. Esto es increíble. Concédenos, Señor, una vez más cruzar tu mirada irresistible y todo nuestro ser quedará inundado en el océano de tu misericordia. Todo miedo, rencor y resentimiento desaparecerá. Por fin podremos amar, perdonar, vivir en paz y llevar tu sonrisa en nuestro corazón.

0: Padre nuestro que estás en el cielo, santificado sea tu nombre. Venga a nosotros tu reino. Hágase tu voluntad en la tierra como en el cielo.
1: Danos hoy nuestro pan de cada día. Perdona nuestras ofensas, como también nosotros perdonamos a los que nos ofenden. No nos dejes caer en tentación y líbranos del mal. Amén.
2: Dios te salve María, llena eres de gracia. El Señor es contigo, bendita tú eres entre todas las mujeres, y bendito es el fruto de tu vientre, Jesús.
1: Santa María, Madre de Dios, ruega por nosotros pecadores, ahora y en la hora de nuestra muerte. Amén.
2: Dios te salve María, llena eres de gracia. El Señor es contigo, bendita tú eres entre todas las mujeres, y bendito es el fruto de tu vientre, Jesús.
1: Santa María, Madre de Dios, ruega por nosotros pecadores, ahora y en la hora de nuestra muerte. Amén.
2: Dios te salve, María, llena eres de gracia. El Señor es contigo, bendita tú eres entre todas las mujeres, y bendito es el fruto de tu vientre, Jesús.
1: Santa María, Madre de Dios, ruega por nosotros pecadores, ahora y en la hora de nuestra muerte. Amén.
2: Dios te salve, María, llena eres de gracia. El Señor es contigo, bendita tú eres entre todas las mujeres, y bendito es el fruto de tu vientre, Jesús.
1: Santa María, Madre de Dios, ruega por nosotros pecadores, ahora y en la hora de nuestra muerte. Amén.
2: Dios te salve María, llena eres de gracia. El Señor es contigo, bendita tú eres entre todas las mujeres, y bendito es el fruto de tu vientre, Jesús.
1: Santa María, Madre de Dios, ruega por nosotros pecadores, ahora y en la hora de nuestra muerte. Amén.
2: Dios te salve María, llena eres de gracia, el Señor es contigo, bendita tú eres entre todas las mujeres, y bendito es el fruto de tu vientre, Jesús.
1: Santa María, Madre de Dios, ruega por nosotros pecadores, ahora y en la hora de nuestra muerte. Amén.
2: Dios te salve María, llena eres de gracia. El Señor es contigo, bendita tú eres entre todas las mujeres, y bendito es el fruto de tu vientre, Jesús.
1: Santa María, Madre de Dios, ruega por nosotros pecadores, ahora y en la hora de nuestra muerte. Amén.
2: Dios te salve María, llena eres de gracia. El Señor es contigo, bendita tú eres entre todas las mujeres, y bendito es el fruto de tu vientre, Jesús.
1: Santa María, Madre de Dios, ruega por nosotros pecadores, ahora y en la hora de nuestra muerte. Amén.
2: Dios te salve María, llena eres de gracia. El Señor es contigo, bendita tú eres entre todas las mujeres, y bendito es el fruto de tu vientre, Jesús.
1: Santa María, Madre de Dios, ruega por nosotros pecadores, ahora y en la hora de nuestra muerte. Amén.
2: Dios te salve María, llena eres de gracia. El Señor es contigo, bendita tú eres entre todas las mujeres, y bendito es el fruto de tu vientre, Jesús.
1: Santa María, Madre de Dios, ruega por nosotros pecadores, ahora y en la hora de nuestra muerte. Amén.
2: Gloria al Padre, al Hijo y al Espíritu Santo.
1: Como era en el principio, ahora y siempre, por los siglos de los siglos. Amén.
3: Oh Jesús mío, perdona nuestras culpas, líbranos del fuego del infierno, lleva a todas las almas al cielo y socorre especialmente a las más necesitadas de tu misericordia.
4: María, Reina de la Paz,
1: ruega por nosotros.

Jesús, la meditación de tu pasión y muerte en estos misterios me acerquen más a ti, a tu amor sin medida, amor que nos atrae y nos enamora, nos invita a perder de vista todo lo pasajero, amor por el cual podemos sostener el peso de cualquier sacrificio y renuncia. Entonces, en esta docilidad, seremos espacio abierto a Dios, que luchará en nosotros contra el mal y, como siempre, saldrá victorioso.

0: Ea pues, señora abogada nuestra, vuelve a nosotros esos tus ojos misericordiosos, y después de este destierro, muéstranos a Jesús, fruto bendito de tu vientre. Oh clementísima, oh piadosa, oh dulce Virgen María, ruega por nosotros, Santa Madre de Dios, para que seamos dignos de alcanzar las promesas de nuestro Señor Jesucristo. Amén.
1: Oremos por el Santo Padre, el Papa, como señal de filial afecto y según sus intenciones por la Iglesia y por el mundo. Padre nuestro, que estás en el cielo, santificado sea tu nombre. Venga a nosotros tu reino, hágase tu voluntad en la tierra como en el cielo.
0: Danos hoy nuestro pan de cada día, perdona nuestras ofensas, como también nosotros perdonamos a los que nos ofenden. No nos dejes caer en tentación y líbranos del mal. Amén.
1: Dios te salve María, llena eres de gracia, el Señor es contigo. Bendita tú eres entre todas las mujeres, y bendito es el fruto de tu vientre, Jesús.
0: Santa María, Madre de Dios, ruega por nosotros pecadores, ahora y en la hora de nuestra muerte. Amén.
1: Gloria al Padre, y al Hijo, y al Espíritu Santo.
0: Como era en el principio, ahora y siempre, por los siglos de los siglos. Amén.
1: Te suplicamos, Señor, que derrames tu gracia en nuestras almas, para que los que, por el anuncio del ángel, hemos conocido la encarnación de tu Hijo, Jesucristo, por su pasión y cruz, seamos llevados a la gloria de su resurrección. Por el mismo Jesucristo nuestro Señor. Amén.
2: Finalizamos nuestro encuentro de oración en la hora del Santo Rosario, pidiendo por la intercesión materna de María la bendición de Dios omnipotente. En el nombre del Padre, del Hijo y del Espíritu Santo. Amén.

nuestra parte, hemos conocido el amor que Dios nos tiene y hemos creído en Él. Dios es amor. El que permanece en el amor, permanece en Dios y Dios en él. Primera carta de Juan, capítulo 4, versículo 16.

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0: incluso en medio de lo cotidiano.
1: Es la 1:00 a.m, 0 horas, en las Islas Galápagos.
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buenos días, muy buenos días, mis estimados hermanos, queridas hermanas. Que Dios nuestro Padre derrame abundantes bendiciones en cada uno de ustedes. Ha llegado jueves, jueves que huele a viernes. Juernes, juernes, hoy es juernes. Qué lindo, qué alegría es compartir con cada uno de ustedes. Que Dios y María nuestra querida Madre los cubra con su santo manto. Saludamos a nuestros hermanos en el Ecuador y fuera del Ecuador, donde están en www.radiomariaecuador.org y en los diferentes diales que sintonizan dentro de nuestro querido Ecuador, en las provincias donde la sintonía de Radio María puede llegar. Así que hermanos, queridas hermanas, hoy es una mañana de bendiciones y estamos con cada uno de ustedes, así que dándole gracias a Dios, a Jesús sacramentado, que como todos los jueves les digo que deben ir a visitar al Santísimo Sacramento. No te dejes llevar de la pereza. Cuidado, que por pereza no vas a visitar al Rey de Reyes, al Señor de los Señores, al amo de nuestra vida, que nos espera con los brazos abiertos. Y muchas veces dejamos pasar por alto todo esto. Yo sé que en muchas parroquias, en muchos conventos, en basílicas, en las catedrales, en las capillas e incluso en muchos monasterios, está allí expuesto Jesús sacramentado. Si tú no lo quieres visitar, es porque te dejas llevar del trabajo, de los problemas, de las ocupaciones, de la casa, de una cosa, de otra cosa. Entras, sales, ay, pero y el Señor no tiene tiempo. Ten mucho cuidado, así que visita a Jesús sacramentado, que no tienes costumbre. Que aquí en mi parroquia muy poco la gente va a visitar a Jesús sacramentado. Ay, sí, pero ¿y cuando estás enfermo? Ahí sí quieres visitar a Jesús sacramentado. Y cuando, mira, que he visto varios videos, y esto nos pasa a muchos, ¿eh? El terremoto ahora en Colombia, yo he visto algunos videos, y en muchos videos he escuchado algo. He escuchado un Padre Nuestro. He escuchado, Señor, por favor, Señor, ya para, Señor, Señor, Señor, Virgencita, Virgencita, Virgencita, ya, ya, ya, ya. Hay gente que reza, hay gente que rezaba en el momento del temblor. ¿A quién no le ha pasado? Por supuesto. No estoy criticando, cuidado, porque no vaya a ser alguien que se conectó en este momento y malinterpreta. Por favor, escuchen todo lo que estoy diciendo. Porque quiero dar el mensaje, y el mensaje ¿cuál es? Que no debemos esperar un sacudón en nuestra vida para en ese momento recién nombrar a Dios, reponerme a rezar, cuando lo puedo hacer en todo momento, y obviamente mucho mejor cuando estoy bien. Puedo caminar, me voy a misa. Puedo caminar, me voy un rato al Santísimo. No me puedo arrodillar, pues me siento, pero estoy allí. Media hora, 20 minutos, 10 minutos, 40 minutos, una hora, qué sé yo. Pues si más tiempo pasas metido en el celular, si más tiempo pasas metido en el TikTok, si pasas metido en YouTube mirando recetas que para ponerte a cocinar y que nunca las haces, solamente las miras, las guardas, las compartes, pero no las cocinas. Si pasas ahí media hora, y que no digo que está mal porque está bien, creo que mañana te olvidas de cocinarlas, ya no te acuerdas cómo eran esas recetas y las tienes guardadas o compartidas. ¿Y por qué esa media hora que pasas metida en TikTok no te vas un jueves a hablar con Jesús sacramentado? Esas personas que en medio del susto de un terremoto le pedían a Dios que pare, que la tierra ya no tiemble más. Y es ahí cuando demostramos a Dios que obviamente tenemos fe y que le pedimos con fe, con amor, que la tierra ya no tiemble más. Y en este programa le pido a Dios por nuestro país, por nuestro Ecuador, para que el Señor nos libre de estos momentos de susto, de dolor, que el Señor evite en nuestra tierra ecuatoriana una desgracia. Y nos unimos todos nosotros, para pedir por el pueblo colombiano, por nuestros hermanos de Colombia que están sufriendo mucho con el terremoto.
Sí, esto no es solamente hablar de terremoto, es hablar de muertos, es hablar de pérdidas, es hablar de gente desaparecida. ¡Desaparecida! Eso es un término para maquillar la realidad. Desaparecida es cuando alguien se perdió. Desaparecida en estos casos es saber que no los encontramos porque están debajo de cimientos, de losas, de casas, de edificios. Eso es triste. Porque si se desapareció, tengo la esperanza de que estén por allí y de que van a venir. Y que una persona que esté desaparecida por un terremoto, tengo la esperanza de encontrarles con vida, pero también encontrar su cuerpo. Miren que no es fácil, es duro, se complica todo, se complica la economía de un país, se complica saber que esa persona se quedó sin su casa, sin su hogar, sin su familia, sin sus seres queridos. Por eso hoy elevamos una oración por el pueblo colombiano, por nuestros hermanos colombianos. Nosotros los mercedarios tenemos dos conventos en Colombia, uno en Bogotá y otro en Florida Blanca, en Bucaramanga. Sí, nuestros frailes están bien, nuestros fieles en estas dos ciudades grandes están bien, bendito sea Dios. Pero hay lugares donde el terremoto fue muy fuerte y sobre todo en el epicentro. Hermanos colombianos, y sé que muchos colombianos nos escuchan, sé que muchos colombianos se conectan a esta hora a mi programa. Un abrazo en nombre del Ecuador, un abrazo en nombre de Radio María, un abrazo de este sacerdote que llega a cada uno de ustedes y los quiere mucho. Un abrazo a los colombianos que viven aquí en el Ecuador y están pendientes de su familia, preocupados y algunos llorando por la muerte de sus seres amados. Estamos con ustedes, no se sientan solos, estamos con ustedes. Así que esta oración por ustedes, hermanos, esta oración por ustedes, para que el Señor los bendiga, los ampare, los libre de males y peligros. Pido al Señor para que en estos momentos de dolor y de tristeza no los abandone y les dé las fuerzas que necesitan. Ecuador, hermanos ecuatorianos, hermanas ecuatorianas, en este momento una cadena de oración por Colombia. Ustedes van a repetir después de mí. Señor Dios de la vida y de la esperanza, hoy levantamos nuestra mirada hacia ti y ponemos en tus manos al querido pueblo de Colombia, golpeado por la fuerza del terremoto, ante el dolor de tantas familias, ante las vidas que se han perdido, los heridos, los desaparecidos y quienes han visto destruidos sus hogares. Nos sentimos pequeños y muchas veces sin palabras. Padre misericordioso, abraza a Colombia, abraza a la madre que hoy llora a un hijo. Abraza al hijo que busca desesperadamente a sus padres. Abraza a quienes permanecen esperando noticias de un ser querido. Abraza a quienes han perdido su casa y contemplan con tristeza aquello que construyeron durante toda una vida, convertido en escombros. Señor, donde hoy hay miedo, lleva tu paz. Donde hay desesperación, enciende una luz de esperanza. Donde hay heridas, concede fortaleza. Donde hay lágrimas, regala consuelo. Y donde la muerte ha dejado un lugar vacío, sostén con tu amor a quienes quedan. Te pedimos especialmente por quienes todavía trabajan entre los escombros. Proteja a los bomberos, rescatistas, médicos, enfermeros, voluntarios y a todos aquellos que aún ponen en riesgo su propia vida. Continúan buscando, curando, consolando y también acompañando. Que nadie se sienta abandonado, que en medio de esta tragedia aparezcan muchas manos generosas, que el pan sea compartido, que haya techo para quien perdió su casa, medicina para el herido, compañía para quien está solo y brazos abiertos para quien ya no tiene dónde regresar. Hoy también queremos decirles desde la distancia a nuestros hermanos colombianos, no están solos. Su dolor también es nuestro dolor
y sus lágrimas también tocan nuestro corazón. Somos pueblos hermanos, y hoy nuestra oración atraviesa fronteras para encontrarnos en una sola súplica delante de Dios. Nuestra Madre de la Merced, Madre de Misericordia y Consuelo, extiende tu manto sobre Colombia. Camina entre sus ciudades y comunidades heridas. Entra en los hospitales, en los albergues y también en los hogares destruidos. Acompaña a quienes lloran y lleva de tu mano hacia tu Hijo a quienes han partido de este mundo. Hoy lloramos contigo, Colombia. Hoy lloramos contigo, hoy esperamos contigo. Que de entre los escombros vuelva a levantarse la esperanza. Que después del miedo vuelva la serenidad. Que después del llanto vuelva a escucharse la alegría. Y que la solidaridad de tantos corazones recuerde a nuestros hermanos colombianos que Dios no los abandona. Que el Señor reciba en su reino a quienes han fallecido. Conceda fortaleza a sus familias, recuperación a los heridos y protección a todo el pueblo colombiano. Que nuestra Madre de la Merced, que es Madre de la Misericordia, consuelo de los afligidos y esperanza de los cautivos, tu Madre buena, ruega por Colombia. En el nombre del Padre, del Hijo y del Espíritu Santo. Amén. Hermanos, queridas hermanas, hoy he preparado un tema para todos ustedes. Un tema profundo, lleno de amor y de cariño, como siempre. Lo que nunca te dije, palabras pendientes dentro del hogar, dentro de la familia. Ojo, recuerden el tema, palabras pendientes que nunca te dije. Queridos amigos, hoy quiero conversar con ustedes sobre algo que probablemente todos tenemos. Palabras pendientes. Cosas que sentimos pero que nunca hemos dicho. Y el tema de nuestro programa de hoy es justamente ese, lo que nunca te dije. Quiero comenzar haciéndote una pregunta muy sencilla. Si hoy tuvieras delante de ti a las personas más importantes de tu familia y supieras que solamente tienes 5 minutos para hablar con ellas, ¿qué les dirías? Piénsalo. Si tuvieras delante de ti a tu mamá, ¿qué le dirías? Si todavía tienes a tu papá, ¿qué palabras tienes pendiente con él? Si pudieras sentarte frente a tu esposo o a tu esposa sin discutir, sin reclamar, simplemente mirándose a los ojos, ¿qué le dirías? Si tienes un hijo con quien últimamente la relación se ha vuelto difícil, ¿qué quisieras que él supiera? Si tienes un hermano con quien llevas meses o años distanciado, ¿qué palabra se ha quedado atrapada en tu corazón? Y qué curioso que es el ser humano. Muchas veces sentimos muchísimo y decimos muy poco. Queremos a las personas, pero damos por supuesto que ellas lo saben. Pensamos, mi mamá sabe que yo la quiero. Mi papá sabe que estoy agradecido. Mis hijos saben que los amo. Mi esposo sabe que lo quiero. Sí, probablemente lo saben. Pero todos necesitamos escucharlo alguna vez. Hay palabras que alimentan el alma. Hay un gracias que puede cambiarle el día a una persona. Hay un estoy orgulloso de ti que un hijo puede recordar durante toda su vida. Hay un perdóname capaz de derribar una pared construida durante años. Hay un te extraño que puede abrir nuevamente una puerta. Y quiero decir algo a las familias que me escuchan. No esperemos demasiado para decir las cosas importantes. Tenemos una costumbre muy extraña. Guardamos las mejores palabras para cuando la persona ya no puede escucharlas. Muere alguien y entonces aparecen los discursos maravillosos.
Fue una madre extraordinaria, fue el mejor papá del mundo. Mi hermano siempre estuvo conmigo, nunca olvidaré todo lo que hizo por nosotros. Y yo me pregunto, ¿se lo dijimos cuando estaba vivo? ¿Le dijiste a tu mamá en vida todo lo que ahora dirías delante de su ataúd? ¿Le dijiste a tu papá que estabas orgulloso de él? ¿Le agradeciste aquella vez que se levantó de madrugada para trabajar por ustedes? ¿Le dijiste a tu esposa gracias por tantos años? ¿Le dijiste a tu esposo que valora sus esfuerzos? ¿O cuando se murió esa persona, es que tuviste la valentía, entre comillas, de acercarte al ataúd y decirle, perdóname, perdóname? De corazón te pido que me perdones. ¿A quién le estás pidiendo perdón? A un cuerpo inerte, a los despojos mortales de alguien que está allí, frío, pálido, con una vestidura de mortaja, en un ataúd, pudriéndose por dentro, porque está muerto. ¿A quién le pides perdón? ¿A unos ojos vivos que pueden mirarte con dulzura y con amor? ¿O unos ojos que están cerrados y ya no te pueden ver? ¿A unos oídos que ya han muerto y no te pueden escuchar? ¿A un corazón que ya no palpita cada vez que te ve? ¿A unos sentimientos que ya están muertos porque no se alegran? ¿A quién le pides perdón? ¿A alguien a quien tú hiciste sufrir cuando vivía? Quisiste llorar más de una vez por tus groserías, por tu forma de ser, por tus palabras, por tu indiferencia, por tus maltratos, por tu egoísmo, por tu despreocupación. Y ahora, sintiéndote culpable y con un cargo de conciencia, te acercas a un ataúd a pedir perdón. No, no seamos hipócritas. Esos momentos son para alivianar un poco tu cargo de conciencia. Porque la persona que lo ha dado todo, que ha amado, que ha estado allí, que ha acompañado, le queda un dolor profundo. Pero la satisfacción del deber cumplido hizo lo que tenía que hacer. Y se desgarra de dolor por dentro. Pero eso de pedir perdón a los muertos debe dejarnos a nosotros una gran enseñanza hoy, que podemos hacer muchas cosas en vida. En vida. Hay personas que pasan toda la vida esperando una palabra de alguien. Imaginen un hombre de 50 años que todavía recuerda que su padre nunca le dijo, estoy orgulloso de ti. Quizás aquel padre lo amaba profundamente. Trabajó por él, le dio educación, se sacrificó, quiso verlo profesional, exitoso en la vida, trabajó, lo educó, la escuela, el colegio, la universidad. Se sacrificó, nunca permitió que le faltara la comida, su vestimenta, pero jamás aprendió a expresar cariño. Ese hijo creció, se graduó, formó una familia, tuvo éxito. Y en algún rincón de su corazón continuaba siendo aquel niño que deseaba escuchar de su papá, hijo, estoy orgulloso de ti. A veces creemos que porque nuestros hijos son adultos, ya no necesitan palabras de cariño. Se equivocan. Un hijo puede tener 20, 40 o 60 años y todavía emocionarse cuando escucha de su madre o de su padre, qué orgulloso estoy de ti, hijo mío. Qué orgullosa estoy de ti, mi hijo. Pero que tú, papá, mamá, vengas a mirar las costuras, como normalmente decimos, los errores, o metiéndote pecados en tu cabezota y haciéndole sentir mal a tu hijo que te quiere, que te ayuda, que te acompaña, que está pendiente de ti. Pues eres una mamá malagradecida o un papá malagradecido. Porque esa persona te quiere, te ama, está contigo, está pendiente de ti. Sí, porque eso somos los seres humanos, a veces malagradecidos. ¿O qué quieres, quedarte sin casa para valorar que tenías casa cuando ya no la tienes?
¿O qué quieres tú, ser parte del montón que no tienen para comprar ni siquiera una receta médica y parece que no te importa porque a ti te la compran completa o vas a la farmacia y la compras completa? Hoy hay para todos un poco. Así como en algún momento he llamado la atención a los hijos, hoy llamo la atención también a los padres. Y más adelante hablaré de los hijos. Pero en este momento a ti, papá, a ti, mamá, que eres bendecido porque tienes unos hijos maravillosos y aún así eres una madre, un padre problemático, viendo problemas y haciendo problemas a tus hijos. Problemas a la hija que te cuida, al hijo que te cuida, que está allí, que está pendiente y a veces das favoritismos a los que nunca vienen, a los que no están pendientes de ti. Y a la que te cuida y a la que te quiere y a la que está allí, reniegas, ofendes, maltratas, le gritas. E incluso algunos hasta se atreven a botarles de la casa. Por eso es que si alguien a mí me viene a pedir un consejo, padre, ¿qué hago? Me bota de la casa, ellos pueden defenderse solos, pero a mí me vienen botando, pues ándate, trabaja, defiéndete y haz tu vida sola o solo, o comprométete con alguien. Porque es triste vivir con alguien que no nos agradezca nada de lo que hacemos. Nada, es que si Dios ha permitido que estés conectado en este programa, es porque te quiere dar un mensaje, porque quiere cambiar las cosas de tu corazón, de tu mente, y que tengas unos sentimientos bonitos, porque hay gente que te quiere, hay gente que te ama, pero no somos agradecidos, tanto te pesa la boca, tanto te pesa la lengua, como para decir gracias, gracias por tu ayuda, gracias por tu ayuda, sí, porque te ayudan. Aunque no lo veas si eres mal agradecido. Gracias por tu compañía. Sí, aunque no le valores. Alguien vive contigo. Peor es la soledad. Y que nadie esté allí, ni siquiera para saber interiormente, mentalmente, que alguien vive bajo mi mismo techo. Que alguien vive allí. Peor es la soledad, saber que nadie está conmigo. Hay gente que está pendiente de nosotros. Así no vivan bajo nuestro mismo techo. Nos ven, nos acompañan, nos visitan, etc. No podemos vivir así. Tanto nos cuesta decir gracias porque tú me pagas el arriendo. Gracias porque gracias a tu ayuda yo puedo pagar el agua, la luz, el internet, el teléfono. Me compro mi comida y tengo para comprarme un helado y mis caprichitos por allí. Y no somos capaces de decir gracias. Y tampoco un gracias entre dientes. Y tampoco un gracias de así nomás, porque si no valoras, puede ser que lo pierdas. Y si no valoras el esfuerzo del otro porque tú piensas que la plata le cae rascándose el ombligo, porque no es que se te cae del cielo. No, mijito, entiéndelo, que a la otra persona le cuesta, le cuesta. Le cuesta madrugar cuando tú te puedes levantar 9, 10 de la mañana. A la otra persona quiere levantarse un poquito más tarde, pero le cuesta, tiene que madrugar. La otra persona también se enferma, pero la prioridad no es él, eres tú. A la otra persona también le duele y está mal, pero la prioridad eres tú. Tú que te vives quejando de todo porque parece que eres el centro del mundo y no piensas que a la otra persona también le duele, pero no se queja, porque la prioridad eres tú. ¿Lo has entendido? Sí, por supuesto, ¿cómo no lo vas a entender? Eres inteligente. Así que de hoy en adelante, aprender a decir gracias o estoy contento con tu presencia, estoy orgulloso de ti, de lo que eres. Estoy orgulloso de ti, de lo que eres. Gracias, a mí no me importan tus pecados, a mí no me importa lo que haces allá. Ya eres una persona adulta, soy tu padre, soy tu madre, estoy orgulloso de ti. Si algo tienes que cambiar, pues vamos a luchar juntos, a caminar juntos para que cambies, para que estés bien. Pero eres tú el que me apoyas, eres tú el que me ayudas, eres tú el que estás pendiente de mí. ¿Qué sería yo sin ti? ¿Qué sería yo sin ti? ¿Qué sería mi vida sin ti? ¿Cómo sería mi vida? ¿No tendría que comer? Tendría que andar pidiendo como Julano, Julana de tal, tocando puertas de muchas casas, pidiendo que le ayuden porque no tiene que comer. Todos conocemos una historia así, de alguien que pasa mal, de alguien que no tiene para pagar su arriendo, de alguien que no tiene para medicinas.
conocemos esas historias. No es la tuya. Dale gracias a Dios. Tal vez alguien que me escucha tiene todavía a su mamá, pues llámala, visítala. Si puedes abrazarla, abrázala. Si tu relación con ella ha sido complicada, por lo menos intenta sanar aquello que sea posible. No estoy diciendo que todas las madres hayan sido perfectas, tampoco todos los padres han sido perfectos. Hay personas que arrastran heridas muy profundas de su infancia y no podemos minimizar su dolor diciendo simplemente, es tu mamá, tienes que olvidarlo todo. No, hay heridas que necesitan tiempo, acompañamiento y límites. Perdonar tampoco significa negar lo ocurrido. Hoy el Evangelio nos menciona que Pedro le pregunta a Jesús, Señor, ¿hasta cuántas veces tengo que perdonar? Pero tras de todo esto, yo me lo imagino a Pedro, estoy cansado, ya no los aguanto. ¿Qué tienen estos en la cabeza? Me hacen dar coraje. Y todavía tengo que perdonarlos. ¿Pero hasta cuántas veces, Señor? Si ya no los soporto a estos, ¿hasta cuántas veces tengo que perdonar? Y el Señor les dice, no te estoy diciendo hasta 7 veces, sino hasta 70 veces 7. Es decir, siempre. Siempre. Y qué maravilloso. Porque yo te tengo que perdonar a ti, por supuesto que te tengo que perdonar. Porque yo no quiero seguir arrastrando esta cadena interminable de dolor, de sufrimiento y recordándome las palabras que me dijiste que me has hecho sentir muy mal. Te perdono. Pero eso no significa que yo me voy a exponer para que me sigas haciendo daño. No me voy a exponer. O sea que perdonar tampoco significa negar lo ocurrido. Pero incluso en estos casos podemos preguntarnos, ¿qué quiero hacer con esta historia? ¿Voy a permitir que el dolor recibido gobierne toda mi vida? Jamás, jamás. Las palabras que me dijiste me dolieron. Las miradas me dolieron. Tus indirectas las recibí y las entendí. Tu desprecio. Cada vez que me ignoraste. Y yo preocupándome por ti. ¿Dónde estás? Si ya comiste. Si estás bien. Si estás enfermo, estoy pendiente de ti. Y que a ti no te importe. ¿Te das cuenta todo lo que has venido haciendo? Tus rechazos, tus infidelidades, los golpes, los maltratos. Y pese a todo lo que me has hecho, te perdono. Porque yo no quiero cargar todo esto en mi vida. No, no lo quiero cargar. ¿Te mereces mi perdón? No sé. Y tal vez no. Tal vez no. Y voy a perdonarte, no por ti, sino porque yo me lo merezco. Me merezco vivir en paz, vivir feliz, sin cargar todo lo que has hecho, que me has destrozado la vida, sin cargar todo este dolor que es un peso terrible porque me recuerdo todo lo que hiciste y me dijiste. No, no voy a cargar con todo esto. Eso es una carga pesada que no voy a permitirme a mí mismo cargarla, no más. Hasta aquí. Suelto todo esto. Te perdono. A ti, suegra, que me ponías indiferencia porque obviamente preferías a tu lindo y querido hijo que lo maleducaste, un pobre engreído que le gustaba maltratarme, humillarme y hacer lo que le daba la gana. Te perdono. Cada vez que me despreciaste y me hiciste sentir de menos en mi propia casa o en la familia. Te perdono de corazón. Porque no voy a cargar aquí en mi espalda, en mis sentimientos, en mi mente, a una mujer que me hizo daño, a una mujer que quiso destruir mi vida. Te perdono a ti, nuera, por los sobrenombres que me ponías. Te perdono por los rechazos, por cada vez que me sacaste hasta de tu propia casa, de tu propia vida y hasta de la vida de mi hijo. Mira, son las cosas que pasan. Son las realidades que parece que me las he vivido y que yo me he tenido que meter a la casa de ustedes. Obviamente, ¿qué acaso yo tengo suegra? Bendito sea Dios. No tengo suegra. Ay, gracias, Señor. Hoy te agradezco, Señor, porque me has librado
de una suegra. Porque cuando me llamaste para ser cura, no me has dado suegra, me has librado de una suegra. Sí, el Señor me libró de estarme peleando con una tóxica. Ay, Señor Jesús. Sí, sí, sí, Dios da vocación. Al que le dio la vocación del matrimonio, pues tiene que aprender a soportar su cruz. A mí me dio la vocación de la vida sacerdotal y tengo que aprender a llevar mi cruz, que también es difícil. No piensen que es así nomás. Hoy quiero hablarles a los matrimonios. Hay algo que lamentablemente está desapareciendo en muchos hogares. Las palabras bonitas durante el enamoramiento. Somos especialistas en decirlas. Te amo, te extraño, qué linda estás, qué guapo estás, gracias por estar conmigo. Después nos casamos, sí, y parece que firmamos un contrato que dice que ya no es necesario volver a decir las palabras bonitas. Entonces aparecen otras palabras. ¿Pagaste la luz? ¿Recoge a los niños? ¿Compra esto? ¿Saca la basura? ¿No olvides aquello? ¿A qué hora llegas? Y sin darnos cuenta, la conversación matrimonial termina convirtiéndose en una administración doméstica. Hay matrimonios que hablan todos los días, pero solamente hablan de problemas. Los hijos, las cuentas, el trabajo, el colegio, la comida, los compromisos. Pero hace muchísimo tiempo que uno no le pregunta al otro, ¿cómo estás de verdad? ¿Cómo estás? No. ¿Cómo te fue? Sino, ¿cómo estás? ¿Qué te preocupa? ¿Hay algo que te está haciendo sufrir? ¿Eres feliz? ¿Hay algo que necesites de mí? Esas preguntas requieren valentía, porque quizá escucharemos respuestas que no esperábamos. Así que, hermanos y hermanas, continuamos con más después de este espacio musical. No te vayas.

0: Y aquí seguimos, queridos hermanos, queridas hermanas, con las líneas telefónicas de nuestra querida radio. Pueden llamarnos al 37-31-040 en nuestra matriz en Quito. 37-31-040. Y si ustedes están fuera de la provincia del Pichincha, deben anteponer el 02. 02-37-31-040. Y también pueden escribirnos ustedes al WhatsApp de la radio. Ahí pueden enviarnos sus mensajitos y con gusto los vamos a leer al 098-403-456. 098-403-456. Así que esperamos sus llamadas al 37-31-040. 37-31-040. La canción, una canción tan bonita que hemos escuchado ahora, se llama Con tu brisa y la canta Martín Duarte. Con tu brisa y la canta Martín Duarte. Tenemos nuestra primera llamada. Buenos días.
1: ¿Aló?
0: Hola, buenos días.
1: Aló, buenos días, Padre Daniel. Soy una oyente suya. Y quiero saludar y desearle que muchas gracias por todos sus consejos que nos da paz. A mí me duele bastante, porque yo perdí a mi madre, a mi esposo. Pero yo sí les di cariño, amor. Pero siempre me da un poquito de dolor porque no les pude decir todo lo que yo quería para ellos, padre.
0: Así es, mamita. Esas son las palabras, como se titula el tema de hoy, las palabras que quedaron por decir. Queda esto, y yo pienso que aunque lo hayamos dado todo, siempre queda algo en el corazón como que faltó por hacer. Faltó por hacer. Pero quédate tranquila, mamita. Lo has dado todo, los has querido, los has acompañado, les has ayudado. El tiempo te va a ayudar y mucho. Tenemos otra llamada. Buenos días.
2: Buenos días, Padre Danielito.
0: Hola, buenos días. ¿Cómo está? ¿Cuál es su nombre? ¿De dónde me llama?
2: Les llamo de Riobamba. Me llamo Marta, Padre Danielito.
0: Martita, qué mi gusto querido escucharte. Saludamos a nuestros hermanos de Riobamba.
2: Mi querido padrecito, qué linda. Qué lindos consejos que nos da todos los jueves que escuchamos su palabra de Dios, padrecito. Cuánto decirle, papito Dios, que le tenga, que le cuide, que le tenga con salud a usted, padrecito, para que nos siga dando esos consejos que siempre nos da todas las personas que escuchamos la Radio María. Nosotros vivimos con Radio María, escuchamos la palabra de nuestro papito Dios, de nuestra Madre Santísima, Padre Danielito. Primeramente dándole gracias a papito Dios que me salió la llamadita. Ay, la llamadita que me salió, padrecito, y que muchas bendiciones para mi hogar, de mi esposito, que se encuentra un poquito delicadito, por mis nietitos que se encuentran en Quito, que es por sus estudios, papito Dios, por el hogar de mi hijo. Que Dios bendiga en todos los hogares y por todos los hermanitos de Radio Madre de María, Padre Danielito.
0: Gracias, muchas gracias, que Dios me la bendiga abundantemente. Tenemos unos mensajitos por aquí. Buenos días, Padre Danielito, les saludo de la provincia de Loja, Cantón Puyango. Su fiel oyente Teresa Vivanco, muchas bendiciones hoy por ser el día sacerdotal. Muchos saludos, que Dios y la Virgen lo acompañen siempre y pidiendo que nos tenga siempre en oración a toda mi familia, Patiño Vivanco. Y también quiero felicitarle por su lindo programa. Bendiciones, Padre. Padrecito, ¿cómo sanar este dolor? A mi papá no le dije feliz día del Padre, estaba en el hospital. No sé, soy única hija, me sentí agobiada.

0: con el hospital y el trabajo que tengo ahora. Mi papá está fallecido y eso no sé cómo pedirle perdón por no haberle dicho feliz día ese día del padre. Sí, estaba internado, se te hizo complicado, no vivas con ese cargo de conciencia. ¿Sabes qué? Pásale una misita a tu papá y una misita. Y si puede ir tu familia, lo hace, los invitas, pero, o si no, tú. Te acercas y pides que el sacerdote lo nombre en la Eucaristía y esa misa dile feliz día, papá. No te lo pude decir, obviamente, pero elevo una oración a ti que también es un gesto de amor y de cariño en lo espiritual para decirte que te quiero. Padre Danielito, buenos días, muy lindo su programa. Si digo lo que siento y lo demuestro y no es recíproco, ¿qué hay que hacer ahí? Guíeme, por favor. Saludo desde Quito, atentamente, Elizabeth. El peor error que comete el ser humano es esperar algo de alguien. Y dejar de ser yo, dejar de ser nosotros, porque estamos esperando algo de alguien. No, no esperes nada. Tú dilo, ese es tu deber. Ser así, porque nada ni nadie puede quitarte tu esencia. Di lo que sientes, di que amas, di que quieres. Si te responde, bendito sea Dios, pero no esperes nada, para que todo sea una sorpresa bonita. Bendiciones, Padre Danielito, como todos los jueves, gracias por sus temas, por lo general van con nosotros. Nos hacen ver cómo debemos actuar y cambiar cosas que tenemos que hacer. Pido oración por mi familia, especialmente por mis hijos y hermanos. Tenemos otra llamada. Buenos días. Hola, buenos días. ¿Estás por ahí? Buenos días. Se nos fue.
1: Buenos días, hermanito. Buenos días, padre Danielito. Buenos días. Estoy emocionada de haber salido la llamadita.
0: Qué lindo, bendito sea Dios. ¿Cuál es su nombre? ¿De dónde me llama?
1: Este programa, de aquí de Pasaje, América.
0: De Pasaje, América, qué lindo. Te escuchamos, estás al aire.
1: Gracias, porque la Radio María es mi preferida, es mi compañera. Es todo para mí aquí en mi hogar. Yo paso lo más sola y con la radio estoy contenta.
0: Bendito sea Dios. Y oyendo
1: sus programas, Padre Benedicto, pero nos alienta hartísimo. Yo, principalmente por mis padres, pobre y humildemente, yo estaba siempre al lado de mis padres. Pero las palabras que usted me dice, porque hay que pedirles perdón, todo eso no lo hice. Pero yo estoy con él siempre, paso las visitas, no me olvido, cada semana me hacía una visita, le hago pasar la visita.
0: Eso, y muy bien.
1: Y yo doy esta alta a la gente, porque yo ya sé todo esto, y la Radio María también aquí en la cooperativa, yo las hago coger, la Radio María, que es lo más hermoso que hay aquí. Porque toditos oímos las misas, rosarios, los programas tan bellos que dan. Uno pasa muy feliz, y yo también paso un poquito enferma, me alento de las enfermedades, que ya tengo mis añitos. Pero paso aquí tranquilita en mi casa, con que la gente me dice que por qué no bajo, solo arriba, y yo paso feliz acá arriba con mi radio.
0: Qué lindo, bendito sea Dios, cuánto me alegro que vivas así, sola, contenta, feliz, con tu radio, porque para eso está Radio María, para llegar a cada uno de ustedes, para llegar a sus hogares, y lo hacemos con infinito amor. Padre, buenos días, saludo desde Azogues. Padre, ayúdeme con un consejo. Soy casada ya 9 años y últimamente me ha ganado los celos y peleamos siempre con mi esposo y él es muy frío conmigo. Unos me dicen que me separe, otros me dicen que busque ayuda con un sacerdote. Padre, ayúdeme, no sé, por más que busco cambiar, no puedo. Sí, tienes que buscar ayuda profesional. Un sacerdote te puede ayudar, te puede guiar, te puede aconsejar, sí. Pero muchas veces ya sabiendo que tengo celos y que ese puede ser el detonante para un problema, para una discusión, anda donde un psicólogo. El psicólogo no es para los locos. Yo no sé por qué la gente se mete esas ocurrencias a la cabeza. No. Y de paso, yo necesito comunicarme con una psiquiatra. Si Radio María, no un psicólogo, necesito urgente para una... obviamente, si para ya comunicándome con la psiquiatra para saber sus honorarios y todo, hay una persona en la parroquia donde yo estoy que necesita ayuda profesional, en este caso de una o un psiquiatra. Si Radio María sabe, me gustaría que por interno me ayuden con el número de teléfono para comunicarme con él o ella, con el doctor o doctora. Entonces, mamita, te recomiendo que busques un psicólogo porque eso te va a ayudar muchísimo, muchísimo, muchísimo, porque si no lo puedes controlar, necesitas ayuda profesional. Buenos días, padre. No sé qué hacer, mi hija, gracias a Dios tiene un trabajo, pero empezó a hacerse más a su enamorado, se va, no viene a la casa, ella vive con el papá, pero a mí no me saluda ni por teléfono. Ahora me manda un audio diciendo que gracias a Dios termina la universidad y que le acompañe, pero ahora me toma en cuenta, no sé qué hacer, gracias por su ayuda. Anda, anda, mamita, anda, no te llenes de coraje, no te llenes de esas cosas, te ha invitado, anda, comparte con ella, felicítala, porque obviamente quiere estar ese día con su mamá, te estás llenando de dolor y de tristeza por la ingratitud de tu hija. Pero si llega a pasar algo, tú vas a querer retroceder el tiempo para asistir en estos momentos. No hagamos más grande el problema, porque ella puede decir, ay, mi mamá no vino, y se va a voltear la tortilla y te va a echar ahora a ti muchas cosas feas. Va a pensar que eres tú la que no la quieres, porque la persona que actúa mal después se victimiza. Anda, yo te aconsejo que vayas. ¿Qué pasaría si Dios no quiera? El fin de semana le pasa algo a tu hija. La próxima semana le pasa algo. Y ese momento vas a arrepentirte de no haber compartido con ella. Anda, quítate todo eso que tienes en tu corazón. Al fin y al cabo, es tu hija. Y no el viernes, pero sí en algún momento, siéntate a conversar con ella y dile de tus sentimientos. Saludo desde Quito, de parte de Mario. Pues lo que más me duele por el fallecimiento de una madre o algún ser querido no es la muerte misma, sino el no haber vivido fervientemente. Y Jesús lo dijo, vende todas tus riquezas y dáselo a los pobres, y creo que es compartir el amor con los demás. Bendiciones. Buenos días, padre, saludo desde Quito. Es verdad, cuando los que queremos se van, a veces sí se nos quedan cosas, porque no hice esto, porque fui indiferente, pero con el tiempo uno va comprendiendo que somos frágiles y que es mejor demostrar con obras, palabras, todo el amor que ellos nos inspiran. Tenemos una llamada, buenos días.
2: Buenos días, de Dios, padrecito.
0: Hola, aquí, mamita.
2: Aquí llamando para agradecerle por sus palabras, por sus consejos, las reflexiones que nos da, y quiero que me imparta su bendición, padrecito.
0: Ay. Claro que sí, vamos a derramar bendiciones abundantes en cada uno de ustedes, en sus familias.
2: Y también quiero felicitar a todos los, a usted, al padrecito Marco y a todos los padrecitos en este día jueves, día eucarístico, día sacerdotal. Quiero saludarles y desearles todo lo mejor, que Diosito les bendiga, los cuide y en todo momento en ningún momento sean indignos, siempre de su santa vocación. Eso quiero pedir a ti, a Diosito, que Diosito les bendiga en todo momento, les proteja. A todos los sacerdotes de todo el mundo entero.
0: Muchas gracias, mi querida hermana, que Dios derrame abundantes bendiciones en usted. Buenas tardes, padre Daniel, me alegro mucho oír todos los jueves sus prédicas y le pido oración por mi hijo Luis, que está delicado de salud, y también por mis nietos que están fuera del país, que Diosito siempre les dé la bendición, y por los dos pequeños que van a iniciar un nuevo año, que Diosito los cuide. Soy Marta de Quito. Buenos días, padre Danielito, mi nombre es Rodrigo. Quería pedirle que mande un saludo para mi mami Rosa Paredes. Ya le he dicho siempre, ya gracias, pero por intermedio suyo. También quiero que sepa, porque está escuchando Radio María, que gracias a ella también ya me estoy haciendo ver el tema de la ansiedad que tengo. Gracias, Padre Danielito, y que siga bendiciendo con sus hermosas oraciones y consejos a todos los que escuchamos Radio María. Hola, Padre Daniel, una oración por Cristian Pole, que está este sábado, se casan por la iglesia, que Dios y la Virgencita María siempre les bendiga. Saludo desde Cuenca. Buenos días, Padre Danielito, les saludo desde Atuntá, aquí son años que vivo con mi esposo, pero ya no aguanto más. He sufrido muchos maltratos e insultos a mí, a mi hija, y necesito un consejo. Cuando una persona me dice esto, que ya no aguanta más porque ha venido sufriendo mucho, sé que necesitas ayuda a buscar, darlo todo. Primero es aprender a darlo todo. No puedo aconsejar un caso así al aire porque puede ser mal interpretado por alguien que también tenga por ahí un problemita y va a decir, ay, entonces yo también hago esto. Te aconsejo, por favor, que busques un sacerdote, ojalá encuentres un sacerdote, el de tu parroquia, o ándate a un convento, ándate a buscar a alguien que te pueda orientar y de esa manera poder tomar decisiones correctas para fortalecer la vida de pareja, la vida del hogar, el matrimonio. Y bueno, lo importante es que busquen la felicidad. Busquen la felicidad. 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Todos en TikTok, metidos en TikTok. Hermanos, queridas hermanas, este tema de hoy es fuerte, sí, pero creo yo que el Señor nos habla en todo momento. Así que hay que hacer mucho. Tenemos algo que aprender. Cuando alguien nos pide perdón sinceramente, no utilicemos su vulnerabilidad para humillarlo. Si alguien llega y te dice, me equivoqué, no respondas, por fin reconoces que yo tenía la razón. Porque probablemente será la última vez que esa persona se abra contigo. Familia, no es el lugar donde nadie se equivoca. Familia debería ser el lugar donde podemos reconocer nuestros errores sin ser destruidos por ellos. Quiero hablar también de otra palabra pendiente, gracias. Que poco agradecemos a las personas que están más cerca. Demos gracias al mesero que nos sirve un café. Demos gracias a alguien que nos abre una puerta. Demos gracias a un desconocido que nos hace un favor. Pero llegamos a casa y creemos que todo es obligación. ¿Cuándo fue la última vez que le dijiste a quien cocina en tu casa gracias por la comida? ¿Cuándo le dijiste a tu esposo gracias por trabajar por nosotros? ¿Cuándo le dijiste a tu esposa gracias por todo lo que haces por esta familia? ¿Cuándo miraste a tus padres y dijiste simplemente gracias por haber hecho lo que pudieron por mí? No fueron perfectos, seguramente cometieron errores, pero quizá hicieron mucho, muchísimo con las herramientas que tenían. Ha llegado ya el fin de este programa. Nos volveremos a escuchar, Dios mediante, el próximo jueves. Los quiero muchísimo. Que tengan un lindo día. Soy el padre Daniel Vélez, mercedario.

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1: Son las 2 de la mañana, 1 de la mañana, en las Islas Galápagos.
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al Espíritu Santo. El Espíritu Santo hace misioneros con el testimonio y con la palabra. Somos elegidos de Dios para llevar su anuncio hasta los confines de la tierra.

0: Espíritu Santo, alma de mi alma, yo os adoro, iluminadme, fortificadme, consoladme, decidme lo que debo hacer. Dame vuestras órdenes. Yo os prometo sometedme a todo lo que queráis de mí y a aceptar todo lo que permitáis me suceda. Acepto solemnemente que conozca vuestra voluntad y la cumpla. En el nombre del Padre, y del Hijo, y del Espíritu Santo. Amén. Creo en Dios Padre Todopoderoso, Creador del cielo y de la tierra, de todo lo visible e invisible. Creo en un solo Señor Jesucristo, Hijo único de Dios, nacido del Padre, antes de todos los siglos. Dios de Dios, luz de luz, Dios verdadero de Dios verdadero, engendrado y no creado, de la misma naturaleza que el Padre, por quien todo fue hecho, y que por nosotros los hombres y por nuestra salvación bajó del cielo y por obra del Espíritu Santo se encarnó de María Virgen, se hizo hombre y por nuestra causa fue crucificado en tiempo de Poncio Pilato. Padeció y fue sepultado y resucitó al tercer día según las Escrituras y subió al cielo y está sentado a la derecha de Dios Padre. De nuevo vendrá con gloria para juzgar a vivos y muertos, y su reino no tendrá fin. Creo en el Espíritu Santo, Señor y dador de vida, que procede del Padre y del Hijo, que con el Padre y el Hijo reciben la misma adoración y gloria, y que habló por los profetas. Creo en la Iglesia, que es una santa, católica y apostólica. Confieso que hay un solo bautismo para el perdón de los pecados. Espero la resurrección de los muertos y la vida de un mundo futuro. Amén. Padre nuestro que estás en el cielo, santificado sea tu nombre. Venga a nosotros tu reino, hágase tu voluntad en la tierra como en el cielo.
1: Danos hoy nuestro pan de cada día, perdona nuestras ofensas, como también nosotros perdonamos a los que nos ofenden. No nos dejes caer en la tentación y líbranos del mal. Amén.
0: Dios te salve María, llena eres de gracia, el Señor es contigo. Bendita tú eres entre todas las mujeres y bendito es el fruto de tu vientre, Jesús.
1: Santa María, Madre de Dios, ruega por nosotros pecadores, ahora y en la hora de nuestra muerte. Amén.
0: Gloria al Padre, y al Hijo, y al Espíritu Santo,
1: como era en el principio, ahora y siempre, por los siglos de los siglos. Amén. Primer misterio del Espíritu Santo.
0: Honremos al Espíritu Santo y adorémosle al amor sustancial que procede del Padre y del Hijo y los une en una caridad infinita y eterna.
1: Ven, Espíritu Santo, llena los corazones de tus fieles
0: y enciende en ellos el fuego de tu amor.
1: Ven, Espíritu Santo, llena los corazones de tus fieles
0: y enciende en ellos el fuego de tu amor.
1: Ven, Espíritu Santo, llena los corazones de tus fieles
0: y enciende en ellos el fuego de tu amor.
1: Ven, Espíritu Santo, llena los corazones de tus fieles
0: y enciende en ellos el fuego de tu amor.
1: Ven Espíritu Santo, llena los corazones de tus fieles
0: y enciende en ellos el fuego de tu amor.
1: Ven Espíritu Santo, llena los corazones de tus fieles
0: y enciende en ellos el fuego de tu amor.
1: Ven Espíritu Santo, llena los corazones de tus fieles
0: y enciende en ellos el fuego de tu amor.
1: Ven Espíritu Santo, llena los corazones de tus fieles
0: y enciende en ellos el fuego de tu amor.
1: Ven Espíritu Santo, llena los corazones de tus fieles
0: y enciende en ellos el fuego de tu amor.
1: Ven Espíritu Santo, llena los corazones de tus fieles
0: y enciende en ellos el fuego de tu amor.
2: Padre, por nuestro Señor Jesucristo, envíanos el Espíritu Santo que nos has prometido.
1: Segundo misterio del Espíritu Santo.
0: Honremos la operación del Espíritu Santo y adorémosle, porque hizo inmaculada a María en su concepción y la santificó con una plenitud de gracia. Ven, Espíritu Santo, llena los corazones de tus fieles
1: y enciende en ellos el fuego de tu amor.
0: Ven, Espíritu Santo, llena los corazones de tus fieles
1: y enciende en ellos el fuego de tu amor.
0: Ven, Espíritu Santo, llena los corazones de tus fieles
1: y enciende en ellos el fuego de tu amor.
0: Ven, Espíritu Santo, llena los corazones de tus fieles
1: y enciende en ellos el fuego de tu amor.
0: Ven, Espíritu Santo, llena los corazones de tus fieles
1: y enciende en ellos el fuego de tu amor.
0: Ven, Espíritu Santo, llena los corazones de tus fieles
1: y enciende en ellos el fuego de tu amor.
0: Ven, Espíritu Santo, llena los corazones de tus fieles
1: y enciende en ellos el fuego de tu amor.
0: Ven, Espíritu Santo, llena los corazones de tus fieles
1: y enciende en ellos el fuego de tu amor.
0: Ven, Espíritu Santo, llena los corazones de tus fieles
1: y enciende en ellos el fuego de tu amor.
0: Ven, Espíritu Santo, llena los corazones de tus fieles
1: y enciende en ellos el fuego de tu amor.
2: Padre, por nuestro Señor Jesucristo, envíanos el Espíritu Santo que nos has prometido.
1: Tercer misterio del Espíritu Santo.
0: Honremos la operación del Espíritu Santo y adorémosle, porque hizo a la Santísima Virgen María, Madre del Verbo Divino, en el misterio de la Encarnación.
1: Ven Espíritu Santo, llena los corazones de tus fieles
0: y enciende en ellos el fuego de tu amor.
1: Ven Espíritu Santo, llena los corazones de tus fieles
0: y enciende en ellos el fuego de tu amor.
1: Ven Espíritu Santo, llena los corazones de tus fieles
0: y enciende en ellos el fuego de tu amor.
1: Ven Espíritu Santo, llena los corazones de tus fieles
0: y enciende en ellos el fuego de tu amor.
1: Ven Espíritu Santo, llena los corazones de tus fieles
0: y enciende en ellos el fuego de tu amor.
1: Ven Espíritu Santo, llena los corazones de tus fieles
0: y enciende en ellos el fuego de tu amor.
1: Ven Espíritu Santo, llena los corazones de tus fieles
0: y enciende en ellos el fuego de tu amor.
1: Ven Espíritu Santo, llena los corazones de tus fieles
0: y enciende en ellos el fuego de tu amor.
1: Ven Espíritu Santo, llena los corazones de tus fieles
0: y enciende en ellos el fuego de tu amor.
1: Ven, Espíritu Santo, llena los corazones de tus fieles
0: y enciende en ellos el fuego de tu amor.
2: Padre, por nuestro Señor Jesucristo, envíanos el Espíritu Santo que nos has prometido.
1: Cuarto misterio del Espíritu Santo.
0: Honremos la operación del Espíritu Santo y adorémosle, porque dio la vida a la Iglesia en el día glorioso de Pentecostés. Ven, Espíritu Santo, llena los corazones de tus fieles
1: y enciende en ellos el fuego de tu amor.
0: Ven, Espíritu Santo, llena los corazones de tus fieles
1: y enciende en ellos el fuego de tu amor.
0: Ven, Espíritu Santo, llena los corazones de tus fieles
1: y enciende en ellos el fuego de tu amor.
0: Ven, Espíritu Santo, llena los corazones de tus fieles
1: y enciende en ellos el fuego de tu amor.
0: Ven, Espíritu Santo, llena los corazones de tus fieles
1: y enciende en ellos el fuego de tu amor.
0: Ven, Espíritu Santo, llena los corazones de tus fieles
1: y enciende en ellos el fuego de tu amor.
0: Ven, Espíritu Santo, llena los corazones de tus fieles
1: y enciende en ellos el fuego de tu amor.
0: Ven, Espíritu Santo, llena los corazones de tus fieles
1: y enciende en ellos el fuego de tu amor.
0: Ven, Espíritu Santo, llena los corazones de tus fieles
1: y enciende en ellos el fuego de tu amor.
0: Ven, Espíritu Santo, llena los corazones de tus fieles
1: y enciende en ellos el fuego de tu amor.
2: Padre, por nuestro Señor Jesucristo, envíanos el Espíritu Santo que nos has prometido.
1: Quinto misterio del Espíritu Santo.
0: Honremos la operación del Espíritu Santo y adorémosle, porque reside de una manera permanente en la Iglesia y la asiste según las promesas divinas hasta la consumación de los siglos.
1: Ven, Espíritu Santo, llena los corazones de tus fieles
0: y enciende en ellos el fuego de tu amor.
1: Ven, Espíritu Santo, llena los corazones de tus fieles
0: y enciende en ellos el fuego de tu amor.
1: Ven, Espíritu Santo, llena los corazones de tus fieles
0: y enciende en ellos el fuego de tu amor.
1: Ven, Espíritu Santo, llena los corazones de tus fieles
0: y enciende en ellos el fuego de tu amor.
1: Ven, Espíritu Santo, llena los corazones de tus fieles
0: y enciende en ellos el fuego de tu amor.
1: Ven, Espíritu Santo, llena los corazones de tus fieles
0: y enciende en ellos el fuego de tu amor.
1: Ven, Espíritu Santo, llena los corazones de tus fieles
0: y enciende en ellos el fuego de tu amor.
1: Ven, Espíritu Santo, llena los corazones de tus fieles
0: y enciende en ellos el fuego de tu amor.
1: Ven, Espíritu Santo, llena los corazones de tus fieles
0: y enciende en ellos el fuego de tu amor.
1: Ven, Espíritu Santo, llena los corazones de tus fieles
0: y enciende en ellos el fuego de tu amor.
2: Padre, por nuestro Señor Jesucristo, envíanos el Espíritu Santo que nos has prometido.
1: Sexto misterio del Espíritu Santo.
0: Honremos la operación del Espíritu Santo y adorémosle porque creó en la Iglesia al nuevo Cristo, que es el sacerdote, y confirmó la plenitud del sacerdocio a los obispos. Ven, Espíritu Santo, llena los corazones de tus fieles
1: y enciende en ellos el fuego de tu amor.
0: Ven, Espíritu Santo, llena los corazones de tus fieles
1: y enciende en ellos el fuego de tu amor.
0: Ven, Espíritu Santo, llena los corazones de tus fieles
1: y enciende en ellos el fuego de tu amor.
0: Ven, Espíritu Santo, llena los corazones de tus fieles
1: y enciende en ellos el fuego de tu amor.
0: Ven, Espíritu Santo, llena los corazones de tus fieles
1: y enciende en ellos el fuego de tu amor.
0: Ven, Espíritu Santo, llena los corazones de tus fieles
1: y enciende en ellos el fuego de tu amor.
0: Ven, Espíritu Santo, llena los corazones de tus fieles
1: y enciende en ellos el fuego de tu amor.
0: Ven, Espíritu Santo, llena los corazones de tus fieles
1: y enciende en ellos el fuego de tu amor.
0: Ven, Espíritu Santo, llena los corazones de tus fieles
1: y enciende en ellos el fuego de tu amor.
0: Ven, Espíritu Santo, llena los corazones de tus fieles
1: y enciende en ellos el fuego de tu amor.
2: Padre, por nuestro Señor Jesucristo, envíanos el Espíritu Santo que nos has prometido.
1: Séptimo misterio del Espíritu Santo.
0: Honremos la operación del Espíritu Santo y adorémosle en la virtud heroica de los santos y en la Iglesia, obra secreta y maravillosa del Santificador Omnipotente.
1: Ven, Espíritu Santo, llena los corazones de tus fieles
0: y enciende en ellos el fuego de tu amor.
1: Ven, Espíritu Santo, llena los corazones de tus fieles
0: y enciende en ellos el fuego de tu amor.
1: Ven, Espíritu Santo, llena los corazones de tus fieles
0: y enciende en ellos el fuego de tu amor.
1: Ven, Espíritu Santo, llena los corazones de tus fieles
0: y enciende en ellos el fuego de tu amor.
1: Ven, Espíritu Santo, llena los corazones de tus fieles
0: y enciende en ellos el fuego de tu amor.
1: Ven, Espíritu Santo, llena los corazones de tus fieles
0: y enciende en ellos el fuego de tu amor.
1: Ven, Espíritu Santo, llena los corazones de tus fieles
0: y enciende en ellos el fuego de tu amor.
1: Ven, Espíritu Santo, llena los corazones de tus fieles
0: y enciende en ellos el fuego de tu amor.
1: Ven, Espíritu Santo, llena los corazones de tus fieles
0: y enciende en ellos el fuego de tu amor.
1: Ven, Espíritu Santo, llena los corazones de tus fieles
0: y enciende en ellos el fuego de tu amor.
2: Padre, por nuestro Señor Jesucristo, envíanos el Espíritu Santo que nos has prometido.
0: Envía tu Espíritu y todo será creado y se renovará la faz de la tierra. Oh Dios, que con la luz del Espíritu Santo enseñaste a los fieles la verdad, concédenos conocerla en el mismo Espíritu y gozar siempre de sus consuelos celestiales. Por Jesucristo nuestro Señor.
1: Amén.

0: letanías al Espíritu Santo. Señor, ten piedad de nosotros.
1: Ten piedad de nosotros.
0: Cristo, ten piedad de nosotros.
1: Ten piedad de nosotros.
0: Señor, ten piedad de nosotros.
1: Señor, ten piedad de nosotros.
0: Padre omnipotente,
1: ten piedad de nosotros.
0: Jesús, Hijo eterno del Padre y Redentor del mundo, sálvanos.
1: Sálvanos.
0: Espíritu del Padre y del Hijo, amor infinito del uno y del otro, santifícanos.
1: Santifícanos.
0: Trinidad Santa, óyenos.
1: Óyenos.
0: Espíritu Santo, que procedes del Padre y del Hijo,
1: ven a nosotros.
0: Promesa del Padre,
1: ven a nosotros.
0: Espíritu de modestia y de inocencia,
1: ven a nosotros.
0: Don de Dios Altísimo,
1: ven a nosotros.
0: Rayo de luz celeste,
1: ven a nosotros.
0: Fuente de agua viva,
1: ven a nosotros.
0: Espíritu de amor y de verdad,
1: ven a nosotros.
0: Fuego abrasador,
1: ven a nosotros.
0: Autor de todo bien,
1: ven a nosotros.
0: Unción espiritual,
1: ven a nosotros.
0: Caridad ardiente,
1: ven a nosotros.
0: Espíritu de sabiduría e inteligencia,
1: ven a nosotros.
0: Espíritu de consejo y fuerza,
1: ven a nosotros.
0: Espíritu de ciencia y de piedad,
1: ven a nosotros.
0: Espíritu de temor del Señor,
1: ven a nosotros.
0: Espíritu de gracia y de oración,
1: ven a nosotros.
0: Espíritu de paz y de dulzura,
1: ven a nosotros.
0: Espíritu consolador,
1: ven a nosotros.
0: Espíritu que gobiernas la iglesia,
1: ven a nosotros.
0: Espíritu que llenas el universo,
1: ven a nosotros.
0: Espíritu que llenas todo nuestro corazón,
1: ven a nosotros.
0: Espíritu de adopción de los hijos de Dios,
1: ven a nosotros.
0: Espíritu Santo, imprime en nosotros el horror al pecado.
1: Te rogamos, óyenos.
0: Espíritu Santo, graba tu ley en nuestros corazones.
1: Te rogamos, óyenos.
0: Espíritu Santo, abrázanos en el fuego de tu amor.
1: Te rogamos, óyenos.
0: Espíritu Santo, enséñanos a orar como se debe.
1: Te rogamos, óyenos.
0: Espíritu Santo, ilumínanos con tus inspiraciones celestiales.
1: Te rogamos, óyenos.
0: Espíritu Santo, concédenos la única ciencia necesaria.
1: Te rogamos, óyenos.
0: Espíritu Santo, inspíranos la paciencia de tus virtudes.
1: Te rogamos, óyenos.
0: Espíritu Santo, haz que perseveremos en tu justicia.
1: Te rogamos, óyenos.
0: Espíritu Santo, sé nuestro consolador.
1: Te rogamos, óyenos.
0: Espíritu Santo, sé tú mismo nuestra recompensa.
1: Te rogamos, óyenos.
0: Cordero de Dios que quitas el pecado del mundo,
1: envíanos tu Espíritu Santo.
0: Cordero de Dios que quitas el pecado del mundo,
1: derrama en nuestras almas los dones del Espíritu Santo.
0: Cordero de Dios que quitas el pecado del mundo,
1: infúndenos el espíritu de sabiduría y devoción.
0: Ven, Espíritu Santo, llena los corazones de tus fieles
1: y enciende en ellos el fuego de tu amor.
0: Oh Dios, que iluminas e instruyes el corazón de los fieles con la luz del Espíritu Santo, haz que en el mismo Espíritu Santo sepamos siempre apreciar el bien y ser llenos de tus consuelos divinos. Por Cristo nuestro Señor.
1: Amén.
0: En el nombre del Padre, y del Hijo, y del Espíritu Santo. Amén.

0: oración al Espíritu Santo. Oh Espíritu Santo, oro a ti con María, que me ha invitado a invocarte, y te pido que vengas a mí y derrames sobre mí tus dones. Llena mi vida con el don del amor, para que de ahora en adelante yo pueda amar a Dios en ti sobre todas las cosas, y a mi prójimo como a mí mismo. Derrama sobre mí el don de la sabiduría, para que en todo momento, en cualquier cosa que haga, piense, siente o decida, esté siempre dispuesto a actuar bajo tu luz.
1: Oh, Espíritu del Consejo, decide sobre mí para que por medio del conocimiento y palabra de amor sea siempre capaz de ayudar a todos aquellos que piden mi consejo, que cada palabra mía sea luz para otros. Espíritu de Jesús, concédeme el don de la fortaleza, para que pueda soportar toda prueba y haga siempre la voluntad del Padre, especialmente en los momentos difíciles. Espíritu de fortaleza, sosténme en mis horas de fragilidad.
0: Oh Espíritu de vida, desarrolla en mi vida divina, que ya me fue dada por ti en el seno de mi madre y en mi bautismo. Fuego divino, inflama mi corazón con el fuego del amor, para que desaparezca de él el hielo del pecado y la oscuridad. Espíritu de sanidad, cura en mí todo lo que está herido y haz crecer lo que aún no ha crecido. Desciende sobre mí toda fuerza para que siempre esté dispuesto a dar gracias aún por las cosas pequeñas. Ilumíname, Espíritu Santo, para que aprenda a agradecer las cruces y las dificultades.
1: Oh, Espíritu de la verdad, ilumíname con tu verdad, para que viva en todo momento la verdad del amor, de la paz y de la justicia. Ayúdame para que en mi vida diaria, mis hechos y mis palabras proclamen la luz de la palabra divina en toda su plenitud. Espíritu Santo, guía a nuestro Papa. Espíritu de oración, enséñanos a purificar nuestros corazones para que nuestras oraciones sean siempre escuchadas y para que siempre encontremos tiempo para hacer oración. Espíritu Santo, ora en mí y hazme exclamar, Abba Padre, concédeme la gracia de orar con el corazón. Espíritu Santo, aparta de mí toda carga para que mi corazón pueda ser como una flor que crece y se desarrolla produciendo fruto abundante.
0: María, que el Espíritu Santo comience y prosiga en mi interior la tarea que comenzó en ti, para que a través de tu acción amorosa del Verbo Divino crezca en mi corazón. Oh Espíritu Santo, por medio de María, yo te escojo en este día como el amo de todo mi ser. Lleno de confianza y esperanza en tu amor infinito, el cual se manifestó de manera tan admirable en la Virgen María, hoy me decido por ti y por tus dones. Renuncio a cualquier espíritu del mal y a su acción, y te acepto a ti, Espíritu de luz, de amor y de orden. Te consagro todas mis facultades y deseos. Siempre al amparo de tu luz te entrego todos los derechos sobre mi vida. Protégeme y guíame hacia el Padre. Oro a ti con María, en el nombre de Jesucristo. Amén. Amén.

Por nuestra parte, hemos conocido el amor que Dios nos tiene y hemos creído en Él. Dios es amor. El que permanece en el amor, permanece en Dios y Dios en Él. Primera carta de Juan, capítulo 4, versículo 16.

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1: Son las 3 de la mañana, 2 de la mañana, en las Islas Galápagos.
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2: Alienta a las personas a decir la coronilla que te he dado. Quien la recite recibirá gran misericordia a la hora de la muerte. Los sacerdotes la recomendarán a los pecadores como su último refugio de salvación. Aun si el pecador más empedernido hubiese recitado esta coronilla, al menos una vez recibirá la gracia de mi infinita misericordia. Deseo conceder gracias inimaginables a aquellos que confían en mi misericordia.

gracias más grandes concederé a las almas que recen este rosario? Las entrañas de mi misericordia se enternecen por quienes rezan este rosario.

quiera que lo rece recibirá gran misericordia a la hora de la muerte. Los sacerdotes se lo recomendarán a los pecadores como la última tabla de salvación. Hasta el pecador más empedernido, si reza este rosario una sola vez, recibirá la gracia de mi misericordia infinita. Deseo que el mundo entero conozca mi misericordia.

0: En el nombre del Padre, del Hijo y del Espíritu Santo.
1: Amén.
0: Padre nuestro, que estás en el cielo, santificado sea tu nombre. Venga a nosotros tu reino. Hágase tu voluntad en la tierra como en el cielo.

Dios te salve María, llena eres de gracia, el Señor es contigo, bendita tú eres entre todas las mujeres, y bendito es el fruto de tu vientre, Jesús.

Padre Todopoderoso, Creador del cielo y de la tierra, creo en Jesucristo, su único Hijo, nuestro Señor, que fue concebido por obra y gracia del Espíritu Santo, nació de Santa María Virgen, padeció bajo el poder de Poncio Pilato, fue crucificado, muerto y sepultado, descendió a los infiernos, al tercer día resucitó de entre los muertos, subió a los cielos y está sentado a la derecha de Dios Padre Todopoderoso. Desde allí ha de venir a juzgar a los vivos y a los muertos.

que no tema acercarse a mí, el alma más débil y pecadora, aunque tuviera más pecados que granos de arena hay en la tierra. Los más grandes pecadores llegarían a una gran santidad si confiaran en mi misericordia.

Cuanto más grande es el pecador, tanto más grande es el derecho que tiene a mi misericordia.

0: Cuanto más confía un alma, tanto más recibirá. Con la sencillez de una niña, háblame de todo, porque tengo el oído y el corazón vueltos hacia ti, y tus palabras me son agradables.
1: Padre.

0: por su dolorosa pasión.
1: Ten misericordia de nosotros y del mundo entero.
0: Por su dolorosa pasión.
1: Ten misericordia de nosotros y del mundo entero.
0: Por su dolorosa pasión.
1: Ten misericordia de nosotros y del mundo entero.
0: Por su dolorosa pasión.
1: Ten misericordia de nosotros y del mundo entero.
0: Por su dolorosa pasión.
1: Ten misericordia de nosotros y del mundo entero.
0: Por su dolorosa pasión.
1: Ten misericordia de nosotros y del mundo entero.
0: Por su dolorosa pasión.
1: Ten misericordia de nosotros y del mundo entero.
0: Por su dolorosa pasión.
1: Ten misericordia de nosotros y del mundo entero.
0: Por su dolorosa pasión.
1: Ten misericordia de nosotros y del mundo entero.
0: Por su dolorosa pasión.
1: Ten misericordia de nosotros y del mundo entero.
2: Ofrezco a los hombres un recipiente con el que han de venir a la fuente de la misericordia para recoger gracias. Ese recipiente es esta imagen con la firma: Jesús, en ti confío.

Hija mía, haz lo que esté en tu poder para difundir la devoción a mi misericordia. Yo supliré lo que te falta. Dile a la humanidad doliente que se abrace a mi corazón misericordioso y yo la llenaré de paz. Di, hija mía, que yo soy el amor y la misericordia mismos. Recordad mi pasión, y si no creéis en mis palabras, creed al menos en mis llagas.

hija mía, habla al mundo entero de la inconcebible misericordia mía. Deseo que la fiesta de la misericordia sea refugio y amparo para todas las almas y especialmente para los pecadores.

ese día están abiertas las entrañas de mi misericordia. Derramo todo un mar de gracias sobre las almas que se acercan al manantial de mi misericordia. El alma que se confiese y reciba la Santa Comunión obtendrá el perdón total de las culpas y de las penas.

En ese día están abiertas todas las compuertas divinas a través de las cuales fluyen las gracias. Que ningún alma tema acercarse a mí, aunque sus pecados sean como escarlata.

0: por su dolorosa pasión.
1: Ten misericordia de nosotros y del mundo entero.
0: Por su dolorosa pasión.
1: Ten misericordia de nosotros y del mundo entero.

0: por su dolorosa pasión.
1: Ten misericordia de nosotros y del mundo entero.
0: Por su dolorosa pasión.
1: Ten misericordia de nosotros y del mundo entero.
0: Por su dolorosa pasión.
1: Ten misericordia de nosotros y del mundo entero.
0: Por su dolorosa pasión.
1: Ten misericordia de nosotros y del mundo entero.

que existe está encerrado en las entrañas de mi misericordia, más profundamente que un niño en el seno de su madre. Te recuerdo, hija mía, que cuantas veces oigas el reloj dando las tres, sumérgete totalmente en mi misericordia. En esa hora puedes obtener todo lo que pidas para ti y para los

una hora de meditación de mi dolorosa pasión tiene mayor mérito que un año entero de flagelaciones a sangre.

Te doy tres formas de ejercer misericordia para con el prójimo: la acción, la palabra y la oración. En estas tres formas está contenida la plenitud de la misericordia y es el testimonio irrefutable.

del amor hacia mí. De este modo, el alma alaba y adora mi misericordia. Sí, el primer domingo después de Pascua es la fiesta de la misericordia, pero también debe estar presente la acción, porque la fe sin obras, por fuerte que sea, es inútil.

Oh Señor, deseo transformarme toda en tu misericordia y ser un vivo reflejo de ti. Que tu insondable misericordia pase a través de mi corazón.

Señor, a que mis ojos sean misericordiosos, para que yo jamás recele o juzgue según las apariencias, sino que busque lo bello en el alma de mi prójimo y acuda a ayudar.

Ayúdame, oh Señor, a que mis oídos sean misericordiosos, para que tome en cuenta las necesidades de mi prójimo y no sea indiferente a sus penas y gemidos.

Ayúdame, oh Señor, a que mi lengua sea misericordiosa, para que jamás hable negativamente de mi prójimo, sino que tenga una palabra de consuelo y perdón para

Ayúdame, oh Señor, a que mis manos sean misericordiosas y llenas de buenas obras, para que sepa hacer solo el bien a mi prójimo y cargue sobre mí las tareas más difíciles y más penosas. Ayúdame, oh Señor, a que mis pies sean misericordiosos, para que siempre me apresure a socorrer a mi prójimo, dominando mi propia fatiga y mi cansancio.

Ayúdame, oh Señor, a que mi corazón sea misericordioso, para que yo sienta todos los sufrimientos de mi prójimo. A nadie le rehusaré mi corazón. Seré sincera, incluso con aquellos de los cuales sé que abusarán de mi bondad. Y yo misma me encerraré en el misericordiosísimo corazón de Jesús.

las enseñanzas de Jesús. Los discípulos de Juan Bautista y de los fariseos ayunaban. Quedarse sin comer de vez en cuando era parte de su religión. Algunas personas vinieron a preguntarle: Jesús, los seguidores de Juan y de los fariseos ayunan. ¿Por qué tus discípulos no ayunan? ¿Acaso creen que los que están de bodas ayunan? ¿Mientras está con ellos el esposo? Por supuesto que no. Pero vendrá el día en que el esposo será quitado, y entonces, en aquellos días, ayunarán. Es como remendar una ropa vieja con un recorte de tejido nuevo. El tejido nuevo se encogerá y descoserá de la ropa vieja, dejando un hueco mayor. La antigua manera de creer es como alguien que por error pone el vino nuevo en odres viejos. El odre viejo se revienta y el vino se derrama y el odre se daña. Por eso, el vino nuevo necesita de odres nuevos. Era un sábado. Jesús atravesaba los campos acompañado por sus amigos. En cuanto caminaban, los discípulos cogían espigas de trigo. ¿Por qué tus discípulos están haciendo algo que nuestra ley prohíbe hacer el sábado? No pueden hacer eso. Es contra nuestra ley recoger granos el sábado. Jesús dijo: Ustedes, los fariseos, no saben lo que hizo David cuando él y sus compañeros no tenían comida y sintieron hambre. David entró a la casa de Dios, siendo Abiatar sumo sacerdote, y comió y dio a sus compañeros de los panes ofrecidos al Señor. Entretanto, es contra nuestra ley comer de esos panes, a no ser que sean sacerdotes, ¿no es verdad? El sábado fue hecho por causa del hombre, y no el hombre por causa del sábado. Yo, el Mesías, tengo la autoridad hasta para decidir qué es lo que puede hacer el hombre en el día de sábado. Otra vez entró Jesús en la sinagoga, y había allí un hombre que tenía seca una de las manos. Algunos enemigos estaban allí solo para ver si Jesús iba a curar a aquel hombre en el día de sábado. Ellos querían conseguir una prueba para condenar y prender al maestro. Ven aquí, hombre. Jesús miró para el auditorio y preguntó: ¿Qué es lo que dice nuestra ley sobre el sábado? ¿Se puede hacer el bien o hacer el mal? ¿Salvar la vida o quitarla? Hubo un silencio total. Nadie respondió. Jesús miró enojado y con tristeza hacia ellos. Lamentaba tanta incomprensión. Nadie quería entender. De todas maneras, asumió él solo la responsabilidad. Miró fijamente al hombre. Hijo mío, extiende tu mano. El hombre extendió la mano y la mano quedó curada. Los fariseos y los miembros del partido de Herodes vieron aquello y salieron furiosos. Necesitamos hacer algo al respecto de esto. Tenemos que acabar con este hombre.

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1: Son las 4 de la mañana, 3 de la mañana, en las Islas Galápagos.
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Mis amables amigos, mis amables amigas, reciban el saludo más cordial de este su servidor Remigio Calderón. Por la gracia, por la misericordia de nuestro bendito Creador, un día más estamos juntos. Y yo le pido a mi Padre Celestial que me llene con toda la fuerza de su Santo Espíritu para que este sea un espacio lleno de bendiciones, que podamos llegar a ustedes con una palabra de ánimo, con una palabra de consuelo, con una palabra de esperanza. Hermanos, hermanas, estamos en estos programas hablando de uno de los temas que más me apasiona, la sanidad espiritual, la sanidad física, la sanidad emocional o psicosomática. Y hoy vamos a enfocarnos en otro tema, pidiéndole a nuestro Señor, a nuestro Dios, que Él mismo nos guíe, nos ilumine para poder seguir presentando lo que consideramos el Espíritu Santo ha puesto en nuestro corazón. Antes de nada, hermanos, comencemos orando. Comencemos poniéndonos en la presencia de nuestro bendito Creador. Si puede hacerlo, cierre sus ojos, incline su cabeza, junte sus manos en señal de humildad y digamos: Señor Dios Todopoderoso, te alabamos, te adoramos, te glorificamos y te damos gracias por tenernos un día más con vida. Perdón, Señor, porque muchas veces nos hacemos los sordos para no escuchar tu palabra. Muchas veces nos hacemos los ciegos y no queremos ver tu gran amor impreso en todo. Y muchas veces nos portamos necios queriendo satisfacernos de placeres que nos conducen a la misma muerte. Te pedimos, Señor, que nos regales la fuerza de tu Espíritu Santo para salir adelante, para vencer los temores y poder superar cada una de las dificultades que se nos presentan cada día. Danos fe, Señor, para seguir adelante. Danos grandeza de espíritu para perdonar. Danos paciencia para comprender y esperar. Danos voluntad para no caer. Y si nos caemos, danos fuerza para levantarnos. Danos, Padre amado, amor para compartirlo con los demás. Vuélvenos fuertes para soportar los golpes que nos da la vida. Danos la certeza de saber que tú siempre estás a nuestro lado. Señor, estamos completamente seguros que tú todo lo permites para nuestro más grande bien. Por eso, en este momento, cuando estamos unidos en oración con tantos hermanos y hermanas a través de Radio María, en medio de nuestro dolor, en medio de nuestros miedos, en medio de nuestros temores, en medio de la ansiedad que a veces nos ahoga, no nos resulta posible muchas veces ver dónde está ese bien que tú nos prometes, ni tampoco vemos cómo podría darse, pero creemos y confiamos que si tú nos has prometido, eso se hará una feliz realidad en nuestra vida. Nosotros, Señor, confiamos en ti, bajo cualquier circunstancia, confiamos en tu infinita misericordia. Aunque las cosas en este momento no tengan sentido, y aunque creamos estar en medio de un túnel negro y sin salida, creemos y confiamos que tú convertirás nuestra enfermedad en salud, nuestra tristeza en alegría, nuestros temores en esperanza
y nuestras depresiones en gran gozo. Tú estás sobre todas las cosas. Tú estás sobre todas las circunstancias. Por eso no tenemos motivos para temer. Si nos diste hasta tu Hijo unigénito, ¿cómo no nos vas a dar cualquier cosa que te pidamos? Venga lo que venga y pase lo que pase, seguiremos confiando en ti, Señor. Seguiremos confiando en tu amor. Seguiremos confiando en tu infinita misericordia. Que todo esto sea así porque sea tu bendita voluntad. Te lo pedimos en el nombre precioso de nuestro Señor Jesucristo. Y con Él volvemos a repetir estas palabras tan sabias, esta oración tan poderosa. Padre nuestro, que estás en el cielo, santificado sea tu nombre. Venga a nosotros tu reino. Hágase tu voluntad en la tierra como en el cielo. Danos hoy nuestro pan de cada día. Perdona nuestras ofensas, como también nosotros perdonamos a los que nos ofenden. Y no nos dejes caer en la tentación, y líbranos del mal. Líbranos, Señor, de todos los males, y concédenos la paz en nuestros días, para que, ayudados por tu misericordia, vivamos siempre libres de pecado y protegidos de toda perturbación, mientras esperamos la gloriosa venida de nuestro Señor y Salvador Jesucristo. Porque tuyo es el reino, tuyo es el poder y la gloria por los siglos de los siglos. Amén. Hermanos, hermanas, en este momento también les invito a que juntemos nuestras voces para dirigirnos a nuestra Madre Santísima, la que siempre ruega por nosotros, la que siempre pide por nosotros. Digámosle con todo el cariño: Dios te salve, Reina y Madre, Madre de misericordia, vida y dulzura, esperanza nuestra. Dios te salve, a ti clamamos los desterrados hijos de Eva. A ti suspiramos gimiendo y llorando en este valle de lágrimas. Ea pues, Señora, abogada nuestra, vuelve a nosotros tus ojos misericordiosos, y después de este destierro, muéstranos a Jesús, fruto bendito de tu vientre. Oh clemente, oh piadosa, oh dulce siempre Virgen María, ruega por nosotros, Santa Madre de Dios, para que seamos dignos de alcanzar las promesas y las gracias de nuestro Señor Jesucristo. En el nombre del Padre, del Hijo y del Espíritu Santo. Amén. Hermanos, hermanas, después de haber orado, vamos a continuar con el programa, y para matizar el mismo, les presento un precioso tema musical. Escúchelo con toda su atención.

Mis hermanos, mis hermanas, seguimos adelante en el programa Viva Jesús. Y como bien saben las personas que nos están siguiendo en estas últimas programaciones, estamos hablando acerca de este tema tan apasionante para mí: medicina de Dios para las enfermedades de hoy. Y justamente en este programa vamos a hablar de una receta de sanación que espero le sirva muchísimo. Tiene que ver con la aceptación, con el perdón y el autoperdón. Y comienzo manifestando que en el momento más difícil de su vida, en el huerto de Getsemaní, sabiendo lo que le iba a suceder ante sus tres amigos más confidentes, nuestro Señor Jesucristo hizo esta conmovedora confesión. Él dijo: siento una tristeza de muerte. Se apartó de ellos y con su frente en el suelo decía: Señor, si es posible, aparta de mí este cáliz amargo, pero que no se haga mi voluntad, sino la tuya. La Biblia nos cuenta que por dos ocasiones Jesús regresó a donde estaban sus amigos y les encontró durmiendo. Pero la tercera vez que volvió, les dijo resueltamente: basta ya, llegó la hora, levántense y vámonos. Era como si dijera: basta de dudas, basta de quejas, basta de lágrimas, basta de miedos, basta de angustias, basta de protestas, basta de cobardías. Llegó la hora de la decisión, llegó la hora de la entrega. Y Jesús emprendió su camino hacia su pasión y muerte. Y lo hizo sin un gesto de amargura, vestido en todo momento de serenidad y paz, confiando plenamente en la voluntad de su Padre. Hermano, hermana, a usted también le llegó la hora de decir: basta ya. Ya ha pasado seguramente demasiadas noches sin dormir, ya ha llorado demasiado culpando a los otros de sus fracasos, de sus tragedias, ya seguramente se ha quejado demasiado. Basta ya, deje de quejarse, deje de llorar, deje de reprochar, deje de culpar a otros de sus fracasos. Llegó la hora de la aceptación, llegó la hora de abandonar en las manos de Dios las cosas que usted no puede resolver por sí mismo. Primeramente acepte y perdone a sus padres. Hermanos queridos, hermanas queridas, los padres decimos que amamos a nuestros hijos de una manera inmensamente grande, pero muchas veces, como seres humanos que somos, cometemos graves errores y una gran parte de las heridas del alma que tienen sus hijos han sido causadas por los padres. Mucho más cuando los padres han sido alcohólicos, drogadictos, cuando se han separado, cuando han sido personas agresivas, en fin. Hermano, hermana, posiblemente usted hubiera querido que sus padres fueran perfectos, pero en algún momento o de poco a poco fue descubriendo que ellos cometían errores, que ellos tenían defectos, que ellos cometían pecados. Posiblemente en algún momento usted se percató
que sus padres eran personas sin preparación. Tal vez en algún momento usted se dio cuenta que sus padres no tenían lo suficiente para darle una vida digna. Usted se dio cuenta que sus padres eran unas personas pobres en algún momento de su vida, en fin, y comenzó por diferentes motivos a avergonzarse de ellos, tal vez por su apellido, por su origen, por su condición social, tantas cosas más, y tal vez llegó a rechazarlos. Y de poco a poco, tal vez inconscientemente, les fue culpando de sus complejos, de sus traumas, de sus frustraciones, de sus fracasos, e incluso solapadamente, o tal vez hasta inconscientemente, usted los fue transformando en sus enemigos. Si algo de esto ha sucedido en su vida, es hora de que le diga al Señor: Dios mío, si alguna vez sentí vergüenza o algo malo por mis padres, en este momento yo los acojo con cariño y amor. Les pido perdón por mi ingratitud y los acepto con gratitud y emoción. Y si acaso ellos ya fallecieron, igualmente diga: yo los acojo, yo los abrazo, yo los amo, yo los acepto profundamente, totalmente. Gracias, Señor, por el regalo de mis padres, y bendita sea su memoria por siempre. Respetados hermanos, respetadas hermanas, haciendo esto se van a sanar muchas heridas grandes que seguramente usted puede tener en su interior. Como decía momentos atrás, los padres están para amar a los hijos, pero muchas veces los hijos ven el asunto de una manera diferente. Hijos que se han sentido lastimados por sus padres, heridos profundamente. Si nosotros queremos una sanación integral de nuestro cuerpo, de nuestra mente, de nuestro espíritu, lo primero que tenemos que hacer es perdonar y aceptar a nuestros padres. Entonces ahí sí se cumplirá en nosotros esa promesa de Dios, que Él abrirá caminos donde no los hay, que hará brotar agua de la misma roca. Seguimos con el programa Viva Jesús, y en este momento les presento un precioso tema musical para matizar la programación.

Mis hermanos, mis hermanas, estamos en el programa Viva Jesús y estamos hablando de sanidad. Reitero que estamos en esta serie, que se llama Medicina de Dios para las enfermedades de hoy. Y otra receta, si cabe el término, que quiero compartir con ustedes es la que he titulado Acepta tus rasgos físicos. Acepta tus rasgos físicos. Tal vez usted no acepta todo o alguna parte de su cuerpo. Tal vez usted se avergüenza y se ha vuelto enemigo de su color, de su estatura, de su obesidad, de la forma de su nariz, etc. Tal vez, hermano o hermana, usted siente tristeza y vergüenza por ser así y atribuye todos sus fracasos a esa carencia de atributos físicos. Por pensar así, tal vez se ha convertido en enemigo y en un verdugo de su propia persona. Es hora de decir basta, basta, y de decirle a nuestro Señor, a nuestro Dios, Padre mío, dame la gracia de hacerme amigo de mí mismo. Perdóname por las veces que he sentido vergüenza de mi físico. Te pido perdón, mi bendito Creador, por mi torpeza, por mi ingratitud. Desde ahora quiero sentirme contento de ser como soy. Desde ahora tomo la decisión de ser feliz como soy. Te alabo y te admiro por cada parte de mi cuerpo, por este rostro, por esta nariz, por estas orejas, por todo lo que soy, por todo lo que soy y como soy. Mis hermanos, mis hermanas queridas, hay personas que viven una vida de infierno porque mentalmente no están de acuerdo con alguna parte de su cuerpo o la forma en la que son. Yo tengo una especie de testimonio de algo que viví hace unos años atrás. Me llamó una señora que por favor acudiera a su casa. Tenía una hijita joven que quería suicidarse. Había intentado suicidarse. Esta madre me llamó angustiada, desesperada, y me fui a conversar con esta chica y me encontré con un caso que realmente me ha servido para compartir, sobre todo cuando he conversado con jóvenes que tienen problemas parecidos. Resulta que esta chica se gradúa y después de haberse graduado se reúnen algunas madres de familia para una reunión, para tomarse un café, para conversar, en fin, para continuar adelante con su amistad. Y en esa reunión, la mayor parte de las señoras conversan que sus hijas se habían operado la nariz. Esta señora, después de ese café, de esa reunión, llega a su casa y le dice a su hija: hija querida, resulta que hoy me reuní con mis amigas, con las mamás de tus compañeras, y te cuento que todas ellas se han operado la nariz. Si tú quieres operarte la nariz, yo pago los costos y te apoyo. A partir de ese momento, esta chica empieza a verse constantemente en el espejo. ¿Y cuál es mi problema? ¿Y cuál es mi problema? ¿Y por qué mi madre quiere que me opere la nariz? Y empieza a verse mentalmente su nariz como desfigurada. Llega un momento en que acepta el ofrecimiento de su mamá y se opera la nariz. Pasan los días, se sacan las mechas y todo lo demás que se utiliza en estas operaciones o se utilizaba, y la chica entra en un tremendo estado de angustia, de desesperación,
cayendo en la depresión. Cuando conversé con ella, me decía: doctor, yo no soy esta. No me acepto. Yo no soy esta persona. Me veo al espejo y soy otra persona. Y cambie esa manera de pensar, hermano, hermana. Realmente esta chica cayó en un tremendo estado depresivo y tuvo que asistir quién sabe a cuántas terapias de ayuda psicológica, psiquiátrica. Hermanos, sobre todo a los jovencitos, a las jovencitas, respetando el criterio que cualquier otra persona pueda tener. Nosotros somos creación de Dios. Dios es el artista más grande del mundo y Él sabe exactamente por qué nos creó de la manera que nos creó. Nosotros somos obras de arte salidas de el artista más grande del mundo y de todo lo que existe. Si Dios quiso poner un rasgo en nosotros, Él debe haber tenido una razón. Ese es mi criterio en este plano. Yo he conversado con muchas personas, sobre todo mujercitas, que después de una operación estética han quedado con muchos más problemas que antes. Han quedado incluso con secuelas que han complicado su vida en muchos planos. Mi estimado amigo, mi estimada amiga, antes de tomar una decisión en ese plano, uno tiene que estar completamente consciente de lo que va a hacer. No tenemos necesidad de parecernos a otras personas. Dios nos dio una individualidad. Dios nos dio una forma de ser diferente a los demás. Nosotros somos lo que somos porque así lo quiso el Señor. Hace unas pocas semanas atrás conversó conmigo una señora que se había operado o se había hecho una cirugía en su cadera, y esa fue la razón por la que su esposo tomó la decisión de divorciarse. Él está en Estados Unidos y ella se hizo una cirugía de estas estéticas y el esposo se divorció. Y esta señora me decía: doctor, si volviera a nacer, nunca jamás haría una cosa parecida. Y usted que está en la radio, en la televisión, lleve este mensaje a las personas: que no se hagan cosas imprudentes. Yo he tenido que pasar por momentos terribles de dolor, de incomodidad, y sigo experimentando esto en mi vida. Hermanos, hermanas, vivimos en medio de una sociedad donde vemos modelos y queremos parecernos a esos modelos. Muchas personas quieren ser excesivamente delgadas. Otras personas delgadas quieren aparecer más voluminosas. Y se hacen estas cirugías y muchas veces los resultados son catastróficos. Que el Espíritu Santo nos guíe, nos oriente para saber tomar las mejores decisiones, pero sobre todo que nos dé la capacidad de aceptarnos, de aceptar en todos los planos nuestros rasgos físicos. Esa es, yo pienso, que la mejor decisión del mundo. Vuelvo y repito, respeto profundamente
como el que más el criterio de los demás, pero ese es el mío. Seguimos con el programa Viva Jesús y en este momento les presento otro precioso tema musical.

mis hermanos, mis hermanas, seguimos adelante con el programa Viva Jesús y estamos hablando de este tema apasionante, uno de los temas que más me gustan a mí, el tema de la sanidad, en esta serie Medicina de Dios para las enfermedades de hoy. 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El libro Medicina de Dios para las enfermedades de hoy, que es un libro que el Espíritu Santo puso en mi corazón. Y en este momento toco otro punto en torno a la aceptación, en torno al perdón. Hermano, hermana, acepte y perdone su propia personalidad. Acepte y perdone su propia personalidad. Hay cosas que jamás las podrá cambiar usted totalmente. Hay cosas que no se cambian fácilmente, como el carácter, la forma de ser, el humor, la manera de sentir. Dios nos hizo de la manera que somos en ese plano y no podemos castigarnos a nosotros mismos por ser lo que somos. Tal vez usted, hermano, hermana, hubiera querido ser una persona alegre, entusiasta, optimista, equilibrada, suave, tierna, pura. Pero es triste, neurótica, agitada, orgullosa, sensual, sufridora, tímida. ¿Quién sabe? Si no se siente bien de ser como es hora de decirle, es hora de decirle al Señor: Padre mío, te pido perdón por las veces que he sentido tristeza y vergüenza por ser como soy. Perdón por haberme avergonzado de la forma en que me hiciste. Dame la gracia de perdonar y amar esta extraña personalidad. Acepto con amor todas las cosas muy mías que hasta ahora no me gustaban. Acepto que tú me hiciste según tu infinita y sabia voluntad. Me siento feliz de ser como soy. Gracias, Señor, por haberme hecho tal como me hiciste. Soy una obra de tus manos. Soy una persona perfecta. Soy único entre los únicos. No me parezco a nadie. Soy una obra de arte singular. No necesito compararme con nadie.

nadie. Hermano, hermana, otra cosa que tiene que aceptar es la historia de su vida. Tal vez en este momento usted no es feliz porque pasa recordando su negro pasado, pero lo que pasó, ya pasó. Todo eso, aunque haya sido terrible, ya está muerto y sepultado. Ya es un hecho consumado sobre lo cual usted no puede hacer nada. Renuncie a los sentimientos negativos que le causan esos recuerdos y renúncielos nombrándolos de uno en uno y diciendo con firmeza: en el nombre de Jesús renuncio a este sentimiento de temor, renuncio a este sentimiento de angustia, renuncio a este sentimiento de tristeza, odio o lo que sea. Diga: Señor, me perdono por ese pecado que cometí, por esa equivocación, por esa imprudencia, por esas palabras necias pronunciadas. Me perdono de todo lo malo porque sé que tú ya me has perdonado. Si tú ya me has perdonado, Señor, no tengo pretexto para no perdonarme yo mismo. Me perdono de todo corazón por todo esto que cometí. Me perdono completamente y me comprometo a no volver a hacer. Señor, recojo todos mis recuerdos amargos, mis recuerdos dolorosos, y los deposito para siempre en tus manos, para que tú los transformes en bendiciones. Hermano, hermana, hágase el firme propósito de no recordar más su negro pasado. Tenga presente que al recordar todo eso, usted vuelve a abrir la herida, pues la memoria de los hechos vuelve a activar las emociones. Por eso dice el salmista: cuando pienso en estas cosas, doy rienda suelta a mi dolor. Hermano, hermana, reconozca y diga con sus labios que Jesús ya pagó todas sus deudas y que en la cruz del Calvario crucificó también todos sus pecados, todos sus traumas, todos sus complejos, todas sus enfermedades. Diga con convicción: por la sangre de Jesús soy sano, por su muerte en la cruz soy sano. Amén, amén, amén. Hacemos en este momento una nueva pausa musical.

Mis hermanos, mis hermanas, estamos ya en la parte final del programa Viva Jesús. 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Hermanos, hermanas, de esta manera llegamos al final del programa. Bendiciones en el nombre del Padre, del Hijo y del Espíritu Santo. Amén. Hasta pronto.

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1: Son las 5 de la mañana, 4 de la mañana, en las Islas Galápagos.
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Santo Rosario es una de las devociones marianas más extendidas en el pueblo cristiano. El Santo Rosario recoge las partes fundamentales del Evangelio de Jesucristo. Es una oración de la Iglesia en la que se conmemoran los 20 misterios principales de la vida de Jesucristo y de la Virgen, recitando después de cada uno de ellos un Padre Nuestro, 10 Ave Marías y un Gloria Patri. Supliquemos al Divino Espíritu que ilumine nuestras mentes y disponga nuestros corazones. Unidos, presentemos este homenaje a la Madre de Dios y desde ella al Eterno Padre, a su Divino Hijo y a su Santísimo Esposo, el Espíritu Santo.

0: Espíritu Santo. Amén.
1: Jesús, mi Señor y Redentor, me arrepiento de los pecados que he cometido hasta hoy. Me pesa de todo corazón, porque con ellos he ofendido a un Dios tan bueno. Propongo firmemente no volver a pecar, y confío que por tu infinita misericordia me has de conceder el perdón de mis culpas y me has de llevar a la vida eterna. Amén. Oramos por el Santo Padre, por la Iglesia Universal. Oramos por las estaciones de Radio María en el mundo y por los oyentes y sus intenciones. Supliquemos por las vocaciones religiosas, sacerdotales y misioneras. Padre nuestro que estás en el cielo, santificado sea tu nombre. Venga a nosotros tu reino. Hágase tu voluntad en la tierra como en el cielo.
2: Danos hoy nuestro pan de cada día. Perdona nuestras ofensas, como también nosotros perdonamos a los que nos ofenden. No nos dejes caer en la tentación y líbranos del mal. Amén.
1: Dios te salve María, llena eres de gracia, el Señor es contigo. Bendita tú eres entre todas las mujeres, y bendito es el fruto de tu vientre, Jesús.
2: Santa María, Madre de Dios, ruega por nosotros pecadores, ahora y en la hora de nuestra muerte. Amén.
1: Dios te salve María, llena eres de gracia, el Señor es contigo. Bendita tú eres entre todas las mujeres, y bendito es el fruto de tu vientre, Jesús.
2: Santa María, Madre de Dios, ruega por nosotros pecadores, ahora y en la hora de nuestra muerte. Amén.
1: Dios te salve María, llena eres de gracia, el Señor es contigo. Bendita tú eres entre todas las mujeres, y bendito es el fruto de tu vientre, Jesús.
2: Santa María, Madre de Dios, ruega por nosotros pecadores, ahora y en la hora de nuestra muerte. Amén.
1: Gloria al Padre, y al Hijo, y al Espíritu Santo,
2: como era en el principio, ahora y siempre, por los siglos de los siglos. Amén.

0: Misterios luminosos. Primer misterio luminoso: el bautismo de Jesús en el río Jordán. Padre nuestro que estás en el cielo, santificado sea tu nombre. Venga a nosotros tu reino. Hágase tu voluntad en la tierra como en el cielo.
1: Danos hoy nuestro pan de cada día. Perdona nuestras ofensas, como también nosotros perdonamos a los que nos ofenden. No nos dejes caer en la tentación y líbranos del mal. Amén.
0: Dios te salve María, llena eres de gracia, el Señor es contigo. Bendita tú eres entre todas las mujeres, y bendito es el fruto de tu vientre, Jesús.
1: Santa María, Madre de Dios, ruega por nosotros pecadores, ahora y en la hora de nuestra muerte. Amén.
0: Dios te salve María, llena eres de gracia, el Señor es contigo. Bendita tú eres entre todas las mujeres, y bendito es el fruto de tu vientre, Jesús.
1: Santa María, Madre de Dios, ruega por nosotros pecadores, ahora y en la hora de nuestra muerte. Amén.
0: Dios te salve María, llena eres de gracia, el Señor es contigo. Bendita tú eres entre todas las mujeres, y bendito es el fruto de tu vientre, Jesús.
1: Santa María, Madre de Dios, ruega por nosotros pecadores, ahora y en la hora de nuestra muerte. Amén.
0: Dios te salve María, llena eres de gracia, el Señor es contigo. Bendita tú eres entre todas las mujeres, y bendito es el fruto de tu vientre, Jesús.
1: Santa María, Madre de Dios, ruega por nosotros pecadores, ahora y en la hora de nuestra muerte. Amén.
0: Dios te salve María, llena eres de gracia, el Señor es contigo. Bendita tú eres entre todas las mujeres, y bendito es el fruto de tu vientre, Jesús.
1: Santa María, Madre de Dios, ruega por nosotros pecadores, ahora y en la hora de nuestra muerte. Amén.
0: Dios te salve María, llena eres de gracia, el Señor es contigo. Bendita tú eres entre todas las mujeres, y bendito es el fruto de tu vientre, Jesús.
1: Santa María, Madre de Dios, ruega por nosotros pecadores, ahora y en la hora de nuestra muerte. Amén.
0: Dios te salve María, llena eres de gracia, el Señor es contigo. Bendita tú eres entre todas las mujeres, y bendito es el fruto de tu vientre, Jesús.
1: Santa María, Madre de Dios, ruega por nosotros pecadores, ahora y en la hora de nuestra muerte. Amén.
0: Dios te salve María, llena eres de gracia, el Señor es contigo. Bendita tú eres entre todas las mujeres, y bendito es el fruto de tu vientre, Jesús.
1: Santa María, Madre de Dios, ruega por nosotros pecadores, ahora y en la hora de nuestra muerte. Amén.
0: Dios te salve María, llena eres de gracia, el Señor es contigo. Bendita tú eres entre todas las mujeres, y bendito es el fruto de tu vientre, Jesús.
1: Santa María, Madre de Dios, ruega por nosotros pecadores, ahora y en la hora de nuestra muerte. Amén.
0: Dios te salve María, llena eres de gracia, el Señor es contigo. Bendita tú eres entre todas las mujeres, y bendito es el fruto de tu vientre, Jesús.
1: Santa María, Madre de Dios, ruega por nosotros pecadores, ahora y en la hora de nuestra muerte. Amén.
0: Gloria al Padre, y al Hijo, y al Espíritu Santo,
1: como era en el principio, ahora y siempre, por los siglos de los siglos. Amén.
0: Oh, mi buen Jesús,
1: perdona nuestros pecados, líbranos del fuego del infierno, lleva a todas las almas al cielo y socorre especialmente a las más necesitadas de tu infinita misericordia.
0: María, Reina de la Paz,
1: ruega por nosotros.

0: cielo, santificado sea tu nombre. Venga a nosotros tu reino. Hágase tu voluntad en la tierra como en el cielo.
1: Danos hoy nuestro pan de cada día. Perdona nuestras ofensas, como también nosotros perdonamos a los que nos ofenden. No nos dejes caer en la tentación, y líbranos del mal. Amén.

0: Jesús.
1: Santa María, Madre de Dios, ruega por nosotros pecadores, ahora y en la hora de nuestra muerte. Amén.
0: Dios te salve María, llena eres de gracia, el Señor es contigo, bendita tú eres entre todas las mujeres, y bendito es el fruto de tu vientre, Jesús.
1: Santa María, Madre de Dios, ruega por nosotros pecadores, ahora y en la hora de nuestra muerte. Amén.

0: en Jesús.
1: Santa María, Madre de Dios, ruega por nosotros pecadores, ahora y en la hora de nuestra muerte. Amén.
0: Dios te salve María, llena eres de gracia, el Señor es contigo. Bendita tú eres entre todas las mujeres, y bendito es el fruto de tu vientre, Jesús.
1: Santa María, Madre de Dios, ruega por nosotros pecadores, ahora y en la hora de nuestra muerte. Amén.
0: Dios te salve María, llena eres de gracia, el Señor es contigo. Bendita tú eres entre todas las mujeres, y bendito es el fruto de tu vientre, Jesús.
1: Santa María, Madre de Dios, ruega por nosotros pecadores, ahora y en la hora de nuestra muerte. Amén.
0: Dios te salve María, llena eres de gracia, el Señor es contigo. Bendita tú eres entre todas las mujeres, y bendito es el fruto de tu vientre, Jesús.
1: Santa María, Madre de Dios, ruega por nosotros pecadores, ahora y en la hora de nuestra muerte. Amén.

0: Jesús.
1: Santa María, Madre de Dios, ruega por nosotros pecadores, ahora y en la hora de nuestra muerte. Amén.
0: Dios te salve María, llena eres de gracia, el Señor es contigo. Bendita tú eres entre todas las mujeres, y bendito es el fruto de tu vientre, Jesús.
1: Santa María, Madre de Dios, ruega por nosotros pecadores, ahora y en la hora de nuestra muerte. Amén.
0: Dios

0: vientre, Jesús.
1: Santa María, Madre de Dios, ruega por nosotros pecadores, ahora y en la hora de nuestra muerte. Amén.
2: Dios te salve María, llena eres de gracia, el Señor es contigo. Bendita tú eres entre todas las mujeres, y bendito es el fruto de tu vientre, Jesús.
1: Santa María, Madre de Dios, ruega por nosotros pecadores, ahora y en la hora de nuestra muerte. Amén.
2: Gloria al Padre, y al Hijo, y al Espíritu Santo.
1: Como era en el principio, ahora y siempre, y por los siglos de los siglos. Amén. Oh, mi buen Jesús,
2: perdona nuestros pecados, líbranos del fuego del infierno, lleva a todas las almas al cielo y socorre especialmente a las más necesitadas de tu infinita misericordia.
1: María, Reina de la Paz,
2: ruega por

0: Tercer misterio luminoso. Jesús anuncia el reino de Dios e invita a la conversión. Padre nuestro que estás en el cielo, santificado sea tu nombre. Venga a nosotros tu reino. Hágase tu voluntad en la tierra como en el cielo.
1: Danos hoy nuestro pan de cada día. Perdona nuestras ofensas, como también nosotros perdonamos a los que nos ofenden. No nos dejes caer en la tentación y líbranos del mal. Amén.
0: Dios te salve María, llena eres de gracia, el Señor es contigo. Bendita tú eres entre todas las mujeres, y bendito es el fruto de tu vientre, Jesús.
1: Santa María, Madre de Dios, ruega por nosotros pecadores, ahora y en la hora de nuestra muerte. Amén.
0: Dios te salve María, llena eres de gracia, el Señor es contigo. Bendita tú eres entre todas las mujeres, y bendito es el fruto de tu vientre, Jesús.
1: Santa María, Madre de Dios, ruega por nosotros pecadores, ahora y en la hora de nuestra muerte. Amén.
0: Dios te salve María, llena eres de gracia, el Señor es contigo. Bendita tú eres entre todas las mujeres, y bendito es el fruto de tu vientre, Jesús.
1: Santa María, Madre de Dios, ruega por nosotros pecadores, ahora y en la hora de nuestra muerte. Amén.
0: Dios te salve María, llena eres de gracia, el Señor es contigo. Bendita tú eres entre todas las mujeres, y bendito es el fruto de tu vientre, Jesús.
1: Santa María, Madre de Dios, ruega por nosotros pecadores, ahora y en la hora de nuestra muerte. Amén.
0: Dios te salve María, llena eres de gracia, el Señor es contigo. Bendita tú eres entre todas las mujeres, y bendito es el fruto de tu vientre, Jesús.
1: Santa María, Madre de Dios, ruega por nosotros pecadores, ahora y en la hora de nuestra muerte. Amén.
0: Dios te salve María, llena eres de gracia, el Señor es contigo. Bendita tú eres entre todas las mujeres, y bendito es el fruto de tu vientre, Jesús.
1: Santa María, Madre de Dios, ruega por nosotros pecadores, ahora y en la hora de nuestra muerte. Amén.
0: Dios te salve María, llena eres de gracia, el Señor es contigo. Bendita tú eres entre todas las mujeres, y bendito es el fruto de tu vientre, Jesús.
1: Santa María, Madre de Dios, ruega por nosotros pecadores, ahora y en la hora de nuestra muerte. Amén.
0: Dios te salve María, llena eres de gracia, el Señor es contigo. Bendita tú eres entre todas las mujeres, y bendito es el fruto de tu vientre, Jesús.
1: Santa María, Madre de Dios, ruega por nosotros pecadores, ahora y en la hora de nuestra muerte. Amén.
0: Dios te salve María, llena eres de gracia, el Señor es contigo. Bendita tú eres entre todas las mujeres, y bendito es el fruto de tu vientre, Jesús.
1: Santa María, Madre de Dios, ruega por nosotros pecadores, ahora y en la hora de nuestra muerte. Amén.
0: Dios te salve María, llena eres de gracia, el Señor es contigo. Bendita tú eres entre todas las mujeres, y bendito es el fruto de tu vientre, Jesús.
1: Santa María, Madre de Dios, ruega por nosotros pecadores, ahora y en la hora de nuestra muerte. Amén.
0: Gloria al Padre, y al Hijo, y al Espíritu Santo,
1: como era en el principio, ahora y siempre, por los siglos de los siglos. Amén.
0: Oh mi buen Jesús,
1: perdona nuestros pecados, líbranos del fuego del infierno, lleva a todas las almas al cielo y socorre especialmente a las más necesitadas de tu infinita misericordia.
0: María, Reina de la Paz,
1: ruega por

0: nosotros tu reino. Hágase tu voluntad en la tierra como en el cielo.
1: Danos hoy nuestro pan de cada día. Perdona nuestras ofensas, como también nosotros perdonamos a los que nos ofenden. No nos dejes caer en la tentación, y líbranos del mal. Amén.
0: Dios te salve María, llena eres de gracia, el Señor es contigo. Bendita tú eres entre todas las mujeres, y bendito es el fruto de tu vientre, Jesús.
1: Santa María, Madre de Dios, ruega por nosotros pecadores, ahora y en la hora de nuestra muerte. Amén.
0: Dios te salve María, llena eres de gracia, el Señor es contigo. Bendita tú eres entre todas las mujeres, y bendito es el fruto de tu vientre, Jesús.
1: Santa María, Madre de Dios, ruega por nosotros pecadores, ahora y en la hora de nuestra muerte. Amén.
0: Dios te salve María, llena eres de gracia, el Señor es contigo. Bendita tú eres entre todas las mujeres, y bendito es el fruto de tu vientre, Jesús.
1: Santa María, Madre de Dios, ruega por nosotros pecadores, ahora y en la hora de nuestra muerte. Amén.

0: vientre, Jesús.
1: Santa María, Madre de Dios, ruega por nosotros pecadores, ahora y en la hora de nuestra muerte. Amén.
0: Dios te salve María, llena eres de gracia, el Señor es contigo. Bendita tú eres entre todas las mujeres, y bendito es el fruto de tu vientre, Jesús.
1: Santa María, Madre de Dios, ruega por nosotros pecadores, ahora y en la hora de nuestra muerte. Amén.
0: Dios te salve María, llena eres de gracia, el Señor es contigo. Bendita tú eres entre todas las mujeres, y bendito es el fruto de tu vientre, Jesús.
1: Santa María, Madre de Dios, ruega por nosotros pecadores, ahora y en la hora de nuestra muerte. Amén.
0: Dios te salve María, llena eres de gracia, el Señor es contigo. Bendita tú eres entre todas las mujeres, y bendito es el fruto de tu vientre, Jesús.
1: Santa María, Madre de Dios, ruega por nosotros pecadores, ahora y en la hora de nuestra muerte. Amén.

0: vientre, Jesús.
1: Santa María, Madre de Dios, ruega por nosotros pecadores, ahora y en la hora de nuestra muerte. Amén.
0: Dios te salve María, llena eres de gracia, el Señor es contigo, bendita tú eres entre todas las mujeres, y bendito es el fruto de tu vientre, Jesús.
1: Santa María, Madre de Dios, ruega por nosotros pecadores, ahora y en la hora de nuestra muerte. Amén.
0: Dios te salve María, llena eres de gracia, el Señor es contigo, bendita tú eres entre todas las mujeres, y bendito es el fruto de tu vientre, Jesús.
1: Santa María, Madre de Dios, ruega por nosotros pecadores, ahora y en la hora de nuestra muerte. Amén.
0: Gloria al Padre, y al Hijo, y al Espíritu Santo.
1: Como era en el principio, ahora y siempre, y por los siglos de los siglos. Amén. Oh mi buen Jesús,
0: perdona nuestros pecados, líbranos del fuego del infierno, lleva a todas las almas al cielo y socorre especialmente a las más necesitadas de tu infinita misericordia.
1: María, Reina de la Paz.

quinto misterio luminoso, la institución de la Eucaristía. Padre nuestro que estás en el cielo, santificado sea tu nombre, venga a nosotros tu reino, hágase tu voluntad en la tierra como en el cielo.

0: tentación y líbranos del mal. Amén.
1: Dios te salve María, llena eres de gracia, el Señor es contigo. Bendita tú eres entre todas las mujeres, y bendito es el fruto de tu vientre, Jesús.
0: Santa María, Madre de Dios, ruega por nosotros pecadores, ahora y en la hora de nuestra muerte. Amén.
1: Dios te salve María, llena eres de gracia, el Señor es contigo. Bendita tú eres entre todas las mujeres, y bendito es el fruto de tu vientre, Jesús.
0: Santa María, Madre de Dios, ruega por nosotros pecadores, ahora y en la hora de nuestra muerte. Amén.
1: Dios te salve María, llena eres de gracia, el Señor es contigo. Bendita tú eres entre todas las mujeres, y bendito es el fruto de tu vientre, Jesús.
0: Santa María, Madre de Dios, ruega por nosotros pecadores, ahora y en la hora de nuestra muerte. Amén.
1: Dios te salve María, llena eres de gracia, el Señor es contigo. Bendita tú eres entre todas las mujeres, y bendito es el fruto de tu vientre, Jesús.
0: Santa María, Madre de Dios, ruega por nosotros pecadores, ahora y en la hora de nuestra muerte. Amén.
1: Dios te salve María, llena eres de gracia, el Señor es contigo. Bendita tú eres entre todas las mujeres, y bendito es el fruto de tu vientre, Jesús.
0: Santa María, Madre de Dios, ruega por nosotros pecadores, ahora y en la hora de nuestra muerte. Amén.
1: Dios te salve María, llena eres de gracia, el Señor es contigo. Bendita tú eres entre todas las mujeres, y bendito es el fruto de tu vientre, Jesús.

0: Amén.
1: Dios te salve María, llena eres de gracia, el Señor es contigo. Bendita tú eres entre todas las mujeres, y bendito es el fruto de tu vientre, Jesús.
0: Santa María, Madre de Dios, ruega por nosotros pecadores, ahora y en la hora de nuestra muerte. Amén.
1: Dios te salve María, llena eres de gracia, el Señor es contigo. Bendita tú eres entre todas las mujeres, y bendito es el fruto de tu vientre, Jesús.

0: Amén.
1: Dios te salve María, llena eres de gracia, el Señor es contigo. Bendita tú eres entre todas las mujeres, y bendito es el fruto de tu vientre, Jesús.
0: Santa María, Madre de Dios, ruega por nosotros pecadores, ahora y en la hora de nuestra muerte. Amén.
1: Dios te salve María, llena eres de gracia, el Señor es contigo. Bendita tú eres entre todas las mujeres, y bendito es el fruto de tu vientre, Jesús.
0: Santa María, Madre de Dios, ruega por nosotros pecadores, ahora y en la hora de nuestra muerte. Amén.
1: Gloria al Padre, y al Hijo, y al Espíritu Santo,
0: como era en el principio, ahora y siempre, por los siglos de los siglos. Amén.
1: Oh, mi buen Jesús,
0: perdona nuestros pecados, líbranos del fuego del infierno, lleva a todas las almas al cielo y socorre especialmente a las más necesitadas de tu infinita misericordia.
1: María, Reina de la Paz,
0: ruega por nosotros.
1: Oremos. Te pedimos, Señor, que nosotros, tus siervos, gocemos siempre de salud de alma y cuerpo, y por la intercesión de Santa María la Virgen, líbranos de las tristezas de este mundo y concédenos las alegrías del cielo. Por Jesucristo nuestro Señor.
0: Amén.
1: Ave María Purísima,
0: sin pecado concebida.

0: San Miguel Arcángel, defiéndenos en la pelea. Sé nuestro amparo contra la maldad y acechanzas del demonio. Reprímele, oh Dios, como rendidamente se lo suplicamos. Y tú, príncipe de la milicia celestial, armado del poder divino, precipita al infierno a Satanás y a todos los espíritus malignos que para la perdición de las almas andan por el mundo.
1: Amén.
0: Sagrado Corazón de Jesús,
1: en vos confío.
0: San José, varón prudente y justo,
1: ruega por nosotros.
0: Que las almas de los fieles difuntos, por la misericordia de Dios, descansen en paz.
1: Amén.
0: Dulce Madre, no te alejes. Tu vista de nosotros no apartes. Ven con nosotros a todas partes. Y solos nunca nos dejes. Y ya que nos quieres tanto, como verdadera Madre, haz que nos bendiga el Padre, el Hijo y el Espíritu Santo.
1: Amén.

Por nuestra parte, hemos conocido el amor que Dios nos tiene y hemos creído en Él. Dios es amor. El que permanece en el amor, permanece en Dios y Dios en él. Primera carta de Juan, capítulo 4, versículo 16.

0: La radio te informa la hora. 5:38 minutos.
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María fue llevada al cielo y todos los ángeles se alegran. Del Evangelio según San Lucas, capítulo 1, versículos 39 al 56. En aquellos días, María... Según San Lucas, capítulo 1, versículos 39 al 56. En aquellos días, María se encaminó presurosa a un pueblo de las montañas de Judea, y entrando en la casa de Zacarías, saludó a Isabel. En cuanto ésta oyó el saludo de María, la criatura saltó en su seno. Entonces, Isabel, llena del Espíritu Santo, y levantando la voz, exclamó: «Bendita tú entre las mujeres, y bendito el fruto de tu vientre. ¿Quién soy yo para que la madre de mi Señor venga a verme? Apenas llegó tu saludo a mis oídos, el niño saltó de gozo en mi seno. Dichosa tú que has creído, porque se cumplirá cuando te fue anunciado de parte del Señor». Entonces dijo María: «Mi alma glorifica al Señor, y mi espíritu se llena de júbilo en Dios mi Salvador, porque puso sus ojos en la humildad de su esclava. Desde ahora me llamarán dichosa todas las generaciones, porque ha hecho en mí grandes cosas el que todo lo puede. Santo es su nombre, y su misericordia llega de generación en generación a los que lo temen. Ha hecho sentir el poder de su brazo, dispersó a los de corazón altanero, destronó a los potentados y exaltó a los humildes. A los hambrientos los colmó de bienes, y a los ricos los despidió sin nada. Acordándose de su misericordia, vino en ayuda de Israel su siervo, como lo había prometido a nuestros padres, a Abraham y a su descendencia para siempre». María permaneció con Isabel unos 3 meses y luego regresó a su casa. Palabra del Señor. Queridos amigos radioyentes de la radio La Voz del Napo, hoy es 15 de agosto y celebramos la Asunción de María, la Asunción en cuerpo y alma. Hoy habéis sido exaltada entre millones de ángeles, y celebramos hoy que fue llevada en cuerpo y alma a la gloria del cielo. Celebramos su glorificación, la de la Virgen y Nuestra Señora. Es nuestra fiesta porque refuerza nuestra esperanza. Así como Jesús resucitó entre los muertos y subió a la derecha del Padre, así también María, terminada aquí su carrera, aquí en la tierra, fue elevada al cielo. Esto significa que de la misma manera que donde va la cabeza sigue el cuerpo, así también en María, donde va la madre, siguen los hijos. En la tradición, los padres de la Iglesia habían llamado a esta fiesta como el tránsito. Nosotros lo sabemos muy bien porque en Tálac tenemos una parroquia dedicada al tránsito de Nuestra Señora. O también la llamaban la fiesta de la dormición. Términos, sí, que nos ayudan a captar su sentido y profundidad. Como nos enseña el Evangelio, pasar de este mundo al Padre y dormirse en el Señor aquí en la tierra para despertar en la gloria del cielo, de la eternidad. Y como no podía ser de otra manera, aquella que nos trajo al Salvador del mundo no conoció la corrupción de la carne. Inmaculada y santa, antes, después, mientras y para siempre. Hoy es también una oportunidad para levantar la mirada. Esto nos lo recuerda el Papa muchas veces. No debemos perder esta mirada sobrenatural. María es un ejemplo y un estímulo para no desanimarnos y compartir esa alegría. En estos días había un eclipse en todo el mundo y la gente, ¡oh, algo extraordinario, irrepetible! Sí, señales en el cielo. La gente se fascina con las casualidades. Pero al final esperamos el milagro sin esfuerzo. La fe no es solo creer lo que no se ve, sino sobre todo es confianza. Todo no lo puede hacer Dios. Nosotros tenemos que poner de nuestra parte. Él también espera de nosotros. Y así lo hizo María. En el pasaje del Evangelio que acabamos de escuchar, San Lucas narra que María, después del anuncio del ángel, se puso en camino. Y presurosa a la montaña para visitar a su prima Isabel. Una buena noticia, la alegría hay que compartirla. El evangelista, al decir esto, quiere destacar que para María, seguir su vocación, dócil al Espíritu Santo que ha realizado en la encarnación del Verbo, significa recorrer un nuevo camino, emprender enseguida un camino fuera de su casa, dejándose conducir solo por Dios. Esto es

es muy diferente de nosotros, que vivimos en ese egoísmo reinante. Primero yo, después yo y siempre yo. Y San Ambrosio, comentando la acción de María, dice: la gracia del Espíritu Santo no admite lentitud. La vida de la Virgen es dirigida para aquel, el grande. He aquí la esclava del Señor, hágase en mí según tu palabra. Está moldeado por el Espíritu Santo todo esto. Está marcada la Virgen por los acontecimientos y los encuentros, como este de hoy con su prima Isabel. Pero sobre todo, con la especialísima relación con su Hijo Jesús. Este es un camino en el que María, conservando y meditando en su corazón, como nos enseña el Evangelio, todo lo que le pasa, descubre de forma cada vez más profunda el misterio del designio de Dios Padre para la salvación del mundo. Descubrir a Dios en nuestra existencia. Mi madre y mis hermanos son quienes escuchan la palabra de Dios y la cumplen. Además, siguiendo a Jesús, desde Belén hasta la huida a Egipto, de la vida oculta a la vida pública, hasta el pie de la cruz, María vive su constante ascensión. Ascensión hacia Dios en el espíritu del Magnificat que hemos escuchado en el Evangelio, aceptando plenamente incluso los momentos de oscuridad y de sufrimiento, ese proyecto de amor de Dios, y lo va alimentando en su corazón, glorificando y fiándose totalmente de Dios. Toda su vida es una ascensión. Toda la vida es meditación, obediencia, confianza y esperanza, incluso en medio de la oscuridad. Y a toda esta vida es esta sagrada prisa, porque sabe que Dios siempre es la prioridad y que ninguna otra cosa debe crear más prisa en nuestra existencia. Por último, la Asunción nos recuerda que la vida de María, como la de todo cristiano, es un camino de seguimiento de Jesús, un camino que tiene una meta bien precisa, un futuro ya trazado, la victoria sobre el pecado y sobre la muerte, y la comunión plena con Dios. Porque, como dice San Pablo en la carta a los Efesios, el Padre nos ha resucitado. Esto significa que con el bautismo, fundamentalmente, ya hemos resucitado y estamos sentados en el cielo en Cristo Jesús. Pero debemos alcanzar corporalmente lo que el bautismo ya ha empezado y realizado. En nosotros, la unión con Cristo, la resurrección, es imperfecta. Pero para la Virgen ya es perfecta, a pesar de que del camino que también la Virgen tuvo que hacer. Ella ya entró en la plenitud de la unión con Dios, con su Hijo, y nos atrae y nos acompaña en nuestro camino. Ese es justamente uno de sus papeles, la gran intercesora, el puente entre el cielo y la tierra, y intercede por nosotros ante Dios. Así pues, en María, elevada al cielo, contemplamos aquella que por singular privilegio ha sido hecha partícipe con alma y cuerpo de la victoria definitiva de Cristo sobre la muerte. En la Virgen, elevada al cielo, contemplamos la coronación de su fe, del camino de fe que ella indica a la Iglesia y a cada uno de nosotros. Aquella que en todo momento cogió la palabra de Dios fue elevada al cielo, es decir, fue acogida a ella misma por el Hijo en la estancia que nos ha preparado con su muerte. Y la vida del hombre en la tierra, como nos recuerda la lectura de la visión del Apocalipsis, es un camino que se recorre constantemente en la tensión de la lucha entre el dragón y la mujer, entre el bien y el mal. Vi en el cielo un gran prodigio, una mujer radiante de luz como el sol, la luna bajo los pies y una corona de 12 estrellas en la cabeza, y estaba encinta. Es la Virgen María. Y por eso, en esa visión, vemos que es la situación de la historia humana. Es como un viaje en un mar que a veces se complica. Pero María es la estrella que nos guía hacia su Hijo Jesús, un sol que brilla sobre las tinieblas de la historia y que nos da esperanza, la esperanza que necesitamos, esperanza que podemos vencer, que Dios ha vencido y que con el bautismo hemos entrado en esa victoria. No nos demos por derrotados definitivamente, Dios nos ayuda, Dios nos guía y nunca nos abandona. Esta es la esperanza, esta presencia del Señor en nosotros, que se hace visible en María, elevada al cielo. Quiero acabar hoy con unas palabras de San Bernardo, uno de los grandes místicos que siempre cantaba a la Virgen Madre. Y le decía: te rogamos, bienaventurada Virgen María, que por la gracia que nos has dado, por las prerrogativas que has merecido, por la misericordia que tú has dado a luz, haz que aquel que tú nos dignaste hacer partícipes de, se hizo partícipe de nuestra miseria, de nuestra debilidad, nos haga partícipes a nosotros
de la bienaventuranza y gloria eterna, Jesucristo, tu Hijo y Señor nuestro, que está sobre todas las cosas. Que Dios sea bendito por los siglos de los siglos.

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0: jornada trae consigo una historia de fe, una vida entregada y un nombre que la Iglesia nos propone hoy, el Santo del Día.
1: Estimados amigos de Radio María, el 16 de agosto, la Iglesia Católica destaca a San Esteban, rey de Hungría. Esteban nace alrededor del año 969 y en 997 se convierte en rey de Hungría. Bautizado a los 2 años, organiza su reino permitiendo que la Iglesia se reestructurara. Crea 10 diócesis, se ocupa de la fundación y la consolidación de muchas abadías, inspirándose en la reforma de Cluny. Muere en 1038. El 16 de agosto, la Iglesia Católica recuerda a San Esteban, rey de Hungría.

0: iniciar este día, nos ponemos en la presencia de Dios y le ofrecemos nuestra vida, nuestro trabajo y nuestras intenciones. Que su luz nos guíe y su gracia nos acompañe en cada momento de esta jornada. Oremos.
1: En el nombre del Padre, y del Hijo, y del Espíritu Santo. Amén.
0: Señor Dios de la vida, gracias por regalarme un nuevo amanecer. Hoy mi alma se despierta con gratitud y esperanza, sabiendo que tu presencia me acompaña desde el primer respiro. Me pongo en tus manos con todo lo que soy, con mis fuerzas y mis debilidades, con mis sueños y mis temores.
1: Padre bueno, que cada latido de mi corazón hoy sea una oración. Hazme sensible a tu voz que me hable en lo cotidiano, en el rostro de un hermano, en la brisa que acaricia, en el silencio que consuela. Dame sabiduría para elegir el bien, valor para afrontar las pruebas y humildad para reconocer que todo viene de ti.
0: Que mi trabajo sea reflejo de tu voluntad. Que no me venza la rutina ni me domine la prisa. Enséñame a mirar con misericordia y a servir sin esperar recompensa. A vivir cada instante como una oportunidad para amar.
1: Bendice a mi familia, a mis amigos, a quienes hoy encontraré en el camino. Sé tú en mi palabra, en mis gestos, en mis decisiones. Y si hay momentos de oscuridad, que tu luz me sostenga. Si me caigo, levántame. Si dudo, confírmame. Si temo, abrázame.
0: Jesús, buen pastor, guíame con tu ternura. Espíritu Santo, inunda mi alma con tu fuego. María, madre mía, cúbreme con tu manto y enséñame a guardar todo en el corazón, como tú lo hiciste.
1: Hoy no quiero ser solo un espectador, sino un discípulo. Gracias por este día que nace, que sea tuyo desde el principio hasta el fin. Amén. Padre nuestro, que estás en el cielo, santificado sea tu nombre. Venga a nosotros tu reino. Hágase tu voluntad en la tierra como en el cielo.
0: Danos hoy nuestro pan de cada día. Perdona nuestras ofensas, como también nosotros perdonamos a los que nos ofenden. No nos dejes caer en la tentación y líbranos del mal. Amén.
1: Dios te salve, María. Llena eres de gracia. El Señor es contigo. Bendita tú eres entre todas las mujeres y bendito es el fruto de tu vientre, Jesús.
0: Santa María, Madre de Dios, ruega por nosotros pecadores, ahora y en la hora de nuestra muerte. Amén.
1: Gloria al Padre, y al Hijo, y al Espíritu Santo.
0: Como era en el principio, ahora y siempre, por los siglos de los siglos. Amén. Gracias, Señor, por las bendiciones que nos regalas día tras día. Amén.

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1: Son las 6 de la mañana, 5 de la mañana, en las Islas Galápagos.
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0: Querida familia de Radio María, muy buenos días. Continuamos con este momento de oración. Ahora con el saludo a María en el rezo del Ángelus, junto con ello, la liturgia de las horas y la oración de laudes. 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

anuncio del ángel la encarnación de tu Hijo, lleguemos por los méritos de su pasión y de su cruz a la gloria de la resurrección, por Cristo nuestro

0: Queridos hermanos, el coro Arpa Dei se despide de ustedes de corazón y les desea un bendecido día del Señor.
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2: El amor que Dios nos tiene y hemos creído en él. Dios es amor. El que permanece en el amor permanece en Dios y Dios en él. Primera carta de Juan, capítulo 4, versículo 16.

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3: Buenos días, queridos hermanos. Bienvenidos al programa Te invito a la fiesta. Invoquemos al Espíritu Santo. Ven, Espíritu Santo, llena los corazones de tus fieles y enciende en ellos el fuego de tu amor. 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
3: O Dios, que llenaste los corazones de tus fieles con la luz del Espíritu Santo, concédenos que guiados por el mismo Espíritu sintamos con rectitud y gocemos siempre de su consuelo. Por Jesucristo nuestro Señor. Amén.
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4: Velen por los derechos de los demás. 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
4: Si mantienen fieles a mi alianza, los conduciré a mi monte santo y los llenaré de alegría en mi casa de oración. 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
4: El profeta Isaías en esta ocasión se refiere a velar por los derechos de los demás, a practicar la justicia, y tiene la salvación ya viene, está cerca. 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

Muy buenos días, hermanos y hermanas. Nos reunimos en esta Eucaristía dominical para encontrarnos con el Señor. El Evangelio nos recuerda que una fe humilde y sincera nos abre a la salvación y nos hace reconocer el amor de Dios, que alcanza a todos los pueblos como comunidad reunida para escuchar, orar y celebrar. Iniciemos nuestra celebración con alegría, cantando.

0: Ali Punya. Buenos días. En el nombre del Padre, del Hijo y del Espíritu Santo.
1: Amén.
0: La gracia de nuestro Señor Jesucristo, el amor del Padre y la comunión del Espíritu Santo esté con todos ustedes.
1: Y con tu espíritu.
0: Esta Eucaristía la quiero celebrar por el eterno descanso de la hermana Dorotea, Sor Anselma Marchetto, que falleció ayer y que mañana la enterraremos. Pedimos por su eterno descanso, dando gracias a Dios por todos los que la hemos conocido en Archidona y aquí en Tena, en el hospital, y su vida entregada a las personas para curarlas, para trabajar por el bien de las almas y toda esa vida que ella ha ofrecido y ha entregado al Señor. Pedimos perdón al Señor de nuestros pecados. Tú que has venido a buscar la oveja perdida, Señor, ten piedad. Tú que extendiste tus brazos para reconciliarnos a todos, Cristo, ten piedad.
1: Cristo, ten piedad.
0: Tú que eres nuestra paz y haces de todos un solo pueblo, Señor, ten piedad.
1: Señor, ten piedad.
0: Dios Todopoderoso tenga misericordia de nosotros, perdone nuestros pecados y nos lleve a la vida eterna.
1: Amén.

Y ahora alabamos a Dios, le damos las gracias, le bendecimos, porque vamos a estar toda la vida eterna alabándole, gozando de su amor, como ahora está Sor Anselma y todas las personas que nos han precedido. Alabamos a Dios con el Gloria.

0: y acoge a todo sin distinción. En el Evangelio, el Señor nos enseña que la fe sincera abre el corazón a la acción salvadora de Dios. Escuchemos con atención el mensaje que el Señor nos dirige hoy en su palabra.
1: Lectura del libro del profeta Isaías. Esto dice el Señor: velen por los derechos de los demás, practiquen la justicia, porque mi salvación está a punto de llegar y mi justicia a punto de manifestarse. A los extranjeros que se han adherido al Señor para servirlo, amarlo y darle culto, a los que guardan el sábado sin profanarlo y se mantienen fieles a mi alianza, los conduciré a mi monte santo y los llenaré de alegría en mi casa de oración. Sus holocaustos y sacrificios serán gratos en mi altar, porque mi templo será casa de oración para todos los pueblos. Palabra de Dios.
2: Al salmo respondemos: que te alaben, Señor, todos los pueblos.
3: Que te alaben, Señor, todos los pueblos.
2: Ten piedad de nosotros y bendícenos. Vuelve, Señor, tus ojos a nosotros, que conozca la tierra tu bondad y los pueblos tu obra salvadora. Las naciones con júbilo te canten, porque juzgas al mundo con justicia, con equidad tú juzgas a los pueblos y riges en la tierra a las naciones. Que te alaben, Señor, todos los pueblos, que los pueblos te aclamen todos juntos, que nos bendiga Dios, que le rindan honor el mundo entero.
4: Lectura de la carta del apóstol San Pablo a los Romanos. Hermanos, tengo algo que decirles a ustedes, los que no son judíos, y trato de desempeñar lo mejor posible este misterio. Pero esto lo hago también para ver si provoco los celos de los de mi raza y logro salvar a algunos de ellos. Pues, si su rechazo ha sido reconciliación para el mundo, ¿qué no será su reintegración, sino su resurrección de entre los muertos? Porque Dios no se arrepiente de sus dones ni de su elección. Así como ustedes antes eran rebeldes contra Dios y ahora han alcanzado su misericordia con ocasión de la rebeldía de los judíos, en la misma forma, los judíos que ahora son los rebeldes y que fueron la ocasión de que ustedes alcanzarán la misericordia de Dios, también ellos la alcanzarán. En efecto, Dios ha permitido que todos cayéramos en la rebeldía para manifestarnos a todos su misericordia. Palabra de Dios.
5: Te alabamos, Señor. Nos ponemos de pie.

0: esté con ustedes.
1: Y con tu espíritu.
0: Lectura del Santo Evangelio según San Mateo. En aquel tiempo Jesús se retiró a la comarca de Tiro y Sidón. Entonces una mujer cananea le salió al encuentro y se puso a gritar: Señor, hijo de David, ten compasión de mí. Mi hija está terriblemente atormentada por un demonio. Jesús no le contestó una sola palabra. Pero los discípulos se acercaron y le rogaban: Atiéndela, porque viene gritando detrás de nosotros. Él les contestó: Yo no he sido enviado sino a las ovejas descarriadas de la casa de Israel. Ella se acercó entonces a Jesús y postrada ante él le dijo: Señor, ayúdame. Él le respondió: No está bien quitarles el pan a los hijos para echárselo a los perritos. Pero ella replicó: Es cierto, Señor, pero también los perritos se comen las migajas que caen de la mesa de sus amos. Entonces Jesús le respondió: Mujer, qué grande es tu fe, que se cumpla lo que deseas. Y en aquel mismo instante quedó curada su hija. Palabra del Señor. Tomen asiento. ¡Qué evangelio!, ¿verdad? Un evangelio un poco sorprendente. ¿Se han hecho ustedes, verdad, la composición? Jesús se retira a una ciudad, Tiro y Sidón, lejos de lo que es el centro, que es Jerusalén, aunque él vivía en Galilea, alrededor del lago. Y viene esta mujer cananea. Saben ustedes que los cananeos y los judíos eran enemigos. Esta mujer no tiene miedo ni respeta, en el mejor modo de hablar. Y le pide al Señor, porque sabe que Jesús es el Salvador: Ten compasión de mí, mi hijita tiene un demonio, yo sé tú que lo puedes curar, yo sé que tú la puedes curar. ¿Y qué hace Jesús? No le atiende. Sin embargo, los mismos discípulos son los que le dicen a Jesús: Atiéndela, porque madre mía, que lata y pim pam, insiste, está pegando unos gritos por aquí, no nos deja en paz, anda Jesús, y así ya la dejamos en paz, y que se marche y que nos deje en paz a nosotros. Y en ese momento aprovecha ella otra vez, insiste: Señor, ayúdame. Y es cuando Jesús le dice: No está bien quitarle el pan a los hijos para dárselo a los perritos, como diciendo: Yo he venido para salvar al pueblo de Israel. No a ustedes que son cananeos, no a ustedes que son de ¿dónde? De Ecuador, de España. No, no, no. Solamente al pueblo de Israel. Así que lo siento. Y fijaos qué fe tiene esta mujer que le hace caer en la cuenta a Jesús que su misión es universal. Una mujer ayuda a Jesús a caer en la cuenta y a darse cuenta de que Él es Salvador de todo el mundo, no solamente de un grupito. Y dice esas palabras: es verdad, tienes razón, pero yo no quiero el pan de la mesa. Yo quiero esas migajas que caen en el suelo como un perrito que se las come. Yo no quiero el pan de los hijos. Humildad. Tenemos que ser humildes ante el Señor, como esta mujer cananea. Tenemos que insistir. La oración es insistencia. Y un día y otro, sin desanimarse. Es que llevo tanto tiempo ya pidiéndole al Señor que me quite este pecado y todas las veces que voy a confesarme, siempre con lo mismo. Ay Dios, paciencia, insiste, que al final el Señor te escuchará y te hará misericordia. Hoy es un día muy grande, por eso hemos escuchado al profeta Isaías que dice: velen por los derechos de los demás. Mi templo es casa de oración. Hay que acoger a todo el mundo, a los extranjeros, a los que no piensan como tú, y dar culto al Señor. Y haciendo esto, extiendes la fe por todo el mundo. Los apóstoles tenían una gran esperanza y no se desanimaban. San Pablo iba a un sitio, predicaba, le acogían bien, no le acogían, iba a otro lado, pero no se desanimaba y decía: ya no vuelvo a predicar más porque no tengo frutos. Tú predica, tú anima, que está el Espíritu Santo por encima de lo que tú hagas y dejes de hacer. Y entonces Dios bendecirá el bien que tú puedas tener o hacer. Pidamos al Señor hoy una fe grande, como la cananea. En aquel tiempo, que sea una mujer la que le haga entender a Jesús que su misión es universal. Qué maravilloso, ¿no? Ustedes, las mujeres, se tienen que sentir orgullosas. ¿Cómo es posible que Jesús, siendo hijo de Dios, no supiera cuál era su misión? Hombre, sí que lo sabía. Lo que pasa que como ser humano es ayudado por las demás personas que están a su lado, entre ellas la mujer cananea. Y él acepta que sea esta mujer quien le ayude. Nosotros también tenemos que aceptar que haya personas en tu familia, en tu entorno, tu sacerdote, tu catequista, el grupo de oración. Anoche estuvimos en Archidona confesando a este grupo de retiristas de del movimiento Juan 23, y se les notaba a estos jóvenes que se habían encontrado con el Señor, aprovechen esa ocasión y da gracias a Dios por las personas que tienes en tu entorno que te llevan a Jesús. El Señor se dio cuenta que esta mujer le estaba catequizando, le estaba evangelizando, le estaba ayudando al mismísimo Jesús a darse cuenta de que no solamente había venido para salvar al pueblo judío, al pueblo de Israel, sino a todo el mundo universal. Algo así pasó también con los primeros apóstoles, con los primeros discípulos. Y ahí está la segunda lectura de San Pablo. ¿Qué pasaba? Pues que Pedro, Santiago y Juan, sobre todo, querían que los primeros cristianos salieran del pueblo judío, nada más. Y todos tenían que poner en práctica la ley de Moisés. Díganme ustedes, ¿cuántos mandamientos tenía la ley de Moisés? ¿Cuántos? Ya, tururú. 613. 613 mandamientos que obligaban al que no era judío. Entonces San Pablo dijo, no, el verdadero mandamiento que Jesús nos ha dado es el amor. Y luego la ley de Moisés, el decálogo, los 10 mandamientos, pero no todas las normas que tenían y esto y lo otro y la circuncisión. Y no, eso para los judíos, pero no un romano o un griego si quiere hacerse cristiano. Y al final ganó San Pablo, Bernabé, gracias a Dios, Timoteo, Tito. Así que hubo un momento también de la historia de la iglesia en el que queríamos que solamente este grupito. Y San Pablo, lleno del Espíritu Santo, dijo, no, toditos están invitados a ser cristianos, porque Cristo ha muerto en la cruz para salvarnos a todos. Vean, también en nuestra propia historia tenemos que acoger a todo el mundo. Pero este no es de mi grupo, es que yo soy de lazos de amor mariano. Y ese no, entonces ese al infierno de cabeza. Y yo me voy a salvar. ¡Qué bonito, qué bien! ¡No! ¡Todo el mundo! El de Juan 23, lazo de amor en las madrecitas, los josefinos, el uno, el otro. Todos. Al Papa Francisco le gustaba decir todos, todos, todos. Pero el pero déjaselo al Señor, que sabe valorar la fe que tenía esta madre por su hija. Y al final, ese amor que tenía por su hija le hace crecer en la fe y sin miedo sabe que Jesús le va a ayudar. Tarde o temprano le va a ayudar. Y pim, pam, hasta que al final Jesús se rinde y dice, tu hija ya está curada porque has tenido una fe grandísima. Esto es lo que tenemos que hacer también nosotros. Tener una fe grande. Pedirle al Señor que nos escuche. Y hoy pedir sobre todo por las madres. ¿Cuántas de ustedes han rezado por sus hijos? Pues vean, un montón de madres en el mundo que o tienen el hijo enfermo, o se ha desviado por el camino, o tiene uno que sí, pero el otro que no. Vamos a rezar por esas madres que interceden ante Jesús para que cure a sus hijos. Algunos están metidos en la droga, otros tienen problemas. Ahora recuerdo a la madre de Agustín. Pronto tendremos la fiesta de Santa. ¿Cuál era la madre de Agustín? Santa Mónica. Ahora, la próxima semana, la siguiente, Mónica rezando por su hijo Agustín, logró la conversión de su hijo y llegó a ser obispo y llegó a ser santo. Pues nosotros también vamos a rezar por todas esas madres, por todos esos jóvenes. No nos olvidamos de Sor Anselma, a la que la hemos conocido. Yo desde el año 2001, 25 años, pero recuerdo cuando estaba en el hospital de Archidona, qué fuerza que tenía y qué brío para ayudar a tantas personas. Que Dios le conceda la paz y gozar de su amor por toda la eternidad. Y ya que se nos ha ido una madrecita, que nos conceda alguna vocación. Porque ha dejado un hueco. ¿Quién va a escuchar la llamada del Señor a decir: yo sigo su huella y voy a seguir sus pasos? Pues ojalá el Señor suscite nuevas vocaciones, entre ellas Doroteas, Josefinas, diocesanas, misioneras. Alabado sea Jesucristo. Creo en Dios Padre Todopoderoso, Creador del cielo y de la tierra. Creo en Jesucristo, su único Hijo, nuestro Señor,
1: que fue concebido por obra y gracia del Espíritu Santo, nació de Santa María la Virgen,
0: padeció bajo el poder de Poncio Pilato, fue crucificado, muerto y sepultado, descendió a los infiernos, al tercer día resucitó de entre los muertos, subió a los cielos y está sentado a la derecha de Dios Padre Todopoderoso. Desde allí ha de venir a juzgar a vivos y muertos. Creo en el Espíritu Santo, la Santa Iglesia Católica, la comunión de los santos, el perdón de los pecados, la resurrección de la carne y la vida eterna. Amén. Al Padre que nos acoge a todos en su casa de oración, digámosle: Padre, escucha nuestra oración.
2: Por la Iglesia, para que guiada por el Papa León continúe llevando el Evangelio a todos los pueblos y anunciando la salvación de Cristo a toda la humanidad, roguemos al Señor.
0: Padre, escucha nuestra oración.
3: Por las naciones y los pueblos del mundo, especialmente por Israel y Palestina, para que se alcancen caminos de diálogo, justicia y paz duradera para todos, roguemos al Señor.
0: Padre, escucha nuestra oración.
4: Por las familias cristianas, para que vivan unidas en el amor, fortalezcan su fe y sean espacios de acogida, perdón y esperanza, roguemos al Señor.
0: Padre, escucha nuestra oración.
5: Por los migrantes, refugiados y quienes son rechazados o discriminados, para que encuentren comunidades abiertas y solidarias que los reciban con respeto y fraternidad, roguemos al Señor.
0: Padre, escucha nuestra oración.
3: Por todos los cristianos, para que nos esforcemos cada día en conocer y vivir la voluntad de Dios con mayor coherencia y fidelidad al Evangelio, roguemos al Señor.
0: Padre, escucha nuestra oración.
4: por todos nosotros, para que el Señor nos conceda un corazón humilde y confiado, capaz de reconocer sus dones y ponerlos al servicio de los hermanos. Roguemos al Señor.
0: Padre, escucha nuestra oración. El Santo Padre esta mañana en el Ángelus, allí en Roma, o en Castel Gandolfo, no lo sé dónde está ahora, ha pedido a las autoridades, al mundo entero, los dos estados de Israel y Palestina, para que no se peguen ya más. Respetemos a uno, respetemos al otro. Pero ya saben que hace muchísimos años se está intentando esto y no se logra. Se matan, hay gente por un lado, gente por el otro, hay guerras por el mundo. Ceuta, que es España, ha sido invadida por un montón de gente marroquí, árabes, y hay gente que ya no puede vivir en paz. Vamos a pedir al Señor por estas intenciones del Santo Padre. Oremos. Padre, escucha, y por el eterno descanso de Sor Anselma y de todas las madrecitas, padrecitos, laicos que han sido misioneros durante tantos años aquí en el Oriente, en la Misión Josefina Vicariato Apostólico del Napo, por su eterno descanso, oremos. Padre, no nos olvidamos de los que todavía sufren los desastres del terremoto en Colombia, en Venezuela, en Indochina, en muchos sitios, Indonesia, perdón, en muchos sitios donde han habido fallecidos, otros están enfermos, hay gente que está todavía bajo los escombros. Pidamos por todos ellos para que la solidaridad y la caridad cristiana les ayude y hagamos todo lo posible para compartir lo que tenemos con ellos que están en necesidad. Oremos. Ayer era la fiesta de la Virgen de la Asunción, la Virgen del Cisne, y nos recuerda que también nosotros, igual que la Virgen María, iremos al cielo y allí tendremos un cuerpo transformado, pleno, transfigurado como el del Señor. Allí nos espera para que seamos muy devotos de la Virgen María. Oremos al Señor. Padre, todo esto te lo pedimos por Jesucristo nuestro Señor. Amén.

0: hermanas, para que este sacrificio mío y de ustedes sea agradable a Dios Padre Todopoderoso. Recibe, Señor, nuestras ofrendas, en las cuales se realiza un glorioso intercambio, para que al ofrecerte lo que nos diste, merezcamos recibirte a ti mismo. Por Jesucristo nuestro Señor.
1: Amén.
0: El Señor esté con ustedes.
1: Y con tu espíritu.
0: Levantemos el corazón.
1: Lo tenemos levantado hacia el Señor.
0: Demos gracias al Señor nuestro Dios.
1: Es justo y necesario.
0: Verdad, es justo y necesario. Es nuestro deber y salvación darte gracias siempre y en todo lugar. Señor, Padre Santo, Dios Todopoderoso y Eterno, porque tu amor al mundo fue tan misericordioso que no solo nos enviaste como Redentor a tu propio Hijo, sino que en todo lo quisiste semejante a nosotros, menos en el pecado, para poder así amar en nosotros lo que amabas en Él. Con su obediencia has restaurado aquellos dones que por una desobediencia habíamos perdido. Por eso, Señor, nosotros, llenos de alegría, te aclamamos con los ángeles y con todos los santos diciendo:

Santo eres en verdad, Señor, fuente de toda santidad. Por eso te pedimos que santifiques estos dones con la efusión de tu Espíritu, de manera que se conviertan para nosotros en el cuerpo y la sangre de Jesucristo nuestro Señor, el cual, cuando iba a ser entregado a su pasión, voluntariamente aceptada, tomó pan, dándote gracias, lo partió y lo dio a sus discípulos, diciendo: tomen y coman todos de él, porque esto es mi cuerpo, que será entregado por ustedes.

Del mismo modo, acabada la cena, tomó el cáliz y dándote gracias de nuevo, lo pasó a sus discípulos diciendo: tomen y beban todos de él, porque este es el cáliz de mi sangre, sangre de la alianza nueva y eterna, que será derramada por ustedes y por muchos para el perdón de los pecados. Hagan esto en conmemoración mía.

0: Aquí tenemos a nuestro Salvador, al que nos atiende, nos escucha, nos cura, nos acoge, sin distinciones, ni de raza, ni de religión. Así como somos, nos quiere y nos ama. Este es el sacramento de nuestra fe.
1: Anunciamos tu muerte, proclamamos tu resurrección. Ven, Señor Jesús.
0: Así pues, Padre, al celebrar ahora el memorial de la muerte y resurrección de tu Hijo, te ofrecemos el pan de vida y el cáliz de salvación. Y te damos gracias, porque nos haces dignos de servirte en tu presencia. Te pedimos humildemente que el Espíritu Santo congregue en la unidad a cuantos participamos del cuerpo y sangre de Cristo. Acuérdate, Señor, de tu Iglesia extendida por toda la tierra y reunida aquí en el domingo, día en que Cristo ha vencido a la muerte y nos ha hecho partícipes de su vida inmortal. Y con el Papa León, con nuestro obispo Selmo, que ha ido a Santa Clara a la fiesta, con todos los pastores que cuidan de tu pueblo, llévala a su perfección por la caridad. Recuerda a tu hija Anselma, religiosa Dorotea, a quien llamaste de este mundo a tu presencia. Concédele que así como ha compartido ya la muerte de Jesucristo, comparta también con él la gloria de la resurrección. Acuérdate también de nuestros seres queridos difuntos, admítelos a contemplar la luz de tu rostro. Y ten misericordia de todos nosotros, y así con María la Virgen, Madre de Dios y Madre nuestra, la Asunción, San José, su esposo, los apóstoles, San Giovanni Antonio Farina, San Leonardo Murialdo, merezcamos por tu Hijo Jesucristo, San Roque, compartir la vida eterna y cantar tus alabanzas. Por Cristo, con Él y en Él, a ti Dios Padre Omnipotente, en la unidad del Espíritu Santo, todo honor y toda gloria, por los siglos de los siglos.
1: Amén.
0: Rezamos juntos, como el Señor nos ha enseñado, y no siendo ahí mezquinos, generosos, con los brazos abiertos para que todo el mundo se acerque a Jesús y así les llegue la salvación. Padre nuestro,
1: que estás en los cielos, santificado sea tu nombre. Venga a nosotros tu reino. Hágase tu voluntad en la tierra como en el cielo. Danos hoy nuestro pan de cada día. Perdona nuestras ofensas, como también nosotros perdonamos a los que nos ofenden. No nos dejes caer en la tentación y líbranos del mal. Líbranos de todos los males, Señor. Concédenos la paz en nuestros días, para que, ayudados por tu misericordia, vivamos siempre libres de pecado y protegidos de toda perturbación, mientras esperamos la gloriosa venida de nuestro Salvador Jesucristo. Tuyo es el reino, tuyo es el poder, la gloria por siempre, Señor.
0: Señor Jesús, que dijiste a tus apóstoles, la paz les dejo, mi paz les doy. No tengas en cuenta nuestros pecados, somos todos pecadores, sino la fe de tu Iglesia, que es como la fe de la mujer cananea. Y conforme a tu palabra, concédele la paz y la unidad. Tú que vives y reinas por los siglos de los siglos.
1: Amén.
0: La paz del Señor esté siempre con ustedes.
1: Y con tu espíritu.
0: Dense fraternalmente la paz.

0: Este es el Cordero de Dios que quita el pecado del mundo. Dichosos los invitados a la cena del Señor.
1: Señor, no soy digno de que entres en mi casa, pero una palabra tuya bastará para sanarme.

0: estos instantes de silencio, vamos a hacerle también nosotros una oración a Jesús, igual que la mujer cananea. A ver, ¿por quién quieres interceder? Señor, mi marido, Señor, mi hija, Señor, mi esposa está enferma, Señor, quiero interceder por ellos, cúrala.
1: Cristo, pasión de Cristo, confórtame. Oh buen Jesús, óyeme. Dentro de tus llagas escóndeme. No permitas que me aparte de ti. Del enemigo malo defiéndeme. En la hora de mi muerte llama y mándame a ir a ti para que con tus santos te alaben por los siglos de los siglos. Amén.
0: Oremos. Después de haber participado de Cristo por estos sacramentos, imploramos humildemente tu misericordia, Señor, para que, configurados en la tierra a su imagen, merezcamos participar

0: El Señor esté con ustedes.
1: Y con tu espíritu.
0: Y la bendición de Dios Todopoderoso, Padre, Hijo y Espíritu Santo, descienda sobre ustedes.
1: Amén.
0: Dios te salve, María. Llena eres de gracia. El Señor es contigo. Bendita tú eres entre todas las mujeres. Bendito es el fruto de tu vientre, Jesús. Santa María, Madre de Dios, ruega por nosotros, pecadores, ahora y en la hora de nuestra muerte. Amén. Dale, Señor, el descanso eterno.
1: Y brilla para él la luz perpetua.
0: Descanse en paz.
1: Amén.
0: El alma de nuestra hermana Anselma y la de todos nuestros familiares y amigos difuntos, por la misericordia de Dios, descansen en paz.
2: Amén.
0: Que pasen feliz domingo. Pueden ir en paz.
2: Demos gracias a Dios.

0: La radio te informa la hora. 7:30 minutos.
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2: Oración de la sangre de Cristo. Señor Jesús, en tu nombre y con el poder de tu sangre preciosa, sellamos toda persona, hechos o acontecimientos a través de los cuales el enemigo nos quiere hacer daño. Con el poder de la sangre de Jesús, sellamos toda potestad destructora en el aire, en la tierra, en el agua, en el fuego, debajo de la tierra, en las fuerzas satánicas de la naturaleza, en los abismos del infierno y en el mundo en el cual nos moveremos hoy. Con el poder de la sangre de Jesús, rompemos toda interferencia y acción del maligno. Te pedimos, Jesús, que envíes a nuestros hogares y lugares de trabajo a la Santísima Virgen acompañada de San Miguel, San Gabriel, San Rafael y toda su corte de santos ángeles. Con el poder de la sangre de Jesús, sellamos nuestra casa y todos los que la habitan. En un momento de silencio, vamos a pensar en cada uno de los miembros de nuestra familia. Las personas que el Señor enviará a ella, así como los alimentos y los bienes que Él generosamente nos envía para nuestro sustento. Con el poder de la sangre de Jesús, sellamos tierra, puertas, ventanas, objetos, paredes y pisos. El aire que respiramos y en fe colocamos un círculo de su sangre alrededor de toda nuestra familia. Con el poder de la sangre de Jesús sellamos los lugares en donde vamos a estar este día y las personas, empresas o instituciones con quienes vamos a tratar. En un momento de silencio,

compramos cada una de ellas. Con el poder de la sangre de Jesús, sellamos nuestro trabajo material y espiritual, los negocios de toda nuestra familia, y los vehículos, las carreteras, los aires, las vías y cualquier medio de transporte que habremos de utilizar. Con tu sangre preciosa sellamos los actos, las mentes y los corazones de todos los habitantes y dirigentes de nuestra patria, a fin de que tu paz y tu corazón al fin reinen en ella. Te agradecemos, Señor, por tu sangre y por tu vida, ya que gracias a ellas hemos sido salvados y somos preservados de todo lo malo. Amén. En el nombre del Padre, y del Hijo, y del Espíritu Santo. Amén.

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3: La radio te informa la hora. 8:02.

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Jesús predicaba el Evangelio del Reino y curaba las enfermedades y dolencias del pueblo. Del Evangelio según San Mateo, capítulo 15, versículos 21 al 28. En aquel tiempo, Jesús se retiró a la comarca de Tiro y de Sidón. Entonces una mujer cananea le salió al encuentro y se puso a gritar: «Señor, hijo de David, ten compasión de mí. Mi hija está terriblemente atormentada por un demonio». Jesús no le contestó una sola palabra. Pero los discípulos se acercaron y le rogaban: «Atiéndela, porque viene gritando detrás de nosotros». Él les contestó: «Yo no he sido enviado sino a las ovejas descarriadas de la casa de Israel». Ella se acercó entonces a Jesús y, postrada entre él, le dijo: «Señor, ayúdame». Él le respondió: «No está bien quitarle el pan de los hijos para echárselo a los perritos». Ella replicó: «Es cierto, Señor, pero también los perritos se comen las migajas que caen de la mesa de sus amos». Entonces Jesús le respondió: «Mujer, qué grande es tu fe, que se cumpla lo que deseas». Y en aquel mismo instante quedó curada su hija. Palabra del Señor.

0: Queridos amigos radioyentes de la radio La Voz del Napo, Jesús hace tiempo que nos quiere explicar, quiere hacernos ver cómo es esto del reino de los cielos y también qué significa tener fe. Ser una buena semilla, ser una buena tierra, dar fruto. La fe no es solo creer en lo que no se ve. La fe sobre todo es confianza, es abandonarse, fiarse. Lo escuchamos el domingo pasado, cuando Jesús le llama a Pedro que caminara, ven. Y cuando Pedro necesita, clama, sálvame. Y Jesús le decía, ¿por qué dudas? Vimos también y podemos contemplar que Dios no está en las grandes cosas, sino que Dios está en la calma, en la suavidad, en la brisa. Donde está paz, hay Dios. Si hay paz y está Dios, ahí seguro que hay gracia. Los primeros destinatarios de este mensaje de salvación eran los judíos, el pueblo escogido. Pero esto no es cerrado. Los judíos muchas veces eran obstinados, ojos que no ven, orejas que no oyen y sobre todo corazón que no siente. Pero lo importante es la salvación. No se vale ser rebelde y obstinado. Lo importante es esa salvación, alcanzar misericordia que se dice. Y ese mensaje de salvación es abierto, es universal. La salvación no es excluyente ni exclusiva. Dice el Evangelio que hemos escuchado que Jesús se retiró. Se supone que fue a descansar, a airearse, a relajarse y también un poco a huir de sus enemigos. Eran muchos los que lo perseguían, los que lo molestaban, los fariseos, los doctores de la ley, las clases poderosas. Sí, su fama se extendía hasta por tierra de paganos. No había fronteras. No se para, pero humanamente todo esto agota, tanto la persecución como siempre estar atendiendo a la gente. Y Tiro y Sidón era una tierra pagana, en la costa mediterránea fenicia. Y ahí aparece una cananea. Los cananeos eran mal vistos por los judíos, por el pueblo elegido, porque eran politeístas, porque eran infieles. Pero la gente, a pesar de eso, habían visto, habían ido a escuchar su sermón de la montaña, la multiplicación de los panes y los peces. Y la gente lo busca, porque la gente necesita, la gente sabe. Y al final lo que tienen todos ellos es hambre y sed de verdad. Todo lo que habían escuchado sus dioses de la lluvia, de la fertilidad, del dinero, del poder, no funcionaban. Igual que el pueblo de Israel también tenía tantas normas que se habían olvidado de esa verdad. Al final toda esa gente lo busca, le suplica esta cananea. Le suplica y lo reconoce y le llama Jesús, hijo de David. Esto ya quiere decir que ve en Jesús al Salvador y al Mesías. Y no le pide cosas materiales, le pide compasión y piedad. Ten piedad de mí. Es una oración no egoísta, que son las oraciones que realmente son escuchadas. Es para su hija. ¿Por qué? Porque su hija está atormentada. Atormentada por el demonio, por el mal, por la oscuridad. Y todo hace daño, la maltrata. La señora gritaba, les molestaba incluso, insiste, pero Jesús calla. Los discípulos interceden y le piden que atienda como atendía a todo el mundo. Y al final Jesús, después de tanta insistencia de unos y otros, responde diciendo algo. Que él ha sido enviado a las ovejas descarriadas, a los perdidos. ¿Por qué? Porque Jesús ha venido a salvarnos, a rescatarnos, a recoger ese resto de Israel. La señora no se da por vencida, insiste, se postra, pide ayuda. Y Jesús lo ve, pero sabe cuál es su prioridad. Es quitar el pan de los hijos. Y por eso ella reconoce esto, pero no se da por vencida. Lucha, insiste, replica. Se hace menos, se compara con los perritos que esperan lo que sea, lo que caiga. Sí, efectivamente, muchas veces dice que el perro es el amigo más fiel. Sí, mucho que algunas personas. Muchas veces hasta los animalitos parece que hablan, que nos conocen. No se apartan, nos defienden, nos protegen estos animales. Y Jesús se admira de su fe, de su insistencia, de su confianza. Qué gran perseverancia la de esta madre por una hija. Una madre coraje, que se dice hoy. Lo había perdido todo. Lo más importante era la sanación de su hija. Y no quiere perderla. Por eso no pide cosas materiales, sino pide simplemente sanación. Y Jesús, que en un primer momento no hace caso o hace oídos sordos, la somete a dura prueba a esa fe y la somete con el silencio. Miren, Dios no funciona como nosotros. Dios ni tiene wifi ni tiene reloj. A veces lo pone difícil, no nos responde al momento. Y a veces nosotros también tenemos una fe chantajista interesada. Queremos aquí, ahora y ya. Y Dios sabe cómo se hacen las cosas. A veces puede parecer frío y distante, pero Él todo lo ve, todo lo siente. Y sabe cuál es su misión, cuáles son sus ovejas. Pero deja que todos se acerquen. Su misión es universal. Y como yo siempre digo, Dios cuando más callado está, es cuando más está trabajando. Esa mujer conquistó el corazón de Jesús con unas nuevas armas, con la constancia, con la humildad, con la confianza ciega. Expone su miseria y su necesidad. Y podemos sacar algunas lecciones, que no hay que desmayarse ni desanimarse ante el aparente fracaso. Hay que confiar, nuestra oración no puede ser chantajista. Creo en ti si me das esto. No, Dios te lo dará a su debido tiempo. De la misma manera que como la cananea, tenemos que poner en Dios todo. Y no, Dios no hace distinción de personas, ni de origen, ni de dónde, ni cómo. Pero al final es reconocer que Dios es poder, que Dios es bondad. Y sobre todo, que Dios es misericordia. Hoy sí también quisiera hacer una pequeña reflexión, ¿no? Que la fe no es solamente el milagro. La fe es creer, es confiar a su debido tiempo. Y la fe no anula la razón ni la realidad. Por eso hay que ser realistas. No consiste en creer que algo va a ocurrir o aceptar que lo que se opone a la razón. La fe mueve montañas, la fe todo lo cambia. Pero la fe no es relativa. Todo viene de la revelación de Dios. Dios lo ha querido así. Y por eso su gracia es la que va actuando. Por eso, antes de la fe, tenemos que tener razón y ver la realidad. Las cosas son lo que son. No podemos ser idealistas o en cierta medida, pero no perder la realidad, que muchas veces la gente se engaña y se confunde. La fe todo lo transforma, todo lo cambia, porque para Dios nada es imposible. Pero nosotros no podemos sumar, no podemos buscar la racionalidad, 2 más 2 son 4, porque hay veces que no son 4, pero son 5. Por eso digo que la fe es muy diferente, pero tenemos que no abandonar nuestra razón y al mismo tiempo también partir desde la realidad. La fe no es ciega, ni tampoco depende de algo que no existe. Dios lo transforma todo. Por esto, esto es lo importante. Cuando alguien tiene fe, tenemos que creer y confiar que esto es posible, que Dios nos va a ayudar. Creer en el Hijo de Dios y en su testimonio nos hace confiar. No podemos llegar a la fe por una discusión, por un estudio, por la razón, o a veces hipnotizados. La fe es un don de Dios. Y con fe, quien tiene ese don como esta cananea, todo puede ser diferente. La fe y los milagros, pues claro, a veces que podemos tener una fe milagrera, ¿no? Esperar que todo lo haga Dios, pero Dios también quiere de nuestra parte. Y Jesús hizo muchos milagros. En Caná de Galilea, la fe se anticipó. Muchos creyeron en Él, pero Jesús convirtió el agua en vino. Igual que al jefe de la sinagoga, Jairo, que le vino a suplicar que su hija volviese a la vida, le dijo, no temas, ten fe. Jesús quiere que pongamos de nuestra parte. O aquel padre del epiléptico que pide la curación de su hijo, si puedes, ayuda. Y Jesús le responde, sí puedo. Todo es posible para el que cree. Por eso digo que la fe sobre todo es confianza. La fe no es solamente creer lo que no se ve. Recuerde la semana pasada que le dijo a Pedro, ¿por qué has dudado, hombre de poca fe? Uno camina, pero cuando ves que te vienen los golpes, ahí viene a dudar. Te zarandea la violencia del viento y te asustas, pero hay que tener fe. En otras ocasiones, si por ejemplo la mujer que tenía hemorragias, le dice, tu fe te ha curado. Hay que tener esa fuerza interna que hace que todo cambie. Y Dios lo ve todo y a su debido tiempo. Asimismo, cuando Jesús cura al ciego Bartimeo, que con insistencia también le gritaba, Jesús, hijo de David, ten piedad de mí. Es que así es la forma. Uno tiene que ser temeroso de Dios. Temeroso no quiere decir tener miedo, sino darle el lugar que le corresponde, la confianza absoluta. Y por eso le dice, anda, tu fe te ha salvado. O en otro evangelista que dice, tu fe te ha hecho salvo. Cuando un samaritano fue curado de la lepra, los otros no fueron después a dar gracias a Dios. Y Jesús se preguntó, ¿cómo es esto? Impresiona esto de que la cananea insiste, 3 veces tiene que hacerlo. Se postró, y a pesar de las dificultades continuó creyendo. No hay que darse por vencido, no hay que dar la toalla, hay que tener esperanza, hay que confiar en Dios, hay que darle el lugar que le corresponde. El milagro es posible cuando hay una fe profunda y sincera, cuando sabes que solo Él puede sanar, cuando hay confianza total y profunda en Él. Por eso, al final, hoy, cuando vemos el silencio de Jesús que no responde inmediatamente, en cierta manera es que Jesús nos enseña a orar, a confiar totalmente. Acuérdense aquel evangelio que dice, no todos los que digan Señor, Señor, serán salvos. Por eso, hay que pedir con confianza. Dice, todo lo que pidan en mi nombre, se les dará. Cuando dos o tres están reunidos en mi nombre, allí estoy yo en medio de ellos. Es la fuerza de la oración. Todo es posible para quien cree, nos enseña el evangelio, para quien no duda. Por eso Jesús se entristece muchas veces por la falta de la fe, y sobre todo en su propia tierra, en Nazaret. Al cambio, en otras ocasiones se admira de la fe del centurión romano o el caso de la cananea. El reino de Dios está cerca y Jesús quiere que nos convirtamos y que estemos vigilantes, atentos. Él viene a nosotros y viene a sanar nuestras heridas, a curarnos. Y Jesús escucha la oración, y sobre todo de los pobres, de los desvalidos, los que están mal. En este caso, de hoy, atormentada por el demonio. El demonio nos sacude muchas veces y nos maltrata. Por eso hay que sacar, hay que evitar el mal, hay que mirar lo que pedimos en el Padre Nuestro, no caer en la tentación. Al final es aquello que se dice popularmente, el que la sigue, la consigue. Hoy Jesús al final le dice, mujer, qué grande es tu fe, que se cumpla lo que deseas. En aquel momento, la hija quedó curada. Nosotros debemos confiar siempre, por encima de todo. A veces se hace difícil, cuesta arriba, a veces parece que todo está perdido, pero Dios nunca nos abandona, la esperanza no defrauda. Que nuestra fe no sea chantajista, sino que sea confiada y profunda. Aprendamos esta lección. Alabado sea Jesucristo.
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2: La radio te informa la hora. 8:20 minutos.

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0: María fue llevada al cielo y todos los ángeles se alegran. Del Evangelio según San Lucas, capítulo 1, versículos 39 al 56. En aquellos días, María se encaminó presurosa a un pueblo de las montañas de Judea, y entrando en la casa de Zacarías, saludó a Isabel. En cuanto ésta oyó el saludo de María, la criatura saltó en su seno. Entonces, Isabel, llena del Espíritu Santo, y levantando la voz, exclamó: «Bendita tú entre las mujeres, y bendito el fruto de tu vientre. ¿Quién soy yo para que la madre de mi Señor venga a verme? Apenas llegó tu saludo a mis oídos, el niño saltó de gozo en mi seno. Dichosa tú que has creído, porque se cumplirá cuando te fue anunciado de parte del Señor». Entonces dijo María: «Mi alma glorifica al Señor, y mi espíritu se llena de júbilo en Dios mi Salvador, porque puso sus ojos en la humildad de su esclava. Desde ahora me llamarán dichosa todas las generaciones, porque ha hecho en mí grandes cosas el que todo lo puede. Santo es su nombre, y su misericordia llega de generación en generación a los que lo temen. Ha hecho sentir el poder de su brazo, dispersó a los de corazón altanero, destronó a los potentados y exaltó a los humildes. A los hambrientos los colmó de bienes y a los ricos los despidió sin nada. Acordándose de su misericordia, vino en ayuda de Israel, su siervo, como lo había prometido a nuestros padres, a Abraham y a su descendencia para siempre». María permaneció con Isabel unos 3 meses y luego regresó a su casa. Palabra del Señor. Queridos amigos radioyentes de la radio La Voz del Napo, hoy es 15 de agosto y celebramos la Asunción de María, la Asunción en cuerpo y alma. Hoy habéis sido exaltada entre millones de ángeles y celebramos hoy que fue llevada en cuerpo y alma a la gloria del cielo. Celebramos su glorificación, la de la Virgen y Nuestra Señora. Es nuestra fiesta porque refuerza nuestra esperanza. Así como Jesús resucitó entre los muertos y subió a la derecha del Padre, así también María, terminada aquí su carrera, aquí en la tierra, fue elevada al cielo. Esto significa que de la misma manera que donde va la cabeza sigue el cuerpo, así también en María, donde va la madre, siguen los hijos. En la tradición, los padres de la Iglesia habían llamado a esta fiesta como el tránsito. Nosotros lo sabemos muy bien porque en Tálac tenemos una parroquia dedicada al tránsito de Nuestra Señora. O también la llamaban la fiesta de la dormición. Términos, sí, que nos ayudan a captar su sentido y profundidad. Como nos enseña el Evangelio, pasar de este mundo al Padre y dormirse en el Señor aquí en la tierra para despertar en la gloria del cielo, de la eternidad. Y como no podía ser de otra manera, aquella que nos trajo al Salvador del mundo no conoció la corrupción de la carne. Inmaculada y santa, antes, después, mientras y para siempre. Hoy es también una oportunidad para levantar la mirada. Esto nos lo recuerda el Papa muchas veces. No debemos perder esta mirada sobrenatural. María es un ejemplo y un estímulo para no desanimarnos y compartir esa alegría. En estos días había un eclipse en todo el mundo y la gente, ¡oh, algo extraordinario, irrepetible! Sí, señales en el cielo. La gente se fascina con las casualidades. Pero al final esperamos el milagro sin esfuerzo. La fe no es solo creer lo que no se ve, sino sobre todo es confianza. Todo no lo puede hacer Dios. Nosotros tenemos que poner de nuestra parte. Él también espera de nosotros. Y así lo hizo María. En el pasaje del Evangelio que acabamos de escuchar, San Lucas narra que María, después del anuncio del ángel, se puso en camino y presurosa a la montaña para visitar a su prima Isabel. Una buena noticia, la alegría hay que compartirla. El evangelista, al decir esto, quiere destacar que para María, seguir su vocación, dócil al Espíritu Santo, que ha realizado en la encarnación del Verbo, significa recorrer un nuevo camino, emprender enseguida un camino fuera de su casa, dejándose conducir solo por Dios. Esto es muy diferente de nosotros, que vivimos en ese egoísmo reinante. Primero yo, después yo y siempre yo. Y San Ambrosio, comentando la acción de María, dice: la gracia del Espíritu Santo no admite lentitud. La vida de la Virgen es dirigida para aquel, el grande. He aquí la esclava del Señor, hágase en mí según tu palabra. Está moldeado por el Espíritu Santo todo esto. Está marcada la Virgen por los acontecimientos y los encuentros como este de hoy con su prima Isabel. Pero sobre todo con la especialísima relación con su Hijo Jesús. Este es un camino en el que María, conservando y meditando en su corazón como nos enseña el Evangelio, todo lo que le pasa, descubre de forma cada vez más profunda el misterio del designio de Dios Padre para la salvación del mundo. Descubrir a Dios en nuestra existencia. Mi madre y mis hermanos son quienes escuchan la palabra de Dios y la cumplen. Además, siguiendo a Jesús desde Belén hasta la huida a Egipto, de la vida oculta a la vida pública hasta el pie de la cruz, María vive su constante ascensión. Ascensión hacia Dios en el espíritu del Magnificat que hemos escuchado en el Evangelio, aceptando plenamente incluso los momentos de oscuridad y de sufrimiento, ese proyecto de amor de Dios, y lo va alimentando en su corazón, glorificando y fiándose totalmente de Dios. Toda su vida es una ascensión, toda la vida es meditación, obediencia, confianza y esperanza, incluso en medio de la oscuridad. Y a toda esta vida es esta sagrada prisa, porque sabe que Dios siempre es la prioridad y que ninguna otra cosa debe crear más prisa en nuestra existencia. Por último, la Asunción nos recuerda que la vida de María, como la de todo cristiano, es un camino de seguimiento de Jesús, un camino que tiene una meta bien precisa, un futuro ya trazado, la victoria sobre el pecado y sobre la muerte, y la comunión plena con Dios. Porque como dice San Pablo en la carta a los Efesios, el Padre nos ha resucitado. Esto significa que con el bautismo, fundamentalmente, ya hemos resucitado y estamos sentados en el cielo en Cristo Jesús. Pero debemos alcanzar corporalmente lo que el bautismo ya ha empezado y realizado. En nosotros, la unión con Cristo, la resurrección, es imperfecta. Pero para la Virgen ya es perfecta, a pesar de que del camino que también la Virgen tuvo que hacer. Ella ya entró en la plenitud de la unión con Dios, con su Hijo, y nos atrae y nos acompaña en nuestro camino. Ese es justamente uno de sus papeles, la gran intercesora, el puente entre el cielo y la tierra, y intercede por nosotros ante Dios. Así pues, en María, elevada al cielo, contemplamos aquella que por singular privilegio ha sido hecha partícipe con alma y cuerpo de la victoria definitiva de Cristo sobre la muerte. En la Virgen, elevada al cielo, contemplamos la coronación de su fe, del camino de fe que ella indica a la Iglesia y a cada uno de nosotros. Aquella que en todo momento cogió la palabra de Dios fue elevada al cielo, es decir, fue acogida a ella misma por el Hijo en la estancia que nos ha preparado con su muerte. Y la vida del hombre en la tierra, como nos recuerda la lectura, la visión del Apocalipsis, es un camino que se recorre constantemente en la tensión de la lucha entre el dragón y la mujer, entre el bien y el mal. Vi en el cielo un gran prodigio, una mujer radiante de luz como el sol, la luna bajo los pies y una corona de 12 estrellas en la cabeza, y estaba encinta. Es la Virgen María. Y por eso, en esa visión, vemos que es la situación de la historia humana. Es como un viaje en un mar que a veces se complica. Pero María es la estrella que nos guía hacia su Hijo Jesús, un sol que brilla sobre las tinieblas de la historia y que nos da esperanza, la esperanza que necesitamos, esperanza que podemos vencer, que Dios ha vencido y que con el bautismo hemos entrado en esa victoria. No nos demos por derrotados definitivamente, Dios nos ayuda, Dios nos guía y nunca nos abandona. Esta es la esperanza, esta presencia del Señor en nosotros, que se hace visible en María, elevada al cielo. Quiero acabar hoy con unas palabras de San Bernardo, uno de los grandes místicos que siempre cantaba a la Virgen Madre. Y le decía, te rogamos, bienaventurada Virgen María, que por la gracia que nos has dado, por las prerrogativas que has merecido, por la misericordia que tú has dado a luz, haz que aquel que tú nos dignaste hacer partícipes de, se hizo partícipe de nuestra miseria, de nuestra debilidad, nos haga partícipes a nosotros de la bienaventuranza y gloria eterna, Jesucristo, tu Hijo y Señor nuestro, que está sobre todas las cosas. Que Dios sea bendito por los siglos de los siglos.
1: Hola amigos del Rosario de las Once, es un gusto estar con ustedes. Mi nombre es Atenas, Soy una hija muy amada del padre. Soy esposa, soy madre de un niño precioso, en este momento que estoy grabando, 3 años, Elías, mi esposo Tobías. Y el Señor me ha regalado la hermosa misión de dedicarme a la evangelización a través de la música, o a la música católica, o a la música cristiana católica, contemporánea, como más les guste llamarle. Bueno, tengo la bendición de haber conocido al Señor desde que nací, prácticamente, gracias al testimonio de mis padres, de mi familia, en especialmente de mi mamá, que es una mujer de muchísima fe, que me llevaba al grupo de oración con ella, a las misas, a las adoraciones, y desde muy chiquita tuve la bendición de experimentar a un Dios vivo, un Dios que me ama, un Dios no solamente en lo cultural o en lo de la tradición, que está muy bien, sino un Dios que interpelaba toda mi vida. Y bueno, desde muy chiquita tuve esa catequización de parte de mi mamá y de mis padres, de mi familia, de mis abuelas. Y recuerdo, uno de los recuerdos que tengo de la más tierna infancia es a los 5 años de asistir a un grupo de oración de estilo más de renovación carismática con mi mamá, y que oren por mí y poder experimentar el amor de Dios de una manera muy fuerte y hasta llorar. Y me acuerdo perfectamente de ese momento. Así que desde ahí ya el Señor iba marcándome y me iba agarrando para Él, de alguna manera. Bueno, después tuve esta vida con mis padres en Buenos Aires, mis 3 hermanos, Román, Simón y Galileo, también visitando mucho a mi familia en el norte de una provincia que se llama Santa Fe. Así que tengo, cuando me pienso un poco en el cielo, pienso en las vacaciones que teníamos con mi familia en Reconquista, Santa Fe, que es de donde son todos mis abuelos, mis tíos, mis primos. Y de la felicidad que yo sentía, la plenitud, el cariño de la familia, de esa pequeña ciudad, de una alegría muy plena. Entonces yo me puedo imaginar un poco el cielo como cuando yo iba ahí de chiquita, que sentía una plenitud en el corazón.

cantaban pop. Y bueno, y yo me preguntaba qué pasaría si habría un concurso de ese estilo para niños para ese momento. Y de repente aparece en la televisión una promoción, una publicidad de un casting, como le dicen, para justamente un reality show para niños que sepan cantar, bailar y actuar. Y yo dije, le dije a mi mamá, un poco engreída por decir así, yo voy a ir ahí y yo voy a ganar. Bueno, y así fue, participé entre 3.000 chicos más o menos y participé de este programa y gané y formé una banda con otros 4 niños, en los cuales ya hice giras, grabé algunas canciones, estábamos en televisión, casi un trabajo era, si bien yo me lo tomaba como algo más para niños, ¿no? Pero fue muy, muy fuerte para mí y me marcó y me de alguna manera me preparó para lo que se venía después, porque de tan chica, ya a los 10, 11 años, cantar, hacer giras, conciertos para miles de personas, la exposición a los medios, para mí es algo muy natural, porque lo hice desde muy chica. Y algo importante también es que un poquito más grande ya hice un primer retiro donde también el Señor a los 12 años me iba marcando de un movimiento que se llama Convivencias con Dios. Así que el Señor sin duda desde muy chiquita me iba agarrando para su corazón, obviamente que con las luchas de la vida y las cruces y las cosas que van pasando, pero siempre muy cerca. A los 15 años fue el momento donde realmente pude tener un encuentro ya con otra madurez, con otra conciencia personal con Jesús. Participaba en un movimiento que se llamaba Movimiento de la Palabra de Dios, que tenía una experiencia de un año que se llama Proceso Comunitario para la Confirmación, que es bellísimo, donde no solamente te preparaban para el sacramento de la confirmación desde un aspecto teórico, sino que te preparaban para poder decirle que sí al Espíritu Santo, a su plan para vos, al plan de amor de Jesucristo, para ofrecerle toda tu vida. Y en este proceso teníamos 2 retiros, en donde ahí sí tuve ese encuentro que te cambia para siempre, donde desde ahí nunca más le solté la mano al Señor de manera muy consciente. Y en particular en el segundo retiro, en un momento de oración, nos proponían, ¿qué es lo que vos querés, Señor? Teníamos que preguntarle, ¿qué es lo que vos querés para mi vida, con mis dones, con lo que vos me diste? Y recuerdo abrir un pasaje del Evangelio y me tocó cuando Jesús le dice a Pedro que vas a ser pescador de hombres. Y en ese momento yo ya estaba con la inquietud de cantar para él, porque por primera vez en este grupo había podido experimentar lo que era la música cristiana contemporánea. No era lo que yo conocía de las Eucaristías o incluso de la Renovación Carismática, que es otro estilo, sino esto ya me habían presentado un poco algo que, digamos, era más acorde a mi cultura del momento, el estilo de música que yo escuchaba. Y en ese momento escuchaba hermanos cristianos evangélicos porque, de hecho, la música católica, más de adoración, todavía prácticamente no existía. Y yo dije, wow, qué hermosas son estas canciones, cuánto tocan mi corazón, cuánto me ayudan a orar. Y cuando yo las cantaba, otras personas también me decían lo mismo, que yo los ayudaba a rezar. Y yo dije, no hay comparación de cantar cosas en el mundo, si bien podría hacer, que cantar esto y dar fruto. Y ahí es en un momento donde yo sentí que a través de esa palabra Dios me decía, quiero que cantes para mí. Bueno, en ese momento también participé de algunas bandas de música católica. Algo que quiero resaltar es que yo dije, veo que los hermanos cristianos están haciendo esto con mucha calidad, de una manera muy linda, pero yo quiero hacer esto con, obviamente, mi fe católica, ¿no? Porque eso siempre para mí fue una convicción muy grande. Pero, obviamente, esto ya fue hace unos 18 años. Todavía la movida de la música católica contemporánea, en lo que es más de adoración, si bien existían personas que admiro mucho, como es Martín Valverde, la hermana Glenda, Ascoy o Daniel Poli en mi país, grandes compositores, no era exactamente el estilo que yo estaba buscando, ¿no? Entonces, para mí en ese momento era, no sé qué será Dios de todo esto, lo pongo en tus manos, lo voy a hacer, pero no tenía la certeza de decir, me voy a poder dedicar a esto, porque directamente no conocía a nadie que se esté

0: escuchando a la música católica, ¿no? Y de adoración. Así que, bueno, tuve estas bandas de música católica por un tiempo y que también sirvieron bueno, de aprender, de es otro estilo, ¿no? De lo que es el pop o de ser un performer en algún sentido para el mundo, porque uno tiene que desaparecer para que aparezca Cristo, guiar a las personas en la oración. Y al tiempo, bueno, un poco se fueron disolviendo estas bandas y yo seguí formándome en la música, porque eso es algo que también siempre tuve claro, ¿no? Que sea para servir a Dios o los dones que Él nos regale, nosotros tenemos que multiplicarlos y hacer todo lo que hagamos con excelencia. Entonces, yo sabía que todavía tenía mucho que aprender en el canto, en la música, en la interpretación, así que me seguí formando, seguí entrenando, también tocando con otras bandas. Y bueno, y seguí mi vida normal de secundario, de escuela, y también haciendo ese proceso de conversión, ¿no? Porque todavía el Señor tenía que, a través del Espíritu Santo, enseñarme muchas cosas, tenía que convertir mi corazón, lo sigue haciendo, pero bueno, tenía que haber todavía una preparación interior para lo que venía. Cuando terminé la escuela, un poco en duda, me metí por un lado a estudiar una carrera, pero también seguía con la música, bueno, como con una incertidumbre de qué va a ser, ¿no? Y en aquel momento lo que yo veía más probable era dedicarme a la música secular y seguir sirviendo en la iglesia, ¿no? Con mi voz, pero no como algo profesional. Y tuve una experiencia que para mí es muy importante, en la cual yo estaba estudiando comedia musical en un lugar bastante reconocido en Argentina. Y me acuerdo haber cantado frente al director, que también es una persona reconocida, y que él se emocionara, que me pase a un grupo de personas como más avanzadas en lo que él estaba enseñando, y iba a tener seguramente la oportunidad de participar en un musical bastante importante, pero bueno, que me iba a abrir muchas puertas, pero yo me daba cuenta que no era tan compatible con mis valores cristianos, ¿no? En el guión había cosas que no me gustaban, en la forma que él pedía que actuemos. Y ahí ya empezó a hacer un ruido en mi corazón, ¿no? Porque yo sabía que antes que todo quería seguir a Cristo, antes que todo quería buscar su voluntad, quería agradarle y todo lo demás que yo haga tenía que ser un medio para lograr el fin, que es ese, ir al cielo, ¿no? Y ser santos. Y si había algo que, digamos, más allá de que si yo lo quería, me iba a jugar en contra, lo tenía que dejar. Entonces me acuerdo estar conversando con mi mamá y le digo, pasa esto, está esta obra que yo seguramente voy a cantar, voy a poder tal vez ser una de las protagonistas, pero la verdad que la obra no es compatible del todo con mi fe, con mis valores. Y mi mamá me dice, ¿te gustaría invitarlo a un sacerdote amigo a que te vaya a ver a esa obra, si es que se estrena y demás? Y yo le dije que no. Y ahí en ese momento recuerdo decir, bueno, entonces este lugar no es para mí. Le escribí una carta al director, le dije que Dios lo amaba y no fui más. Y la verdad que en ese momento experimenté tristeza porque digo, bueno, no voy a poder hacer esto que tanto me gusta. Después seguí estudiando música y seguía pasando un poco la misma situación, ¿no? A veces mis valores cristianos iba de alguna manera hacia que las puertas se vayan cerrando, porque ustedes saben que el mundo artístico es un poco complicado y muchas veces es hasta hostil con los valores cristianos, si bien en el camino he conocido gente muy buena. Así que iba pasando eso y bueno, la verdad que un poco de desesperación a veces había, ¿no? Como decir, ¿qué es lo que va a pasar con lo que yo hago? Entonces, al poquito tiempo aparece un productor católico, Jonathan Narváez, que yo había trabajado hace bastante tiempo. ¿Se acuerdan cuando yo les comentaba que tenía esas bandas de música cristiana a los 15 años? Y me dice, Atenas, bueno, veo que seguís en las cosas de la fe, quería proponerte algo, bueno, ¿te gustaría grabar algunas canciones católicas conmigo, hacer unos videos en esta plataforma que prácticamente estaba comenzando y era una novedad hacer estos videos más caseros, por decir así, que era YouTube? Recuerden que en ese tiempo No es como ahora que todos tenemos una cámara en la mano, todos tenemos disponibilidad para comprar y grabar algo. No, era mucho más difícil. Entonces, si no había un productor o una productora que te quiera grabar, para uno hubiese sido económicamente imposible. Así que apareció esta propuesta muy providencial de Jonathan, que es un gran referente también dentro de la música católica. Y yo, con muchísimo entusiasmo y mucha alegría, le dije que sí. Y bueno, empezamos a grabar y subir unos videitos más espontáneos en YouTube. Esto ya hace más de 10 años. Bueno, estos videitos que grabamos con calidad, porque siempre tratamos de hacer eso, pero de manera espontánea, con lo que había, digamos, de mi parte. Yo misma me maquillaba un poco, me ponía la ropa que tenía, venía de otro lado tal vez, y grabamos en un garage los primeros videos virales. Que providencialmente quedaron muy bien, y esos videos se hicieron muy, muy virales rápidamente, con canciones en especial de la autoría de Jonathan, que son hermosas, entre ellas Cristo Reina y Digno Alabar, que si alguno me conoce, los que están viendo la entrevista, seguramente los conoce. Así que como Dios fue poniendo los medios, e incluso las canciones y el repertorio y la disponibilidad de Jonathan para lo que se dio después. Bueno, a partir de esos videos virales, ahí sí me empezaron a invitar de otras provincias en Argentina, de otros países, poco a poco. Pero un granito fue la invitación, bastante al comienzo de mi carrera. Yo todavía ni siquiera había terminado mi primer CD, mi primer álbum, de parte de la JMJ en Río de Janeiro, con la presencia de, que en paz descanse, del Santo Padre recién ordenado, que fue algo muy importante para los jóvenes. Y recuerdo estar ahí en ese lugar, cantando en el escenario principal, con todos referentes de la música católica que yo conocía, que tenían años de trayectoria, y yo, que no me conocía todavía prácticamente nadie, que había grabado tres canciones nomás. Pero bueno, el Señor eligió ponerme ahí por su providencia, y ahí yo sentí también una confirmación enorme de parte de Él, que Él era lo que Él quería, lo que yo estaba haciendo, ¿no? Que toda mi música para Él era lo que estaba en su voluntad. Bueno, a partir de ahí también las invitaciones no pararon de llegar, y con esas invitaciones también las dificultades, bueno, como ustedes saben, en la Iglesia Católica no es que existe, los conciertos católicos es algo muy común, tal vez ahora un poco más. Pero bueno, todo muy a pulmón, como decimos en Argentina, y bueno, enfrentándome con varias dificultades, pero con esas ganas de saber qué era la misión que Dios me había encomendado. Y a los pocos añitos apareció en escena mi esposo Tobías. Algo que me gusta contar es que yo, digamos, desde terminar la escuela y seguir con la música, yo tenía algo en claro, que si Dios me regalaba la bendición de una familia, mi primera vocación iba a ser esposa y madre. Así que yo decía, bueno, tal vez esto es por un tiempo o como hobby, y cuando me case, seguramente, o yo quería casarme con alguien un poco más estructurado, un ingeniero, un médico, y bueno, y tal vez yo dedicarme un poco más a las cosas de la casa y dejar la música en un segundo plano, ¿no? Ese era mi plan. Como saben, ese dicho de quieres hacer reír a Dios, cuéntale tus planes. Y bueno, Dios tenía otro plan, porque justamente me casé. Yo decía, no, ni ahí me voy a casar con un músico. ¿Con quién me terminé casando? Con un músico. Un músico, Tobías es pianista, tiene formación clásica, pero también mucha experiencia en lo que era la adoración, en su comunidad, en la música de iglesia. Así que bueno, obviamente nos pusimos de novios y surgió esa primera oportunidad. Tengo una adoración acá cerca de mi casa, de casa de mis papás. ¿Qué te parece si tocamos juntos? Bueno, tocamos y la verdad funcionó muy, muy bien. Y así seguimos hasta componiendo juntos. Y bueno, nos dábamos cuenta que sí, que funcionábamos muy bien como equipo para cantar para Jesús. Teníamos la misma idea, la misma visión de que la música tenía que ayudar a la oración, que la música tenía que ser un puente para que las personas se encuentren con Cristo vivo, que tenía que ser de calidad, que tenía que buscarse siempre que sea profesional todo lo que hagamos con excelencia. Bueno, compartíamos la misma visión. Así que, claro, Dios quería que lo hagamos juntos. Y bueno, ya al año y 10 meses nos casamos, y bueno, y empezamos a hacer giras ya con él, como equipo, y por más de 150 ciudades en 20 países, creo, el que sabe los números es más Toby. Y bueno, eso por varios años. Por varios años, no tanto en realidad. Y bueno, ahí es un poco el testimonio de todo lo que tiene que ver con la música. Después de eso seguimos, por supuesto, dedicándonos a la producción audiovisual. Ese es nuestro fuerte ahora. Bueno, y todo esto fue un poco lo de la música. Y en el año 2019, lo que sucedió es que tuvimos la pérdida de un embarazo de poquitas semanas. Y bueno, un poco eso también ya lo veníamos, ya veníamos planeando, pero fue una gran motivación de para poder frenar y no hacer más giras, porque sabíamos que nuestra prioridad era ser padres, ¿no? La vida familiar. Entonces también nos preparamos, compramos equipos, todo para trabajar desde casa, porque si bien nuestra fuente de ingreso principal eran los conciertos, apostamos en el Señor, a su providencia, porque sabíamos que su voluntad para nosotros era enfocarnos en la familia. Y bueno, no agendamos conciertos después de años de agendar conciertos para todo el año. ¿Y qué pasó? Vino el 2020, que ustedes ya saben, no se podía hacer ningún concierto. Así que nosotros, fíjense cómo es la providencia de Dios, que estábamos preparados para ese momento por haber querido buscar su voluntad, que en el momento parecía un riesgo, parecía... uy, no, ¿de qué vamos a vivir, no? Porque los conciertos dependemos de eso. Pero Dios, cuando lo buscamos a Él, buscamos el reino y su justicia, realmente Él se ocupa de que todo sea añadidura. Y así sentimos que fue. Y nuestros canales de música, Spotify, YouTube y demás, nunca crecieron tanto como ese año, ¿no? Y a partir de ahí ya pudimos dedicarnos más completamente a la producción audiovisual. A fin del 2020 quedé embarazada de mi hijo Elías, que es nuestra gran alegría. Es un niño hermoso, que es hermoso ver cómo va aprendiendo de las cosas de Dios. Y bueno, y después de Elías, otra vez, otra pérdida, otro embarazo. Así que en este momento un poco estamos, hace 2 años, yo estoy con algunos temitas de salud y bueno, con esto de las pérdidas. Así que bueno, nuestro deseo ojalá es que Dios nos regale más hijos. Y bueno, y si no es su voluntad, bueno, estamos en las manos de Dios y sabemos que su plan para nosotros es lo mejor. Pero sin dudas en el medio seguimos con las producciones audiovisuales, que sabemos que llegan a todo el mundo, y nos llegan cientos de testimonios de cómo las canciones los acompañan, cómo hasta en momentos varios testimonios de personas que nos dicen que en el momento de su mamá, de su papá, de pasar de esta vida al encuentro con el Señor, estaban escuchando nuestras canciones, incluso en momentos de partos también me dice que hemos acompañado con nuestras canciones, en bodas, para ayudarlos a sus conversiones personales, en su vida de oración de todos los días. Así que bueno, sentimos que esa es nuestra misión del momento. Datos de color es que fuimos nominados hace unos años al Latin Grammy, también lo que vemos como signos de la providencia, ¿no? Y de oportunidades para seguir evangelizando, ¿no? Llegándole a más personas con nuestra música y también hacerlos sentirse seguros y felices de ser católicos, de tener esta fe maravillosa de nuestra iglesia. Y hace poquito llegamos al 1,000,000 de suscriptores en YouTube, que bueno, es un número, es vanidad de vanidades, pero para nosotros es la confirmación de que seguimos haciendo lo que le sirven a las almas, ¿no? Que eso es lo más importante para nosotros. Nuestra oración siempre es: Señor, danos las canciones que tu iglesia necesite. Y bueno, saber que hay 1,000,000 de personas que le sirven nuestras canciones, para nosotros es un regalo y una confirmación de Dios. Así que bueno, creo que ese fue mi testimonio. Obviamente hay muchas cosas más para contar. Solo quiero decir que bueno, que Dios es bueno, que Dios es fiel y que incluso en medio de las cruces podemos sentir su amor, su providencia, su cercanía, que Él no nos falla, y al contrario, las cruces a veces son las oportunidades que tenemos para estar más cerca de Él y para ser más santos. Así que bueno, después de tantos años, ahora ya tengo 33 años, puedo seguir dando fe, incluso con muchísima más certeza y madurez espiritual. Supongo que en esos 15 años que yo le decía que sí a Jesús y que le quería entregar mi voz y mi música, y ahora Le puedo decir que sí al Señor, que le entrego mi voz, mi música, pero le entrego toda mi vida y que quiero hacer su voluntad, e incluso más que en esas primeras veces que le ofrecía. Y eso es lo que realmente me hace plena y feliz en el corazón. Y lo podemos decir con mi esposo, con mi pequeño hijo Elías. Así que bueno, muchas gracias a todos los que escucharon este testimonio. Y bueno, ojalá nos encontremos la próxima vez. Me pueden seguir en mi canal de YouTube, Atenas, Spotify. Ahí tienen salmos, rosarios con música, canciones de adoración, canciones a la Virgen, Vía Crucis. Bueno, un montón de herramientas para ayudarlos a estar más cerca de Jesús. Bueno, que Dios los bendiga.
1: La radio te informa la hora. 9:02.

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1: ¡Ah! ¡Hola! ¿Sois vosotros? ¡Subid! Os estábamos esperando. Llegáis a tiempo de oír la noticia más importante del mundo.
2: ¡Más importante del mundo! ¡Más importante del mundo!
3: Un momento. Para leer la noticia más importante del mundo, tendrías que tener un periódico, ¿no?
1: Pues no. Está escrita en los Evangelios. Los Evangelios son 4 libros de la Biblia que contienen las palabras y acciones de nuestro Señor Jesucristo.
4: Pero ese es un libro muy antiguo.
1: Es que la noticia que os voy a contar sucedió en el año 1.
3: Pero en esa época no había periodistas. Entonces, ¿cómo retransmitieron esa noticia?
1: Es que, como era la noticia más importante del mundo, no la dio un periodista, sino...
5: ¡un arcángel!
4: ¡Oh! ¿Un arcángel? ¡Me encantan los ángeles! ¡Tenía alas! ¡Qué bonito! ¿No os parece preciosísimo?
5: Pues... no sé.
1: ¿Queréis verlo? Pues cerrad los ojos y volemos con la imaginación. Vosotros en casa también podéis hacerlo.
4: Un momento. ¿Vamos a volar hasta el año 1? ¡Es fantástico! ¿No os parece maravilloso?
5: Pero según las leyes del espacio-tiempo, combinadas con la teoría general de la relatividad de Einstein, es imposible.
3: Oye, tío, no entiendo nada de lo que dices.
1: No hay que hacer grandes cálculos ni nada parecido. Volaremos con nuestra imaginación. Es fácil. Imaginemos que estamos en el año 1 en un pequeño pueblo llamado Nazaret. Venga, vosotros también podéis cerrar los ojos.

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1: Tasio, a ver si aprendes a aterrizar.
2: Eso, tío, eres un loro, se supone que sabes volar, ¿no?
3: Tasio está aprendiendo.
4: Pobre Tasio, se ríen de ti porque estás aprendiendo a volar. Te has hecho daño, ¿quieres que te cure? ¡Mua!
0: Fijaos, ahora estamos en el año 1.
4: Hemos viajado en el tiempo.
0: Sí, con la imaginación podemos viajar donde queramos. ¿Veis aquella casita de allí?
4: ¿La que tiene flores en la puerta?
0: Exacto. Esa es la casa familiar de la Santísima Virgen María. Allí va a suceder la noticia más importante de todos los tiempos.
4: ¡Es preciosa! Yo quiero vivir allí. Plantaré margaritas junto a la puerta y tendré un perrito rosa.
1: Bah, cosas de chicas.
2: Está bien, suerte que me he traído mi disfraz de periodista y mi cámara. Como decía el 3 veces premiado Tony Lemoni, el público tiene derecho a saber.
1: Vale ya, tío, deja de hablar del Tony Lemoni ese.
2: Oye, fue el periodista más famoso de todos los tiempos. Todos deberíamos aprender de él.
1: Ya, pues no se puede comparar con... ¡Tachán! ¡El hombre chicle! El hombre chicle puede volar desafiando la ley de la gravedad.
2: A ver si dejas de leer cómics del chicle ese y te centras, tío, que estamos a punto de ver algo histórico.
1: Uy.
2: ¿El hombre chicle se quedaba pegado cabeza abajo?
1: Bueno, quizá no se pegaba así exactamente. Según mis cálculos, el hombre chicle es capaz de adherirse a cualquier superficie de este mundo. Ignoro si en otros planetas sus poderes permanecerían inalterables.
2: ¿Por qué hablas así? No he entendido nada de lo que has dicho.
0: Venga, chicos, prestad atención. Podemos ir volando hasta la casa.
2: Un momento, ¿podemos volar?
3: ¿Podéis volar?
1: Para que un cuerpo pueda volar hay que aplicar una fuerza vectorial que varía según su masa.
4: Eso no hace falta, porque podemos volar con la imaginación, ¿verdad, Christine?
0: Pues claro, con la imaginación podemos ir donde queramos. Solo tenemos que saltar.
1: ¡Ay! ¡Te podrías haber caído en la cabeza de otro!
4: ¡Ha sido fantástico! ¡Me encanta volar! ¡Me encanta esta casita! ¡Me encanta!
0: ¡Shh! ¡No hagáis tanto ruido! Mirad que estamos en casa de la Santísima Virgen María. Venid, vamos a asomarnos por la ventana. Mirad, la Virgen María está rezando y no sabe lo que va a ocurrir.
1: ¿Qué es esa luz?
5: Dios te salve, llena de gracia. El Señor está contigo. Bendita tú entre todas las mujeres.
1: ¡Es un arcángel!
2: Es un arcángel periodista, porque viene a traer una noticia de Dios.
0: ¡Shh! Es el arcángel San Gabriel. Ahora escucha, esto es muy importante.
5: Darás a luz a un hijo y le pondrás por nombre Jesús.
0: ¿Veis? El arcángel le ha dicho que Dios la ha escogido para ser la madre de su hijo Jesús.
2: ¿Y qué ha dicho la Virgen María?
4: Eso, ¿ha aceptado? ¡Qué emocionante!
0: Aún no ha dicho nada. Vamos a escuchar.
6: He aquí la esclava del Señor. Hágase en mí según tu palabra.
1: ¿Ha dicho que sí?
0: Exacto. La Virgen María ha aceptado ser la madre de Dios. Desde este momento, Jesús ya está dentro de su vientre. Ya podéis cerrar las bocas. Y vosotros en casa también.
2: Yo quiero hacer una entrevista al ángel. Es alucinante.
3: Gracias, reportero gráfico,
1: Venga ya, el ángel se ha ido.
4: Desde que era una niña, la Santísima Virgen María hizo la voluntad de Dios. ¿Y cómo iba a negarse en este momento?
0: Sí, gracias a ella, Jesús se ha hecho hombre para abrirnos las puertas del cielo.
4: Vale, yo también quiero hacer siempre la voluntad de Dios. Pero ¿cómo puedo saber lo que Dios quiere de mí?
0: Pues verás, para escuchar la voluntad de Dios es bueno hacer un ratito de oración cada día.
4: ¿Como hizo la Santísima Virgen?
1: Eso, porque ella estaba rezando cuando vino el ángel, ¿no?
0: Exacto, ella rezaba todos los días. Si nosotros hacemos un rato de oración todos los días, estaremos en sintonía con Dios.
2: Yo.
0: Vale, vale. Dime, Enrique.
2: ¿Esa sintonía tiene algo que ver con la radio?
1: Tío, tú siempre estás pensando en cosas de periodistas.
0: Pues verás, es algo parecido. Tenemos que estar en la misma onda que Dios.
2: Toma ya, ¿lo ves? Son como las ondas de radio.
0: Bueno, nos tenemos que ir ya.
2: Pero, ¿qué pasa con mi entrevista? Como decía el tres veces premiado Tony Lemoni, hay que estar en el lugar adecuado y en el momento preciso. Nuestros lectores tienen derecho
0: a... En otra ocasión podrás hacerla, Enrique. Ahora cerraremos los ojos y volveremos a la casita del árbol. Vosotros también podéis hacerlo en casa.
2: Ha sido alucinante.
1: Pero bueno, Tasio, ¿cuándo aprenderás a frenar?
4: Déjale, no le riñas, el pobre se está esforzando.
2: Vaya, seguro que ha vuelto a chocar con el rosal del jardín. A ese paso no va a dejar ni una rosa sana.
0: Pobre Tasio.
4: No te preocupes, chiquitín, yo te comprendo.
0: Bueno, volvamos a nuestra historia. En los santos evangelios está escrita la vida y las enseñanzas de Jesús. ¿Vosotros también tenéis los evangelios en casa? Si no los tenéis, podéis pedir a vuestros padres que os compren una versión infantil con dibujos. Fijaos. La historia de Jesús empezó con el sí de la Santísima Virgen María.
2: Entonces, esa fue la noticia más importante del mundo.
0: Exacto. A partir de ese momento comienza la historia de Jesús. Él nos salvó del pecado y nos abrió las puertas del cielo.
4: Y todo gracias al sí de la Virgen María.

0: Rezamos a Jesús en el sagrario.
1: Bueno, chicos, vamos a hacer un ratito de oración a Jesús, que está ahí en el sagrario.
2: ¿Y cómo está Jesús en el sagrario?
1: En el sagrario está Jesús, nuestro Dios, bajo la apariencia de pan. Llamamos a esto el Santísimo Sacramento. Él mismo nos dijo que estaría con nosotros hasta el fin del mundo.
3: ¡Guau!
1: Vosotros, niños en casa, también podéis hablar y escuchar a Jesús. Visita la iglesia católica en tu pueblo y al entrar en la iglesia, usa el agua bendita para santiguarte como preparación. Antes de sentarte en el banco, inclina la rodilla frente a Jesús en el sagrario. Al comenzar nuestra oración, hacemos el signo de la cruz, así, en el nombre del Padre, del Hijo y del Espíritu Santo. Amén. Ahora juntáis vuestras manos de esta manera.
2: ¿Podemos usar nuestras propias palabras?
1: Pues claro, de eso se trata.
4: Sor Lucía, ¿y Jesús nos escucha?
1: Verás, cuando hablas con Jesús en el sagrario, es como si él dejara todas las cosas que está haciendo y te prestara atención solo a ti.
4: ¡Vaya!
1: Bueno, empecemos. ¿Christine?
0: Jesús, ayúdame a hacer siempre tu voluntad, igual que hizo la Santísima Virgen María.
5: He aquí la esclava del Señor. Hágase en mí según tu palabra.
0: Ahora, vosotros desde casa también podéis rezar. ¿Podéis repetir lo que yo digo? ¿Sí? Veamos. Jesús.
3: Jesús.
0: Ayúdame siempre.
3: Ayúdame siempre.
0: A hacer siempre lo que tú me pides.
3: Amén.
6: A hacer siempre lo que tú me pides.
3: Amén.
0: Muy bien. ¿Veis? Rezar es muy fácil.
7: Jesús. Tú siempre quieres lo mejor para mí, aunque a veces no lo entienda. Señor, haz que me dé cuenta de todo lo que me quieres y de que siempre estás conmigo. Porque, ¿sabes? A veces me olvido de ti. Por ejemplo, tú estás conmigo cuando juego al fútbol. O cuando estudio, siempre estás a mi lado, aunque no te vea.
4: Sor Lucía.
1: Dime, Eva.
4: ¿Tiene Dios un plan para cada uno de nosotros?
2: Eso. Igual que la Virgen María estaba llamada a ser la madre de Dios.
1: Pues claro, Dios tiene un plan para cada uno de nosotros. ¿Y sabéis? Es el mejor plan porque Dios quiere que seamos felices.
4: Pues entonces, Madre María, yo te ruego pedirle a Jesús para que me ayude a descubrir su plan para mí.
1: Eso está muy bien, veréis. Dios nos va haciendo descubrir su voluntad poco a poco. Muchas veces vemos la voluntad de Dios en las cosas pequeñas de cada día, así que debemos estar atentos para descubrir la voluntad de Dios en cada momento.
4: Como ayudar en casa o tratar bien a nuestros amigos. Por ejemplo, cuando pierdo en un juego, Dios me pide que no me enfade. O si Christine me pide uno de mis juguetes, yo se lo presto de buena gana.
1: Pues sí, esas son pequeñas llamadas de Dios.
2: Claro, y para eso es bueno hacer oración, para estar en la misma sintonía que Dios.
1: Pues es verdad, tienes toda la razón.
2: ¿Y cómo podemos escuchar la voluntad de Dios? Porque Dios no habla al oído.
1: Nuestra manera de tener los oídos preparados es rezar y ser buenos católicos. Hacer todos los días un pequeño rato de oración es fenomenal para estar en la misma onda que Dios.
2: Eso, como la radio. Jesús, te pido que siempre esté en sintonía contigo. Haz que me dé cuenta de lo que me pides en cada momento.
4: Yo voy a visitar a Jesús en el sagrario todos los sábados. Haré un pequeño ratito de oración frente a Jesús sacramentado. Y le hablaré con mis propias palabras. Le diré que le quiero y que me ayude a hacer siempre su voluntad.
1: Muy bien. Ahora podemos terminar nuestra oración haciendo el signo de la cruz. En el nombre del Padre...
3: En el nombre del Padre...
1: Del Hijo...
3: Del Hijo...
1: Y del Espíritu Santo...
3: Y del Espíritu Santo...
1: Amén.
3: Amén.

0: fe católica. Hola, chicos. Estamos en el siglo XIII y este es un monasterio franciscano. Hoy quiero presentaros a Fray Benito de Arezzo.
1: Hola, niños. Es un placer pasar este rato con vosotros.
0: ¿Os estaréis preguntando por qué estamos con Fray Benito? Pues veréis, resulta que él nos enseñará a rezar el Ángelus.
2: Chicos, esperad un momento. Creo que Tasio tiene sed. ¡Tasio se ha caído al pozo! ¡Vamos!
0: Tasio, ¿estás bien?
3: Tranquilos, no le pasará nada. Tasio sabe nadar.
2: Ya, pero tenemos que sacarle de ahí. Veamos, hay que construir una polea y calcular la fuerza inversa. Este es el prototipo.
3: Tío, no entiendo nada.
2: ¿No entiendes el principio de acción-reacción?
3: Suspendí matemáticas, ¿recuerdas?
1: Bueno, chicos, no es necesaria tanta ciencia para eso. Usaremos el cubo.
2: ¡Atención, Tasio! ¡Hemos lanzado el cubo! ¡Súbete a él! ¡Te sacaremos de ahí!
4: ¡Tasio, susto muy grande! ¡Tasio mojado como esponja!
2: Oye, ¿nosotros preocupados si tú te dedicas a hacer submarinismo?
1: Bueno, chicos, la operación ha sido un éxito.
5: Pobre Tasio, ven bonito, que te voy a sacar las plumas.
0: Bueno, chicos, estábamos hablando del Ángelus, ¿recordáis?
3: Fray Benito, ¿usted se inventó el Ángelus?
1: Bueno, yo empecé a rezar las palabras que el arcángel San Gabriel dijo a la Santísima Virgen María. ¿Sabéis qué palabras fueron?
3: Yo.
0: Baja el brazo, todos las sabemos. Esas palabras eran tan bonitas que Fray Benito de Arezzo empezó a rezarlas todos los días.
1: Exacto, yo empecé a rezar esa oración. Años más tarde, esa costumbre se difundió por toda la iglesia y ahora el Ángelus se reza a las 6 de la mañana, a las 12 del mediodía y a las 6 de la tarde en todo el mundo.
3: ¿Quiere decir que lo rezan las personas de todas las razas?
1: Pues sí. ¿Queréis aprender a rezarlo?
0: Vosotros en casa también podéis rezarlo. Solo tenéis que leer las letras que aparecen en la pantalla. ¿Preparados?
1: Pues veréis. Yo empiezo diciendo: el ángel del Señor anunció a María y vosotros contestáis...
6: Y concibió por obra y gracia del Espíritu Santo.
1: Perfecto. Luego rezamos una Ave María. En el Ave María recitamos las mismas palabras que el arcángel dijo a la Santísima Virgen.
2: Sí, fueron unas palabras muy bonitas.
1: Dios te salve María, llena eres de gracia, el Señor es contigo.
7: Bendita tú eres entre todas las mujeres, y bendito es el fruto de tu vientre, Jesús.
8: Santa María, Madre de Dios, ruega por nosotros pecadores, ahora y en la hora de nuestra muerte. Amén.
1: Después yo digo: he aquí la esclava del Señor, y vosotros contestáis:
9: hágase en mí según tu palabra.
1: Muy bien, eso significa que la Virgen María dijo sí a la voluntad de Dios. Gracias a eso, Dios se hizo hombre.
3: Se hizo como nosotros.
1: Eso es. Dios se hizo hombre para salvarnos del pecado y darnos ejemplo con su vida. Luego rezamos otro Ave María.
5: ¿Y después?
1: Después yo digo: y el Verbo de Dios se hizo hombre.
9: Y habitó entre nosotros.
3: Un momento. ¿Qué significa el Verbo de Dios?
1: El Verbo de Dios es Jesús.
3: Ah, vale. Quiere decir que cuando la Santísima Virgen María aceptó la voluntad de Dios, Jesús empezó a vivir en su vientre.
1: Muy bien. Ahora se reza un tercer Ave María. Y por último yo digo: ruega por nosotros, Santa Madre de Dios.
9: Para que seamos dignos de alcanzar las promesas de nuestro Señor Jesucristo.
1: Genial. Y ahora viene la oración final. Es muy bonita. Escuchad. Infunde, Señor, tu gracia en nuestros corazones para que aquellos que por el anuncio del ángel hemos conocido la encarnación de tu Hijo Jesucristo, por los méritos de su pasión y cruz, seamos llevados a la gloria de la resurrección. Por Jesucristo nuestro Señor.
9: Amén.
3: Fray Benito, con esta oración estamos pidiéndole a Jesús que nos ayude a hacer su voluntad, igual que hizo la Santísima Virgen María, ¿verdad?
1: Pues sí, y además le estamos pidiendo que nos lleve al cielo con nuestra Madre María.
2: Claro, gracias a ella Dios se hizo hombre para mostrarnos el camino hacia el cielo.
0: Pues yo voy a darle las gracias a la Santísima Virgen María. ¿Me ayudáis? Fijaos, tenéis que poneros la mano en la boca y lanzar un beso hacia el cielo. ¡Mua! Gracias, Mamá María.

0: resumen de lo que hemos aprendido. Ya está acabando el programa y el padre Luis nos va a ayudar a hacer un resumen de lo que hemos aprendido.
1: Yo.
2: Dime, Enrique.
1: ¿Qué es un resumen?
2: Pues verás, un resumen es decir las cosas que hemos aprendido.
1: Yo.
2: Dime.
1: Hemos escuchado la noticia más importante del mundo.
3: Y yo estuve allí para verlo. La noticia más importante del mundo la dio un arcángel.
1: Un arcángel periodista.
4: ¡Oh! Me encantan los arcángeles.
2: Bueno, eso está muy bien. Pero, ¿os acordáis de cuál fue esa noticia?
1: Yo.
3: Vale, dila tú, pero que conste que todos la sabemos.
1: El arcángel San Gabriel le preguntó a la Virgen María si quería ser la madre de Jesús.
5: Dios te salve, llena de gracia. El Señor está contigo. Darás a luz a un hijo y le pondrás por nombre Jesús.
2: Muy bien, Enrique. ¿Y qué respondió la Virgen María?
1: Ella aceptó. He aquí la esclava del Señor. Hágase en mí según tu palabra.
2: Exacto. Gracias a eso, Jesús se hizo hombre como nosotros.
4: La Virgen María aceptó la voluntad de Dios. Es decir, dijo que sí al plan que Dios tenía para ella. ¿Sabe, padre Luis? Dios también tiene un plan para cada uno de nosotros.
2: Pues sí, y ese es el mejor plan porque Dios quiere que seamos felices. Nos quiere tanto que solo desea lo mejor para cada uno de nosotros.
4: Es verdad, y para conocer el plan que Dios tiene para mí, es muy bueno hacer un ratito de oración cada día.
1: Eso, para estar en la misma sintonía que Dios.
3: Tío, tú siempre pensando en cosas de periodistas.
4: Querido Jesús, yo te pido que me hagas descubrir el plan que tienes para mí.
2: Eso está muy bien. Veréis, Dios nos va haciendo descubrir su voluntad poco a poco. Muchas veces vemos la voluntad de Dios en las cosas pequeñas de cada día.
1: ¿Cómo no enfadarme cuando pierdo en el juego?
4: ¿O prestar mis juguetes?
2: Pues sí, esas son pequeñas llamadas de Dios.
3: A veces, hacer los deberes a su hora cuesta mucho. A mí no me apetece casi nunca.
2: Pues Dios nos espera en esas pequeñas cosas.
1: Ya entiendo. Y para eso es bueno hacer oración, para estar en la misma sintonía que Dios.
2: Pues es verdad, tienes toda la razón.
1: ¿Y cómo podemos escuchar a Dios? Porque Dios no habla al oído.
2: Nuestra manera de tener los oídos del alma preparados es rezar y ser buenos católicos. Para rezar, podéis entrar en vuestra parroquia de vez en cuando. ¿Sabéis? Dios nos espera dentro del sagrario de cada iglesia católica y le gusta mucho que vayamos a visitarle.
4: Sí, y podemos hablarle con nuestras propias palabras.
2: Claro, eso está muy bien.
0: Padre Luis, también hemos aprendido a rezar el Ángelus.
2: Eso es fantástico.
3: Rezando el Ángelus estamos repitiendo las mismas palabras que el arcángel San Gabriel dijo a la Virgen María.
1: Exacto, y ese fue el momento más importante de su vida.
0: ¿Os acordáis de cómo se reza el Ángelus? Sí, nos lo enseñó Fray Benito de Arezzo.
2: Sería estupendo hacer una pequeña peregrinación a la capilla de la Anunciación que hay en la parroquia.
3: Es la que tiene un cuadro muy grande.
2: Eso es. ¿Queréis que vayamos ahora y recemos el Ángelus allí? Fijaos, ese cuadro representa la Anunciación. Este es un buen lugar para rezar el Ángelus. ¿Estáis preparados en casa? ¿Sí? El ángel del Señor anunció a María.
6: Y concibió por obra y gracia del Espíritu Santo.
2: Dios te salve, María, llena eres de gracia, el Señor es contigo. Bendita tú eres entre todas las mujeres y bendito es el fruto de tu vientre, Jesús.
6: Santa María, Madre de Dios, ruega por nosotros pecadores, ahora y en la hora de nuestra muerte. Amén.
2: He aquí la esclava del Señor.
6: Hágase en mí según tu palabra.
2: Dios te salve, María, llena eres de gracia, el Señor es contigo. Bendita tú eres entre todas las mujeres y bendito es el fruto de tu vientre, Jesús.
6: Santa María, Madre de Dios, ruega por nosotros pecadores, ahora y en la hora de nuestra muerte. Amén.
2: Y el Verbo de Dios se hizo hombre.
6: Y habitó entre nosotros.
3: Y el Verbo de Dios es Jesús.
0: Así es.
2: Dios te salve, María, llena eres de gracia, el Señor es contigo. Bendita tú eres entre todas las mujeres y bendito es el fruto de tu vientre, Jesús.
6: Santa María, Madre de Dios, ruega por nosotros pecadores, ahora y en la hora de nuestra muerte. Amén.
2: Ahora pedimos a la Santísima Virgen que interceda por nosotros ante Dios. Ruega por nosotros, Santa Madre de Dios.
6: Para que seamos dignos de alcanzar las promesas de nuestro Señor Jesucristo.
1: ¿Qué significa las promesas de nuestro Señor Jesucristo?
2: Significa ir al cielo, que es nuestra meta. Para terminar, yo digo una oración muy bonita. Veréis. Infunde, Señor, tu gracia en nuestras almas para que aquellos que por el anuncio del ángel hemos conocido la encarnación de tu Hijo Jesucristo por los méritos de su pasión y cruz seamos llevados a la gloria de la resurrección. Por Jesucristo nuestro Señor.
6: Amén.
2: Muy bien. Lo habéis rezado perfecto. Venid, volvamos al salón parroquial.
4: Padre Luis, también podemos decirle a nuestra Madre María que la queremos con nuestras propias palabras, ¿verdad?
2: Claro. Puedes mirar a una imagen de la Santísima Virgen y decirle que la quieres.
4: En mi colegio hay una pequeña imagen de la Virgen María.
2: Pues sería bonito que todos los días, cuando pases cerca de esa imagen, le digas a la Virgen María que la quieres. Ese puede ser tu pequeño propósito.
0: ¿Qué os parece? Seguro que en vuestra casa también tenéis una imagen de la Santísima Virgen María. Podéis ir frente a esa imagen y decirle que la queréis.
4: Madre del Cielo, te quiero mucho.
0: Cuando rezamos el Ave María, estamos repitiendo a la Santísima Virgen las palabras del ángel.
1: Yo rezo un Ave María antes de acostarme, pero no me había dado cuenta de que eran las mismas palabras del Arcángel Gabriel.
2: Bueno, pues ahora ya lo sabes. Ese es un buen momento para recordar este gran acontecimiento y pedirle que rece por nosotros. Vosotros en casa también podéis rezar un Ave María antes de acostaros. ¿Qué os parece?
4: Claro, ya lo entiendo. En el Ave María se dice ruega por nosotros pecadores. Eso significa que le estamos pidiendo a la Virgen María que interceda por nosotros ante su Hijo Jesús.
2: Muy bien, ¿sabéis? Nuestra Madre del Cielo es la mejor intercesora ante Jesús. No hay nada comparado con el amor de una madre.
4: La Virgen María es nuestra Madre del Cielo, ¿verdad?
2: Exacto. Acudamos a ella siempre y caminemos agarrados de su mano.
1: Santísima Virgen María, haz que yo siempre esté en la misma onda que Dios.
3: Que nunca me separe de Jesús.
4: Madre mía, que yo siempre diga que sí a lo que Dios me pide en cada momento.
0: Intercede por nosotros ante tu Hijo Jesús. Te lo pedimos por Jesucristo nuestro Señor. Amén.

0: La radio te informa la hora. 9:42 minutos.
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5: Buen día, amigos y amigas. Bienvenidos a Onda Rural Radio. Empezamos con nuestro recorrido informativo. Soy Aide Atupaña. Gracias por acompañarnos. Bolivia advierte posibles sequías, lluvias intensas e inundaciones por el fenómeno del Super Niño. Gracias a los amigos de Aler y el espacio Contacto Sur, desde La Paz, Bolivia, Graciela Dorado nos trae la información.
6: En Bolivia ya se registran las primeras manifestaciones del fenómeno de El Niño, el cual presenta una alta probabilidad estimada entre el 80 y 90% de evolucionar hacia un Super Niño. Esto en los próximos meses. Sin embargo, en los departamentos de Santa Cruz, Cochabamba y Tarija se han estado registrando condiciones secas, altas en temperatura y fuertes vientos que están impulsando incendios forestales en estas regiones.
7: Desde el Servicio Nacional de Meteorología e Hidrología, SENAMI, nos informan que estamos con el niño moderado. Sin embargo, a finales del año estaremos con el niño muy fuerte.
8: Luego se prevé que entre octubre, noviembre, a finales de año, vamos a entrar al niño muy fuerte. ¿Esto qué significa? Que en el sector del occidente podríamos registrar mayor porcentaje de sequías, ausencia de precipitaciones en todo lo que es el sector del occidente, y en el sector del oriente mayor temperatura y la probabilidad de que haya más precipitaciones.
7: ¿Pero qué dicen los especialistas? Javier González es especialista en cambio climático. Ha revelado que el calentamiento global estaría pasando por los límites del 1.3 grados. Esto en los últimos mil años.
9: En los últimos informes del panel científico de cambio climático se ha evidenciado de que este aumento de la temperatura ya está 1.3 grados por encima del promedio, digamos, ¿no?, de los últimos mil años. Entonces hay una señal nítida de calentamiento.
7: Sin embargo, cuando hacemos referencia a las afectaciones, el ingeniero Gabriel Pari ha manifestado de que habrán, principalmente en las ciudades, se habla de radiaciones. Eso afecta a los embalses o represas.
10: O sea, va a caer tan fuerte la radiación solar, se va a evaporar el agua. Entonces, al evaporarse el agua, va a disminuir el almacenamiento de las represas.
7: Y desde SENAMI han recomendado cosechar agua para la producción y otros.
8: Bueno, recomendamos por mi parte al sector pecuario y agrícola tomar las previsiones, sobre todo en el sector del occidente, el tema de cosechas de agua para la producción, ya que todo lo que conlleva la producción agrícola, pecuaria, respecto a los alimentos, tienen que tomar esta previsión para evitar que haya sequías y daños a todo lo que son los cultivos.
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5: Chile. Saberes ancestrales que alimentan la experiencia de la agricultura familiar. Gracias a los amigos de Aler y el espacio Latido Indígena, Alex Caicheo nos trae la información.
11: El día de hoy vamos a compartir la experiencia de vida y trabajo que desarrollan en este ámbito 12 mujeres originarias de diversos territorios originarios que hoy día mantienen prácticas tradicionales en el ámbito de la agricultura familiar campesina y también como guardadoras de sus propias semillas. Estuvimos compartiendo

0: con 12 mujeres originarias de diferentes territorios que nos compartieron su experiencia de trabajo en este ámbito y que el día de hoy nosotros queremos compartir con ustedes. Se trata de la señora María Guineo, quien es del territorio indígena San Antonio de Huelden, aquí en la comuna de Ancud, y que nos comparte cómo ha sido su labor dentro del ámbito de la agricultura.
1: Yo estoy trabajando realmente con todas las cosas que son, se puede decir, orgánicas, como lo antiguo. Entonces, yo estoy trabajando de esa manera. Ya sembré unas cuantas papas, lechuga, que estoy ahora ya trasplantándola. Después tengo haba, arvejo, plantada también. Después de todo el resto que uno puede poner, pues, cilantro, perejil, después zanahoria, beterraga, rabanitos, todo eso lo siembro yo. Y después, todo lo que, como así, si tú dejas para comer, para tu casa, y después el resto que lo vendes tú para tener un sustento más a tu familia. Yo las semillas, yo la recojo en el tiempo que ya madura, todas las semillas las recojo. Y incluso tengo muchas semillas guardadas y ahora ya estoy empezando a sembrar mis mismas semillas que yo recolecto en mi siembra, se puede decir. Entonces esas semillas son las que uno son valiosas para uno, porque no son semillas transgénicas, son semillas que te van a dar. Por eso tenemos que cuidar, porque si vienen los grandes empresarios que nos quieren quitar todas las semillas y ser ellos nomás los vendedores, nosotros aquí tenemos que darle una lucha buena a nuestras semillas. Yo creo que el mensaje le diría que no abandonen lo que estamos haciendo como agricultores antiguos, como huilliches, que tenemos nuestra herencia, que somos herederos de una razón muy fuerte, rescatar nuestras semillas que tenemos.
0: La labor que han ido cumpliendo a lo largo de la historia nuestras hermanas originarias ha sido un papel fundamental para el sustento de cada una de las familias originarias de nuestra provincia, que a lo largo del tiempo ha ido conservando y manteniendo sus prácticas tradicionales en el ámbito de la agricultura, también en la conservación de sus propias semillas. Esto ha permitido también que las nuevas generaciones en la actualidad puedan aprender de estos saberes ancestrales y también mantener sus propias prácticas, que les sirve para la alimentación de sus propias familias y también la mantención de las creencias, costumbres y tradiciones de nuestros pueblos originarios. Compartimos también la experiencia de vida y de trabajo de otra mujer originaria. Ella es la señora Adelina Raimilla, del territorio de Caulín, aquí en la comuna de Ancud, quien también nos señaló cómo ha ido trabajando a lo largo del tiempo el tema de la agricultura familiar campesina en su territorio.
2: Todas esas cosas lo aprendí cuando fui niña, de guardar mis semillas, sembrar buena luna en la mengua, siembro todo lo que sea semillita, por lo menos la lechuga, todo lo que da, porque si yo lo siembro mala luna, eso se me sube la verdura, pero si yo lo siembro buena luna, me sirve y puedo ir a venderla. En este momento estamos sembrando arveja, haba, cilantro, almácigo de lechuga, acelga, espinaca, rúcula, todo lo que sea verdura, me da fuera los remedios medicinales, que eso tengo un invernadero que ahora lo terminamos y estamos sembrando todo lo que sea remedios medicinales. Tengo ajo, papa nativa, tengo árboles frutales, se hay de todo, rosilla, todo lo que sea en la huerta. Bueno, a mis hijos yo les he enseñado todo lo que yo sé, se lo han traspasado a ellos. Y espero que ellos igual, como si yo algún día me voy de esta tierra, que ellos se los pasen a sus hijos también, y así a la juventud también que hay ahora, que hay juventud que de repente no les gusta las cosas que uno comía antes. Pero hay que enseñarles, yo por lo menos a mi niño le enseñé toda la vida a comer lo que yo sembré, lo que sembré a la tierra, y si era algo sano, algo que lo hacía bien. Entonces ellos, en este momento, yo le he enseñado eso.
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4: Hoy viajamos hacia Argentina para conocer a comunidades guaraníes de Yaboti, bosque nativo y autonomía económica. Conozcamos esta experiencia.
3: Ahora estamos en lo que es la Reserva Biosfera Yabotí, muy próximo a las comunidades guaraníes que están dentro del lote 8 y en la zona de influencia. El bosque y la cultura guaraní no puede existir algo separado del otro. Existe una relación de parentesco. El bosque lo que le da la fortaleza, es decir, el bosque reproduce el sistema de vida propio de los guaraníes.
5: Significa mucho para nosotros porque del monte ya veníamos conociendo también de pequeño y sabemos que del monte conseguimos lo que queremos, alimentos, frutales o medicina también. Entonces, eso es muy importante, el monte para nosotros.
6: El desafío más importante o más difícil, si se quiere, es el tiempo, ¿no? Los tiempos que tenemos nosotros y trabajar con otras culturas que tienen otro ritmo, otros tiempos, parece que es lo más desafiante, ¿no? Y que hace que sea también de mucho aprendizaje para nosotros.
7: En esta semana, por ejemplo, estamos con el tema de las plantaciones, de la chacra, de los cultivos. Nos ayudamos el uno al otro. Sí, hoy nosotros planeamos qué hacer mañana. Vamos a ir a plantar ramas. Las mujeres carpen o los hombres machetean. Y así, trabajo en grupo, trabajo grupal.
3: Un programa que venga a facilitar, darle herramientas para los propios actores locales, que ellos puedan desarrollarse a partir de una práctica que siempre vienen haciendo, porque no, para los guaraníes no es nuevo la conservación, sino la forma de vida de ellos es conservar. El monte es parte de la vida. Por eso el programa sí tiene un enclave rápido con las propias comunidades, porque lo que ellos plantean es lo que nos propone el programa, es lo que nosotros hacemos en nuestra vida cotidiana. Darles una herramienta para que haya un mayor desarrollo y un mejor vivir de los propios actores en el territorio en una sintonía con la propia naturaleza.
8: Yo estoy realmente me siento muy orgulloso de ser parte de esta comunidad como guaraní, porque es una cultura muy rica y es una cultura y es comunidad, digamos, la comunidad es muy de conservar sus identidades, su creencia, su religión, su forma de vivir, su forma de sentir, su visión como guaraní. Y yo creo que formar parte de esta comunidad y ser guaraní para mí es un orgullo grandísimo, enorme.
3: Toda esa cuestión de gobernanza, de establecer cómo se realizan los consensos, cómo se realizan las reuniones y todo eso, creo que es un mecanismo importante no solo para el proyecto, sino también como un mecanismo que va a quedar para futuro.
4: Qué gusto conocer historias como esta. Si tú también quieres compartir la tuya, escríbenos a ondarural@ciespal.org.
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4: Saludamos a las radios que retransmiten este programa en la región. En el programa de hoy saludamos a Aler y Rixinacui Internacional. En Bolivia, gracias a los amigos de Acción Cultural Loyola, ACLO. En Perú, saludamos a Radio Campasquis. En Paraguay, nos escuchan por la Red Global Comunicaciones 89.7 FM. En Ecuador, saludamos a Radio Carchi 89.3 FM. Radio Felicidad Uyuni 88.7 FM, Radio Ñukanchi Muscuy 92.3 FM, Verde País de Radio Casa de las Culturas. También saludamos a Radio Musical del Coca y Radio Salinerito. Gracias también a quienes colaboran con esta iniciativa.
10: La Organización de las Naciones Unidas para la Agricultura y la Alimentación, FAO, el Centro Internacional de Estudios Superiores de Comunicación para América Latina, CIESFAL, la Reunión Especializada de Agricultura Familiar del Mercosur, REAF, la Asociación Mundial de Radios Comunitarias, AMARC, la Asociación Mundial para la Comunicación Cristiana, UAC, la Asociación Latinoamericana de Educación Radiofónica, ALER, la Coordinadora Latinoamericana de Organizaciones del Campo, CLOC, Vía Campesina, la Confederación de Organizaciones de Productores Familiares del Mercosur Ampliado, COPROFAM, el Programa Diálogo Regional Rural, PDRR, la Asociación para el Progreso de las Comunicaciones, APC, Redes por la Diversidad, Equidad y Sustentabilidad, AC, Fundación Comunica.
4: Vamos llegando al final de este programa y antes de despedirnos, te invitamos a visitar nuestra página web ondarural.org. Mantente informado con el servicio informativo de Onda Rural y su resumen semanal. Fue un gusto compartir este espacio contigo. Soy Aide Atupaña. Nos escuchamos pronto.
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¿Quién como Dios? Nadie como Dios. Un saludo para todos en el Señor. Mi nombre es Wilson Tamayo. Yo quiero contarles cuáles fueron mis 4 de la tarde. Y ya me van a entender a qué me refiero. Pero antes quiero invitarles a que hagamos una oración para pedir al Espíritu Santo que este momento de compartir sea ungido por su presencia. En el nombre del Padre, y del Hijo, y del Espíritu Santo. Amén. Amado Señor, me pongo en tus manos para que sea tu Espíritu el que hable a través de mí. Que yo no sea obstáculo para la gracia, sino al contrario, que pueda ser dócil a aquello que tu Espíritu Santo me inspire para poder dar testimonio de lo que has hecho en mi vida y de lo que sigues haciendo en la vida de muchas personas. Te lo pido, Señor, por medio del Inmaculado Corazón de María y con intercesión y protección especial de San José, a ti que vives y reinas por los siglos de los siglos. Amén. En el nombre del Padre, y del Hijo, y del Espíritu Santo. Amén. ¿Por qué digo cuáles fueron mis 4 de la tarde? Resulta que en el Evangelio de San Juan, en el capítulo 1, versículo 39, se nos narra el encuentro de Andrés y de Juan con Jesús. Ellos habían seguido a Jesús porque Juan Bautista les había indicado que él era el Cordero de Dios. Jesús les preguntó qué buscan. Ellos le preguntaron dónde vives y el Señor le responde, vengan y lo verán. Y Juan pone una cita que a mí me llama particularmente la atención. Dice, eran las 4 de la tarde. Estamos hablando de Juan Evangelista, estamos hablando del discípulo amado, estamos hablando del que era testigo ocular de lo que finalmente consignó en su evangelio. Y él recuerda exactamente la hora en que se encontró con Jesús. Otras traducciones dicen, era la hora décima. Eran las 4 de la tarde. Juan se acordaba exactamente ese momento glorioso en que su vida cambió. Ese momento en que contempló los ojos del Señor, ese momento en que escuchó sus palabras, ese momento en que fue arrebatado de amor por la presencia de nuestro Señor. Pues yo les voy a contar también cuál fue ese momento para mí, cuáles fueron mis 4 de la tarde. Pertenezco a un movimiento llamado Lazos de Amor Mariano, un movimiento al que le debo muchísimo, un movimiento católico, a través del cual pude encontrar al Señor, pude encontrar esas 4 de la tarde. Yo tenía 15 años entonces, ya a mis 15 años había empezado a alejarme mucho de la fe. Mi familia era una familia católica, más bien tradicional, más bien de tradición que de convicción. Íbamos a misa de vez en cuando, rezábamos de vez en cuando, pero mis papás, muy preocupados para que nos formáramos bien, por cultivarnos, por enseñarnos la lectura, especialmente mi papá, un gran lector, un gran escritor, pues me inculcó un profundo amor por la lectura. Yo recuerdo que más o menos a los 13 años me leí una saga completa de un famoso autor inglés. Eran 12 libros a los 13 años, devoraba libros. Aunque esta saga no era en sí misma inmoral, esto me apasionó tanto por la lectura que terminé leyendo otros autores y terminaron de alguna manera estos autores poniendo en duda aquellas tradiciones que yo había recibido. Además que estaba entrando en la época como ya de la juventud, y es una época en la que de alguna manera uno empieza a experimentar tedio, pereza por orar, por ir a misa. Y entonces, para rehuir un poco de esa responsabilidad, pues empecé a llamarme ateo, aunque digamos que no lo era totalmente en el sentido de que yo sabía que existía un Dios, o por lo menos tenía una intuición de que así era, pero por lo menos empecé a caer en una especie de ateísmo práctico. Empecé como a acumular todas estas cuestiones, todas estas leyendas negras que se dicen contra la iglesia, el tema de la Inquisición, el tema de las cruzadas, el tema de los escándalos sexuales dentro de la iglesia, el tema de las riquezas del Vaticano, todo ese tipo de temas, sobre todo contra la iglesia, pues empecé a utilizarlos como el argumento para dejar de orar, para dejar de ir a una misa que no entendía y que me parecía bastante aburrida. El caso es que progresivamente me iba alejando de la iglesia, me iba alejando de mi fe y me iba acercando a una vida pues cada vez más mundana. Yo recuerdo que a los 14 años me pegué la primera borrachera de mi vida, fue una cosa espantosa, estaba en una discoteca a los 14 años, ni siquiera era permitido, pero nos inventaba la manera de poder entrar y por supuesto que tampoco podíamos ingerir licor, pero ustedes saben que el pecado es bastante creativo, nos inventábamos la manera de poder consumir licor. Y recuerdo que llegué a esa noche a la casa, era la madrugada, en realidad 3 de la mañana, llegué muy borracho, tumbé casi todos los cuadros que había en el corredor, llegué, me acosté, me vomité en la cama, fue una cosa espantosa, porque así es la vida del pecado, una cosa espantosa. Yo recuerdo que al día siguiente, pues mis papás se dieron cuenta de lo que había pasado, muy decepcionados, me hablaron con mucha fuerza, yo empecé a sentir como una tristeza interior,
Y recuerdo que en ese momento elevé una plegaria, le dije al Señor, mira, yo no sé si existes, pero si existes, ayúdame. Porque yo había empezado ya hace algunos días a experimentar una especie de vacío interior que nada lograba llenar. Y yo entendía muy bien las razones por las cuales mis amigos tenían vacíos. Yo entendía que aquel amigo estaba triste y se sentía mal porque le iba mal en el colegio, pero a mí me estaba yendo muy bien. Entendía que esta otra amiga, por ejemplo, se encontraba muy mal porque tenía problemas en su hogar, pero mis papás tenían un hogar maravilloso. Este otro estaba triste porque tenía problemas económicos, pero a nosotros en la familia nos iba bien, gracias a Dios. Encontraba la razón de la tristeza, la soledad, la angustia de todas las personas, pero no encontraba la razón de mi angustia. Empecé más o menos una época, ahí a los 14 años, a tener una vida bastante monótona en el sentido de que toda la semana era estudiando, ansiando que llegara el fin de semana para salir con mis amigos, tomar cuando pudiera, pasarla con ellos, perder el tiempo, para después otra vez empezar el fin de semana, ansiando que llegara el fin de semana. Era una cosa como muy rutinaria y aunque yo era muy líder entre mis amigos, era prácticamente el que les organizaba las fiestas, yo pues sentía un profundo vacío, como una soledad interior, pero nunca lo expresaba. Es decir, difícilmente ellos hubieran sabido, se hubieran dado cuenta de que yo estaba experimentando esto. El caso es que en ese momento le hice esa oración a Dios, más bien pensando que si Dios existe, me ayudara para que pudiera como disfrutar más toda la vida, que pudiera estar en fiestas, tomando y todo, sin después deprimirme. Era más o menos como la intención de mi oración. Pero Dios, que es muy bueno y que sabe exactamente lo que necesitamos y que cuando nosotros elevamos una plegaria no nos va a dar lo que queremos, sino lo que necesitamos. Dios escuchó mi oración y Dios me dio no lo que yo quería, sino lo que yo necesitaba. El 29 de abril del año 2000, 29 de abril del año 2000 fueron mis 4 de la tarde. Me acuerdo exactamente el día. Ese 29 de abril llega un primo a mi casa. Mi primo había estado ya como metido en algunos grupos de oración. La verdad que yo tenía tan poca formación católica que cuando me dijeron que mi primo estaba como yendo a grupos de oración, lo primero que yo pensé es, se volvió evangélico. Mi primo se volvió evangélico. Porque para mí era la única gente que leía la Biblia, que rezaba o que oraba pues en ese entonces. Luego mi primo llega a la casa y nos sentamos a hablar a las 7 de la noche, 29 de abril del año 2000. 7 de la noche y terminamos de hablar a las 6 de la mañana del día siguiente. ¿De qué hablamos? De todo, de todo. Empecé a hacerle todas las preguntas que tenía sobre la iglesia, sobre la fe, sobre la existencia de Dios. Y mi primo con mucha paciencia me empezó a contestar con muy buenos argumentos. Y a mí me sorprendía que él estuviera tan bien formado, a pesar de que no hacía mucho, había estado pues en este grupo de oración. Ahí entendí pues que en realidad él era católico, que él estaba era en un grupo de hecho bastante mariano. Empecé a hacer todas estas preguntas, mi primo me fue respondiendo, me habló un poco del tema de la consagración a la Virgen María. El caso es que por alguna gracia de Dios, y yo digo que fue una gracia de Dios muy especial, en ese momento es como si cada respuesta fuera en realidad sanando cada duda de mi alma. Cada inquietud que yo tenía, por simple que fuera la respuesta, iba encontrando un profundo eco dentro de mí. Y atribuyo esto al fuerte ambiente de oración que rodeaba a mi primo. Mi primo estaba no solamente en un grupo de oración, digamos, en el que eventualmente se leía la palabra de Dios o simplemente uno iba a distraerse sanamente. No, no, era un grupo de oración muy enfocado, de verdad, en búsqueda de la santidad. Iba a misa todos los días, rezaba el rosario todos los días, ayunaba todos los viernes, hacía mortificaciones. Era un grupo de oración de verdad que buscaba la santidad. Entonces, pienso que la eficacia de sus palabras se debe, por supuesto, a la acción de Dios, pero a la disponibilidad de Él como instrumento. Porque, repito, cada palabra iba taladrando lo profundo de mi alma. Recuerdo que hubo un momento, más o menos a eso de las 3, 4 de la mañana, miren qué curioso, a las 3 de la mañana regresaba yo borracho de mis fiestas y ahora a las 3 de la mañana hubo un momento como de quiebre en mi interior porque estábamos sentados ahí en mi cama, en mi habitación, junto con mi hermano y mi primo. Y recuerdo que hubo un momento donde todas esas palabras que él me dijo de alguna manera me abismaron. Yo sentí que era demasiado, que era verdad. Yo sabía que lo que me estaba diciendo era verdad, pero me sentía incapaz de hacer y de seguir aquello que él me estaba proponiendo. Entonces, recuerdo que le miro a los ojos y le digo, Cristian, así se llama mi primo, Cristian, esto suena increíble, esto suena increíble y por alguna razón sé que esto es cierto, pero
pero creo que no soy capaz. Es decir, esto que me estás proponiendo, porque además él se fue de frente. Él me habló de castidad, él me habló de la necesidad de la oración, de la Eucaristía con la mayor frecuencia posible, de la confesión. Él me habló de los mandamientos con toda claridad. Y repito, para mí tal vez era importante que fuera así. Si se andaba con muchos rodeos y de repente iba así como aproximándose lentamente a mi alma, de pronto, debido a mi temperamento sanguíneo colérico, pues no le hubiera prestado tanta atención. Pero en cambio, como fue tan directo y tan contundente, creo que a través de eso Dios mismo fue obrando en mi corazón y le dije, mira, sabes que me parece muy bien, pero yo siento que no soy capaz, siento que para mí esto no es posible. Y él me dice una frase que, meditándolo después, pues es una frase completamente lógica. Él me dijo, Wilson, lo que para ti es imposible, para Dios es posible. Algo parecido a lo que el ángel le dice a la Virgen María en el Evangelio de Lucas, capítulo 1, versículo 37. Le dice, no hay nada imposible para Dios, porque para Dios no hay nada imposible. Y repito, esto es lógico, porque pues, si Dios existe, tiene que ser todopoderoso. Pero miren lo que es la acción de la gracia. En ese momento, esas palabras fueron para mí como la confirmación de que Dios iba a estar a mi lado. Esas palabras significaron el quiebre en mi vida, el punto de inflexión a partir del cual yo dije, entonces voy a creer. O sea, si Dios está conmigo, si para Él es posible lo que para mí es imposible, voy a creer. Quiero resaltar esto porque muchas veces uno piensa que no tiene suficientes argumentos para hablar con alguien, a veces uno se siente muy escaso en formación y a veces ante la avalancha de desinformación que hay respecto a la iglesia, respecto a la fe, ante las leyendas negras que se han venido formulando, uno a veces se siente muy tímido al momento de hablar y cree uno que sus palabras no van a ser eficaces. Miren, en mi primo yo no recuerdo argumentos demasiado rebuscados, fueron argumentos muy simples, pero fueron argumentos llenos de unción, argumentos llenos del Espíritu Santo. Él era sincero en lo que decía, él estaba convencido de lo que decía, además era un alma de oración. Y esto significó para mí un cambio. Yo recuerdo que en ese momento experimenté incluso como la acción del Espíritu Santo. Tuve una especie como de descanso en el Espíritu, fue bien curioso, porque en ese momento sentí como que me desplomaba. Estaba sentado, y ahí mismo sentado sentí como que me desplomaba. Fue una cosa muy linda, eran mis 4 de la tarde, lo recuerdo perfectamente. Lo vivo todavía, en mi recuerdo, en mi mente, en mi corazón, lo experimento como si hubiera sido ayer. Después mi primo me dice, te voy a dar una bendición, la bendición especial y maternal de la Virgen María. Y le dije, lo que sea que me ayude, por favor. Me puse de pie, abrí las manos, cerré mis ojos. Mi primo me hizo una oración muy sencilla, me dijo, María Auxiliadora te ama muchísimo, la Santísima Virgen María te ama muchísimo, recíbela en tu corazón, te da su bendición y su amor maternal especial, y trazó una cruz en mi frente, con mucha delicadeza. Mi hermano estaba atrás, y no, yo no entendía muy bien por qué estaba mi hermano atrás. El caso es que cuando experimento esta bendición, tuve lo que se conoce como un descanso en el espíritu. No perdí la conciencia, yo estaba perfectamente consciente, pero es como que mi alma estaba en tal presencia de Dios, en tal regocijo interior, que mi cuerpo descansó. Es un descanso en el espíritu. Quedo allí tendido en el suelo, experimento una paz que jamás en mi vida había experimentado, un gozo interior, una alegría, un regocijo. Luego allí me quedo unos minutos, me pongo de pie muy contento, muy tranquilo, con un deseo profundo de cambiar. Recuerdo que me senté en la sala contigua a mi habitación, donde estaba el computador, y cuando me siento allí, experimento lo que podría decir es el único fenómeno que podría llamar yo sobrenatural o tal vez preternatural en toda mi vida espiritual. En estos más de 23 años no he vuelto a experimentar nada. De hecho, tengo una fe bastante racional, tal vez más de lo que quisiera, ¿no? A veces me gustaría abrirme con la facilidad que mucha gente se abre, pero la verdad es que trato de razonar mucho las cosas y no soy demasiado crédulo. Repito, a mi pesar, porque a veces yo veo una gente que se abre con tanta facilidad y que llora con tanta facilidad. Para mí no. Fue este momento definitivo el que me transformó. Tenía 15 años. Alguien podrá decir que fue el sueño, que era la ilusión de un jovencito de 15 años. No tengo un temperamento particularmente sensible o imaginativo. No. Más bien toda la vida he tenido un temperamento más o menos racional y un poco frío. Por eso fue tan impactante para mí lo que me sucedió, porque eran cosas que yo no había experimentado, eran cosas que se me salían de la mente. De alguna manera
yo entendía que no iba contra mi razón, pero superaba mi razón. Entendía que estas cosas eran perfectamente razonables, pero iban más allá de mí, iban más allá de mi capacidad. El caso es que me siento ahí en la sala del computador y en ese momento ya no estaba yo en mi sala, sino que me encontraba en la iglesia ahí de mi pueblo. Entonces yo vivía en un pequeño pueblo de aquí de Colombia. Y en ese momento el sacerdote estaba haciendo la doxología. Yo escuchaba las palabras. Decía, por Cristo, con Él y en Él, a ti Dios Padre Omnipotente, en la unidad del Espíritu Santo, todo y toda gloria por los siglos de los siglos. Amén. Y yo estaba desde el altar, pero como que desde la hostia, yo veía todo lo que pasaba en la iglesia. Era desde el cuerpo de Cristo, porque era solamente mi mirada lo que aparecía allí. Yo no veía mi cuerpo, yo no veía nada, solamente mi mirada. Vi la iglesia la identificaba perfectamente. La iglesia estaba en penumbra, era una luz bastante tenue, había muy poca gente. Y vi por primera vez unos diablitos, eran pequeños regordetes, tenían su piel engrasada. Para mí eso fue muy impactante porque yo ya no creía en el demonio. Pues si dudaba de Dios, pues menos iba a creer en el demonio. Para mí el tema del demonio era una cosa pues de curas, de monjas y de abuelas para hacernos dar miedo a los jóvenes, pero me parecía pues que en el siglo XXI nadie iba a creer en el demonio. Cuando veo eso me impacto mucho porque me doy cuenta que estos pequeños diablos estaban sobre la gente, les molestaban, les movían la cabeza, pero nadie percibía eso. Recuerdo que en la parte superior izquierda del templo había unos demonios tocándose de una manera obscena, pero generaba era repugnancia. Yo quedo muy impresionado por esto. De repente mi vista comienza a elevarse hasta la parte más alta del templo y desde allí, repito, contemplé toda la iglesia y empecé a ver cómo unas luces se encendían. Empecé a aproximarme a una de esas luces en la nave derecha, desde la perspectiva del altar, en la nave derecha, más o menos a la mitad del templo. Me empiezo a aproximar, a hacer como una especie de zoom in y me doy cuenta que esas luces que se encendían eran personas de las que emanaba la luz. Mientras más me aproximaba, más me daba cuenta, como más identificaba a la persona, era una persona de rodillas, y cuando estuve ya muy cerca, esa persona levantó la cabeza y me di cuenta que esa persona era yo mismo. En ese momento abrí los ojos, como que reaccioné, estaba empapado en lágrimas, estaba llorando en ese momento. Mi hermano estaba al lado, ¿qué te pasó? Me preguntaba, yo es que no supe ni explicarle adecuadamente qué era lo que me había pasado. El caso es que solo con el tiempo fui entendiendo esta visión, o no sé, llámalo imaginación, llámalo como quieras, pero con el tiempo fui comprendiendo que en medio de una iglesia que está en este momento en una tremenda dificultad, hay penumbras, hay sombras que quieren de alguna manera apoderarse de la iglesia, lo que decía el Papa Pablo VI, por una rendija el humo de Satanás se ha entrado. En medio de una iglesia que se está vaciando desafortunadamente, por lo menos de verdaderos creyentes, en medio de las dudas que estamos viviendo, pues estamos llamados a ser luz, a ser luz. Y repito, no era yo el único que iluminaba, eran muchas personas a través de las cuales la luz empezó a encenderse. Entonces yo dije, bueno, muy bien, yo debo asumir mi condición de bautizado y debo empezar a ser luz de alguna manera. Tenía 15 años, lo primero que hice fue un excelente examen de conciencia. Al día siguiente recuerdo que con un librito que se llama Cómo Confesarse, es un examen de conciencia que se basa en los 10 mandamientos. Empecé a escribir todo el examen de conciencia, cada pecado del que me acordaba después de la última buena confesión, que habrá sido pues en mi primera comunión, hacía 7, 8 años. Empecé a escribir todos los pecados. En mi parroquia había 3 sacerdotes, de los cuales solamente con 2 me hubiera querido confesar. Era el párroco y otro sacerdote coadjutor que me parecían muy queridos, muy amables. Había uno tercero que me parecía como muy bravo y yo dije, con cualquiera me confieso menos con ese tercero. Llego a la parroquia, a la casa cural, toco la puerta y me abre precisamente ese sacerdote, el padre Juan, con el que no me quería confesar. Entonces le pregunto, padre, disculpe, ¿está el otro sacerdote, el padre Laureano, está el padre Agustín? Me dice, no, no están. Bueno, padre, cuando me iba a ir, se da cuenta que tengo unas hojas en la mano y me dice, ¿qué quieres? ¿Te quieres confesar? Yo ya me sentí como atrapado y le dije, pues sí. Me dijo, ven, entra. Bueno, yo dije, a la mano de mi Dios, vamos a ver cómo nos va en la confesión. Yo recuerdo que saqué las hojitas, el padre completamente inexpresivo, un rostro serio. Yo empecé a leer y cada que iba leyendo pasaba algo, leía algún pecadillo por ahí como delicadito, lo miraba de reojo y el padre seguía serio. Me miraba así, completamente inexpresivo, no se le movió un músculo de la cara. Y yo decía dentro de mí, Dios santo, ¿cómo será la paliza que me va a dar ese sacerdote después de que termine de leer? Tenía fama de ser muy bravo. El caso es que terminé el examen de conciencia y me dice él, entrégame esas hojas, así serio. Yo le entrego las hojas al padre y el padre
toma las hojas y me sonríe y me dice, mira esto, hijo, y rompe las hojas frente a mí. El padre me entrega las hojas nuevamente y me dice, puedes volver a leer tus pecados. Yo estaba tan asustado que yo es que no entendí la figura que él trataba de representar. Y yo dije, padre, sí, espéreme. Empecé a tratar como de unir las hojas y me dice el padre, no, venga. Tomó un puñado de hojas rotas y las tiró a la basura y me dejó otro puñado. Y me dice, ¿ahora puede leer? Y le dije, no, padre, es imposible. Y me dice, Wilson, eso mismo va a pasar en el momento en que yo te absuelva. Todos esos pecados que acabas de leer serán olvidados por Dios. No solo perdonados, olvidados por Dios. Al punto que si tú le llegas a decir al Señor, Señor, recuerda ese pecado, si tú ya lo confesaste, Dios te dirá, ¿de qué hablas? ¿De qué hablas? ¿De qué pecado me estás hablando? Señor, sí, recuerda esto. Porque Dios lo perdona y lo olvida. Por supuesto, es una manera espiritual y metafórica de hablarlo. Dios es omnisciente, omniperfecto. En él está todo el contenido de la creación. O sea, Dios, pues por supuesto que no puede olvidar nada en sí mismo, pero su corazón se olvida y su corazón olvida el dolor que le causamos cuando pecamos. El caso es que para mí eso fue una revelación. Me atendió con tanto amor, me absolvió. En ese momento yo experimenté una suerte de paz, de tranquilidad, pero debo ser sincero, cuando salí del confesionario yo esperaba que esa paz fuera increciendo. Y al contrario, una vez salí del confesionario, salí con una inquietud. Yo ya me sabía perdonado por Dios. Sin embargo, recuerdo que de camino a la casa, me fui muy meditabundo, llego a mi casa, entro ahí a la habitación de donde estaba el equipo de sonido y me siento como meditando. Experimentaba una mezcla entre la convicción de saberme perdonado con Dios, la alegría de haberle encontrado, pero a la vez había algo dentro de mí que no terminaba de estar satisfecho, algo dentro de mí que me faltaba. Es curioso porque en ese momento entra mi hermano a la casa y tenía un libro. Claro, habíamos acabado de vivir esto con mi primo el día anterior, estábamos súper motivados, mi hermano había buscado qué libros religiosos tenía pues por ahí mi mamá, mi papá, y había encontrado un libro que tenía la carátula, en la carátula tenía el Espíritu Santo, el que está en el Vaticano, en la Basílica de San Pedro. El caso es que él me tira el libro, me dice, mira, para que leas. Cuando recibo el libro y veo la figura del Espíritu Santo, por alguna extraña razón yo me puse a llorar. Y empecé a llorar, y a llorar, y a llorar. Hasta ese momento yo había llorado un poquito después de esa visión que tuve, pero no había llorado, creo que en mi vida había llorado así, porque era compungido. Ni siquiera era capaz como de articular. Mi hermano ya se había ido. El caso es que yo en ese momento le pregunté al Señor, ¿qué me pasa? Experimenté como la presencia de Dios y como si el Señor me dijera en mi interior, Wilson, yo ya te perdoné. Ahora, perdónate tú. Perdónate a ti mismo. En ese momento yo lloraba y lloraba y lloraba y claro, en ese momento entendí que Dios me había perdonado, pero que necesitaba perdonarme por cosas que había hecho, por cosas a través de las cuales había hecho sufrir a mis papás, por cosas de las que ahora me arrepentía profundamente, por cosas que había hecho y había servido de escándalo para otras personas. Todo eso en ese momento me pasó por la mente y ahí, en un momento de gracia, dije para mis adentros, me perdono. Si Dios me perdona, me perdono de todo corazón. Amigos, esto fue en un fin de semana. Esas fueron mis 4 de la tarde. Resulta que yo llego el lunes a estudiar y cuando llego, naturalmente, todo había cambiado dentro de mí en ese fin de semana. Todo. De tal forma que cuando llego a estudiar, mis amigos se acercan, los amigos, los de siempre, me quieren dar la mano, me quieren saludar, como siempre nos saludábamos, diciendo una o dos groserías, y yo simplemente les miro y les digo, hola hermanos. Ellos se quedan impactados, como ¿y este qué está diciendo? ¿Y este qué le pasó? Yo sigo, me siento en mi puesto. Recuerdo que teníamos una amiga en el salón, una amiga con la que farreábamos mucho, con la que salíamos mucho a rumbear. Ella se me acercó, oh, ¿qué hubo, Wilson? ¿Cómo estás? Miren, yo casi le digo, apártate de mí, Satanás. Es decir, lo que me había pasado en mi interior era algo que yo no podía explicar. Experimentaba en mi corazón un gozo, una llama, un fuego, algo que me abrazaba, no sé qué experimentaba. Yo sentía que dentro de mí estaba la presencia de Dios que quería reventar mi corazón. Miren, si la luz pasaba a través de las ventanas del salón, me iluminaba el rostro, yo me sentía como en el cielo. Ellos, el profesor en clase, yo no sabía ni qué estaba hablando el profesor. Fue un momento de una gracia fulgurante, una gracia verdaderamente tumbativa, como la llaman algunos teólogos.
El caso es que mis amigos empezaron a darse cuenta que me había pasado algo. Bueno, vamos a salir, a farrear, vamos. Yo ya les decía, no me interesa, no. Yo tampoco les decía mucho, simplemente estaba como tratando de entender qué estaba pasando en mi interior. Pero ellos empezaron a notar que yo empecé a rechazarles todas las invitaciones a cosas que podrían implicar ofender a mi Señor, ofender a mi Dios, a mi amado, aquel que me había enamorado. Esa experiencia con el Señor, esa experiencia fue transformadora para mí. Entonces mis amigos empezaron a hablar de mí o contra mí a mis espaldas, empezaron a decir, oye, ¿ya te diste cuenta de lo que le pasó a Tamayo? Sí, el otro decía, hombre, sí, lo perdimos. Y el otro decía, hombre, cómo era de buen muchacho. Este no, este se volvió evangélico. No, es que se fanatizó, es que se leyó la Apocalipsis, decía alguno por ahí, en vez del Apocalipsis, la Apocalipsis. Y yo sé que el que lee el Apocalipsis se enloquece. En fin, amigos, esto fue un momento difícil porque además vivía entonces en un pequeño pueblo. Y en ese pueblo era relativamente conocido. Mi papá era una persona relativamente conocida también en el pueblo. Y yo salía a dramatizar en el colegio. Estaba en clases de tenis, de fútbol, de básquetbol, de todo, ¿no? De música. Entonces estaba en todas partes, en todas las actividades. Y cuando esto me sucedió, pasé de no ir a misa ya casi nunca a empezar a ir a misa todos los días. Todos los días. Empezaba el mes de mayo, porque esto sucedió al final de abril. Empezaba el mes de mayo y en mi pueblo se hacía algo que se llama el Rosario de Aurora. Es un rosario que se hacía muy en la madrugada, 5 de la mañana. Y empecé yo a madrugar al Rosario de Aurora a las 5 de la mañana. Y salía yo a rezar el rosario solo, nadie más me acompañaba. Era ir a rezar el Rosario de Aurora porque yo ahora quería ganar todo el tiempo que había perdido en el pecado. El caso es que mis amigos empezaron a alejar progresivamente. Y empecé a conseguir un nuevo grupo de amigas, sobre todo. La más joven tendría 65 años. Eran las amigas de la parroquia. Todas las señoras de la parroquia empezaron a rodearme, a ver este jovencito de 15 años que se iba al Rosario de Aurora, madrugaba a la Santa Misa y después iba para el colegio. Y después de que salía del colegio, me iba a hacer obras de caridad, a grupo de oración, a lo que fuera, al Santísimo, todo aquello que pudiera responder a ese ardor en mi corazón, a ese deseo de amar, a ese deseo de comunicar a otros el amor que Dios me había dado, todo aquello que pudiera de alguna manera saciar ese deseo, pues ahí estaba yo. Algunos amigos comenzaron a alejarse radicalmente. Sucedió que otros empezaron a acercarse también, a decirme, oye, Wilson, pero claro, se acercaban así como que nadie me vea con este loco. Como se acercaba Nicodemo a visitar a Jesús en la noche, obviamente, pues guardando las enormes proporciones y diferencias, pero es como que nadie me vea con esta persona. Se acercaban a decirme mis amigos, recuerdo uno que me dijo ahí, pues como que nadie me vea, oye, Wilson, ¿puedes rezar por mí y por mi familia? Es que nos encontramos muy mal, mis papás se están divorciando y nadie sabe. Entonces yo recuerdo que le dije, no, yo no voy a rezar por él, no voy a rezar por ella. Ven, recemos juntos, ven. Te invito a mi casa. Empezamos a hacer un pequeño grupo de oración, un pequeñito grupo de oración, y en ese grupo de oración comenzamos a llamar a los amigos y empezó un proceso muy lindo de conversión de algunos de ellos, muchos de los cuales ahora son misioneros del movimiento Lazos de Amor Mariano también. Y cabe aclarar que mi primo precisamente estaba en Lazos de Amor Mariano, ese movimiento al que pertenezco. Entonces Lazos apenas era un incipiente grupo de oración, ahora es un movimiento internacional con sede en más de 20 países, pero qué especial fue para mí ese momento y qué difícil fue al principio sentir el abandono de mis amigos. El caso es que como el pueblo era pequeño, les decía ahora, mis amigos comenzaron a atacarme tanto que naturalmente eso me llevó a entristecerme, a decir, ¿estaré haciendo lo correcto? Y recuerdo que el Señor me regaló una palabra ahí en la carta a los Efesios que dice, busca lo que agrada al Señor, busca lo que agrada al Señor. Y naturalmente dejarse conducir bien por un buen sacerdote. Encontré un buen sacerdote después que me ayudó, porque es muy probable que uno después de haber tenido una conciencia laxa caiga en una conciencia escrupulosa. Entonces suele suceder que esa conciencia escrupulosa a veces no es bien manejada y termina uno pues viendo como pecado lo que no es pecado, viendo como grave lo que apenas es leve. Por consiguiente, creo que fue muy importante que Dios me puso esas personas claves ahí. Y repito, al final pues los amigos empezaron a acercarse, pero empezaban los combates, empezaban las batallas. Y una de ellas era, por ejemplo, el tema de la castidad. El tema de la castidad es que yo al principio no entendía muy bien. Yo apenas era como comprendiendo los mandamientos. Repito, yo había tenido una formación tradicional, pero no de convicción. Ahora yo empezaba a entender y a comprender todo lo que el Señor me enseñaba,
todo lo que el Señor decía en la palabra de Dios, todo lo que la iglesia nos enseña a través de su magisterio. Empecé a leer, a argumentar, empecé a tratar de responder esas preguntas que yo tenía antes sobre el tema de la Inquisición, sobre el tema de las cruzadas. Me di cuenta que en torno a estos temas hay una enorme leyenda negra, que se hace un juicio absolutamente injusto y anacrónico. Es muy difícil juzgar con la mentalidad del siglo XXI lo que ocurrió en el siglo XII. Comencé a comprender una cantidad de cosas que fueron iluminando mi entendimiento y fui dando estos argumentos a mis amigos, repito, muchos de los cuales empezaron a acercarse. Vino el tema de la castidad y para mí la verdad, antes de conocer las razones de orden psicológico, las razones de orden social, las razones de orden físico que existen para defender el tema de la castidad, para mí bastó que Jesús me dijera no. Es decir, me experimenté de tal manera amado por Dios, me sabía tan querido por Él, sabía que Dios me amaba tanto que lo que Él me pidiera era para mi bien. Yo no quise más argumentos inicialmente que el argumento religioso, moral. Es decir, si Dios me dice no, sexto mandamiento, no fornicarás, a mí me basta. Me basta porque yo ya le amo al Señor. Repito, por supuesto que encontré después la cantidad enorme de argumentos que respaldan este mandamiento. Argumentos, por supuesto, a favor de la castidad. Pero digamos que inicialmente fue un encuentro con el amor. Y Padre Pío de Petrelcina dice que las cosas humanas deben ser conocidas para luego ser amadas, pero que las cosas divinas funcionan un tanto al revés. Las cosas divinas deben ser amadas para luego ser conocidas y entendidas. Uno lo humano lo estudia primero y después lo ama, lo entiende y después lo ama. En la fe, claro que hay un camino que se puede recorrer, un camino de orden racional, digamos lo que le pasó a Gilbert Chesterton, ese famoso pensador inglés, que por pura inteligencia fue llegando a las conclusiones. Él descubre después de que se convierte del anglicanismo al catolicismo que las conclusiones de la fe cristiana son exactamente las mismas a las que él había llegado razonando con mucho sentido común. Pero el común de los mortales funcionamos al revés. Es que nos enamoramos y cuando nos enamoramos nos damos cuenta que este que me ama, este que es Dios y me ama, pues lo que me va a pedir necesariamente es para mi bien. Y después uno va comprendiendo muchas de estas cosas. Pero así he entendido los mandamientos de Dios, que de ninguna manera han sido yugo, al contrario, han sido libertad. Nunca he entendido los mandamientos de Dios a partir de ese momento como un fardo pesado, como una carga que signifique para mí, de alguna manera, limitar mi libertad. Todo lo contrario, todo lo contrario. Significa, al contrario, los mandamientos una protección para mi libertad. Es como si fuésemos un redil que estuviéramos, de alguna manera, protegidos por una barda, por una... Hay una protección, hay un bloqueo que no te permite salir como ovejita. Y uno como oveja podría pensar, no, pero es que yo quiero salir del corral, quiero salir de este redil, yo quiero ser libre. Pero no nos damos cuenta que si nos saltamos la barda, no vamos a encontrar libertad, sino que vamos a encontrar un precipicio. Eso es lo que nos pasó a nosotros. Hemos querido decirle a Dios, no, ¿cuáles mandamientos? Quiero hacer lo que me dé la gana. Nos hemos salido del redil y lo que hemos encontrado es la desgracia. Hemos encontrado un abismo en el que nos hemos lastimado, un abismo en el que seguimos lastimando a las personas que amamos. Para mí el tema de la castidad fue absolutamente revelador, porque comprendí aquello que dice el Señor en el Evangelio de San Mateo, capítulo 5, versículo 8, en el contexto del Sermón de la Montaña, específicamente hablando de las bienaventuranzas, cuando el Señor dice, bienaventurados los limpios de corazón, porque ellos verán a Dios. Ellos verán a Dios. Y es que no solamente en el cielo verás a Dios, sino que la limpieza de corazón te permite ver a Dios incluso en la tierra. Te permite ver a Dios en las criaturas, naturalmente como criaturas suyas. Pero cuando uno tiene impuro el corazón, uno no es capaz de ver en la otra persona un alguien, sino un algo. Uno no es capaz de ver en el otro un fin en sí mismo, sino un medio para satisfacer mis propios placeres, mis propios deseos. Uno no es capaz de amar a la otra persona como un otro, sino como un algo. Y esto es bien impactante porque yo en mi corazón, a partir del momento en que conocí a Jesús, lo que tenía era un profundo deseo de amar de verdad. Muchas personas me preguntaron si tenía vocación sacerdotal. Le dije siempre al Señor, aquí estoy, Señor, si me quieres para el sacerdocio, aquí estoy para ti. Nunca experimenté un llamado al sacerdocio más allá de comentarlo, pues, de algunas señoras que les parecía que qué bueno que fuera sacerdote, pero siempre le dije al Señor, si tú me quieres, fíate. Hágase.
pero más bien vi que siempre el Señor me orientó a la vida matrimonial, a la vida laical. De hecho, conozco a la que ahora es mi esposa, la conozco en el movimiento al que pertenezco, Lazos de Amor Mariano, y resulta que vivimos ese noviazgo en castidad, vivimos ese noviazgo como Dios quiere. Tuvimos un noviazgo como Dios quería y ahora tenemos un matrimonio como nosotros queríamos. Vivimos el noviazgo que Dios se soñaba y hoy tenemos el matrimonio que nosotros nos soñábamos. Créanme que esa preparación que vivimos nosotros en el noviazgo, un noviazgo de año y medio, un noviazgo bien vivido, un noviazgo en castidad, naturalmente con tentaciones, naturalmente con luchas, pero siempre cuidando nuestra pureza, muy acompañados por un buen sacerdote, por nuestros directores espirituales. Yo hoy doy gracias a Dios porque todo eso nos preparó para vivir un matrimonio que les puedo decir, es que para mí es un paraíso. Yo siempre he dicho que cuando salí de la casa de mis papás, salí del cielo, de un paraíso. Pero llegué a otro paraíso, viviendo con mi esposa y ahora mis 4 hijos. Porque cuando viví con mis papás, el amor que mis papás se tienen entre sí y se han tenido entre sí ha sido siempre un amor verdaderamente envidiable. Les pongo varios ejemplos. Estaba, por ejemplo, yo sacando de la nevera, del refrigerador, leche cuando vivía con ellos y encontraba, en ese entonces se utilizaban unos tableritos con imán que se pegaban a la nevera y uno ponía allí pues, lo que faltaba, lo que iba a faltar, se acabó la leche, faltan huevos. El caso es que mis papás utilizaban eso como un chat para comunicarse. Yo iba sacando leche, por ejemplo, y leía ahí en el letrerito que mi papá le escribía a mi mamá: cuando Dios te creó, estaba pensando en mi felicidad. Yo leía eso, apenas era un adolescente yo, nada convertido, me tomaba la leche, a la media hora volvía y ya mi mamá le había ponía una rayita y ponía la respuesta: cuando Dios te creó a ti, estaba pensando en la mía. Yo hasta les decía: oiga, utilicen chat, utilicen, bueno, en esa época no existía WhatsApp, existía el BlackBerry, el pin de BlackBerry, utilicen el pin de BlackBerry, por favor, respeten, les decía yo en broma. Pero era ese ambiente, un ambiente de enamorados. Mi papá llamaba a las 3, 4 de la tarde a la casa del trabajo, un día cualquiera. Entonces yo contestaba: hola papi, ¿cómo estás? Y me decía él: hijo, está la mujer que vive en mi corazón y no paga renta. La mujer que vive en mi corazón y no paga arriendo y no paga renta. Mi mamá, por supuesto. Entonces yo, claro, me sonrojaba, llamaba a mi mamá. Él llegaba de repente con una flor, con una pequeña, una chocolatina. Esos detalles de amor, siempre, a pesar de las dificultades económicas que llegamos a vivir, mis papás siempre se acababan un espacio para ellos, salían alguna noche y siempre para ellos, así fuera a tomarse un café, a comer un helado, pero siempre vi que cultivaban mucho ese amor. Y eso para mí ha sido un modelo que procuro con mi esposa siempre también practicar, mantener como ese.

Lo esencial, libertad en lo trivial y caridad en general. A ver, uno con la persona que ama en lo esencial debe estar unido. ¿Cómo vamos a educar a nuestros hijos? ¿Cómo vamos a practicar nuestra fe? ¿Cuál es la visión antropológica? ¿Cuál es el modelo de hombre que tú tienes? ¿El modelo de educación? ¿Los principios? ¿Qué es lo que soñamos juntos? ¿Qué lugar ocupa el dinero en tu corazón? Vamos a ver, este tipo de cosas tienen que estar de una manera clara al momento de casarse. Y lo vimos nosotros, y la castidad en nuestro noviazgo nos ayudó a conocernos realmente. Porque sucede que cuando no se vive castidad en un noviazgo, y le hablo específicamente a los jóvenes, pero es que el sexo tiene una capacidad maravillosa de unir a las personas. Cuando uno se une sexualmente a una persona, uno no sabe si está amando a esa persona. Es muy difícil saberlo porque como el sexo adhiere tanto, y pasa que uno termina creyendo que ama a la persona cuando en realidad solo la desea. Y después de que uno se casa, uno se da cuenta que el matrimonio es mucho más que sexo, muchísimo más que sexo. Uno creerá que, bueno, en el matrimonio ya podremos tener sexo todo el que queramos, todo el tiempo, pero resulta que la enfermedad de un hijo, un revés económico, cualquier cosa, disminuye mucho la libido sexual, muchísimo. Y lo que tiene que quedar ahí entre los dos es la amistad conyugal, y esa amistad es la que se siembra en el noviazgo. Digamos que el noviazgo es el tiempo para conocer las almas. El matrimonio será el tiempo para conocer los cuerpos de dos almas que ya se conocen y se aman. Pero primero hay que unir los corazones, primero hay que unir las almas, y la castidad te permite ver con claridad. Naturalmente, esto es completamente revolucionario lo que estamos diciendo, pero es que el Evangelio siempre ha sido contracorriente. Pero es que además, por los frutos los conoceréis. Estamos rodeados de cantidad de jóvenes, mis amigos, todos los que empezamos en esa época en el movimiento, ahora están casados, vivieron noviazgos en castidad, y qué matrimonio los que tienen, qué familia las que tienen. Por los frutos los conoceréis, estamos viendo los frutos de aquello. Por consiguiente, esto es un reto amoroso, y se lo digo así de manera un poco descarada, porque el pecado ha sido descarado para proponerse, el mundo ha sido descarado para proponerse, ¿y por qué entonces nosotros no proponer clara, y si se me permite la expresión entre comillas, descaradamente el Evangelio de Cristo con toda claridad? ¿A qué hemos de tener miedo si vemos además que funciona? Ciertamente es un tema que exige trabajo interior, exige sacrificio, exige oración, exige acompañamiento, exige confesión frecuente. Pero con más razón, porque la búsqueda de la castidad te mantendrá unido a Dios. Tenemos cuatro hijos en ese momento y estamos abiertos a la vida. Le hemos dicho al Señor: Señor, aquí estamos para que tú nos utilices como instrumentos tuyos. Me han preguntado siempre: ¿cuántos hijos quieres tener? Y yo siempre respondo: eso no depende de mí, eso no depende de mí. Hay tres criterios por los que sabré si tengo más o tengo menos. Y los tres criterios dependen enteramente de Dios. Entonces les digo, tendré tantos hijos cuanto biológicamente podamos tener, económicamente sostener y cristianamente educar. Miren esos tres criterios: el aspecto de la salud, el aspecto de la economía y el aspecto de la educación. Y los tres dependen de Dios. Vamos a ver, ¿cuántos hijos van a tener? A ver, biológicamente, ¿todavía podemos tener hijos? Sí, mi esposa ha tenido cuatro cesáreas, hemos tenido un muy buen ginecólogo. Y el ginecólogo nos dice, el útero de su mujer está perfecto, perfecto. No corre ningún riesgo. Cuando nos ha dicho, esperen un poquito, espacien los hijos a través del método natural Billings, que lo conocemos perfectamente, pues hemos espaciado los hijos para que el útero de mi esposa sane, pero en ese momento se encuentra en perfectas condiciones. Económicamente sostener. Hombre, pues no me puedo quejar, no me puedo quejar. Siempre uno naturalmente experimenta que le faltan cositas. Pero es que mi Dios ha sido tremendamente generoso para con nosotros, en todo, en todo. Yo puedo decir que tenemos hasta más de lo que necesitamos. Lo que pasa es que ciertamente, en la medida que tienes más hijos, va siendo más difícil pues, viajar a Disney cada año con ellos, ¿no? Pero hombre, esas son cosas que no tuvimos nosotros en nuestra infancia y no son para nada necesarias en el sano desarrollo, pero lo suficiente para tenerlos en buenos colegios. Además que es un colegio del movimiento que educa a nuestros hijos y nos ayuda en el proceso de educación en la misma línea que queremos. Muy, muy lejos de cualquier cantidad de dispositivos, de estas pantallas activas que están, que pesar desafortunadamente, haciendo un daño enorme, no solamente en el desarrollo de los niños, el desarrollo neuronal, en el desarrollo incluso psicomotriz, sino que además un daño en la pureza, un daño en las ideas. Los papás a veces que se han dedicado a sembrar buenos principios en los hijos no se dan cuenta cómo en 2 minutos a través de estas redes sociales le destruyen la moral a sus niños. Y a veces uno cree que porque están ahí en la habitación no pasa nada. No, el colegio nos ha ayudado en, mantenemos una misma línea pues en ese sentido. Entonces vamos a ver, económicamente sostener,
Sí, hay que ir bajando un

poquito de, ya no podemos ir pues al restaurante cada que se nos antoje, pero no pasa nada, no pasa nada, porque ya nos bastamos entre nosotros. Y finalmente, cristianamente educar, que es uno de los aspectos más delicados, ¿no? Porque es que vamos a tener hijos para educarlos bien, para educarlos para el cielo. Educar es llevar a nuestros hijos al cielo. Educar es enseñar el camino al cielo. Repito, este colegio en el que tenemos a nuestros niños es un colegio que es una verdadera bendición para nosotros, porque además les desarrollan en todo el pensamiento clásico. Estos niños ya salen del colegio y han leído todos los clásicos de la literatura, el tema de la música, el tema de las lenguas. Es una cosa maravillosa y la fe está en la base. Misa todos los días, pero no crean que es la misa donde los niños están aburridos, no. Es que hay una armonía entre la familia, lo que trabajamos en la familia, el movimiento al que pertenecemos, que los niños también están ahí y participan en sus actividades y nos acompañan a los retiros y el colegio. Entonces, ellos van sintiendo que la fe es tan natural como respirar, que orar en nuestra familia es tan natural como comer. Y créanme que no hemos tenido nunca que obligarles a nada. No, ellos desde pequeñitos entienden que nosotros amamos a Dios, adoramos a nuestro Dios y todo se lo debemos a Él. Hoy, a mis casi 39 años, miro hacia atrás y de lo único de lo que me arrepiento es de no haberme entregado más, de no haberme dado más. Es de lo único. Miro hacia atrás y le digo a Dios, gracias. Gracias porque has sido demasiado bueno conmigo, con las dificultades que hemos tenido. Mi papá tuvo un infarto, después les contaré el testimonio de esto, perdimos un bebé. Claro que hay dolores, pero aún en medio de los dolores, amigos, aún así uno experimenta el abrazo de Dios. Uno experimenta la compañía de Cristo crucificado. Aún en medio de las circunstancias difíciles, uno se sabe amado por el Señor. Y créanme, se los digo y se los repito, no existe mejor camino para encontrar la felicidad incluso desde la tierra que el camino de Jesús. Esos anhelos profundos de tu corazón solo encontrarán respuesta en Jesús, cuando te entregues enteramente a Él. Por supuesto que después hice mi consagración total a la Virgen María, a Jesús por medio de María, y yo a mi madre se lo debo todo. Al Santo Rosario que hacemos todos los días en familia, yo digo, Dios mío, ¿qué sería de mí sin mi madre? ¿Qué sería de mi madre, de mí, sin haber conocido a esta mujer extraordinaria que lo único que ha sabido es llevarme a Jesús? Y también ahora hemos venido instaurando y de alguna manera implementando la devoción a San José en nuestra familia. Entonces, el día de San José hacemos una gran cena con todos en la casa para que experimenten la providencia también que San José ha tenido para con nosotros. Eso es lo que les quería contar. Me encomiendo a sus oraciones y ustedes cuenten con las mías. Que Dios les bendiga y que la gracia del Señor sea con ustedes.

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Oración de los esposos. Dios, haz de nuestro hogar un sitio de amor. Que no haya injuria, porque tú nos comprendes. Que no haya amargura, Señor, porque tú nos bendices. Que no haya egoísmo, porque tú nos alientas. Que no haya soledad, porque tú estás con nosotros. Que cada mañana, Señor, amanezca un día más de entrega. Que cada noche nos encuentre con más amor de esposos. Haz, Dios, de nuestros hijos lo que tú anhelas. Ayúdanos a educarlos por tu camino. Que nos esforcemos en el consuelo mutuo. Que hagamos del amor un motivo para amarte más. Y cuando amanezca el gran día de ir a tu encuentro, nos concedas la aventura de hallarnos unidos para siempre.

Ustedes conocen a mujeres que andan todo el día diciendo, ¿me quieres? Dime que me quieres. ¿Me amas? Y andan como pidiendo siempre. Parece que les dicen que les quieren, pero nunca se convencen. Es otro mal que tenemos las mujeres. Nunca nos convencemos de que somos amadas y que nos han amado. Somos como saco roto. Nos quieren, nos aman, pero se nos olvida o no queda en el corazón. ¿Saben por qué se nos olvida? Y el amor que nos han dado, que ha sido mucho poco, pero nos han dado amor. Porque dice San Pablo que a veces somos como saco roto y no guardamos en el corazón. Dice la palabra de Dios que María guardaba todo en su corazón. Y a veces nos especializamos en guardar lo malo. Eso que me hizo mi nuera, mi amiga. ¿Sabes lo que es la rabia, el resentimiento? Viene de una raíz que significa algo rancio. En Chile, yo soy chilena, no sé si en México o se usa la palabra rancio. Algo está rancio, ¿verdad? Tañejo. Bueno, hay gente que tiene el corazón lleno de cosas rancias, antiguas, heridas ahí que huelen. Y no guardan y no se guarda en el corazón las veces que te has sentido amada. Recuerda algún momento en que te hayas sentido querida. Yo creo que no hay pobre, más que en algún momento no hemos sentido querida, ¿o no? ¿Sí o no? Recuerda ese momento. Tienes un minuto para recordarlo. ¿Cuándo te sentiste amada, aceptada, querida? Levante la mano quien ya encontró algún momento. Quien no encontró, le damos más tiempo. Pero algún momentito en que te hayas sentido amada, querida o aceptada. Bien, van encontrando. Pues una cualidad de las mujeres, por nuestra vocación de ser mujeres, es guardar en el corazón. Guarda ese momento en tu corazón. No tienes que andar preguntando siempre que te aman o andar mendigando siempre el amor. Guarda en tu corazón. Guarda el amor en tu corazón. El amor humano y el amor divino. Y no crean que lo digo por ustedes, lo digo también por mí. Por eso compuse esta canción. Porque dije, Señor, María Santísima, tú que guardabas todo en tu corazón,

Enséñame a guardar el amor, a custodiar lo bueno, la memoria de los momentos en que he sido amada, aunque ahora no me estén amando, ahora me tiran piedra. Pero yo he sido amada. Tú has sido amada. Y mucho. Guárdalo en tu corazón. Porque quien guarda como el aljiba, la joroba, los camellos, puede atravesar el desierto. Los que no guardan, ¿se acuerdan la mujer de la lámpara? Se le quedó la sin aceite. Si tú guardas en tu corazón el amor que has recibido y en tu memoria, te puede servir para los momentos de carestía que llegan y parece que nadie nos quiere. ¿O no? Entonces en ese momento tú abres tu mochila, tu corazón. ¿Qué tengo guardado aquí? Las veces que me han amado, las veces que me han perdonado, las veces que me han aceptado como soy, con lo bueno y con lo malo. Guarda en tu corazón. María guardaba todas las cosas en su corazón. Esta palabra tiene, esta canción tiene una palabra rara, una palabra hebrea, que es Isha Betel. ¿Sabe lo que significa Isha Betel? Viene de la palabra Isabel. ¿Hay alguna Isabel aquí? ¿Sabe lo que significa tu nombre? Isha significa mujer en hebreo. Isha. Bet significa casa. Y él, Dios. Isha Betel, Isabel en castellano, significa mujer, casa de Dios. María Santísima. Y la mujer recuerda la verdadera vocación humana. Todos estamos llamados a ser Isha Betel, Isabel, mujer, casa de Dios, no casa de resentimiento, de rabia rancia. Déjalo correr. Tú guarda en tu corazón y en tu memoria las veces que has sido amada, las sonrisas que te han dado, guárdalas en tu corazón.

0: Dios.
1: María Santísima, tú que guardabas todo en tu corazón, visita nuestro corazón como visitaste a Isabel. Visítanos, Madre Santísima. Visítanos y haznos saltar de gozo, porque hemos sido amadas, porque nos han mirado con cariño mucha gente, porque nos han aceptado como somos. Visítanos, Madre Santísima, y ayúdanos a tirar de nuestro corazón el resentimiento, lo negativo, y ayúdanos a ser como tú, la Isha Betel, a guardar lo justo, lo bueno.

paz en el corazón. Ya saben. Y Shabetel.

Quiero cantar contigo, hija de Sión, el cántico que tú cantaste en nombre nuestro. Quiero cantar contigo, María, Nueva Jerusalén, las grandes obras, los grandes cambios que hace Dios en el corazón del hombre, en el corazón de la sociedad.

0: La radio te informa la hora. 12, 6 minutos.
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2: Misterios de Gloria.
3: Quien rece el rosario devotamente y lleve los misterios como testimonio de vida, no conocerá la desdicha. Dios no lo castigará en su justicia, no tendrá una muerte violenta. Y si es justo, permanecerá en la gracia de Dios y tendrá la recompensa de la vida eterna.
4: Virgen María, por tu gloriosa Asunción, te suplicamos que nos ampares y nos protejas del mal. Virgen fiel, tú que venciste con tu obediencia la seducción del pecado, protégenos de todo mal que amenaza nuestra paz, nuestra pureza y nuestra fe. Cúbrenos con tu manto en los momentos de lucha espiritual y mantén nuestro corazón firme y seguro en Dios. Ayúdanos a caminar sin temor, sostenidos por tu amor y tu protección constante.
3: Por la señal de la Santa Cruz de nuestros enemigos, líbranos, Señor, Dios nuestro. En el nombre del Padre, y del Hijo, y del Espíritu Santo. Amén.
2: Jesús, mi Señor y Redentor, yo me arrepiento de todos los pecados que he cometido hasta hoy, y me pesa de todo corazón, porque con ellos he ofendido a un Dios tan bueno. Propongo firmemente no volver a pecar, y confío que por tu infinita misericordia me has de conceder el perdón de mis culpas y me has de llevar a la vida eterna. Amén.
3: Creo en Dios Padre Todopoderoso, Creador del cielo y de la tierra. Creo en Jesucristo, su único Hijo, nuestro Señor, que fue concebido por obra y gracia del Espíritu Santo. Nació de Santa María Virgen, padeció bajo el poder de Poncio Pilato, fue crucificado, muerto y sepultado, descendió a los infiernos, al tercer día resucitó de entre los muertos, subió a los cielos y está sentado a la derecha de Dios Padre Todopoderoso. Desde allí ha de venir a juzgar a vivos y muertos. Creo en el Espíritu Santo, la Santa Iglesia Católica, la comunión de los santos, el perdón de los pecados, la resurrección de la carne y la vida eterna. Amén.
2: Primer misterio de gloria: la resurrección de nuestro Señor Jesucristo.
3: Padre nuestro que estás en el cielo, santificado sea tu nombre. Venga a nosotros tu reino. Hágase tu voluntad en la tierra como en el cielo.
2: Danos hoy nuestro pan de cada día. Perdona nuestras ofensas, como también nosotros perdonamos a los que nos ofenden. No nos dejes caer en la tentación y líbranos del mal. Amén. María, eres Madre de Gracia y Madre de Misericordia.
3: En la vida y en la muerte, ampáranos, Madre nuestra. Dios te salve María, llena eres de gracia. El Señor es contigo. Bendita tú eres entre todas las mujeres, y bendito es el fruto de tu vientre, Jesús.
2: Santa María, Madre de Dios, ruega por nosotros pecadores, ahora y en la hora de nuestra muerte. Amén.
3: Dios te salve María, llena eres de gracia. El Señor es contigo. Bendita tú eres entre todas las mujeres, y bendito es el fruto de tu vientre, Jesús.
2: Santa María, Madre de Dios, ruega por nosotros pecadores, ahora y en la hora de nuestra muerte. Amén.
3: Dios te salve María, llena eres de gracia. El Señor es contigo. Bendita tú eres entre todas las mujeres, y bendito es el fruto de tu vientre, Jesús.
2: Santa María, Madre de Dios, ruega por nosotros pecadores, ahora y en la hora de nuestra muerte. Amén.
5: Dios te salve María, llena eres de gracia. El Señor es contigo. Bendita tú eres entre todas las mujeres, y bendito es el fruto de tu vientre Jesús.
2: Santa María, Madre de Dios, ruega por nosotros pecadores, ahora y en la hora de nuestra muerte. Amén.
5: Dios te salve María, llena eres de gracia. El Señor es contigo. Bendita tú eres entre todas las mujeres, y bendito es el fruto de tu vientre Jesús.
2: Santa María, Madre de Dios, ruega por nosotros pecadores, ahora y en la hora de nuestra muerte. Amén.
5: Dios te salve María, llena eres de gracia. El Señor es contigo. Bendita tú eres entre todas las mujeres, y bendito es el fruto de tu vientre Jesús.
2: Santa María, Madre de Dios, ruega por nosotros pecadores, ahora y en la hora de nuestra muerte. Amén.
5: Dios te salve María, llena eres de gracia. El Señor es contigo. Bendita tú eres entre todas las mujeres, y bendito es el fruto de tu vientre Jesús.
2: Santa María, Madre de Dios, ruega por nosotros pecadores, ahora y en la hora de nuestra muerte. Amén.
5: Dios te salve María, llena eres de gracia. El Señor es contigo. Bendita tú eres entre todas las mujeres, y bendito es el fruto de tu vientre Jesús.
2: Santa María, Madre de Dios, ruega por nosotros pecadores, ahora y en la hora de nuestra muerte. Amén.
5: Dios te salve María, llena eres de gracia. El Señor es contigo. Bendita tú eres entre todas las mujeres, y bendito es el fruto de tu vientre Jesús.
2: Santa María, Madre de Dios, ruega por nosotros pecadores, ahora y en la hora de nuestra muerte. Amén.
5: Dios te salve María, llena eres de gracia. El Señor es contigo. Bendita tú eres entre todas las mujeres, y bendito es el fruto de tu vientre Jesús.
2: Santa María, Madre de Dios, ruega por nosotros pecadores, ahora y en la hora de nuestra muerte. Amén.
3: Gloria al Padre, y al Hijo, y al Espíritu Santo.
2: Como era en el principio, ahora y siempre, por los siglos de los siglos. Amén.
3: Oh mi buen Jesús, perdona nuestros pecados, líbranos del fuego del infierno. Lleva a todas las almas al cielo, especialmente a las más necesitadas de tu infinita misericordia.
2: El Rosario de María nos libre de todo mal. Alabemos noche y día a la Reina Celestial. Segundo Misterio de Gloria: la Ascensión del Señor a los Cielos. Padre nuestro que estás en el cielo, santificado sea tu nombre. Venga a nosotros tu reino. Hágase tu voluntad en la tierra como en el cielo.
3: Danos hoy nuestro pan de cada día. Perdona nuestras ofensas, como también nosotros perdonamos a los que nos ofenden. No nos dejes caer en la tentación y líbranos del mal.
2: María, eres Madre de Gracia y Madre de Misericordia.
3: En la vida y en la muerte, ampáranos, Madre nuestra.
2: Dios te salve María, llena eres de gracia, el Señor es contigo. Bendita tú eres entre todas las mujeres, y bendito es el fruto de tu vientre, Jesús.
3: Santa María, Madre de Dios, ruega por nosotros pecadores, ahora y en la hora de nuestra muerte. Amén.
2: Dios te salve María, llena eres de gracia, el Señor es contigo. Bendita tú eres entre todas las mujeres, y bendito es el fruto de tu vientre, Jesús.
3: Santa María, Madre de Dios, ruega por nosotros pecadores, ahora y en la hora de nuestra muerte. Amén.
2: Dios te salve María, llena eres de gracia, el Señor es contigo. Bendita tú eres entre todas las mujeres, y bendito es el fruto de tu vientre, Jesús.
5: Santa María, Madre de Dios, ruega por nosotros pecadores, ahora y en la hora de nuestra muerte. Amén.
2: Dios te salve María, llena eres de gracia, el Señor es contigo. Bendita tú eres entre todas las mujeres, y bendito es el fruto de tu vientre, Jesús.
5: Santa María, Madre de Dios, ruega por nosotros pecadores, ahora y en la hora de nuestra muerte. Amén.
2: Dios te salve María, llena eres de gracia, el Señor es contigo. Bendita tú eres entre todas las mujeres, y bendito es el fruto de tu vientre, Jesús.
5: Santa María, Madre de Dios, ruega por nosotros pecadores, ahora y en la hora de nuestra muerte. Amén.
2: Dios te salve María, llena eres de gracia, el Señor es contigo. Bendita tú eres entre todas las mujeres, y bendito es el fruto de tu vientre, Jesús.
5: Santa María, Madre de Dios, ruega por nosotros pecadores, ahora y en la hora de nuestra muerte. Amén.
2: Dios te salve María, llena eres de gracia, el Señor es contigo. Bendita tú eres entre todas las mujeres, y bendito es el fruto de tu vientre, Jesús.
5: Santa María, Madre de Dios, ruega por nosotros pecadores, ahora y en la hora de nuestra muerte. Amén.
2: Dios te salve María, llena eres de gracia, el Señor es contigo. Bendita tú eres entre todas las mujeres, y bendito es el fruto de tu vientre, Jesús.
5: Santa María, Madre de Dios, ruega por nosotros pecadores, ahora y en la hora de nuestra muerte. Amén.
2: Dios te salve María, llena eres de gracia, el Señor es contigo. Bendita tú eres entre todas las mujeres, y bendito es el fruto de tu vientre, Jesús.
5: Santa María, Madre de Dios, ruega por nosotros pecadores, ahora y en la hora de nuestra muerte. Amén.
2: Dios te salve María, llena eres de gracia, el Señor es contigo. Bendita tú eres entre todas las mujeres, y bendito es el fruto de tu vientre, Jesús.
5: Santa María, Madre de Dios, ruega por nosotros pecadores, ahora y en la hora de nuestra muerte. Amén.
2: Gloria al Padre, y al Hijo, y al Espíritu Santo.
6: Como era en el principio, ahora y siempre, por los siglos de los siglos. Amén.
7: Oh mi buen Jesús, perdona nuestros pecados. Líbranos del fuego del infierno. Lleva a todas las almas al cielo, especialmente a las más necesitadas de tu infinita misericordia.
2: El Rosario de María nos libre de todo mal. Alabemos noche y día a la Reina Celestial. Tercer Misterio de Gloria. La venida del Espíritu Santo sobre los apóstoles y María Santísima.
8: Padre nuestro que estás en el cielo, santificado sea tu nombre. Venga a nosotros tu reino. Hágase tu voluntad en la tierra como en el cielo.
2: Danos hoy nuestro pan de cada día. Perdona nuestras ofensas, como también nosotros perdonamos a los que nos ofenden. No nos dejes caer en la tentación y líbranos del mal. Amén. María, eres Madre de Gracia y Madre de Misericordia.
9: En la vida y en la muerte, ampáranos, Madre nuestra.
3: Dios te salve María, llena eres de gracia. El Señor es contigo. Bendita tú eres entre todas las mujeres, y bendito es el fruto de tu vientre, Jesús.
2: Santa María, Madre de Dios, ruega por nosotros pecadores, ahora y en la hora de nuestra muerte. Amén.
5: Dios te salve María, llena eres de gracia. El Señor es contigo. Bendita tú eres entre todas las mujeres, y bendito es el fruto de tu vientre, Jesús.
2: Santa María, Madre de Dios, ruega por nosotros pecadores, ahora y en la hora de nuestra muerte. Amén.
10: Dios te salve María, llena eres de gracia. El Señor es contigo. Bendita tú eres entre todas las mujeres, y bendito es el fruto de tu vientre Jesús.
2: Santa María, Madre de Dios, ruega por nosotros pecadores, ahora y en la hora de nuestra muerte. Amén.
10: Dios te salve María, llena eres de gracia. El Señor es contigo. Bendita tú eres entre todas las mujeres, y bendito es el fruto de tu vientre Jesús.
2: Santa María, Madre de Dios, ruega por nosotros pecadores, ahora y en la hora de nuestra muerte. Amén.
10: Dios te salve María, llena eres de gracia. El Señor es contigo. Bendita tú eres entre todas las mujeres, y bendito es el fruto de tu vientre Jesús.
2: Santa María, Madre de Dios, ruega por nosotros pecadores, ahora y en la hora de nuestra muerte. Amén.
10: Dios te salve María, llena eres de gracia. El Señor es contigo. Bendita tú eres entre todas las mujeres, y bendito es el fruto de tu vientre Jesús.
2: Santa María, Madre de Dios, ruega por nosotros pecadores, ahora y en la hora de nuestra muerte. Amén.
10: Dios te salve María, llena eres de gracia. El Señor es contigo. Bendita tú eres entre todas las mujeres, y bendito es el fruto de tu vientre Jesús.
2: Santa María, Madre de Dios, ruega por nosotros pecadores, ahora y en la hora de nuestra muerte. Amén.
10: Dios te salve María, llena eres de gracia. El Señor es contigo. Bendita tú eres entre todas las mujeres, y bendito es el fruto de tu vientre Jesús.
2: Santa María, Madre de Dios, ruega por nosotros pecadores, ahora y en la hora de nuestra muerte. Amén.
10: Dios te salve María, llena eres de gracia. El Señor es contigo. Bendita tú eres entre todas las mujeres, y bendito es el fruto de tu vientre Jesús.
2: Santa María, Madre de Dios, ruega por nosotros pecadores, ahora y en la hora de nuestra muerte. Amén.
10: Dios te salve María, llena eres de gracia. El Señor es contigo. Bendita tú eres entre todas las mujeres, y bendito es el fruto de tu vientre Jesús.
2: Santa María, Madre de Dios, ruega por nosotros pecadores, ahora y en la hora de nuestra muerte. Amén.
11: Gloria al Padre, y al Hijo, y al Espíritu Santo.
2: Como era en el principio, ahora y siempre, por los siglos de los siglos. Amén.
12: Oh mi buen Jesús, perdona nuestros pecados, líbranos del fuego del infierno. Lleva a todas las almas al cielo, especialmente a las más necesitadas de tu infinita misericordia.
2: El Rosario de María nos libre de todo mal. Alabemos noche y día a la Reina Celestial. Cuarto Misterio de Gloria, la Asunción de Nuestra Señora a los Cielos. Padre nuestro que estás en el cielo, santificado sea tu nombre. Venga a nosotros tu reino, hágase tu voluntad en la tierra como en el cielo.
13: Danos hoy nuestro pan de cada día. Perdona nuestras ofensas, como también nosotros perdonamos a los que nos ofenden. No nos dejes caer en la tentación y líbranos del mal.
2: María, eres Madre de Gracia y Madre de Misericordia.
14: En la vida y en la muerte, ampáranos, Madre nuestra.
2: Dios te salve María, llena eres de gracia, el Señor es contigo. Bendita tú eres entre todas las mujeres, y bendito es el fruto de tu vientre Jesús.
15: Santa María, Madre de Dios, ruega por nosotros pecadores, ahora y en la hora de nuestra muerte. Amén.
2: Dios te salve María, llena eres de gracia, el Señor es contigo. Bendita tú eres entre todas las mujeres, y bendito es el fruto de tu vientre, Jesús.
16: Santa María, Madre de Dios, ruega por nosotros pecadores, ahora y en la hora de nuestra muerte. Amén.
2: Dios te salve María, llena eres de gracia, el Señor es contigo. Bendita tú eres entre todas las mujeres, y bendito es el fruto de tu vientre, Jesús.
16: Santa María, Madre de Dios, ruega por nosotros pecadores, ahora y en la hora de nuestra muerte. Amén.
2: Dios te salve María, llena eres de gracia, el Señor es contigo. Bendita tú eres entre todas las mujeres, y bendito es el fruto de tu vientre, Jesús.
16: Santa María, Madre de Dios, ruega por nosotros pecadores, ahora y en la hora de nuestra muerte. Amén.
2: Dios te salve María, llena eres de gracia, el Señor es contigo. Bendita tú eres entre todas las mujeres, y bendito es el fruto de tu vientre, Jesús.
16: Santa María, Madre de Dios, ruega por nosotros pecadores, ahora y en la hora de nuestra muerte. Amén.
2: Dios te salve María, llena eres de gracia, el Señor es contigo. Bendita tú eres entre todas las mujeres, y bendito es el fruto de tu vientre, Jesús.
16: Santa María, Madre de Dios, ruega por nosotros pecadores, ahora y en la hora de nuestra muerte. Amén.
2: Dios te salve María, llena eres de gracia, el Señor es contigo. Bendita tú eres entre todas las mujeres, y bendito es el fruto de tu vientre, Jesús.
16: Santa María, Madre de Dios, ruega por nosotros pecadores, ahora y en la hora de nuestra muerte. Amén.
2: Dios te salve María, llena eres de gracia, el Señor es contigo. Bendita tú eres entre todas las mujeres, y bendito es el fruto de tu vientre, Jesús.
16: Santa María, Madre de Dios, ruega por nosotros pecadores, ahora y en la hora de nuestra muerte. Amén.
2: Dios te salve María, llena eres de gracia, el Señor es contigo. Bendita tú eres entre todas las mujeres, y bendito es el fruto de tu vientre, Jesús.
16: Santa María, Madre de Dios, ruega por nosotros pecadores, ahora y en la hora de nuestra muerte. Amén.
2: Dios te salve María, llena eres de gracia, el Señor es contigo. Bendita tú eres entre todas las mujeres, y bendito es el fruto de tu vientre, Jesús.
16: Santa María, Madre de Dios, ruega por nosotros pecadores, ahora y en la hora de nuestra muerte. Amén.
2: Gloria al Padre, y al Hijo, y al Espíritu Santo.
17: Como era en el principio, ahora y siempre, por los siglos de los siglos. Amén.
18: Oh mi buen Jesús, perdona nuestros pecados. Líbranos del fuego del infierno. Lleva a todas las almas al cielo, especialmente a las más necesitadas de tu infinita misericordia.
19: El Rosario de María nos libre de todo mal. Alabemos noche y día a la Reina Celestial.
20: Quinto Misterio de Gloria. La coronación de María Santísima como Reina y Señora de todo lo creado.
21: Padre nuestro que estás en el cielo, santificado sea tu nombre. Venga a nosotros tu reino. Hágase tu voluntad en la tierra como en el cielo.
22: Danos hoy nuestro pan de cada día. Perdona nuestras ofensas, como también nosotros perdonamos a los que nos ofenden. No nos dejes caer en la tentación y líbranos del mal. Amén. María, eres Madre de Gracia y Madre de Misericordia.
23: En la vida y en la muerte, ampáranos, Madre nuestra.
24: Dios te salve María, llena eres de gracia. El Señor es contigo.
0: bendita tú eres entre todas las mujeres, y bendito es el fruto de tu vientre, Jesús.
22: Santa María, Madre de Dios, ruega por nosotros, pecadores, ahora y en la hora de nuestra muerte. Amén.
1: Dios te salve, María, llena eres de gracia. El Señor es contigo. Bendita tú eres entre todas las mujeres, y bendito es el fruto de tu vientre, Jesús.
22: Santa María, Madre de Dios, ruega por nosotros, pecadores, ahora y en la hora de nuestra muerte. Amén.
1: Dios te salve, María, llena eres de gracia. El Señor es contigo. Bendita tú eres entre todas las mujeres, y bendito es el fruto de tu vientre, Jesús.
22: Santa María, Madre de Dios, ruega por nosotros, pecadores, ahora y en la hora de nuestra muerte. Amén.
1: Dios te salve, María, llena eres de gracia. El Señor es contigo. Bendita tú eres entre todas las mujeres, y bendito es el fruto de tu vientre, Jesús.
22: Santa María, Madre de Dios, ruega por nosotros, pecadores, ahora y en la hora de nuestra muerte. Amén.
1: Dios te salve, María, llena eres de gracia. El Señor es contigo. Bendita tú eres entre todas las mujeres, y bendito es el fruto de tu vientre, Jesús.
22: Santa María, Madre de Dios, ruega por nosotros, pecadores, ahora y en la hora de nuestra muerte. Amén.
1: Dios te salve, María, llena eres de gracia. El Señor es contigo. Bendita tú eres entre todas las mujeres, y bendito es el fruto de tu vientre, Jesús.
22: Santa María, Madre de Dios, ruega por nosotros, pecadores, ahora y en la hora de nuestra muerte. Amén.
1: Dios te salve, María, llena eres de gracia. El Señor es contigo. Bendita tú eres entre todas las mujeres, y bendito es el fruto de tu vientre, Jesús.
22: Santa María, Madre de Dios, ruega por nosotros, pecadores, ahora y en la hora de nuestra muerte. Amén.
1: Dios te salve, María, llena eres de gracia. El Señor es contigo. Bendita tú eres entre todas las mujeres, y bendito es el fruto de tu vientre, Jesús.
22: Santa María, Madre de Dios, ruega por nosotros, pecadores, ahora y en la hora de nuestra muerte. Amén.
1: Dios te salve, María, llena eres de gracia. El Señor es contigo. Bendita tú eres entre todas las mujeres, y bendito es el fruto de tu vientre, Jesús.
22: Santa María, Madre de Dios, ruega por nosotros, pecadores, ahora y en la hora de nuestra muerte. Amén.
1: Dios te salve, María, llena eres de gracia. El Señor es contigo. Bendita tú eres entre todas las mujeres, y bendito es el fruto de tu vientre, Jesús.
22: Santa María, Madre de Dios, ruega por nosotros, pecadores, ahora y en la hora de nuestra muerte. Amén.
4: Gloria al Padre, y al Hijo, y al Espíritu Santo.
22: Como era en el principio, ahora y siempre, por los siglos de los siglos. Amén.
6: Oh mi buen Jesús, perdona nuestros pecados, líbranos del fuego del infierno. Lleva a todas las almas al cielo, especialmente a las más necesitadas de tu infinita misericordia.
22: El Rosario de María nos libre de todo mal. Alabemos noche y día a la Reina Celestial.
24: Por las intenciones del Santo Padre, por su salud, por la Iglesia Universal, por las vocaciones religiosas, sacerdotales y misioneras, oremos por la paz del mundo.
25: Padre nuestro que estás en el cielo, santificado sea tu nombre. Venga a nosotros tu reino. Hágase tu voluntad en la tierra como en el cielo.
22: Danos hoy nuestro pan de cada día. Perdona nuestras ofensas, como también nosotros perdonamos a los que nos ofenden. No nos dejes caer en la tentación y líbranos del mal. Amén.
3: Gloria al Padre, y al Hijo, y al Espíritu Santo.
22: Como era en el principio, ahora y siempre, por los siglos de los siglos. Amén. Dios te salve, Reina y Madre de Misericordia, vida, dulzura y esperanza nuestra. Dios te salve, a ti clamamos, los desterrados hijos de Eva. A ti suspiramos, gimiendo y llorando, en este valle de lágrimas. Ea pues, Señora, abogada nuestra, vuelve a nosotros esos tus ojos misericordiosos, y después de este destierro, muéstranos a Jesús, fruto bendito de tu vientre. Oh clemente, oh piadosa, oh dulce Virgen María, ruega por nosotros, Santa Madre de Dios, para que seamos dignos de alcanzar las promesas y gracias de nuestro Señor Jesucristo. Amén.
5: Señor, ten piedad.
22: Señor, ten piedad.
5: Cristo, ten piedad.
22: Cristo, ten piedad.
5: Señor, ten piedad.
22: Señor, ten piedad.
5: Cristo, óyenos.
22: Cristo, óyenos.
5: Cristo, escúchanos.
22: Cristo, escúchanos.
5: Dios, Padre Celestial,
22: ten piedad de nosotros.
5: Dios, Hijo Redentor del mundo,
22: ten piedad de nosotros.
5: Dios, Espíritu Santo,
22: ten piedad de nosotros.
5: Santísima Trinidad, un solo Dios,
22: ten piedad de nosotros.
5: Santa María,
22: ruega por nosotros.
5: Santa Madre de Dios,
22: ruega por nosotros.
5: Santa Virgen de las Vírgenes,
22: ruega por nosotros.
5: Madre de Cristo,
22: ruega por nosotros.
5: Madre de la Iglesia,
22: ruega por nosotros.
5: Madre de la Divina Gracia,
22: ruega por nosotros.
5: Madre Purísima,
22: ruega por nosotros.
5: Madre Castísima,
22: ruega por nosotros.
5: Madre Siempre Virgen,
22: ruega por nosotros.
5: Madre Inmaculada,
22: ruega por nosotros.
5: Madre Amable,
22: ruega por nosotros.
5: Madre Admirable,
22: ruega por nosotros.
5: Madre del Buen Consejo,
22: ruega por nosotros.
5: Madre del Creador,
22: ruega por nosotros.
5: Madre del Salvador,
22: ruega por nosotros.
5: Madre de Misericordia,
22: ruega por nosotros.
5: Virgen Prudentísima,
22: ruega por nosotros.
5: Virgen Digna de Veneración,
22: ruega por nosotros.
5: Virgen Digna de Alabanza,
22: ruega por nosotros.
5: Virgen Poderosa,
22: ruega por nosotros.
5: Virgen Clemente,
22: ruega por nosotros.
5: Virgen Fiel,
22: ruega por nosotros.
5: Espejo de Justicia,
22: ruega por nosotros.
5: Trono de la Sabiduría,
22: ruega por nosotros.
5: Causa de nuestra alegría,
22: ruega por nosotros.
5: Vaso Espiritual,
22: ruega por nosotros.
5: Vaso Digno de Honor,
22: ruega por nosotros.
5: Vaso de Insigne Devoción,
22: ruega por nosotros.
5: Rosa Mística,
22: ruega por nosotros.
5: Torre de David,
22: ruega por nosotros.
5: Torre de Marfil,
22: ruega por nosotros.
5: Casa de Oro,
22: ruega por nosotros.
5: Arca de la Alianza,
22: ruega por nosotros.
5: Puerta del Cielo,
22: ruega por nosotros.
5: Estrella de la Mañana,
22: ruega por nosotros.
5: Salud de los enfermos,
22: ruega por nosotros.
5: Refugio de los pecadores,
22: ruega por nosotros.
5: Consoladora de los afligidos,
22: ruega por nosotros.
5: Auxilio de los cristianos,
22: ruega por nosotros.
5: Reina de los ángeles,
22: ruega por nosotros.
5: Reina de los patriarcas,
22: ruega por nosotros.
5: Reina de los profetas,
22: ruega por nosotros.
5: Reina de los apóstoles,
22: ruega por nosotros.
5: Reina de los mártires,
22: ruega por nosotros.
5: Reina de los confesores,
22: ruega por nosotros.
7: Reina de las vírgenes,
22: ruega por nosotros.
7: Reina de todos los santos,
22: ruega por nosotros.
7: Reina concebida sin pecado original,
22: ruega por nosotros.
7: Reina asunta a los cielos,
22: ruega por nosotros.
7: Reina del Santísimo Rosario,
22: ruega por nosotros.
7: Reina de la familia,
22: ruega por nosotros.
7: Reina de la paz,
22: ruega por nosotros.
7: Cordero de Dios que quitas el pecado del mundo,
22: perdónanos, Señor.
7: Cordero de Dios que quitas el pecado del mundo,
22: escúchanos, Señor.
7: Cordero de Dios que quitas el pecado del mundo,
22: ten misericordia de nosotros.
7: Ruega por nosotros, Santa Madre de Dios,
22: para que seamos dignos de las promesas de Cristo. Te rogamos nos concedas, Señor Dios nuestro, gozar de continua salud de alma y cuerpo, y por la gloriosa intercesión de la bienaventurada siempre Virgen María, vernos libres de las tristezas de la vida presente y disfrutar de las alegrías eternas. Por Cristo nuestro Señor. Amén.

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Queridos amigos radioyentes de la radio La Voz del Napo, Jesús hace tiempo que nos quiere explicar, quiere hacernos ver cómo es esto del reino de los cielos y también qué significa tener fe. Ser una buena semilla, ser una buena tierra, dar fruto. La fe no es solo creer en lo que no se ve. La fe sobre todo es confianza, es abandonarse, fiarse. Lo escuchamos el domingo pasado, cuando Jesús le llama a Pedro que caminara, ven. Y cuando Pedro necesita, clama, sálvame. Y Jesús le decía, ¿por qué dudas? Vimos también y podemos contemplar que Dios no está en las grandes cosas, sino que Dios está en la calma, en la suavidad, en la brisa. Donde está paz, hay Dios. Si hay paz y está Dios, ahí seguro que hay gracia. Los primeros destinatarios de este mensaje de salvación eran los judíos, el pueblo escogido. Pero esto no es cerrado. Los judíos muchas veces eran obstinados, ojos que no ven, orejas que no oyen y sobre todo corazón que no siente. Pero lo importante es la salvación. No se vale ser rebelde y obstinado. Lo importante es esa salvación, alcanzar misericordia que se dice. Y ese mensaje de salvación es abierto, es universal. La salvación no es excluyente ni exclusiva. Dice el Evangelio que hemos escuchado que Jesús se retiró. Se supone que fue a descansar, a airearse, a relajarse y también un poco a huir de sus enemigos. Eran muchos los que lo perseguían, los que lo molestaban, los fariseos, los doctores de la ley, las clases poderosas. Sí, su fama se extendía hasta por tierra de paganos. No había fronteras. No se para, pero humanamente todo esto agota, tanto la persecución como siempre estar atendiendo a la gente. Y Tiro y Sidón era una tierra pagana, en la costa mediterránea fenicia. Y ahí aparece una cananea. Los cananeos eran mal vistos por los judíos, por el pueblo elegido, porque eran politeístas, porque eran infieles. Pero la gente, a pesar de eso, habían visto, habían ido a escuchar su sermón de la montaña, la multiplicación de los panes y los peces. Y la gente lo busca, porque la gente necesita, la gente sabe. Y al final lo que tienen todos ellos es hambre y sed de verdad. Todo lo que habían escuchado sus dioses de la lluvia, de la fertilidad, del dinero, del poder, no funcionaban. Igual que el pueblo de Israel también tenía tantas normas que se habían olvidado de esa verdad. Al final toda esa gente lo busca, le suplica esta cananea. Le suplica y lo reconoce y le llama Jesús, hijo de David. Esto ya quiere decir que ve en Jesús al Salvador y al Mesías. Y no le pide cosas materiales, le pide compasión y piedad. Ten piedad de mí. Es una oración no egoísta, que son las oraciones que realmente son escuchadas. Es para su hija. ¿Por qué? Porque su hija está atormentada. Atormentada por el demonio, por el mal, por la oscuridad. Y todo hace daño, la maltrata. La señora gritaba, les molestaba incluso, insiste, pero Jesús calla. Los discípulos interceden y le piden que atienda como atendía a todo el mundo. Y al final Jesús, después de tanta insistencia de unos y otros, responde diciendo algo, que él ha sido enviado a las ovejas descarriadas, a los perdidos. ¿Por qué? Porque Jesús ha venido a salvarnos, a rescatarnos, a recoger ese resto de Israel. La señora no se da por vencida, insiste, se postra, pide ayuda. Y Jesús lo ve, pero sabe cuál es su prioridad. Es quitar el pan de los hijos. Y por eso ella reconoce esto, pero no se da por vencida. Lucha, insiste, replica. Se hace menos, se compara con los perritos que esperan lo que sea, lo que caiga. Sí, efectivamente, muchas veces dice que el perro es el amigo más fiel. Sí, mucho que algunas personas. Muchas veces hasta los animalitos parece que hablan, que nos conocen. No se apartan, nos defienden, nos protegen estos animales. Y Jesús se admira de su fe, de su insistencia, de su confianza. Qué gran perseverancia la de esta madre por una hija. Una madre coraje, que se dice hoy. Lo había perdido todo. Lo más importante era la sanación de su hija. Y no quiere perderla. Por eso no pide cosas materiales, sino pide simplemente sanación. Y Jesús,

0: primer momento no hace caso o hace oídos sordos, la somete a dura prueba a esa fe y la somete con el silencio. Miren, Dios no funciona como nosotros. Dios ni tiene wifi ni tiene reloj. A veces lo pone difícil, no nos responde al momento. Y a veces nosotros también tenemos una fe chantajista interesada. Queremos aquí, ahora y ya. Y Dios sabe cómo se hacen las cosas. A veces puede parecer frío y distante, pero Él todo lo ve, todo lo siente y sabe cuál es su misión, cuáles son sus ovejas. Pero deja que todos se acerquen. Su misión es universal. Y como yo siempre digo, Dios cuando más callado está, es cuando más está trabajando. Esa mujer conquistó el corazón de Jesús con unas nuevas armas, con la constancia, con la humildad, con la confianza ciega. Expone su miseria y su necesidad. Y podemos sacar algunas lecciones, que no hay que desmayarse ni desanimarse ante el aparente fracaso. Hay que confiar, nuestra oración no puede ser chantajista. Creo en ti si me das esto. No, Dios te lo dará a su debido tiempo. De la misma manera que como la cananea, tenemos que poner en Dios todo. Y no, Dios no hace distinción de personas, ni de origen, ni de dónde, ni cómo. Pero al final es reconocer que Dios es poder, que Dios es bondad. Y sobre todo, que Dios es misericordia. Hoy sí también quisiera hacer una pequeña reflexión, ¿no? Que la fe no es solamente el milagro. La fe es creer, es confiar a su debido tiempo. Y la fe no anula la razón ni la realidad. Por eso hay que ser realistas. No consiste en creer que algo va a ocurrir o aceptar que lo que se opone a la razón. La fe mueve montañas, la fe todo lo cambia. Pero la fe no es relativa. Todo viene de la revelación de Dios. Dios lo ha querido así. Y por eso su gracia es la que va actuando. Por eso, antes de la fe, tenemos que tener razón y ver la realidad, las cosas son lo que son. No podemos ser idealistas o en cierta medida, pero no perder la realidad, que muchas veces la gente se engaña y se confunde. La fe todo lo transforma, todo lo cambia, porque para Dios nada es imposible. Pero nosotros no podemos sumar, no podemos buscar la racionalidad, 2 más 2 son 4, porque hay veces que no son 4, que son 5. Por eso digo que la fe es muy diferente, pero tenemos que no abandonar nuestra razón y al mismo tiempo también partir desde la realidad. La fe no es ciega, ni tampoco depende de algo que no existe. Dios lo transforma todo. Por esto es lo importante. Cuando alguien tiene fe, tenemos que creer y confiar que esto es posible, que Dios nos va a ayudar. Creer en el Hijo de Dios y en su testimonio nos hace confiar. No podemos llegar a la fe por una discusión, por un estudio, por la razón, o a veces hipnotizados. La fe es un don de Dios. Y con fe, quien tiene ese don como esta cananea, todo puede ser diferente. La fe y los milagros, pues claro, a veces que podemos tener una fe milagrera, ¿no? Esperar que todo lo haga Dios, pero Dios también quiere de nuestra parte. Y Jesús hizo muchos milagros. En Caná de Galilea la fe se anticipó. Muchos creyeron en él, pero Jesús convirtió el agua en vino. Igual que al jefe de la sinagoga, Jairo, que le vino a suplicar que su hija volviese a la vida, le dijo, no temas, ten fe. Jesús quiere que pongamos de nuestra parte. O aquel padre del epiléptico que pide la curación de su hijo, si puedes, ayuda. Y Jesús le responde, sí puedo. Todo es posible para el que cree. Por eso digo que la fe sobre todo es confianza. La fe no es solamente creer lo que no se ve. Recuerde la semana pasada que le dijo a Pedro, ¿por qué has dudado, hombre de poca fe? Uno camina, pero cuando ves que te vienen los golpes, ahí viene a dudar. Te zarandea la violencia del viento y te asustas. Pero hay que tener fe. En otras ocasiones, si por ejemplo la mujer que tenía hemorragias, le dice, tu fe te ha curado. Hay que tener esa fuerza interna que hace que todo cambie. Y Dios lo ve todo y a su debido tiempo. Asimismo, cuando Jesús cura al ciego Bartimeo, que con insistencia también le gritaba, Jesús, hijo de David, ten piedad de mí. Es que así es la forma. Uno tiene que ser temeroso de Dios. Temeroso no quiere decir tener miedo, sino darle el lugar que le corresponde, la confianza absoluta. Y por eso le dice, anda, tu fe te ha salvado. O en otro evangelista que dice, tu fe te ha hecho salvo. Cuando un samaritano fue curado de la lepra, los otros no fueron después a dar gracias a Dios. Y Jesús se preguntó, ¿cómo es esto? Impresiona esto de que la cananea insiste. 3 veces tiene que hacerlo. Se postró y a pesar de las dificultades continuó creyendo. No hay que darse por vencido, no hay que dar la toalla, hay que tener esperanza, hay que confiar en Dios, hay que darle el lugar que le corresponde. El milagro es posible cuando hay una fe profunda y sincera, cuando sabes que solo Él puede sanar, cuando hay confianza total y profunda en Él. Por eso, al final, hoy, cuando vemos el silencio de Jesús que no responde inmediatamente, en cierta manera es que Jesús nos enseña a orar, a confiar totalmente. Acuérdense aquel evangelio que dice, no todos los que digan Señor, Señor serán salvos. Por eso hay que pedir con confianza. Dice, todo lo que pidan en mi nombre se les dará. Cuando 2 o 3 están reunidos en mi nombre, allí estoy yo en medio de ellos. Es la fuerza de la oración. Todo es posible para quien cree, nos enseña el evangelio, para quien no duda. Por eso Jesús se entristece muchas veces por la falta de la fe, y sobre todo en su propia tierra, en Nazaret. Al cambio, en otras ocasiones se admira de la fe del centurión romano o el caso de la cananea. El reino de Dios está cerca y Jesús quiere que nos convirtamos y que estemos vigilantes, atentos. Él viene a nosotros y viene a sanar nuestras heridas, a curarnos. Y Jesús escucha la oración y sobre todo de los pobres, de los desvalidos, los que están mal. En este caso, de hoy, atormentada por el demonio. El demonio nos sacude muchas veces y nos maltrata. Por eso hay que evitar el mal, hay que mirar lo que pedimos en el Padre Nuestro, no caer en la tentación. Al final es aquello que se dice popularmente, el que la sigue la consigue. Hoy Jesús al final le dice, mujer, qué grande es tu fe, que se cumpla lo que deseas. En aquel momento la hija quedó curada. Nosotros debemos confiar siempre y por encima de todo. A veces se hace difícil, cuesta arriba, a veces parece que todo está perdido. Pero Dios nunca nos abandona, la esperanza no defrauda. Que nuestra fe no sea chantajista, sino que sea confiada y profunda. Aprendamos esta lección. Alabado sea Jesucristo.
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0: La radio te informa la hora. 12:58 minutos.
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0: La radio te informa la hora. 13, 29 minutos.
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sabrá. Qué rica borrachera.

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0: vacaciones, señorita.
1: Tu familia no viaja esta vez, lo siento. ¿El siguiente?
0: Pero señorita, perdón, ¿por qué? Dígame, ¿qué pasó? Tranquila, mijita. Recuerda que tu papá los quiere mucho. Cuida a tu yañito. Y prométeme a la mami también, ¿sí? Bye, bye.

siendo una máquina tal vez. A lo mejor 3 o 5 años. Pero no me rindo. Voy a seguir adelante. Sé que puedo hacerlo. Yo estoy aquí, pero mi mente está allá, con los míos, con mi otra mitad.

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0: La radio te informa la hora. 15:37 minutos.
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2: Coronilla de la Divina Misericordia. Padre nuestro que estás en el cielo, santificado sea tu nombre. Venga a nosotros tu reino, hágase tu voluntad en la tierra como en el cielo.
3: Danos hoy nuestro pan de cada día, perdona nuestras ofensas, como también nosotros perdonamos a los que nos ofenden. No nos dejes caer en la tentación y líbranos del mal. Amén.
2: Dios te salve María, llena eres de gracia, el Señor es contigo. Bendita tú eres entre todas las mujeres y bendito es el fruto de tu vientre, Jesús.
3: Santa María, Madre de Dios, ruega por nosotros pecadores, ahora y en la hora de nuestra muerte. Amén.
2: Creo en Dios Padre Todopoderoso, Creador del cielo y de la tierra. Creo en Jesucristo, su único Hijo, nuestro Señor, que fue concebido por obra y gracia del Espíritu Santo, nació de Santa María Virgen, padeció bajo el poder de Poncio Pilato, fue crucificado, muerto y sepultado, descendió a los infiernos, al tercer día resucitó de entre los muertos, subió a los cielos y está sentado a la derecha de Dios Padre Todopoderoso. Desde allí ha de venir a juzgar a vivos y muertos. Creo en el Espíritu Santo, la Santa Iglesia Católica, la comunión de los santos, el perdón de los pecados, la resurrección de la carne y la vida eterna. Amén. Dios mío, ven en mi auxilio.
3: Señor, date prisa en socorrerme. Gloria al Padre, y al Hijo, y al Espíritu Santo, como era en el principio, ahora y siempre, por los siglos de los siglos. Amén.
2: Padre eterno, te ofrezco el cuerpo y la sangre, el alma y la divinidad de tu amadísimo Hijo, nuestro Señor Jesucristo, en expiación por nuestros pecados y por los del mundo entero. Por su dolorosa pasión,
3: ten misericordia de nosotros y del mundo entero.
2: Por su dolorosa pasión,
3: ten misericordia de nosotros y del mundo entero.
2: Por su dolorosa pasión,
3: ten misericordia de nosotros y del mundo entero.
2: Por su dolorosa pasión,
3: ten misericordia de nosotros y del mundo entero.
2: Por su dolorosa pasión,
3: ten misericordia de nosotros y del mundo entero.
2: Por su dolorosa pasión,
3: ten misericordia de nosotros y del mundo entero.
2: Por su dolorosa pasión,
3: ten misericordia de nosotros y del mundo entero.
2: Por su dolorosa pasión,
3: ten misericordia de nosotros y del mundo entero.
2: Por su dolorosa pasión,
3: ten misericordia de nosotros y del mundo entero.
2: Por su dolorosa pasión,
3: ten misericordia de nosotros y del mundo entero.
2: Padre eterno, te ofrezco el cuerpo y la sangre, el alma y la divinidad de tu amadísimo Hijo, nuestro Señor Jesucristo, en expiación por nuestros pecados y por los del mundo entero. Por su dolorosa pasión,
3: ten misericordia de nosotros y del mundo entero.
2: Por su dolorosa pasión,
3: ten misericordia de nosotros y del mundo entero.
2: Por su dolorosa pasión,
3: ten misericordia de nosotros y del mundo entero.
2: Por su dolorosa pasión,
3: ten misericordia de nosotros y del mundo entero.
2: Por su dolorosa pasión,
3: ten misericordia de nosotros y del mundo entero.
2: Por su dolorosa pasión,
3: ten misericordia de nosotros y del mundo entero.
2: Por su dolorosa pasión,
3: ten misericordia de nosotros y del mundo entero.
2: Por su dolorosa pasión,
3: ten misericordia de nosotros y del mundo entero.
2: Por su dolorosa pasión,
3: ten misericordia de nosotros y del mundo entero.
2: Por su dolorosa pasión,
3: ten misericordia de nosotros y del mundo entero.
2: Padre eterno, te ofrezco el cuerpo y la sangre, el alma y la divinidad de tu amadísimo Hijo, nuestro Señor Jesucristo, en expiación por nuestros pecados y por los del mundo entero. Por su dolorosa pasión,
3: ten misericordia de nosotros y del mundo entero.
2: Por su dolorosa pasión,
3: ten misericordia de nosotros y del mundo entero.
2: Por su dolorosa pasión,
3: ten misericordia de nosotros y del mundo entero.
2: Por su dolorosa pasión,
3: ten misericordia de nosotros y del mundo entero.
4: por su dolorosa pasión,
3: ten misericordia de nosotros y del mundo entero.
4: Por su dolorosa pasión,
3: ten misericordia de nosotros y del mundo entero.
4: Por su dolorosa pasión,
3: ten misericordia de nosotros y del mundo entero.
4: Por su dolorosa pasión,
3: ten misericordia de nosotros y del mundo entero.
4: Por su dolorosa pasión,
3: ten misericordia de nosotros y del mundo entero.
4: Por su dolorosa pasión,
3: ten misericordia de nosotros y del mundo entero.
4: Padre eterno, te ofrezco el cuerpo y la sangre, el alma y la divinidad de tu amadísimo Hijo, nuestro Señor Jesucristo, en expiación por nuestros pecados y por los del mundo entero. Por su dolorosa pasión,
3: ten misericordia de nosotros y del mundo entero.
4: Por su dolorosa pasión,
3: ten misericordia de nosotros y del mundo entero.
4: Por su dolorosa pasión,
3: ten misericordia de nosotros y del mundo entero.
4: Por su dolorosa pasión,
3: ten misericordia de nosotros y del mundo entero.
4: Por su dolorosa pasión,
3: ten misericordia de nosotros y del mundo entero.
4: Por su dolorosa pasión,
3: ten misericordia de nosotros y del mundo entero.
4: Por su dolorosa pasión,
3: ten misericordia de nosotros y del mundo entero.
4: Por su dolorosa pasión,
3: ten misericordia de nosotros y del mundo entero.
4: Por su dolorosa pasión,
3: ten misericordia de nosotros y del mundo entero.
4: Por su dolorosa pasión,
3: ten misericordia de nosotros y del mundo entero.
4: Padre eterno, te ofrezco el cuerpo y la sangre, el alma y la divinidad de tu amadísimo Hijo, nuestro Señor Jesucristo, en expiación por nuestros pecados y por los del mundo entero. Por su dolorosa pasión,
3: ten misericordia de nosotros y del mundo entero.
4: Por su dolorosa pasión,
3: ten misericordia de nosotros y del mundo entero.
4: Por su dolorosa pasión,
3: ten misericordia de nosotros y del mundo entero.
4: Por su dolorosa pasión,
3: ten misericordia de nosotros y del mundo entero.
4: Por su dolorosa pasión,
3: ten misericordia de nosotros y del mundo entero.
4: Por su dolorosa pasión,
3: ten misericordia de nosotros y del mundo entero.
4: Por su dolorosa pasión,
3: ten misericordia de nosotros y del mundo entero.
4: Por su dolorosa pasión,
3: ten misericordia de nosotros y del mundo entero.
4: Por su dolorosa pasión,
3: ten misericordia de nosotros y del mundo entero.
4: Por su dolorosa pasión,
3: ten misericordia de nosotros y del mundo entero.
4: Santo Dios, santo fuerte, santo inmortal,
3: ten misericordia de nosotros y del mundo entero.
4: Santo Dios, santo fuerte, santo inmortal,
3: ten misericordia de nosotros y del mundo entero.
4: Santo Dios, santo fuerte, santo inmortal,
3: ten misericordia de nosotros y del mundo entero.

Acto de consagración a Jesús misericordioso. Oh Jesús misericordioso, tu bondad es infinita y los tesoros de tu gracia son inagotables. Me abandono a tu misericordia que sobrepuja a todas tus obras. Me consagro enteramente a ti para vivir bajo los rayos de tu gracia y de tu amor que brotaron de tu corazón traspasado en la cruz. Quiero dar a conocer tu misericordia por medio de las obras de misericordia corporales y espirituales, especialmente con los pecadores, consolando y asistiendo a los pobres, afligidos y enfermos. Mas tú me protegerás como cosa tuya, pues todo lo temo de mi debilidad y todo lo espero de tu misericordia. Que toda la humanidad comprenda el abismo insondable de tu misericordia, a fin de que poniendo toda su esperanza en ella, pueda ensalzarla por toda la eternidad. Amén.

olvidada quizás, pero llena de fe, toma su rosario, sin ser vista por nadie, intercede por el alma de toda su familia. Hay un rincón en la tierra que el mundo ya no observa. No lo muestran las cámaras, no lo registran las redes sociales, no se encuentra en las noticias ni en los grandes discursos. Ese rincón tiene forma de cocina humilde, de una silla gastada, de una vela encendida ante una imagen de la Virgen. Y allí, en ese espacio donde el tiempo parece detenerse, una abuela reza. Sus labios apenas se mueven, sus ojos ya no ven con claridad, sus manos tiemblan, pero su alma está encendida. Mientras el mundo corre, grita y olvida, ella murmura: Dios te salve María, llena eres de gracia. Nadie la ve, nadie la aplaude, nadie le pregunta cómo está, pero el cielo escucha, el cielo la honra. Y su oración es más fuerte que mil sermones, más luminosa que mil focos, más poderosa que cualquier predicación mía. Porque ella no habla de Dios, habla con Dios. Mis queridas hermanas en la fe, ustedes que ya han pasado los 50, los 60, los 70, ustedes que muchas veces sienten que ya no tienen lugar en esta sociedad que idolatra la juventud y la velocidad, ustedes que han sido relegadas al silencio, como si ya no tuvieran voz, como si su tiempo hubiese terminado, hoy les digo con la autoridad que me concede Cristo: su tiempo no ha terminado, su oración no ha sido en vano. Su rosario no es una reliquia del pasado, sino una llave viva que abre puertas en el presente. Ustedes son el ejército escondido del cielo. Son columnas invisibles que sostienen a familias enteras. Son puentes entre generaciones rotas, y cada Ave María que pronuncian puede salvar un alma del abismo. Sí, hijas mías, puede salvar generaciones. En el Santo Evangelio según San Lucas, capítulo 1, María entona su canto glorioso, el Magnificat. Proclama la grandeza del Señor, se alegra mi espíritu en Dios mi Salvador. ¿Y a quién le dirige ese cántico? A otra mujer mayor, a Santa Isabel. Dios quiso que su madre compartiera su júbilo con una mujer de edad avanzada, que el mundo consideraba estéril, inútil y irrelevante. Pero no fue así para el cielo, porque el cielo no mide los años, sino la fe, no mide la fuerza del cuerpo, sino la apertura del alma. Y vosotras, mis amadas mujeres mayores, tenéis un lugar privilegiado en el plan de salvación. A través de ustedes, Dios continúa derramando gracia en las generaciones que vienen, aun cuando esas generaciones ya no crean, ya no recen, ya no busquen. Cuando una abuela reza, el infierno tiembla. Cuando una abuela ofrece su cansancio como sacrificio, los ángeles se inclinan. Cuando una abuela llora en silencio por el alma de su nieto que se ha perdido, el corazón de Jesús sangra con ella. Y cuando esa misma abuela, en medio de su dolor, sigue repitiendo: ruega por nosotros, Santa Madre de Dios, el cielo actúa. Porque la fe silenciosa de una abuela vale más que mil palabras huecas. Porque el amor escondido es el que más se parece al amor de Dios. Hoy, como Santo Padre, vengo a suplicarles algo, a pedirles con humildad pero con urgencia: no dejen de rezar, no dejen de ofrecer, no dejen de consagrar. El mundo necesita más que nunca de su intercesión. Las familias están heridas, los matrimonios se rompen, los jóvenes se pierden y muchos ya no saben ni siquiera cómo persignarse. En esta noche oscura, el rosario es una lámpara encendida. Y ustedes, queridas abuelas, queridas mujeres de fe, pueden ser las que mantengan esa luz viva cuando todo parece apagarse. Piensen en aquellas veces que han llorado solas en sus habitaciones. Piensen en los días en que nadie les llamó, en que nadie les agradeció, en que sintieron que su amor era invisible. Yo les digo hoy, ningún amor ofrecido a Dios es invisible. Ninguna lágrima que se mezcla con un Ave María es estéril. Ninguna súplica dicha con el corazón que

Sin respuesta. Tal vez no verán los frutos en esta vida. Tal vez sus hijos seguirán lejos. Tal vez sus nietos seguirán sin fe. Pero Dios no olvida. María no abandona. Y el cielo siempre responde a los que perseveran. Hoy me atrevo a decir que muchas almas están vivas gracias a una abuela que reza. Muchos sacerdotes encontraron su vocación gracias a una mujer sencilla que, sin saber leer ni escribir, rezaba el rosario todos los días. Muchas familias no cayeron en el abismo porque alguien, en una casa humilde, doblaba rodillas cada mañana, y aún hoy, en este siglo distraído y ruidoso, sigue habiendo corazones fieles que, sin hacer ruido, son héroes de la fe. Queridos hermanos, les invito a mirar a su alrededor. ¿Hay en sus familias una mujer así? Una madre, a tía, una vecina, una amiga, que reza en silencio y nunca se queja. Díganle que su misión es santa. Díganle que el Papa la bendice. Díganle que su oración es una ofrenda agradable al cielo. Y si no lo es, conviértanse ustedes en esa persona. Tomen el rosario. Vuelvan a rezar, aunque les falte la voz, aunque les duelan las rodillas, aunque crean que no sirve, sirve. Guay, ¿cómo sirve? El rosario no es una cadena de cuentas, es una cadena de amor. Es una cuerda tendida entre el corazón de María y el alma del que reza. Es un camino hacia Jesús. Y cada misterio que se medita es una medicina para las heridas del alma. Los misterios gozosos nos recuerdan que la alegría de Dios nace en la humildad. Los misterios dolorosos nos enseñan que el sufrimiento unido a Cristo redime. Los misterios gloriosos nos llenan de esperanza. Y los luminosos nos invitan a caminar con Jesús, luz del mundo. No permitan que el rosario desaparezca de sus casas. No permitan que la televisión reemplace la oración. No permitan que sus hijos crezcan sin saber que tienen una madre en el cielo. No permitan que sus nietos ignoren que hay un Dios que los ama, porque si ustedes no se lo enseñan, el mundo no lo hará. Y si ustedes no rezan por ellos, ¿quién lo hará? Hijas amadísimas, ustedes no están solas. María camina con ustedes. Jesús las mira con ternura, y esta iglesia, su iglesia, necesita más que nunca de su fidelidad silenciosa. Ustedes no están olvidadas. Ustedes son el corazón palpitante del pueblo de Dios. Ustedes, que ya no corren, sostienen a los que aún corren. Ustedes, que ya no hablan fuerte, gritan con sus oraciones. Ustedes, que ya no son vistas, son miradas con amor por el cielo. Hoy, desde esta humilde voz pastoral, quiero abrazarlas con todo mi ser y pedirles que no suelten el rosario, que no se cansen, que no se apaguen, porque su luz, por pequeña que parezca, es necesaria y puede salvar generaciones enteras, puede traer de vuelta hijos perdidos, puede abrir el corazón de los que están lejos, puede cambiar el curso de una familia, de una comunidad, de una nación. Cuando meditamos sobre el poder de una abuela que reza, no estamos hablando de una anécdota piadosa ni de una figura entrañable de la vida familiar. Estamos hablando de una teología viva, de una espiritualidad encarnada, de una dimensión profunda de la misión de la Iglesia. Porque la oración, cuando nace de un corazón entregado, se convierte en acto redentor. Y cuando esa oración brota del alma de una mujer que ha vivido, que ha sufrido, que ha amado hasta el extremo, entonces esa súplica toca el corazón mismo de Dios. Por eso hoy quiero detenerme, como pastor universal, a profundizar con ustedes el misterio de esta verdad tan sencilla y tan sublime, que una abuela que reza puede salvar generaciones. Y para ello, no hablaré desde opiniones humanas, sino desde la autoridad luminosa del Santo Evangelio, del magisterio eterno la Iglesia y de la voz inconfundible de los santos que han caminado antes que nosotros. Recordemos las palabras del apóstol San Pablo a Timoteo. En su segunda carta, capítulo 1, versículo 5, dice así:
Guardo el recuerdo de tu fe sincera, esa misma fe que tuvieron tu abuela Loida y tu madre Eunice, y que estoy seguro tú también posees. ¡Oh, qué belleza! San Pablo reconoce que la fe de Timoteo no fue obra de un discurso intelectual, ni de una decisión repentina, sino fruto de una cadena viva, de una herencia espiritual que comenzó en su abuela. Loida, esa mujer casi anónima en la historia, ha quedado inmortalizada en las Escrituras porque fue semilla de vocación, raíz de un ministerio, tierra buena donde Dios plantó a uno de sus elegidos. ¿Cuántas Loidas hay hoy en nuestras parroquias? ¿Cuántas abuelas silenciosas que rezan y enseñan a sus nietos a verse, que hablan de Jesús con ternura?

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Jesús predicaba el Evangelio del Reino y curaba las enfermedades y dolencias del pueblo. Del Evangelio según San Mateo, capítulo 15, versículos 21 al 28. En aquel tiempo, Jesús se retiró a la comarca de Tiro y de Sidón. Entonces una mujer cananea le salió al encuentro y se puso a gritar: «Señor, hijo de David, ten compasión de mí. Mi hija está terriblemente atormentada por un demonio». Jesús no le contestó una sola palabra, pero los discípulos se acercaron y le rogaban: «Atiéndela, porque viene gritando detrás de nosotros». Él les contestó: «Yo no he sido enviado sino a las ovejas descarriadas de la casa de Israel». Ella se acercó entonces a Jesús y, postrada entre él, le dijo: «Señor, ayúdame». Él le respondió: «No está bien quitarle el pan de los hijos para echárselo a los perritos». Ella replicó: «Es cierto, Señor, pero también los perritos se comen las migajas que caen de la mesa de sus amos». Entonces Jesús le respondió: «Mujer, qué grande es tu fe, que se cumpla lo que deseas». Y en aquel mismo instante quedó curada su hija. Palabra del Señor.

0: Queridos amigos radioyentes de la radio La Voz del Napo, Jesús hace tiempo que nos quiere explicar, quiere hacernos ver cómo es esto del reino de los cielos y también qué significa tener fe. Ser una buena semilla, ser una buena tierra, dar fruto. La fe no es solo creer en lo que no se ve. La fe sobre todo es confianza, es abandonarse, fiarse. Lo escuchamos el domingo pasado, cuando Jesús le llama a Pedro que caminara, ven. Y cuando Pedro necesita, clama, sálvame. Y Jesús le decía, ¿por qué dudas? Vimos también y podemos contemplar que Dios no está en las grandes cosas, sino que Dios está en la calma, en la suavidad, en la brisa. Donde está paz, hay Dios. Si hay paz y está Dios, ahí seguro que hay gracia. Los primeros destinatarios de este mensaje de salvación eran los judíos, el pueblo escogido. Pero esto no es cerrado. Los judíos muchas veces eran obstinados, ojos que no ven, orejas que no oyen y sobre todo corazón que no siente. Pero lo importante es la salvación. No se vale ser rebelde y obstinado. Lo importante es esa salvación, alcanzar misericordia que se dice. Y ese mensaje de salvación es abierto, es universal. La salvación no es excluyente ni exclusiva. Dice el Evangelio que hemos escuchado que Jesús se retiró. Se supone que fue a descansar, a airearse, a relajarse y también un poco a huir de sus enemigos. Eran muchos los que lo perseguían, los que lo molestaban, los fariseos, los doctores de la ley, las clases poderosas. Sí, su fama se extendía hasta por tierra de paganos. No había fronteras. No se para, pero humanamente todo esto agota, tanto la persecución como siempre estar atendiendo a la gente. Y Tiro y Sidón era una tierra pagana, en la costa mediterránea fenicia. Y ahí aparece una cananea. Los cananeos eran mal vistos por los judíos, por el pueblo elegido, porque eran politeístas, porque eran infieles. Pero la gente, a pesar de eso, habían visto, habían ido a escuchar su sermón de la montaña, la multiplicación de los panes y los peces. Y la gente lo busca, porque la gente necesita, la gente sabe. Y al final lo que tienen todos ellos es hambre y sed de verdad. Todo lo que habían escuchado sus dioses de la lluvia, de la fertilidad, del dinero, del poder, no funcionaban. Igual que el pueblo de Israel también tenía tantas normas que se habían olvidado de esa verdad. Al final toda esa gente lo busca, le suplica esta cananea. Le suplica y lo reconoce y le llama Jesús, hijo de David. Esto ya quiere decir que ve en Jesús al Salvador y al Mesías. Y no le pide cosas materiales, le pide compasión y piedad. Ten piedad de mí. Es una oración no egoísta, que son las oraciones que realmente son escuchadas. Es para su hija. ¿Por qué? Porque su hija está atormentada. Atormentada por el demonio, por el mal, por la oscuridad. Y todo hace daño, la maltrata. La señora gritaba, les molestaba incluso, insiste, pero Jesús calla. Los discípulos interceden y le piden que atienda como atendía a todo el mundo. Y al final Jesús, después de tanta insistencia de unos y otros, responde diciendo algo. Él ha sido enviado a las ovejas descarriadas, a los perdidos. ¿Por qué? Porque Jesús ha venido a salvarnos, a rescatarnos, a recoger ese resto de Israel. La señora no se da por vencida, insiste, se postra, pide ayuda. Y Jesús lo ve, pero sabe cuál es su prioridad. Es quitar el pan de los hijos. Y por eso ella reconoce esto, pero no se da por vencida. Lucha, insiste, replica. Se hace menos, se compara con los perritos que esperan lo que sea, lo que caiga. Sí, efectivamente, muchas veces dice que el perro es el amigo más fiel. Sí, mucho que algunas personas. Muchas veces hasta los animalitos parece que hablan, que nos conocen. No se apartan, nos defienden, nos protegen estos animales. Y Jesús se admira de su fe, de su insistencia, de su confianza. Qué gran perseverancia la de esta madre por una hija. Una madre coraje, que se dice hoy. Lo había perdido todo. Lo más importante era la sanación de su hija. Y no quiere perderla. Por eso no pide cosas materiales, sino pide simplemente sanación. Y Jesús, que en un primer momento no hace caso o hace oídos sordos, la somete a dura prueba a esa fe y la somete con el silencio. Miren, Dios no funciona como nosotros. Dios ni tiene wifi ni tiene reloj. A veces lo pone difícil, no nos responde al momento. Y a veces nosotros también tenemos una fe chantajista interesada. Queremos aquí, ahora y ya. Y Dios sabe cómo se hacen las cosas. A veces puede parecer frío y distante, pero Él todo lo ve, todo lo siente. Y sabe cuál es su misión, cuáles son sus ovejas. Pero deja que todos se acerquen. Su misión es universal. Y como yo siempre digo, Dios cuando más callado está, es cuando más está trabajando. Esa mujer conquistó el corazón de Jesús con unas nuevas armas, con la constancia, con la humildad, con la confianza ciega. Expone su miseria y su necesidad. Y podemos sacar algunas lecciones, que no hay que desmayarse ni desanimarse ante el aparente fracaso. Hay que confiar, nuestra oración no puede ser chantajista. Creo en ti si me das esto. No, Dios te lo dará a su debido tiempo. De la misma manera que como la cananea, tenemos que poner en Dios todo. Y no, Dios no hace distinción de personas, ni de origen, ni de dónde, ni cómo. Pero al final es reconocer que Dios es poder, que Dios es bondad y sobre todo que Dios es misericordia. Hoy sí también quisiera hacer una pequeña reflexión, ¿no? Que la fe no es solamente el milagro. La fe es creer, es confiar a su debido tiempo. Y la fe no anula la razón ni la realidad. Por eso hay que ser realistas. No consiste en creer que algo va a ocurrir o aceptar que lo que se opone a la razón. La fe mueve montañas, la fe todo lo cambia. Pero la fe no es relativa. Todo viene de la revelación de Dios. Dios lo ha querido así. Y por eso su gracia es la que va actuando. Por eso, antes de la fe, tenemos que tener razón y ver la realidad. Las cosas son lo que son. No podemos ser idealistas o en cierta medida, pero no perder la realidad, que muchas veces la gente se engaña y se confunde. La fe todo lo transforma, todo lo cambia, porque para Dios nada es imposible. Pero nosotros no podemos sumar, no podemos buscar la racionalidad, 2 + 2 = 4, porque hay veces que no son 4, que son 5. Por eso digo que la fe es muy diferente, pero tenemos que no abandonar nuestra razón y al mismo tiempo también partir desde la realidad. La fe no es ciega, ni tampoco depende de algo que no existe. Dios lo transforma todo. Por esto es lo importante. Cuando alguien tiene fe, tenemos que creer y confiar que esto es posible, que Dios nos va a ayudar. Creer en el Hijo de Dios y en su testimonio nos hace confiar. No podemos llegar a la fe por una discusión, por un estudio, por la razón, o a veces hipnotizados. La fe es un don de Dios. Y con fe, quien tiene ese don como esta cananea, todo puede ser diferente. La fe y los milagros, pues claro, a veces que podemos tener una fe milagrera, ¿no? Esperar que todo lo haga Dios, pero Dios también quiere de nuestra parte. Y Jesús hizo muchos milagros. En Caná de Galilea, la fe se anticipó. Muchos creyeron en Él, pero Jesús convirtió el agua en vino. Igual que al jefe de la sinagoga, Jairo, que le vino a suplicar que su hija volviese a la vida, le dijo, no temas, ten fe. Jesús quiere que pongamos de nuestra parte. O aquel padre del epiléptico que pide la curación de su hijo, si puedes, ayuda. Y Jesús le responde, sí puedo. Todo es posible para el que cree. Por eso digo que la fe sobre todo es confianza. La fe no es solamente creer lo que no se ve. Recuerde la semana pasada que le dijo a Pedro, ¿por qué has dudado, hombre de poca fe? Uno camina, pero cuando ves que te vienen los golpes, ahí viene a dudar. Te zarandea la violencia del viento y te asustas, pero hay que tener fe. En otras ocasiones, si por ejemplo la mujer que tenía hemorragias, le dice, tu fe te ha curado. Hay que tener esa fuerza interna que hace que todo cambie, y Dios lo ve todo y a su debido tiempo. Asimismo, cuando Jesús cura al ciego Bartimeo, que con insistencia también le gritaba, Jesús, hijo de David, ten piedad de mí. Es que así es la forma. Uno tiene que ser temeroso de Dios. Temeroso no quiere decir tener miedo, sino darle el lugar que le corresponde, la confianza absoluta. Y por eso le dice, anda, tu fe te ha salvado. O en otro evangelista que dice, tu fe te ha hecho salvo. Cuando un samaritano fue curado de la lepra, los otros no fueron después a dar gracias a Dios. Y Jesús se preguntó, ¿cómo es esto? Impresiona esto de que la cananea insiste, 3 veces tiene que hacerlo. Se postró, y a pesar de las dificultades continuó creyendo. No hay que darse por vencido, no hay que dar la toalla, hay que tener esperanza, hay que confiar en Dios, hay que darle el lugar que le corresponde. El milagro es posible cuando hay una fe profunda y sincera, cuando sabes que solo Él puede sanar, cuando hay confianza total y profunda en Él. Por eso, al final, hoy, cuando vemos el silencio de Jesús que no responde inmediatamente, en cierta manera es que Jesús nos enseña a orar, a confiar totalmente. Acuérdense aquel evangelio que dice, no todos los que digan Señor, Señor, serán salvos. Por eso, hay que pedir con confianza. Dice, todo lo que pidan en mi nombre, se les dará. Cuando dos o tres están reunidos en mi nombre, allí estoy yo en medio de ellos. Es la fuerza de la oración. Todo es posible para quien cree, nos enseña el evangelio, para quien no duda. Por eso Jesús se entristece muchas veces por la falta de la fe, y sobre todo en su propia tierra, en Nazaret. Al cambio, en otras ocasiones se admira de la fe del centurión romano o el caso de la cananea. El reino de Dios está cerca y Jesús quiere que nos convirtamos y que estemos vigilantes, atentos. Él viene a nosotros y viene a sanar nuestras heridas, a curarnos. Y Jesús escucha la oración y sobre todo de los pobres, de los desvalidos, los que están mal. En este caso, de hoy, atormentada por el demonio. El demonio nos sacude muchas veces y nos maltrata. Por eso hay que sacar, hay que evitar el mal, hay que mirar lo que pedimos en el Padre Nuestro, no caer en la tentación. Al final es aquello que se dice popularmente, el que la sigue, la consigue. Hoy Jesús al final le dice, mujer, qué grande es tu fe, que se cumpla lo que deseas. En aquel momento, la hija quedó curada. Nosotros debemos confiar siempre y por encima de todo. A veces se hace difícil, cuesta arriba, a veces parece que todo está perdido. Pero Dios nunca nos abandona, la esperanza no defrauda. Que nuestra fe no sea chantajista, sino que sea confiada y profunda. Aprendamos esta lección. Alabado sea Jesucristo.
1: La radio te informa la hora. 16, 14 minutos.
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0: La radio te informa la hora. 17:22.
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0: La radio te informa la hora. 17:46 minutos.
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Jesús predicaba el Evangelio del Reino y curaba las enfermedades y dolencias del pueblo. Del Evangelio según San Mateo, capítulo 15, versículos 21 al 28. En aquel tiempo, Jesús se retiró a la comarca de Tiro y de Sidón. Entonces una mujer cananea le salió al encuentro y se puso a gritar: «Señor, hijo de David, ten compasión de mí. Mi hija está terriblemente atormentada por un demonio». Jesús no le contestó una sola palabra, pero los discípulos se acercaron y le rogaban: «Atiéndela, porque viene gritando detrás de nosotros». Él les contestó: «Yo no he sido enviado sino a las ovejas descarriadas de la casa de Israel». Ella se acercó entonces a Jesús y, postrada entre él, le dijo: «Señor, ayúdame». Él le respondió: «No está bien quitarle el pan de los hijos para echárselo a los perritos». Ella replicó: «Es cierto, Señor, pero también los perritos se comen las migajas que caen de la mesa de sus amos». Entonces Jesús le respondió: «Mujer, qué grande es tu fe, que se cumpla lo que deseas». Y en aquel mismo instante quedó curada su hija. Palabra del Señor.

escuchamos el domingo pasado, cuando Jesús le llama a Pedro que caminara, ven. Y cuando Pedro necesita, clama, sálvame. Y Jesús le decía, ¿por qué dudas? Vimos también y podemos contemplar que Dios no está en las grandes cosas, sino que Dios está en la calma, en la suavidad, en la brisa. Donde está paz, hay Dios. Si hay paz y está Dios, ahí seguro que hay gracia. Los primeros destinatarios de este mensaje de salvación eran los judíos, el pueblo escogido. Pero esto no es cerrado. Los judíos muchas veces eran obstinados, ojos que no ven, orejas que no oyen y sobre todo corazón que no siente. Pero lo importante es la salvación. No se vale ser rebelde y obstinado. Lo importante es esa salvación, alcanzar misericordia que se dice. Y ese mensaje de salvación es abierto, es universal. La salvación no es excluyente ni exclusiva. Dice el Evangelio que hemos escuchado que Jesús se retiró. Se supone que fue a descansar, a airearse, a relajarse y también un poco a huir de sus enemigos. Eran muchos los que lo perseguían, los que lo molestaban, los fariseos, los doctores de la ley, las clases poderosas. Sí, su fama se extendía hasta por tierra de paganos. No había fronteras. No se para, pero humanamente todo esto agota, tanto la persecución como siempre estar atendiendo a la gente. Y Tiro y Sidón era una tierra pagana, en la costa mediterránea fenicia. Y ahí aparece una cananea. Los cananeos eran mal vistos por los judíos, por el pueblo elegido, porque eran politeístas, porque eran infieles. Pero la gente, a pesar de eso, habían visto, habían ido a escuchar su sermón de la montaña, la multiplicación de los panes y los peces. Y la gente lo busca, porque la gente necesita, la gente sabe. Y al final lo que tienen todos ellos es hambre y sed de verdad. Todo lo que habían escuchado sus dioses de la lluvia, de la fertilidad, del dinero, del poder, no funcionaban. Igual que el pueblo de Israel también tenía tantas normas que se habían olvidado de esa verdad. Al final toda esa gente lo busca, le suplica esta cananea. Le suplica y lo reconoce y le llama Jesús, hijo de David. Esto ya quiere decir que ve en Jesús al Salvador y al Mesías. Y no le pide cosas materiales, le pide compasión y piedad. Ten piedad de mí. Es una oración no egoísta, que son las oraciones que realmente son escuchadas. Es para su hija. ¿Por qué? Porque su hija está atormentada. Atormentada por el demonio, por el mal, por la oscuridad. Y todo hace daño, la maltrata. La señora gritaba, les molestaba incluso, insiste, pero Jesús calla. Los discípulos interceden y le piden que atienda como atendía a todo el mundo. Y al final Jesús, después de tanta insistencia de unos y otros, responde diciendo algo, que él ha sido enviado a las ovejas descarriadas, a los perdidos. ¿Por qué? Porque Jesús ha venido a salvarnos, a rescatarnos, a recoger ese resto de Israel. La señora no se da por vencida, insiste, se postra, pide ayuda. Y Jesús lo ve, pero sabe cuál es su prioridad. Es quitar el pan de los hijos. Y por eso ella reconoce esto, pero no se da por vencida. Lucha, insiste, replica. Se hace menos, se compara con los perritos que esperan lo que sea, lo que caiga. Sí, efectivamente, muchas veces dice que el perro es el amigo más fiel. Sí, mucho que algunas personas. Muchas veces hasta los animalitos parece que hablan, que nos conocen. No se apartan, nos defienden, nos protegen estos animales. Y Jesús se admira de su fe, de su insistencia, de su confianza. Qué gran perseverancia la de esta madre por una hija. Una madre coraje, que se dice hoy. Lo había perdido todo. Lo más importante era la sanación de su hija. Y no quiere perderla. Por eso no pide cosas materiales, sino pide simplemente sanación. Y Jesús, que en un primer momento no hace caso o hace oídos sordos, la somete a dura prueba a esa fe y la somete con el silencio. Miren, Dios no funciona como nosotros. Dios ni tiene wifi ni tiene reloj. A veces lo pone difícil, no nos responde al momento. Que a veces nosotros también tenemos una fe chantajista, interesada. Queremos aquí, ahora y ya. Y Dios sabe cómo se hacen las cosas. A veces puede parecer frío y distante, pero Él todo lo ve, todo lo siente y sabe cuál es su misión, cuáles son sus ovejas. Pero deja

0: que todos se acerquen. Su misión es universal. Y como yo siempre digo, Dios cuando más callado está, es cuando más está trabajando. Esa mujer conquistó el corazón de Jesús con unas nuevas armas, con la constancia, con la humildad, con la confianza ciega. Expone su miseria y su necesidad. Y podemos sacar algunas lecciones. Que no hay que desmayarse ni desanimarse ante el aparente fracaso. Hay que confiar, nuestra oración no puede ser chantajista. Creo en ti si me das esto. No, Dios te lo dará a su debido tiempo. De la misma manera que como la cananea, tenemos que poner en Dios todo. Y no, Dios no hace distinción de personas, ni de origen, ni de dónde, ni cómo. Pero al final es reconocer que Dios es poder, que Dios es bondad. Y sobre todo, que Dios es misericordia. Hoy sí también quisiera hacer una pequeña reflexión, ¿no? Que la fe no es solamente el milagro. La fe es creer, es confiar a su debido tiempo. Y la fe no anula la razón ni la realidad. Por eso hay que ser realistas. No consiste en creer que algo va a ocurrir o aceptar que lo que se opone a la razón. La fe mueve montañas, la fe todo lo cambia. Pero la fe no es relativa. Todo viene de la revelación de Dios. Dios lo ha querido así. Y por eso su gracia es la que va actuando. Por eso, antes de la fe, tenemos que tener razón y ver la realidad. Las cosas son lo que son. No podemos ser idealistas o en cierta medida, pero no perder la realidad, que muchas veces la gente se engaña y se confunde. La fe todo lo transforma, todo lo cambia, porque para Dios nada es imposible. Pero nosotros no podemos sumar, no podemos buscar la racionalidad, 2 + 2 = 4, porque hay veces que no son 4, que son 5. Por eso digo que la fe es muy diferente, pero tenemos que no abandonar nuestra razón y al mismo tiempo también partir desde la realidad. La fe no es ciega, ni tampoco depende de algo que no existe. Dios lo transforma todo. Por esto esto es lo importante. Cuando alguien tiene fe, tenemos que creer y confiar que esto es posible, que Dios nos va a ayudar. Creer en el Hijo de Dios y en su testimonio nos hace confiar. No podemos llegar a la fe por una discusión, por un estudio, por la razón, o a veces hipnotizados. La fe es un don de Dios. Y con fe, quien tiene ese don como esta cananea, todo puede ser diferente. La fe y los milagros, pues claro, a veces que podemos tener una fe milagrera, ¿no? Esperar que todo lo haga Dios, pero Dios también quiere de nuestra parte. Y Jesús hizo muchos milagros. En Caná de Galilea la fe se anticipó. Muchos creyeron en él, pero Jesús convirtió el agua en vino. Igual que al jefe de la sinagoga, Jairo, que le vino a suplicar que su hija volviese a la vida, le dijo, no temas, ten fe. Jesús quiere que pongamos de nuestra parte. O aquel padre del epiléptico que pide la curación de su hijo, si puedes, ayuda. Y Jesús le responde, sí puedo. Todo es posible para el que cree. Por eso digo que la fe sobre todo es confianza. La fe no es solamente creer lo que no se ve. Recuerde la semana pasada que le dijo a Pedro, ¿por qué has dudado, hombre de poca fe? Uno camina, pero cuando ves que te vienen los golpes, ahí viene a dudar. Te zarandea la violencia del viento y te asustas. Pero hay que tener fe. En otras ocasiones, si por ejemplo la mujer que tenía hemorragias le dice, tu fe te ha curado. Hay que tener esa fuerza interna que hace que todo cambie. Y Dios lo ve todo y a su debido tiempo. Asimismo, cuando Jesús cura al ciego Bartimeo, que con insistencia también le gritaba, Jesús, hijo de David, ten piedad de mí. Es que así es la forma. Uno tiene que ser temeroso de Dios. Temeroso no quiere decir tener miedo, sino darle el lugar que le corresponde, la confianza absoluta. Y por eso le dice, anda, tu fe te ha salvado. O en otro evangelista que dice, tu fe te ha hecho salvo. Cuando un samaritano fue curado de la lepra, los otros no fueron después a dar gracias a Dios. Y Jesús se preguntó, ¿cómo es esto? Impresiona esto de que la cananea insiste. 3 veces tiene que hacerlo. Se postró. Y a pesar de las dificultades, continuó creyendo. No hay que darse por vencido, no hay que dar la toalla, hay que tener esperanza, hay que confiar en Dios, hay que darle el lugar que le corresponde. El milagro es posible cuando hay una fe profunda y sincera, cuando sabes que solo Él puede sanar, cuando hay confianza total y profunda en Él. Por eso, al final, final, hoy, cuando vemos el silencio de Jesús que no responde inmediatamente, en cierta manera es que Jesús nos enseña a orar, a confiar totalmente. Acuérdense aquel evangelio que dice: no todos los que digan Señor, Señor serán salvos. Por eso hay que pedir con confianza. Dice: todo lo que pidan en mi nombre se les dará. Cuando dos o tres están reunidos en mi nombre, allí estoy yo en medio de ellos. Es la fuerza de la oración. Todo es posible para quien cree, nos enseña el evangelio, para quien no duda. Por eso Jesús se entristece muchas veces por la falta de la fe, y sobre todo en su propia tierra, en Nazaret. Al cambio, en otras ocasiones se admira de la fe del centurión romano o el caso de la cananea. El reino de Dios está cerca y Jesús quiere que nos convirtamos y que estemos vigilantes, atentos. Él viene a nosotros y viene a sanar nuestras heridas, a curarnos. Y Jesús escucha la oración, y sobre todo de los pobres, de los desvalidos, los que están mal. En este caso, de hoy, atormentada por el demonio. El demonio nos sacude muchas veces y nos maltrata. Por eso hay que sacar, hay que evitar el mal, hay que mirar lo que pedimos en el Padre Nuestro, no caer en la tentación. Al final es aquello que se dice popularmente: el que la sigue, la consigue. Hoy Jesús al final le dice: mujer, qué grande es tu fe, que se cumpla lo que deseas. En aquel momento, la hija quedó curada. Nosotros debemos confiar siempre, por encima de todo. A veces se hace difícil, cuesta arriba, a veces parece que todo está perdido, pero Dios nunca nos abandona, la esperanza no defrauda. Que nuestra fe no sea chantajista, sino que sea confiada y profunda. Aprendamos esta lección. Alabado sea Jesucristo.
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0: La radio te informa la hora. 18, 2 minutos.
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0: La radio te informa la hora 18.
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2: Llena eres de gracia, el Señor es contigo. Bendita tú eres entre todas las mujeres y bendito es el fruto de tu vientre, Jesús.

0: Coronilla de la Divina Misericordia.
1: Oh Jesús mío, perdona nuestros pecados, líbranos del fuego del infierno, llevad al cielo a todas las almas, especialmente a las más necesitadas de tu infinita misericordia. Amén. Dios te salve, Reina y Madre de Misericordia, vida, dulzura y esperanza nuestra. Dios te salve, a ti clamamos los desterrados hijos de Eva, a ti suspiramos, gimiendo, llorando en este valle de lágrimas. Ea pues, Señora abogada nuestra, vuelve a nosotros esos tus ojos misericordiosos, y después de este destierro, muéstranos a Jesús, el fruto bendito de tu vientre, oh clemente, oh piadosa, oh dulce siempre Virgen María. Ruega por nosotros, Santa Madre de Dios, para que seamos dignos de alcanzar las promesas y gracias de nuestro Señor Jesucristo. Amén. Ave María Purísima, sin pecado concebida, en el nombre del Padre, del Hijo y del Espíritu Santo. Amén. Nos preparamos para participar con gozo de la Santa Misa y Eucaristía.

reunimos en esta Eucaristía Dominical para encontrarnos con el Señor. El Evangelio nos recuerda que una fe humilde y sincera nos abre la salvación y nos hace reconocer el amor de Dios, que alcanza a todos los pueblos. Como comunidad reunida para escuchar, orar y celebrar, iniciemos nuestra celebración con alegría, cantando.